Pero muy buenos días, audiencia. Esto es Música de Dos Orillas, el programa que ya cumplió 55 años de actividad en las radios públicas de este país. Este programa va de lunes a viernes de 8 a 9 horas por esta su radio 1290 AM de su dial. Nos acompaña en controles técnicos nuestro muy querido compañero Henry Flores Noble. Y hemos comenzado el programa con una grabación del año 1995 de ese autor, compositor, arreglador, pianista, bandoneonista tan fecundo en su trayectoria artística. En este año 1995, el maestro Julián Plaza, de quien estamos hablando, formó una agrupación para grabar temas suyos, exclusivamente de su inspiración musical. Y hemos escuchado este primer tema que se llama Sensiblero y que el maestro Plaza compusiera allá por los años 50. Esta orquesta además tiene figuras de primer nivel. Alternan José Colangelo en el piano, Antonio Agri como primer violín, está el violonchelista José Bragato, Héctor Console en contrabajo, Luis Colzani en percusión, Juan Carlos Unini en teclado, Ricardo Domínguez en guitarra y, por supuesto, la figura de Julián Plaza en el orden de toda la instrumentación de esta agrupación. También en alguna de estas grabaciones alterna Víctor Lavallén, el primer bandoneonista de la Orquesta de Pugliese y del Sexteto Tango. Decíamos que hemos escuchado el tango Sensiblero, un arreglo especial, y ahora escucharemos otro tema de la obra de Julián Plaza. Es una milonga de estilo campero, Payadora.

La orquesta del maestro Julián Plaza, año 1995, y esta milonga que le pertenece, que se titula Payadora. Y el maestro Julián Plaza y muchos músicos de su generación han reconocido la huella musical que dejó Pichuco en orden al estilo de composición, al estilo de elaboración tanguera, a la elaboración de estilos. Y justamente a raíz de esa admiración y de ese discipulado, Julián Plaza grabó con un sexteto especial esta obra que se llama Recordando a Pichuco.

un sexteto que orienta desde el bandoneón el maestro Julián Plaza, y este homenaje a Pichuco que se titula Recordando a Pichuco. El maestro Julián Plaza fue contrabajista, bandoneonista, pianista, digamos, un músico versátil que además dominaba todos los timbres instrumentales para la elaboración musical. Y escucharemos ahora una obra que todos la tienen en la memoria porque pertenece a una cortina musical de una gran película del año 1974 que se llama La Tregua. Aquí va la versión de ese tema completo, en formato tango.

la orquesta del maestro Julián Plaza, año 1995. Este hombre que toca el bandoneón, el piano y además hace los arreglos musicales en este tema que le pertenece, titulado La Tregua.

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En la historia del tango hay una juglaría femenina, voces que han marcado con sus inflexiones la tesitura vocal del modo femenino de cantar. Entre ellas, entre las figuras, aparece una muy emblemática, la señora Nelly Omar, que con las guitarras de José Canet nos interpreta La Pulpera de Santa Lucía.

la señora Nelly Omar y su gran arte vocal, y esta obra clásica ya, La Pulpera de Santa Lucía, de Blomberg y Maciel. Y en la obra de Sebastián Pien y Homero Manzi, todos reconocemos lo que fue la milonga ciudadana en la historia de nuestra música popular. Y los homenajes a aquellas figuras precursoras del tango, los grandes payadores como José Bettinotti. Y aquí va una milonga de Piana y Manzi titulada Bettinotti, la voz de la señora Nelly Omar.

La voz inconfundible de esta gran mujer de la historia vocal del tango, que además fronteriza con toda la música de La Pampa, la señora Nelly Omar, de Sebastián Peana y Homero Manzi, la milonga Betty Notti. Y una de las figuras contemporáneas, podríamos decir, a partir de fines de los 50 y principios de los 60, fue una voz impostergable, la señora Nelly Vázquez, que actuó con Astor Piazzolla, Osvaldo Pugliese, Mariano Mores y Aníbal Troilo. Es decir, requerida por los grandes directores del tango. Una voz lírica, aguda, muy trabajada, y que le aportó mucho, a veces con algún exceso por la hondura y la expresión alta de su voz. Sin embargo, tiene versiones estupendas, como esta que vamos a escuchar del año 1972, con la compañía del maestro Osvaldo Requena, el tango de Aníbal Troilo y Cátulo Castillo, Una canción.

La señora Nelly Vázquez, año 1972, la compañía musical del maestro Osvaldo Requena, de Troilo y Cátulo Castillo, una canción. Es bueno decir que este tema Nelly Vázquez no lo grabó con la orquesta de Pichuco. Recién lo graba como solista años más tarde. Y otro tema que también grabó Nelly Vázquez en este año 72 junto al maestro Requena, es una obra hermosísima, es como un, viene a ser como una cajita musical. Acá está la inspiración enorme de Cátulo y esa melodía preciosa de Sebastián Piana. El tema se llama Caserón de Texas.

La señora Nelly Vázquez, la orquesta del maestro Osvaldo Requena, piano, dirección y arreglos musicales, y esta obra de Cátulo Castillo y Sebastián Piana, Caserón de Texas.

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Pablo Aslan, argentino, músico, contrabajista, director, arreglador y compositor. Un músico radicado en los Estados Unidos hace ya más de 30 años y que además ha incursionado en varios géneros. Por supuesto, ha tocado música clásica porque es un instrumentista de altísimo nivel técnico. También ha hecho jazz, pero él se considera, por sobre todas las cosas, un hombre de tango. Y hace cuestión de 15 años aproximadamente, formó una agrupación y grabó un disco que se llama Tango Grill. Y ahí aparece con un cuarteto que además lo integran Nicolás Ledesma, Ramiro Galo y Néstor Marconi. Y vamos a escucharlo en un tema clásico de Roberto Firpo que se llama El Amanecer.

El cuarteto del maestro contrabajista, director y compositor Pablo Aslan, junto a Nicolás Ledesma, Ramiro Galo y Néstor Marconi, nos interpretaron de Roberto Firpo El Amanecer. Y la característica de los arreglos de Pablo Aslan es que le da protagonismo a su instrumento, ya sea en los pizzicatos, ya sea en el enfoque del arco, con sus diferentes tonalidades, más graves, menos graves, hasta incluso llega a tocar el contrabajo con un tono semiagudo, muy parecido al violonchelo. Y no es solamente el contrabajo cimiento sonoro, sino sujeto musical de la composición que realiza. Y vamos a escuchar ahora otra obra, también de La Guardia Vieja, de Augusto Pedroberto, La Payanca.

Año 2007, el cuarteto que dirige el contrabajista argentino Pablo Aslan y esta obra de Augusto Pedro Berto, La Payanca. Y ahora seguimos en la línea de los tangos de la Guardia Vieja, en una especie de recreación de esos mismos temas. Por ejemplo, este que vamos a escuchar ahora, que es de Vicente Greco, El Flete.

El cuarteto del maestro Pablo Allan nos interpretó este tango de Vicente Greco, El Flete. Agustín Bardi es considerado, además de un gran compositor, maestro de compositores, y ha hecho hermosas melodías, es decir, con una imaginación musical poco común. Y este tema se llama La Última Cita. Si bien es cierto, tiene letra de García Jiménez, aquí lo vamos a escuchar en forma instrumental, arreglado por el maestro Allan al frente de este conjunto.

El cuarteto que dirige Pablo Aslan desde el contrabajo y arregla instrumentalmente, con Nicolás Ledesma en el piano, Néstor Marconi en el bandoneón, Ramiro Galo en violín, y esta obra de Agustín Bardi, La Última Cita. Y así hemos llegado al final de un nuevo programa de música de Dos Orillas, agradeciendo como siempre la gran colaboración de nuestro querido compañero Henry Flores. De nuestra parte, muchísimas gracias y hasta el próximo programa.

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Yo sigo creyendo que uno de los caminos positivos de la humanidad es el mestizaje. Mezcla de razas. Claro, yo soy uno de esos cócteles.

0: cuanto más grande se haga, cuando la fusión de razas sea mayor, más podremos eliminar los chauvinismos, los patrioterismos, los nacionalismos de frontera, absurdos e insensatos.
1: Muy queridas amigas, muy queridos amigos, un día muy especial este miércoles, por varias cosas. Empieza el mes de julio. Se reintegra Rosana Ramos, nuestra productora. Pablo Baute está del otro lado del vidrio. Y lo que escuchamos en los medios públicos, por Radio Cultura, por 1290M y por, sobre todo, por el sitio de internet donde se escucha tan bien, son dos cosas. Al comienzo, la voz de Julio Cortázar. Y después, al señor Ney Mato Grosso, en una actuación muy reciente, con sus 84 años de edad, repito, 84 años de edad, haciendo este tema que se llama Tercer Mundo, un tema que está en el segundo álbum de Secos y Moleados. Y voy a contar una historia personal con respecto a este tema. Mi padre vivía en San Pablo en la época que sale el primer álbum de Secos y Moleados, y cuando fuimos a visitarlo con mi madre y mi hermano, nos habló de esta banda. Una banda totalmente revolucionaria para la época. Algunos dicen que incluso el maquillaje que utilizó Kiss posteriormente fue salido de ahí, con un cantante que bailaba con una pollera del estilo hawaiana que parecía que se le iban a quebrar las caderas de cómo la movía de un lado al otro, mientras que una voz muy fina interpretaba canciones que tanto a mi hermano como a mí nos enloquecieron. Compramos ese disco, lo gastamos, se lo mostramos a todos nuestros amigos cuando volvimos a Montevideo, y al año siguiente, ya con la crisis de Secos y Moleados y que Ney Mato Grosso se iba a retirar de ese trío que comandaba, bueno, cuarteto en este momento, yo a Ricardo, saca un segundo disco. Y el primer tema era este Tercer Mundo, tocado de otra forma, tocado con un ritmo español, como de flamenco. Una canción que le encantaba, recuerdo a mi tía, Gladys, Tití, le decíamos todos. Y que cada vez que mi hermano y yo agarrábamos la guitarra nos pedía que la cantáramos, incluso con Ariel, cuando tuvimos un trío universitario, me acuerdo que tocamos en varias peñas de aquella época, Templo del Sol, A Mi Gente, junto con Guillermo Rodríguez, siempre tocábamos Tercer Mundo. Mucho después en el tiempo, cuando empecé a publicar como escritor cuentos primero, gracias a mi amigo Fernando Rama, el gerente de Santillana, donde yo había publicado mi primer cuento, un día me recomienda y me dijo, ¿no leíste nada de Cortázar? Y yo le dije que sí, que había leído algo, pero no sabía, bueno. Y me llevé una antología personal que había publicado Santillana, Alfaguara, y me voló la cabeza. Esa selección de cuentos de Cortázar me cambió la vida. Me sentí que podía intentar ser escritor. Mi primer libro, Canciones de Otoño, como dice siempre Jaime Clara, es demasiado cortázariano, o es muy cortázariano. Y yo en una época viví el fanatismo de Cortázar. Y ahí empecé a buscar, fanatismo que me dio hasta ahora, pero lo sigo considerando uno de los mejores cuentistas que he leído, ¿cuál era el texto de este Tercer Mundo? ¿Qué decía en el disco Letra Julio Cortázar? Busqué en los libros de poemas, le pregunté a especialistas como Álvaro Ojeda, nadie lo conocía. Un día, de casualidad, estaba leyendo, dado que ya les dije mi fanatismo era tratar de encontrar todo lo de Cortázar, hay algunas cosas que me gustan, otras no tanto, encontré la prosa del Observatorio, y ese texto de Cortázar, que es en prosa, en el final tiene este texto de Tercer Mundo. Y bueno, ahí ya mi admiración por Ney Mato Grosso, al que nunca pude ver en vivo, mi hijo por suerte fue la última vez que lo vio, que vino, ahora va a estar en Buenos Aires en octubre, haciendo Bloc con Arrúa, su nueva gira, con 85 años va a tener en ese momento, demostrando que es una de las voces más increíbles de la música brasileña y del mundo. Agustín me contaba en el recital que dieron el año pasado hace 2 años, ya me pierdo, en el Sodre, que fue impresionante el estado que tiene la voz. Ney Mato Grosso nació en Bela Vista, 1 de agosto de 1941, cantante, productor, director, actor ocasional brasileño. Integró Secos y Moleados y después tiene una larga carrera solista. Yo no vi, y me la está recomendando fervientemente Pablo Baute, la serie, la biopic, no serie no, la biopic, la película ficcional sobre la vida de él que se llama Hombre con H, Homem con H, como una de sus canciones famosas de Ney Mato Grosso. La puse en el debe y bueno, ahora con este empujón, con este homenaje que le quiero hacer a dos grandes artistas brasileños que ya pasaron los 80 años, vamos a ver si lo ponemos ahí. Ahora estoy con la serie Rooster, que me está gustando mucho, pero la ponemos ahí en lista de espera. Y bueno, dado todo eso, vamos a repasar en este primer bloque cuatro temas de diferentes épocas de Ney Mato Grosso. ¿Y qué sigue? Bueno, sigue este Hombre con H, que es en vivo, porque también es para aquellos que se animen a cruzar el charco en octubre para verlo en el Movistar Arena allá. Esto es Ney Mato Grosso en vivo.

Impresionante. Vamos a hacer una aclaración. Dije que va a tocar en el Movistar Arena, no, va a tocar en el Gran Rex el 15 de octubre. Las entradas no son baratas, pero digo, sí, están entre $130, $240, pero realmente promete ser un gran espectáculo este concierto de Ney Mato Grosso. Entonces, esa película que muestra lo que fue la carrera de Ney Mato Grosso, Ney Mato Grosso, hablábamos recién con Pablo, no pertenece a la Tropicalia. Él arrancó en una especie de rock mezclado con el glam, para después hacer esa carrera inclasificable durante toda su vida con disco tras disco. Mi padre y mi padre era bastante conservador, lo fueron a ver un espectáculo. Mi padre vivía ahí en Americana, cerca de San Pablo, y quedaba muy cerca de Campinas, y fueron a verlo, y dice que fui de un show que en determinado momento ponía un espejo y para que la gente lo viera cambiaba de ropa, quedaba en zunga, bueno, esos típicos espectáculos de Ney Mato Grosso, que aparte en una época eran también una especie de rebelión ante lo que se vivía en Brasil con una dictadura. La dictadura también era una dictadura homófoba, y entonces él como que hacía un gusto de escandalizar, aunque los brasileños siempre fueron muy abiertos en todo eso, en todos esos temas. Bueno, pero Ney Mato Grosso fue una especie de, ¿cómo voy a decir? De que le gustaba escandalizar, pero no era nada más que el escándalo por sí mismo. Era un espectáculo que él brindaba para demostrar sus increíbles condiciones vocales y actorales, que lo hicieron tener esa larga carrera, que ganó un Grammy, ganó un reconocimiento a su carrera en la música brasilera. Yo lo que hice para este primer bloque, que va a ser dedicado exclusivamente a Mato Grosso, después vamos a ir al otro invitado, al otro homenajeado de este programa. Dicho sea de paso, todos sabemos la mala noticia del fallecimiento de Meringo, y ya estamos programando con la gente que hizo Una Noche Sin Luna algún programa para la semana que viene de homenaje a ese gran intérprete. Pero como les decía, Mato Grosso, ¿qué hace? Temas nuevos, pero también nuevas versiones de temas viejos. Quizás uno de los primeros éxitos que lo hizo conocido en todo el mundo fue con Secos y Moleados, y fue, aparte de Rosa de Hiroshima, ese impresionante poema de Vinicius de Moraes, que le puso música a Joe Alejandro y lo que lo cantaba Ney Mato Grosso, este Sangre Latino, Sangre Latino, Sangre Latina, con que arrancaba el disco. Y hoy, en un recital que creo que es del año pasado, en una muestra más minimalista, digamos, de una interpretación más minimalista, hacen esta excelente versión y desen cuenta que la voz la tiene intacta.

Y sí, no les mentí. Estaba viendo la gira que hace. Es una lástima que no venga a Montevideo, ¿no? Porque va a estar en Foz de Iguazú, va a estar en Toledo, Brasil. Está por confirmar si va a estar en San Pablo. Y bueno, el 15 de octubre, confirmado en el Teatro Gran Rex. Aquellos que estén interesados, le aviso que dice que las entradas se están yendo rápido. Como le dije, no son baratas. Lo que estaba viendo de precios es que las más baratas son casi 3.800 pesos, pero no sé bien cómo. Le voy a consultar a mi hija, que ella es la que sabe. Pero bueno, lamentablemente, yo estoy convencido de que el teatro, de que el Sodre, no, como pasó la vez anterior, se agotarían totalmente las entradas. Pero bueno, yo no soy productor ni conozco nada de negocios. Neymar Toroso lo vamos a tener de vuelta en el último bloque. Ha interpretado autores brasileños, ha le dado nueva vida, sacó un disco entero de quien va a ser nuestro homenajeado, que es de las canciones de Chico Buarque, de Cartola, de tantos otros, en una discografía muy amplia. Y en esa actuación, que como me decía Agustín, que lo vio, ya les digo, el año pasado, era realmente impresionante. ¿Cómo se llama esta gira de que les digo que viene hasta Buenos Aires? Bueno, se llama como la canción que vamos a escuchar, que salió en un disco de 2019. La canción se llama Eu Quero Botar Meu... a decirlo bien, porque Eu Quero Botar Meu Bloco na Rúa. También hay un DVD sobre esta actuación. También hay una DVD que es una canción de Sergio Sampaio, que como dijo Rita Lee, a esta altura, el señor Neymar Toroso es como un David Bowie brasileño. Nos vamos a la tanda. No termina lo de David Bowie, pero eso va a ser sorpresas en el último bloque. Ahora lo llamamos ya que se apronte nuestro segundo homenajeado, pero ahora escuchamos este increíble tema que dio nombre a ese disco 2019, Eu Quero Botar Meu Bloco na Rúa.

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Es raro que yo, para empezar este segundo bloque de homenaje, alguien más joven, apenas 82 años de edad, que es el señor Chico Buarque de Holanda, que cumplió 82 el 19 de junio pasado, nacido en Río de Janeiro en esa fecha, compositor, dramaturgo, novelista, le tengo una deuda ahí, no he leído sus novelas, mi hijo sí las ha leído, cantante, guitarrista, compositor, creador, la imagen, una de las voces de la Tropicália, pero sobre todo una de las voces más profundas en cuanto a letra y creaciones de Brasil, y haya elegido una canción que en realidad es una adaptación. Esta canción, que se llama Mi Historia, es una canción de Lúcio Dalla y Paola Pallottino, que en uno de sus exilios, que él vivió en Italia, se ve que la conoció, y después la adaptó a este niño que le pusieron Jesús, que vive hijo de una prostituta que vive en los cabarets, que le cantaba canciones de cabaret para dormirse, y quizás por tomarle el pelo, como él dice, le pusieron Niño Jesús. Para mí es una maravilla esta canción, como son tantas las de Chico Buarque. Mire, elegí algunas para escuchar y me costó tanto que, bueno, dije, está, elijo las primeras que sientan el alma y chau, las elegí. Claro, porque en este 1971 Chico Buarque saca el álbum Construcción, uno de los mejores álbumes de la historia, aunque a veces Fer Harry se enoja cuando yo digo eso, pero uno de los discos más significativos. El otro día hablábamos con un músico uruguayo y me decía, ¿qué se hace cuando uno consigue su mejor obra en esta edad, en el año 1971? ¿Qué le ha pasado a tantos? Hablábamos. Por ejemplo, él mencionaba a Serrat con Mediterráneo y a Chico Buarque con Construcción, que es este disco. Y este disco, que lo repasamos en su momento cuando cumplió 50 años, allá por 2021, pero que lo voy a volver a repasar, lo vamos a volver a escuchar, porque es una maravilla. Y sí, Chico Buarque siguió sacando grandes trabajos, pero esto fue como una especie de enorme éxito. La discográfica Philips dice que nunca se vendieron tantos álbumes de un artista en las primeras semanas. En el medio de ese clima tan opresivo de la dictadura brasilera, era como no como un soplo de aire fresco, era como un ventarrón. Acá estaba Cotidiano, Dios le pague, Desaliento, estaba Ole María, Samba de Orly, ese tema que hizo junto con Vinicio Moraes y Toquinho, un poco para tratar de zarpar la dictadura, estaba Valsinha, esta es mi historia, y por supuesto que estaba Construcción. Construcción es una construcción monumental que hace Chico jugando con las palabras de ese obrero que se cae de la construcción y que atrapalia, que entorpece el tránsito en el medio de la rúa. Construcción, y habría que ponerse de pie.

vuelta a construcción. Pero bueno, esta lucha contra la dictadura, esto decir y no decir, unos años después, hace que Gilberto Gil y Chico Buarque, que ambos fueron encarcelados, sufrieron exilios y todo eso, tomaran la idea de la pasión de Cristo, de la súplica, Padre, aparta de mí este cáliz, y hacen la canción Cálice, en el cual mezclan ese mensaje bíblico con la lucha que estaban viviendo en ese momento, con la situación que vivían en ese momento. Todavía le agregan elementos de la música popular brasilera, el grupo vocal MPB4, y termina saliendo esta maravilla, que salió recién en el año 1978, mucho tiempo después, que la censura también los atacó, pese a toda la sutileza, y que deja una maravilla más. Y entre otras cosas tenemos como invitado al señor Milton Nascimento para hacer esta versión. Nos vamos a la tanda. Viene una especie de homenaje en conjunto a los dos.

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Y le dije a mi hijo, ¿y cuál elijo? Y me dijo, este Jenio Zeppelin, este tema de ópera Don Malandro, que habla de esa mujer, de esa prostituta, que todo el mundo le tiraba piedras, que nadie la quería, pero que llega una nave que va a destruir el pueblo y la única forma de no destruirlo es que el capitán tenga una noche con Jenny, y todos le piden, por supuesto, que después que salva al pueblo, le siguen tirando piedras. Un temazo. Y bueno, aunque les parezca mentira, Sara Gómez Aedo, compañera del liceo, me decía, qué bien que, por un tema que estábamos hablando de un texto, que Chico Buarque trata el lado femenino. Siempre ha sido increíble en Teresina, en tantos temas. Sin embargo, en 2017 saca un disco, que fue un discazo, Caravanas, que estaba el tema Tua Cantiga, y que ese tema, que decía que largaba a la mujer y los hijos, y de rodillas le pedía a su amante seguirla, le pegaron por eso, le dijeron que era machista. Bueno, es no conocer la carrera de Chico Buarque decir eso. Como le dije que este es un homenaje cruzado, vamos a escuchar ese gran tema Tua Cantiga, pero cantado por Ney Matogrosso.

Y así fue este homenaje a los dos, a dos octogenarios, gloriosos octogenarios. Chico ha tenido más problemas de salud, lo tuvieron que operar hace poco por un problema en el cerebro, pero salió bien de la operación, ha raleado sus actuaciones, apareció en este reclamo de las calles Río Janeiro que mi hijo anduvo por ahí, cantando con sus amigos, con Gilberto Gil, con Ney Matogrosso también anduvo en la vuelta, pero no está haciendo giras como el increíble Ney Matogrosso que, ya les digo, va a estar en Buenos Aires, en el Gran Rex, el 15 de octubre, con 85 años de edad. Y yo les pido que repasen cómo tiene la voz. Cuando Agustín lo fue a ver el año pasado, le dije, ¿cómo está la voz? Y me dijo, impecable. Parece que estuviera mejor que nunca. Hay casos milagrosos que mantienen la voz de ese tipo. Como, por ejemplo, ya lo he dicho varias veces, Tom Jones, durante muchos años Shirley Bassey, y también el señor Ney Matogrosso. ¿Qué tenemos mañana? Bueno, es hora de homenajes también a nuestros gloriosos octogenarios. Señor Hugo Fattoruso cumplió 83 años en esta semana. Y bueno, mañana va a ser un homenaje en el cual va a estar él, pero va a estar con otros, va a estar tocando canciones de otros, va a haber un final increíble. Para este homenaje al enorme Hugo Fattoruso, desde los Shakers en adelante, un maestro en los teclados y en el canto. Ya viene Rock and Rock Experience. Estuve con Pablo Baute en los controles y recuperando a Rosana Ramos en la producción de este programa. Mañana Fattoruso, antes que nada, mucho más importante que todo, que tengan un excelente miércoles. Y qué mejor música que escuchar para acompañar este gran miércoles que a los señores Ney Matogrosso y Chico Buarque. Chau.

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Señoras y señores, muy pero muy pero muy pero muy pero muy buenos días, buenas tardes, buenas noches, qué placer enorme acompañarlas. Acompañarlos, Demian Caule, a quien les habla. Estamos en Rock al Rock Experience por Radio Cultura 1290M y en el portal de los medios públicos, www.mediospublicos.uy, en vivo de 13 a 14 y la repetición en el clásico horario de la noche de 23 a 0. Pablo Baute en controles, Rosana Ramos en la producción. Aquí te estamos acompañando, bueno, programón, ¿y por qué? Porque tenemos la presencia del tío Hugo. Se viene el tío Hugo con su tesoro más preciado, su discografía de Classic Rocks. Vamos a ver con qué nos sorprende el querido Hugo Dacchiola en su espacio musical. Bueno, arrancábamos con Fero Smith, que próximamente estará presentando Delirio en el Tiempo, que es su próximo disco, su nuevo disco. Lo estará presentando en el Auditorio Nacional del Sodre, en la Sala Hugo Balso, el próximo 17 de julio. Y de Fero Smith nos vamos al sonido de La Saga, que ya la tercera tanda está agotada, de La Saga vuelve, este próximo jueves 17 de septiembre en la Sala del Museo. Sonaba Fero Smith primero con la canción Perderme esta vez, y ahora suena La Saga, Estoy Perdido.

Bueno, el proyecto Pasto presentó una nueva canción, adelanto de lo que será su disco debut, single Si Falla, con la participación especial de Paulino Mosca. Escuchamos Pasto, nos vamos a la tanda y ya se viene el Tío Hugo con su tesoro más preciado, los discos del Tío Hugo, a partir del próximo bloque aquí en Rock al Rock Experience. Si Falla, Pasto, con la participación de Paulino Mosca.

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0: Bueno, señoras y señores, el tesoro más preciado, los discos del tío Hugo. ¿Cómo le va, Hugo Daquiola?
1: Hola,
0: Vamos.
1: buenas tardes, buenos días, buenas noches.
0: Buenos
1: Acá
0: días, buenas
1: es
0: tardes, buenas
1: mucho.
0: noches.
1: Buenos
0: Así
1: días,
0: es.
1: buenas tardes,
0: Buenos días,
1: buenas
0: buenas
1: noches.
0: tardes, buenas
1: Buenos
0: noches.
1: días, buenas tardes, buenas
0: Muy
1: noches. ¿Cómo
0: bien.
1: están? ¿Cómo están?
0: ¿Cómo le va, Hugo,
1: Genial.
0: querido?
1: ¿Cómo está Rosana? ¿Cómo están todos?
0: ¿Todo bien? ¿Qué cuenta?
1: Todo bien, con el
0: Arrancó
1: frío.
0: Julio.
1: Arrancó julio, vino julio.
0: Vino Julio,
1: Vino julio.
0: tremendo.
1: Vino julio,
0: Vino
1: bueno.
0: Julio y le digo, vino el tío Hugo por dos, ¿eh? Por dos.
1: Por dos,
0: ¿Eh?
1: julio.
0: La gente lo pidió, la gente lo pedía. Che, falta. Queremos más del tío Hugo, bueno. Columna quincenal, ¿eh? Dos veces al mes vamos a tener al tío Hugo convidándonos con su tesoro más preciado. Bueno, ¿cómo ha estado? ¿Anda bien?
1: Bien, bien, bien, bien. Lo que estábamos hablando recién, un junio largo.
0: Junio raro, ¿eh?
1: Raro, muy raro. Pero bueno, llegó julio.
0: Llegó julio y ya estamos
1: Se
0: fuera del
1: cambió.
0: mundial, no puede ser, boludo.
1: Llegó julio y se agota. Así que.
0: Tremendo, tremendo. Bueno,
1: Vamos.
0: pero deme alegría,
1: Vamos a la
0: deme
1: alegría.
0: buena música. ¿Con qué arrancábamos?
1: Vamos, arrancamos con Lynyrd Skynyrd.
0: Lynyrd Skynyrd también, otra de las bandas que conocí por usted en aquella época. Banda también, muy importante del
1: Muy
0: género, ¿no?
1: importante, banda sureña, una banda que por excelencia se impuso. Acá tenemos tres guitarras líderes,
0: Es una banda de tres guitarras.
1: tres guitarras líderes que están constantemente sonando, o sea, que hace un frente ahí muy fuerte.
0: O sea, no hay rítmica, o sea, son las tres lead.
1: Las tres son líderes, le dan de bomba.
0: Aquí, luchas de egos, ¿no?
1: Bueno, no,
0: No, ya todo
1: son los
0: organizado.
1: hermanos sureños, pero nada, no, no, siempre todo bien entre
0: Todo
1: ellos.
0: bien colocado, o
1: Bien
0: sea.
1: colocado.
0: Guitarras líderes, pero que cada uno tiene su espacio y su lugar, ¿no?
1: ¿Cómo no? Y bueno, sí, se acomodan y se apoyan enormemente, y los discos son imponentes, como.
0: ¿Qué disco nos trajo para
1: ¿Sabes qué?
0: convidar?
1: El primero en estudio se llama Pronouncer, el que pronunciación,
0: Año
1: ¿cómo se pronuncia?
0: 72, 73.
1: 77.
0: Ah,
1: No,
0: 70
1: perdón, 73.
0: 73.
1: 73. En este álbum es el primero de estudio y ahí ponen cómo se pronuncia, pero se llama el pronouncer.
0: Claro, porque es una palabra
1: Es
0: difícil.
1: Lehner Skina. Lehner Skina. Ahí está fonéticamente
0: ¿Y
1: puesto
0: qué
1: porque
0: significa?
1: tenía un profesor de gimnasia que los mandaba, los
0: Esa es la
1: suspendía.
0: historia del nombre.
1: Claro, los suspendía porque tenía el pelo largo. Entonces,
0: Lo suspendía
1: sí, a estas barajas.
0: porque
1: Los
0: tenía el pelo
1: suspendía porque
0: largo.
1: tenía el pelo largo. Y bueno, Leonard Skinner era el profesor. Entonces ellos pusieron
0: En homenaje.
1: Leonard Skinner, que es el nerd en su piel de nerd.
0: El nerd en
1: En su
0: su
1: piel
0: piel
1: de
0: de
1: nerd.
0: nerd. Mire usted.
1: Y bueno, ahí pusieron el pronouncer porque cómo se pronunciaba, porque si escuchás la I es Y, entonces muchos pueden decir Lynyrd Skynyrd. Bueno,
0: Mire usted.
1: Lehner Skinner.
0: Es complicado el nombre, ¿no?
1: Lehner
0: Hay
1: Skinner.
0: que
1: Sí,
0: saber inglés.
1: y le ponen el pronouncer, en el primero te lo enseñan.
0: Está
1: Viene el
0: bien.
1: primer tomo.
0: Está muy bien. Ya de entrada aprende cómo
1: Aprende
0: es el
1: cómo se
0: nombre.
1: nombra, porque si no, es complicado, pero no jorobe. Te enseñamos.
0: ¿Banda que está en actividad o cuándo
1: Está en
0: corta? Está en
1: actividad, yo
0: actividad.
1: la vi en vivo.
0: ¿La vi en vivo cuándo?
1: En 2012.
0: ¿Dónde?
1: Nueva York.
0: ¿Qué nivel? Esto, estamos
1: Sí.
0: hablando de palabras mayores. Espectacular, show en vivo.
1: Impresionante.
0: Y
1: Bueno.
0: en ese show del 2012, ¿cuántos originales de la banda habían?
1: Y bueno, había muerto Van Sant, había muerto también ya en el accidente de avión de 1977, ¿no?
0: Ah, ¿murieron en un accidente de avión?
1: Claro, un accidente de
0: Ah,
1: avión.
0: tienen historias trágicas también.
1: Sí, en 1977 fue el accidente de avión que ellos tenían un avión alquilado, se queda sin gasolina y se dan de bomba. Y bueno, muere Ronnie Van Sant, que era el líder y vocalista que
0: ¿Estaba
1: estábamos
0: toda la
1: escuchando.
0: banda en el avión?
1: No.
0: Ah.
1: Muere Ronnie Van Sant, el guitarrista. ¿Cuál de ellos muere? Bueno, tendría que
0: Mirá qué
1: buscarme.
0: historia trágica,
1: Y
0: ¿eh?
1: sí, Colin. Colin y la hermana, que era corista.
0: O sea, tres integrantes de la banda fallecen en el accidente de avión
1: En
0: en el
1: el accidente de
0: 77.
1: avión en el
0: En una
1: 77.
0: época, imagino, súper efervescente, ¿no?
1: Apogeo.
0: Claro, la mejor época.
1: Además, son considerados como los hijos del sur, como los hermanos del sur. En el sur de los Estados Unidos los tienen como muy
0: ¿De qué
1: como héroes.
0: estado? ¿De
1: Jacksonville,
0: qué estado son?
1: Florida.
0: De Florida.
1: Sí, el sur, bueno, Mississippi, y muchas canciones sobre el Mississippi. Ahí viene mucho de blues de esa zona, pero le meten ese hard rock 70 también.
0: Claro.
1: Entonces, en las guitarras, sí. Con el honky tonk en el piano, Piano Honky Tonky, que es brutal. Entonces tiene una mezcla que es medio muy típica y explosiva, porque no es solo el rock sureño, sino que es este que tiene su peso, que estábamos escuchando, ¿no? Tenemos temas mucho menos pesados, pero bueno, yo elegí ahí unos.
0: O sea, es una banda que se caracteriza por el sonido más bluesero, hard rockero y con algunos otros condimentos.
1: Sí, y con la temática, ellos ponen la bandera sureña siempre en los recitales. Obviamente, la banda que yo vino tenía habían muerto también otros, que eran naturalmente otros integrantes. El último murió en 2023. Sigue Johnny Van Zandt cantando, pero ponen la bandera del sur. Pero es una banda que las canciones, las letras tienen ideas progresistas y eso, o sea, no es. Es más que nada por decir somos del sur, pero no es que eso cerrado en cuanto a la mentalidad de las canciones.
0: Te entiendo. ¿Con qué arrancábamos?
1: Arrancábamos con I'm the One.
0: ¿La canción número uno?
1: Sí, I'm the One, no soy el único.
0: ¿Y
1: el
0: con
1: uno,
0: qué,
1: perdón.
0: ¿Y, no qué, ¿y qué vamos a escuchar ahora?
1: Ya vamos a escuchar Give Me Three Steps, dame tres pasos.
0: Muy bien, la escuchamos.

0: Bueno, escuchando el Pronounced, año 1973. En la década de los 70 es su mejor momento. ¿Cuántos discos aproximadamente tenemos?
1: Ellos sacaron 5 discos
0: en los 70.
1: Estudio, sí, la banda completa antes del accidente.
0: Antes del accidente del 77, 5 discos
1: cinco
0: ya tenía.
1: Discos, el último
0: del
1: salió
0: del 73 al 76, un montón.
1: Sí.
0: ¿Algún disco capaz? ¿Algún disco?
1: No, el 77, porque 3 días antes presentaron.
0: El 77 se cuenta.
1: Sí.
0: Y un disco por año, casi.
1: Un disco por año, prácticamente.
0: Qué lindo. ¿Qué nivel de producción que tenían?

0: en otras épocas.
1: MCA,
0: ¿eh?
1: Era la,
0: cuando encontrabas dos discos en un año era maravilloso, ¿no? ¿Y qué discos?
1: ¿Y qué discos?
0: Para algunas bandas, ¿no?
1: No, además, todos los discos, yo tengo varios, son todos buenos. En vivo también, y son muy buenos.
0: Estamos hablando que la década más fuerte es los 70, ¿no? Y antes,
1: sí,
0: antes del accidente. ¿Cómo se recompone la banda? ¿Rápidamente? ¿Espera unos años?
1: No, esperaba hasta el 87.
0: Ah, un montón.
1: Sí, 10 años.
0: Ah, le hicieron un duelo importante.
1: Sí, fue un duelo importante, pero fue un duelo a nivel estado. O sea, fue un duelo a nivel sur.
0: Todo el sur, claro.
1: Sí, fue un duelo grande, importante. Y bueno... Johnny Van Sant, el hermano más chico del vocalista Ronnie Van Sant, es el que retoma con ex integrantes de la banda, bastante mayores que él, que es esa banda que yo vi, ¿no? O sea, no estaban los originales, y también que han ido fallecidos. Ahora el último falleció en 2023, ¿no?
0: De los originales no hay ninguno.
1: Ninguno.
0: O sea, los que continúan en la banda son los que se fueron sumando de alguna manera.
1: Sí. Pero ya Johnny Van Sant, o sea, el hermano de Ronnie Van Sant.
0: ¿Y qué ritmo tiene ahora, por ejemplo, la banda? ¿En qué se encuentra? Habría que fijarse cuál es el último disco que editaron, por ejemplo.
1: Están sacando constantemente, han editado constantemente y siguen en actividad. Pero yo tengo algún disco de ellos de esa etapa, me quedo con estos. Lo que es en vivo, imponente, además hicieron la mayoría de los temas son de esta época. Entonces uno se viene con, o se va con un sabor enorme.
0: Estoy viendo acá que se formaron en el año 64.
1: En el 74 Jacksonville, pero el primer disco es en el 73.
0: Mirá vos. O sea, sí. Es un montón de tiempo. Prácticamente los años de los Stones tienen.
1: Claro, sí. Es que tienen sus... ellos en realidad...
0: Bueno. Tuvieron esa pausa quizás desde el 79 al 87, ¿no? Después del accidente hasta que sacan un disco, pero... Tremenda discografía, a ver.
1: Sí, tiene 9 discos, creo que en estudio.
0: Acá dice el último de estudios, que es del 2012.
1: Claro, por eso, 9 discos. Habré ido a la presentación de ese disco, que metieron muchísimo.
0: Cuando los vio usted en vivo.
1: Sí, en julio, agosto los vi.
0: Claro. Bueno, muy bien. Vamos a irnos a la tanda porque tenemos más. ¿Con qué nos va a convidar en el próximo bloque? ¿No? ¿Vamos a seguir en los 70 o no vamos para otra época?
1: Nos venimos a los 90.
0: Nos venimos
1: a los 90, pero tenemos otro temita más.
0: Por supuesto. ¿Con qué nos vamos a ir? Con, a ver si lo aprendí. Lynyrd Skynyrd. Muy bien. Es difícil.
1: Ahora vamos con Poison Whiskey venenoso.
0: Poison Whiskey venenoso.
1: Que te gusta,
0: ¿no? Vos. No vamos a la tanda, vamos arriba.

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0: Bueno, Huguito, qué lindo que me trajo este disco de los 90. Qué banda que me encanta,
1: The Black
0: aparte.
1: Crowes, sí, seguimos con
0: Qué
1: rock sureño.
0: banda además que tiene una fuerte influencia de décadas como los 60 y los 70, ¿no?
1: Imponente, sí,
0: ¿No? Como
1: muchísimo.
0: que rescataron de alguna manera esa esencia que de alguna manera usted es la que comparte, ¿no?
1: Sí,
0: Y
1: además es
0: que
1: un momento
0: muchos.
1: pre-grunge o de
0: Claro.
1: nacimiento de grunge, donde ellos vuelven, digamos, a las raíces, a pesar de que Estados Unidos está, bueno, el mundo estaba en este sector, digamos, de la música, estaba yendo al grunge, ¿no? O sea, y bueno, como que se destaca de bandas que están ahí momentáneamente como Nirvana o bueno, todas las demás, ¿no? O sea que teníamos como esa doble, esa diferencia, y acá es totalmente también rock sureño, con los hermanos Robinson como líderes, donde meten mucho de blues, rock también, rock hard rock, por decirlo, y bastante los coros en este disco especialmente son muy de gospel. Son coros de gospel, lo que le da, justamente este disco tiene esa brillantez y esa particularidad, ese sonido que lo hace totalmente diferente a los demás discos de la banda. Es el segundo.
0: Segundo disco, sí. Banda que está muy activa aparte, ¿no? Vi que ahí los últimos discos que editaron, los editaron en el 2024 y ahora este año editaron un disco. ¿Lo
1: Sí,
0: escuchó el
1: sí.
0: último disco?
1: Sí, sí,
0: ¿Y?
1: sí, sí.
0: ¿Recomendable o se queda con la época primera de los 90?
1: Es
0: Siempre pasa, ¿no?
1: fluctuante, es fluctuante. Digo, no lo escuché lo suficiente como para poder decir fa, ¿no? Pero escucharlo. Pero yo tengo varios discos de Black Krause y algunos, yo qué sé, no todos, no es parejo. Este es el segundo disco, que es el que el primero, que era Shake Your Money Maker, que fue muy famoso, salió, como que al público llegó después, al público masivo, por decirlo de alguna manera. El que entra primero es este va directo al número uno con cuatro temas de los rankings, ¿no? Con cuatro temas al número uno también. Entonces fue como que voló la cabeza. Este disco es obviamente la carta de presentación al mundo de Black Krause.
0: Qué lindo. Bueno, ¿con qué canción arrancábamos?
1: Arrancamos con Sting Me. Pícame.
0: Bueno, ¿y ahora con cuál
1: Y
0: vamos?
1: ahora nos vamos con, yo creo que es el tema ícono
0: Es el tema más, quizá más reconocido, ¿no? De
1: el
0: la
1: más
0: primera
1: reconocido.
0: época de los Black Crowes,
1: Sí,
0: ¿no?
1: Remedy.
0: Remedy, suenan los Black Crowes.

0: Bueno, qué placer, Huguito, tenerlo una vez más por acá, convidando su tesoro más preciado,
1: El placer es mío,
0: en
1: como
0: este
1: siempre.
0: horario tan emblemático, ¿no? Que fue del gran Deco Núñez,
1: Meridiano Juvenil.
0: Meridiano Juvenil. Usted escucha de él toda su vida, ¿no?
1: Desde adolescente, desde los 16, 17 años, todos los días a la 1 de la tarde.
0: Y el Deco que pasaba justamente esta música, ¿no?
1: Sí, exacto,
0: ¿Cuántas
1: exacto.
0: cosas aprendió con el
1: Uf,
0: Deco usted?
1: montones, montones.
0: Qué
1: Era
0: lindo,
1: un
0: ¿no?
1: ritual.
0: Un homenaje para el
1: Se
0: Deco.
1: terminaba de estudiar un ratito antes, se volvía a estudiar después de Meridiano Juvenil, después de escuchar al
0: Qué
1: Eco.
0: lindo. Y qué placer que estamos acá en el horario de la parte,
1: Eso
0: ¿no?
1: es un honor, porque hemos estado en muchos años, pero en este.
0: Qué lindo. Bueno, placer. ¿Viene 2 veces por mes?
1: 2 veces por mes, pero en
0: Perfecto.
1: todos los escribanos.
0: Bueno, ¿ya está todo
1: Todo,
0: firmado?
1: contadores, todo.
0: Bueno, muy bien. Bueno, antes de despedirme, Pablo Bauta en controles, Rosana Ramos en producción. Un placer tenerlo por acá. Gracias por compartir su tesoro más preciado.
1: Gracias a ti.
0: Y presente la última canción, por favor.
1: Hotel Enfermedad.
0: Muy bien, nos vamos. Hasta mañana. Chau, chau.
1: Chao.

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Señoras y señores, se abren las puertas del infierno en este mismo momento. No des ese paso al primer anillo porque después no hay retroceso. Gente querida, ¿qué tal? ¿Cómo andan? ¿Cómo va todo por ahí? Bueno, yo todavía estoy como con una gozadera fuerte del programa de ayer, del Disco Infernal. Que acordate que el Disco Infernal es un espacio dentro de No se arde en el infierno dedicado a algún disco y su contexto histórico. Podemos estar hablando, en el caso de ayer fue Synchronicity, que es un disco que yo particularmente adoro de The Police. Pero no nos quedamos solamente con lo musical, sino también con el entorno histórico. ¿Qué pasaba a nivel científico? ¿Qué pasaba en la cultura popular? Las canciones que eran más reconocidas en ese mismo momento en que Synchronicity andaba a full, ¿no? Siempre Ale Dalto, productor de este programa, siempre me dice, te quedás recopada cada vez que hacemos un disco infernal y realmente gozo muchísimo, muchísimo, muchísimo hacer esta sección. Pablo Baute se encuentra en los controles. ¿Qué tal, Pablo? ¿Cómo andamos? Una seriedad, Pablo. Aparte le digo una seriedad y ni inmuta un músculo de sonrisa. ¿Una sonrisa para la amiga? Nada. ¡Qué amargo, Pablito! Bueno, te cuento, yo tengo una particularidad bastante, no sé si será detestable, ponele. Si el invitado, la invitada o el invitade llega temprano, yo te lo usufructo desde el comienzo de los comienzos. Ahora le dije, quédate tranqui, no te voy a molestar desde ahora, pero ya sabés que está acá conmigo en el estudio la invitada de la tarde de hoy, que es la señora Sandra Macera, y a medida que vayamos avanzando te voy a ir chusmeando quién es, aunque ya seguramente lo sabés porque es una figura reconocidísima de nuestro teatro. Arrancamos con música porque así es la puerta del infierno, chiquilines. Un taxi al infierno, obviamente, es la canción con la que vamos a arrancar de Juliana Gatas.

0: Mira, yo no sé si Juliana Gatás me estará escuchando. Escúchame, Juli, querida, háganle llegar este mensaje. Escúchame, Juli, está tan bueno lo que estás haciendo. Ya, Miranda está buenísimo, amamos todos a Miranda, pero hace tu camino, Juli, que esto está brutal, brutal. Bueno, yo estoy ya con la invitada, sentada acá al lado. Me da un poco de cosa, ¿viste? Ya de una... empezar a robarte palabras, pero te las voy a robar, Sandra Macera. Te doy la bienvenida. Hola. Acércate al micro.
1: Bueno, feliz de estar acá, Mónica. La verdad, me encanta.
0: Bueno, te recontra damos la bienvenida y te voy a contar a vos que andás del otro lado, que parece ser que algunos actores le dedicaron a Sandra Macera la siguiente canción. Sandra Macera. Guajira, Sandra Macera.
1: ¿Para qué te dije?
0: Pero es que está buenísimo y pega perfecto.
1: Ay, sí, fue pega muy perfecto. Muy gracioso. Muy
0: qué
1: gracioso.
0: Lindo. Bueno, sí. Qué bueno que la gente que te rodea te tire esas buenas vibras, ¿no?
1: Sí, fueron los actores de Iván Solarich cuando estrenaron una obra sobre Kafka que escribí, y bueno, la verdad que le dije a Iván, mira, a mí me encantó otra obra que habían hecho, La Tierra Baldía, y es para ustedes. Yo pienso que esta obra, yo la había escrito investigando porque me encanta Kafka.
0: Claro.
1: ¿No? Y cuando vi La Tierra Baldía, pensé, bueno, está, esta obra es para ustedes. Y bueno, y se dio, estuvo bárbaro en la Biblioteca Nacional en el 2024.
0: Qué bueno.
1: Buenísimo estuvo. El Mira, público recorría, me encanta eso.
0: El movimiento, sí, sí. Acción pura. Sí. Mira, todas las canciones que elegimos para este primer bloque tuvieron un concepto, porque como obviamente sabíamos que venías vos de visitas, elegí músicas y músicos que... aparte de cantar, son grandes actores y actrices, ¿no? Que no es solamente la cantada, no es solo lo musical, sino que verlos hace una diferencia muy grande. Ahora vamos a escuchar a Juana Rosas, que es argentina, una mujer muy joven, que creó un personaje, que es Juana Rosas, que usa como unos pelos rarísimos y es todo lo que hace, está al borde del abismo. ¿Viste? Decís, ¿esto qué? ¿Es punk? Podría ser. ¿Es rock? Podría ser. ¿Es pop? Podría ser. ¿Es cumbia? Podría ser. Y en ese borde se mueve toda su música y te recomiendo, Sandra, que la busques porque estéticamente es increíble. Juana Rosas.

Bueno, escuchamos recién a Juana Rosas, que me olvidé de decir que esta canción la hace con Santiago Motorizado. ¡Qué linda voz que tiene Santiago Motorizado, por favor! Mira, hay un especial, que seguramente ya lo viste, pero si no lo viste te lo recomiendo. Un especial que hace Santiago Motorizado con Dillom. ¡Ay, qué bueno que está! ¡Qué lindo! Es una sesión que se hace como en el campo, en una casa donde se juntan músicos, músicas, y eligen canciones, algunas de ellos, otras de otros artistas, arman unos arreglos divinos con vientos, con cuerdas, en el medio del bosque, iluminan aquello de forma absolutamente mágica, y ahí hacen una y una, Dillom y Santiago Motorizado. Bueno, te contaba que todas las canciones que elegimos en este primer bloque son músicos, actores y actrices. Te hablaba de Juana Rosas, que tiene una particularidad, es como una loca, desacatada, que canta siempre como con un ojo medio cerrado. No, increíble. Y resulta ser que ella encuentra a otro músico que viene a ser, viste, como el guasón y su chica. Se encuentran, tienen terrible onda musical, Juana Rosas con Martín, y de pronto son como una especie de pareja de cómics y empiezan a hacer muchas colaboraciones juntos. Martín, lo mismo, en el borde, por momentos podés decir, esto no es música, esto es ruido, como no, podría ser. Investiga todos los recovecos, los que pueden encantarte y los que pueden definitivamente serte absolutamente molestos. Argentina Is Dying se llama esta canción de Martín, casi como el novio musical de Juana Rosas.

0: Bueno, te dejamos convidados a estos artistazos. Por lo menos a mí me encantan los músicos y las músicas que no me generan comodidad, ¿viste? ¿Te pasa también viendo teatro o cine?
1: Sí, que a veces no sabes, bueno, esto por dónde va, o claro, no se puede clasificar en determinado estilo, claro, no es comedia, no es dramático, no es sátira, ¿qué es?
0: Claro.
1: ¿No? Sí. Y siempre pienso, bueno, es la vida misma, ¿no? Esa mezcolanza, ese arrebato de cosas, ¿no?
0: Ese okay, cachivache,
1: sí,
0: ¿no es cierto?
1: Sí.
0: Esa mezcla.
1: Sí.
0: A mí me gusta mucho no entender de una. ¿Viste? Cuando
1: sí,
0: digo,
1: claro,
0: ¿esto qué onda? ¿Esto me gusta? ¿Me debería gustar o no me gusta nada? Me gusta estar como en esa duda, por lo menos por un rato. En el caso de Juana Rosas y de Martín, después me volví re fanática, así los sigo fuerte, estoy como, y aparte, como son artistas que tienen una impronta muy fuerte estética, es muy interesante ver los videoclips,
1: claro,
0: que hacen,
1: también,
0: ¿viste?
1: Seguro.
0: Es muy interesante.
1: Un espectáculo, claro.
0: Claro. Bueno, nos quedan algunas canciones que ya no tenemos espacio en el día de hoy, quedarán para mañana, de más músicos, actores y actrices. Estoy acompañada por la señora Sandra Maceras. Acordate que estamos en la 1290 AM en Radio Cultura. Esto es No se arde en el infierno y soy Mónica Navarro. Volvemos en un instante. Te dejamos en el limbo por un ratito y enseguida volvemos.
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0: Como lo prometido es deuda, arrancamos en el bloque anterior. Para nosotras, es más, antes de que empiece el programa, ya habíamos arrancado la charla con Sandra Macera, que recién le digo, Sandra, te estoy diciendo Sandra Maceras, le sumo siempre una S en el final. Lo que pasa es que vos valés por muchas, Sandra.
1: Suena mejor, con la S al final, ¿vos si decís? Querés seguir diciendo.
0: Sí. Bueno, ya te hicieron una canción y ahora yo te agrego la,
1: claro,
0: S,
1: la S
0: al apellido. Bueno, Sandra Macera es actriz, es dramaturga, es egresada de la EMAD. Y algo que me mató, que es profe de historia del IPA, recibida del IPA, y su ojo está puesto en la historia del arte y la percepción visual. ¿Qué es eso? ¿Qué es eso? ¿Qué es eso de la percepción visual?
1: Es una manera de estudiar cómo vemos las imágenes. Uh-huh. Es decir, porque la percepción es la toma de conciencia de lo que estamos viendo.
0: Claro.
1: ¿Y cómo lo estamos viendo y por qué? Uh-huh. ¿Por qué vemos el color, la luz, la textura, fondo, figura, gradiente, ritmo, peso visual? Hay tantas cosas fascinantes. Porque, claro, siempre pensé que no solamente puede ser interesante la historia del arte como historia de los estilos, o qué vino antes, qué vino después, qué pasó en una sociedad, el entorno económico, político, sino también, bueno, los modos de ver y también cómo van cambiando en las distintas épocas. Uh-huh. Porque lo que veía gente del siglo XVII, de pronto, y lo que la fascinaba, no tiene nada que ver con lo que vemos nosotros, ¿no? Entonces, esa toma de conciencia, esa sensación de darte cuenta qué es lo que está ahí y por qué está, me parece que es muy interesante y que, bueno, te va guiando además. Creo que es incluso hasta más importante que los datos concretos de claro, la fecha en que nació, claro, una pintora, un, claro, escultor, porque eso lo ves, lo buscas, bueno, ahora, uh-huh, en un instante, ¿no? Como decía mi amigo Amir Ahmed, estás a un clic de saber esas cosas, pero de pronto el tema de la percepción, de cómo funciona el cerebro, el sistema ojos-cerebro, por qué vemos, qué vemos, claro, lleva a unas reflexiones y a un estudio distinto, que si lo empezás a disfrutar de pronto, seguís y seguís, porque no terminás nunca.
0: Claro.
1: ¿No? Bueno, en la historia del arte no terminás nunca.
0: Olvidate.
1: Están apareciendo,
0: por favor,
1: artistas ahora que de pronto, cuando yo empecé a enseñar historia del arte, no estaban en los libros o no se conocían mujeres artistas, ¿no?
0: ¿Vos sabés
1: que no aparecían?
0: Claro.
1: O sea, como que no hubiera habido pintoras fobistas, surrealistas, estaba lleno, pero en los libros no estaban las mujeres. Entonces,
0: totalmente,
1: bueno, a ver.
0: Mirá el trabajo,
1: fuerte,
0: el,
1: ¿no?,
0: trabajo que hemos hecho las mujeres, que hemos trabajado para adelante en el tiempo, pero a su vez ese tiempo es un rebote. Porque lo que hemos logrado en el tiempo actual es volver hacia atrás para que aparezcan tantas otras que no tuvieron espacio en la historia. Vos sabés que tengo una amiga muy querida, Alejandra Yenta, que es música, que con el hermano son re fanáticos del arte, muy fanáticos del arte. Y empezaron a investigar todas estas mujeres que o bien no estaban autorizadas a poder firmar el cuadro, o lo firmaba su maestro reconocido, y armaron un juego donde te van mostrando cuadros y vos tenés que adivinar quiénes fueron los autores. Y en general todos ponen nombres de varones y hay muchísimas mujeres que han pintado cuadros absolutamente épicos de guerras, por ejemplo, que quedaron asociados a nombres de varones.
1: Claro,
0: mirá,
1: sí.
0: Mirá qué laburo hermoso.
1: Incluso el inicio de determinados estilos, como de Klimt, una pintora que fue la primera en realidad, y no fue Kandinsky, claro, el primero de realizar composiciones conocidas como abstractas, ¿no? Claro. Pero bueno, no se la nombraba,
0: claro,
1: ¿no? Y estuvo trabajando como 15 años antes que Kandinsky. Pero pasa en la literatura también, uh-huh, ¿no?
0: Sin duda.
1: Bueno, en la escultura, Camille Claudel también, uh-huh, ¿no? Que también pasó muy mal. Y para ser reconocida, para que la familia la apoyara, que la terminaron internando en un asilo lunático, como se decía en la uh-huh época, simplemente porque tenía momentos que estaba nerviosa, pero como, ¿qué se hacía con una mujer que tenía un comportamiento no habitual, que no se había casado? Bueno, hay que ubicarla en algún lado.
0: Claro.
1: Y casi siempre
0: en
1: era
0: un loquero
1: internada.
0: Claro, internada.
1: Claro,
0: claro. Pero ¿no? Inclusive también pasa, nos sigue pasando ahora, que hasta en la medicina, ¿no? Patologías de nuestros cuerpos que nunca se les dio bolilla. Era, bueno, estarás un poco nerviosa, tómate un antidepresivo, ¿no?
1: Sí,
0: y que recién
1: sí
0: ahora se les da un lugar de tratamiento. Mirá si habremos
1: claro
0: tenido que trabajar tanto para lograr espacios.
1: Ah, sí,
0: ¿no?
1: Es increíble. Incluso en la dirección teatral,
0: ajá,
1: cuando yo empecé eran pocas las directoras mujeres.
0: Claro.
1: Y en la dramaturgia también.
0: Uh-huh.
1: Y ahora, bueno, creo que hay más que varones, ¿no?
0: Yo también creo lo mismo, ¿sabes?
1: Es impresionante.
0: Es impresionante.
1: ¿No? Pero te remitís no mucho más atrás, digo, 25 años atrás, ponele, ¿no? Y era diferente,
0: uh-huh,
1: era completamente diferente. Y las cosas que una se bancaba en el trabajo, que lo naturalizabas de pronto.
0: Claro.
1: Y que ahora decís, ¡ay, si yo esto hubiera ocurrido ahora!
0: Uh-huh.
1: ¿No? Estas situaciones en el trabajo, o sea, cosas que no podés concebir que te bancaste durante
0: totalmente
1: tantos años, ¿no?
0: ¿Y cómo te das cuenta hoy, Sandra, de que en ese momento era todo tan distinto? O sea, con tu visión de hoy, hablando de los ojos, hablando de cómo ves hoy, ¿qué cosas son las que notás desde hoy que eran tan diferentes a cómo podés actuar hoy como dramaturga, como directora? ¿Qué era eso que estaba tan tirante?
1: Había como un descreimiento,
0: uh-huh,
1: muchas veces peor porque era no dicho.
0: Ah,
1: a ver, ajá, si vas a resolver esto vos, a ver si vas a llegar a buen puerto con tu dirección y con tu trabajo, ¿no? Era como inquietante y en el momento, claro, no te das cuenta porque estás empezando, decís, bueno, es normal, es así. Pero incluso respuestas de la gente, de incluso los propios actores, a veces pienso, si yo fuera hombre, ¿me hubieran contestado así? ¿Me hubieran dicho esto, lo otro?
0: Sin duda que
1: o
0: no.
1: ¿O no me lo hubieran dicho?
0: Claro.
1: ¿No?
0: Sí, sí.
1: Pero bueno, bien que en este momento estamos tomando uh-huh esa conciencia, ¿no? Y que de pronto la gente de las nuevas generaciones, los artistas nuevos, yo veo, ¿no?, que forman grupos de compañeros y compañeras de estudio,
0: uh-huh,
1: algo que a nosotros nos costaba bastante en ese momento. Cuando yo hice la EMAD, por ejemplo,
0: uh-huh,
1: ¿no? Sí, los años 80, comienzos de los 80 te estoy hablando.
0: Claro.
1: Era como más difícil que se formaran grupos de trabajo, mucho menos que las mujeres del grupo lideraran,
0: mm,
1: ¿no?, de alguna forma, dirigieran o escribieran. Ahora es lo más normal.
0: Claro.
1: Es decir, una compañera actriz es la que escribe la obra, es la que dirige, es la diseñadora. ¿No veías vos mujeres subidas a la escalera en el Teatro Solís coordinando para colgar un foco? Ahora las ves subida a la escalera con overol con herramientas en el bolsillo. Decís, wow, bien.
0: Claro.
1: Me dan ganas de aplaudir, ¿no?
0: Ay, totalmente.
1: Porque todavía me asombro de eso. No existía.
0: Totalmente.
1: Para nada.
0: Mira, hace, como decirte, 15 años, tal vez 20. Mariana de Horta, que es sonidista y con quien tengo la suerte de trabajar, imagínate hace 15 años, 20 años, que una mujer llegara a una sala y decir, yo soy la sonidista. No, era el silencio, el vacío. ¿Viste?
1: Sí, claro.
0: Como diciendo, ¿y esto? Y de pronto la he visto cuando decís, qué admiración mis compañeras, ¿eh?
1: Sí.
0: La he visto decir, cambian todo de lugar, ahora, ¿viste? Y de pronto, claro, no entendían nada, porque decía, saca esto, va para allá, da, da, da, da. Y conozco, sé del tema, porque siempre estaba subestimado que ella supiera.

0: ¿No? ¿Cómo
1: Sí,
0: es que sabe de sonido?
1: no todos,
0: No,
1: ¿no?
0: no,
1: Pero
0: ni
1: puede,
0: que
1: pero
0: hablar,
1: ese
0: claro
1: puede,
0: que sí,
1: claro.
0: ni que
1: Yo ahora
0: hablar que
1: estoy
0: no todos.
1: acostumbrada porque, digo, en los últimos años, como he dejado de actuar, porque, claro, eran demasiados roles, además me interesó cada vez más la dirección y la escritura, no, no descarto la actuación, pero en estos últimos años me conozco todas las cabinas de los teatros, entonces casi siempre son varones que están en las cabinas, ¿no? Y era impensable antes que yo me sintiera normal, bien.
0: Claro,
1: Ah, hay mujeres también, pero sigue
0: claro.
1: habiendo sobre todo, yo creo que hay también, hablando de las tendencias, de, digamos, los gustos, las afinidades, hay como un gusto también de los varones por el aspecto técnico, las herramientas, hay muchos varones músicos, no sé si más que mujeres, hay afinidades que se tienen naturalmente, ¿no? Habría que estudiar bien por qué,
0: Claro.
1: si
0: Bueno,
1: es
0: yo
1: un
0: ya te
1: tema.
0: digo que va, no hay más músicos varones que mujeres.
1: No, ay,
0: No,
1: mira.
0: no. Probablemente pase
1: Antes
0: lo
1: capaz.
0: mismo
1: Sí.
0: que pasó en la literatura o que pasó en la pintura, ¿no? Y es que nos vemos menos, ¿no?
1: Claro,
0: Este,
1: claro.
0: pero no sé, por ejemplo, te hablo de números así duros. De la escuela de la universitaria de música, egresan tal vez más mujeres que varones. El tema es quiénes acceden a los lugares de visibilización,
1: Claro, y de
0: ¿no? Y de
1: trabajo, sí.
0: trabajo,
1: Bueno, por
0: ¿viste?
1: suerte cada vez más, ¿no? Las
0: Sin duda,
1: mujeres.
0: sin
1: El
0: duda.
1: otro día hablábamos que la generación del 45 en literatura estaba formada incluso por matrimonios, ¿no? Amanda Berenguer y José Pedro Díaz, por ejemplo, bueno, y otros poetas interesantes y narradores. Y en general, los narradores eran varones y las poetas mujeres. Era lo que se les permitía. Y nos pusimos a pensar, ¿no? Bueno, porque de pronto la poesía es más simbólica, más romántica, más volada, más neblinosa. Entonces a la mujer se le permitía la poesía, pero la narrativa es seria.
0: Claro,
1: O sea, es del varón, en esa época, ¿no? Es
0: sí.
1: brutal porque no hay una sola narradora. Son todos
0: Qué
1: narradores
0: bárbaro.
1: varones en esa generación. Ahora, no, digo, ahora genial, hay cantidad de varones poetas y cantidad de mujeres
0: Total,
1: narradoras, ¿no?
0: total.
1: Pero,
0: Inclusive,
1: bueno.
0: digamos, creo que en estos últimos 10 años, ponele, no solamente pensamos ya en los cuerpos femeninos y masculinos, sino que aparecen un montón de disidencias poetas, ¿no?
1: Claro,
0: Un
1: claro.
0: montonazo en
1: Sí,
0: los
1: sí, sí.
0: slams de poesía. Vos decís, wow, qué bueno, porque esas también eran voces en silencio. Mirá
1: Claro.
0: lo que terminamos, lo que estamos hablando, porque la idea era, este, yo tengo igual un montón de preguntas para hacerte, Sandra, pero vamos a cerrar este segundo bloque que nos fuimos por las ramas. ¡Qué divino! No sabes lo que a mí me gusta tener este trabajo, Sandra. Porque
1: Sí, se nota.
0: pasan estas
1: Sí,
0: cosas, viste, que
1: viste.
0: tenés una idea y que de pronto esa idea ya no existe, se fue, porque sucede la acción. Bueno, te recuerdo esto, estamos en la 1290 en Radio Cultura, nada más ni nada menos que en los medios públicos. Qué valor, che, estar en los medios públicos. Esto es No se arde en el infierno. Mi invitadísima de la tarde de hoy es la señora Sandra Massera. Soy Mónica Navarro y volvemos en unos segunditos. Vamos a darle de comer a Cerbero y enseguida volvemos.
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1: Le contaba recién a Sandra, digo, che, me van a quedar seguramente muchas cosas por charlar, pero quiero entrarle al tema de la dirección, ¿no? No sé si se habla mucho, sí, del rol de la directora, del director, pero ¿cuál es el sustento teórico que estás teniendo en el momento de pararte ahí con los actores? ¿Hay algún modo que tengas en la dirección vinculado a algún autor, algún director, alguna directora, y sigas esa estrategia, Sandra?
2: Bueno, muchos docentes de la EMAD me transmitieron cosas muy importantes. Ajá. Desde el cuidado de la utilería, lo importante de la precisión en los movimientos. Pero fuera de la EMAD hubo un director, Carlos Aralegui, con el cual trabajé como actriz, del cual aprendí un método de movimiento corporal para la escena que no siempre lo aplico. En las primeras direcciones intenté aplicarlo porque pensaba, bueno, esto es lo que yo quiero hacer. Me di cuenta que la precisión en cada movimiento era fundamental, pero era bastante extremo. Casi cada palabra tenía una acción, era como mucho. Entonces, claro, bueno, empecé a soltar las riendas y dije, no, vamos a ser más ecléctica, vamos a tomar cosas de distintos maestros y maestras y además ir conformando una manera de trabajar que, bueno, depende de qué obra.
1: Claro.
2: Porque una cosa...
1: Claro.
2: Es una obra de pronto más melancólica, más tremenda. Otra cosa es una obra que tiene humor. Entonces, yo diría que hay tantos estilos de actuación como intérpretes. Es impresionante, a veces te dicen, no, tiene que haber una coherencia y en una obra tiene que estar todos dentro de un estilo. Y ahora me está pasando con el caso inevitable del señor Méndez, justamente. Ayer les decía a los actores, me encanta que haya dos estilos conviviendo en esta obra. Hay un estilo de precisión, hasta de una cosa matemática, ¿no? Que justamente está guiando a Norma Berriolo, que es una de las actrices, que aparte de su personaje, que lo está llevando a cabo de manera increíble, muy graciosa, muy, muy perfecta, ajá, justamente. Ella está guiando en algunos movimientos corporales de una manera muy estricta y precisa, y me encanta. Claro. Y por otro lado, hay personajes que no se pueden adaptar a eso.
1: Claro.
2: Que no pueden estar actuando de una manera tan precisa, tan geométrica. Uh-huh. Justamente la obra pide otra cosa, pide una naturalidad en determinadas escenas, uh-huh, ¿no? Porque los personajes son opuestos. Claro. Entonces, yo creo que una clave para dirigir es escuchar, es nutrirse de lo que dicen los diseñadores, las diseñadoras, hacer vivir el vestuario, la escenografía y la luz como una parte integrante indisoluble. Eso es fundamental y me lo ha dado también el estudio de la historia del arte. Y también la palabra, es decir, desde mi rol de la escritura en este caso, veo, me doy cuenta que una cosa es la palabra escrita, que puede estar bien, y otra cosa es la palabra dicha. Nada como claro, una actriz y un actor diciendo un texto y cuando lo cambia por algo lo cambia. Por algo es mejor la fluidez, el ritmo, en el decir, arriba del escenario, el sentimiento de lo que está haciendo, y me hace cambiar el texto, ¿no? Eso también, a eso me ayuda haber sido actriz.

0: Yo no niego que pueda haber directores y directoras excelentes que nunca han actuado antes. A mí personalmente me sirve mucho haber actuado, porque entonces eso me hace entender, o por lo menos intentar entender, bueno, ¿qué proceso está atravesando esta actriz? ¿Por qué se tranca? Por
1: Qué
0: ejemplo.
1: interesante
0: ¿Por qué
1: poder
0: se tranca
1: detectar
0: siempre?
1: esos
0: ¿Por qué
1: momentos.
0: este actor nunca trae birome para corregir el texto? Nunca, nunca, nunca. Y hay otros que siempre, siempre, siempre, ¿no? Y bueno, a ver, en vez de rezongar,
1: Claro,
0: ¿no?
1: ¿por
0: Que no
1: qué no
0: sirve
1: trajo
0: para
1: la
0: nada,
1: birome?
0: que no
1: Claro.
0: sirve para nada. Bueno, atender, ¿qué pasa? ¿Qué pasa con esta actriz? A ver, ¿cuál es su tiempo? ¿Cuál es su proceso? ¿Por qué se sentirá bien? Vamos a hacerla sentir mejor, ¿no? Eso lleva, no sé, te diría que en mí van como 25 años
1: Wow,
0: aprendiendo,
1: claro.
0: tratando, ¿no? Porque es un camino de ida y no termina nunca. Es re difícil y a la vez fascinante, es desafiante, ¿no? Estar viendo eso que se está gestando, que está en ebullición en la escena, que vos decís, y ahora capaz que hoy cuaja. No, hoy todavía no. Ay, bueno,
1: Claro.
0: paciencia. Mañana, mañana, ¿no?
1: Claro.
0: Mañana va a cuajar,
1: Es como
0: ¿no?
1: esperar ese punto en la cocción, ¿no?
0: Claro.
1: A
0: Y
1: mí
0: que
1: me
0: no se
1: encanta. Sí.
0: pase, porque si se
1: Ah.
0: pasa también, ¿no? Si se pasa de horno, no está bueno tampoco,
1: A ver,
0: ¿no?
1: qué sería pasarse de horno?
0: Y sobregirarse.
1: Ajá. Ensayar más de lo necesario, por
0: Sobre
1: ejemplo.
0: todo creerse que está bárbaro.
1: Ah, oh, claro.
0: Creer que está bárbaro y
1: Oh.
0: dejar las dudas. No podés nunca dejar la duda. No podés nunca creerte que está genial, ¿no? Por supuesto, tampoco te tenés que autoflagelar. O
1: Sin
0: sea, es un
1: duda.
0: equilibrio complejo, ¿no? El otro día me preguntaban, bueno, ¿por qué Teatro del Umbral? ¿Por qué se llama así? ¿No? ¿Y por qué el caso inevitable del señor Méndez? Porque es inevitable, ¿no? Porque es una situación en la que, bueno, no se puede contar qué es lo que pasa, no se puede contar mucho de esta
1: Ay,
0: comedia.
1: Dios, ¿por qué? ¿Por qué?
0: Claro, porque el tema es la amistad entre dos hombres. Uno se va a internar a un sanatorio para una operación sin importancia, sale todo divino, le va bárbaro. Pero tiene un compañero de habitación que le pide algo tan extravagante que es increíble, es la experiencia más extrema de su vida. Y se hacen amigos, porque nunca había tenido una amistad tan increíble. En pocos días se hacen amigos. ¿Por qué? Vayan a ver la obra. Porque.
1: Así, tomá, te la resumió en 2 segundos,
0: Sí,
1: chiquilines.
0: ¿y por qué Teatro del Umbral? Porque justamente siempre estamos en la espera, siempre por dar un paso. Nunca el orgullo de, ah, ya llegué, ¿no?
1: Claro.
0: Atender en las fronteras, el teatro, la frontera entre la vida real y la ficción. Siempre estamos en esa frontera y en la actuación también. Porque si nos concentramos en el personaje y olvidamos el yo persona, es un peligro. Y
1: Claro.
0: al revés también. Ay, el orgullo, acá estoy en escena yo y me olvido del personaje, es un desastre.
1: Claro.
0: Entonces, siempre, ¿no?
1: Es
0: Para
1: un
0: evitar
1: desastre.
0: los desastres, hay que estar en el umbral, hay que
1: Claro.
0: estar ahí,
1: Es
0: ¿no?
1: cosa interesante caminar en el umbral, ¿no?
0: Claro.
1: Bueno, quiero un poco, no estuve tan lejos, ¿viste? Entonces, de elegir a estos músicos y músicas que con los que arrancamos en el primer bloque, que caminan en ese borde, ¿no? En
0: Claro.
1: ese equilibrio, ¿no? Como andar en bici, ¿viste? Un poco que te caes, un poco que no, y ahí la vas como un poco llevando. Contanos, ¿dónde van a estar? ¿En qué lugar? Ya me la crucé a Norma Berriolo, te mando un beso grande, amiga de mi corazón, fue mi maestra. En Alambique, así que
0: Ah, bueno,
1: le tengo
0: claro.
1: un amor muy muy especial a Norma. Contanos, contanos
0: Bueno,
1: todo,
0: vamos a
1: Sandra
0: estar en
1: Macera.
0: la Alianza, en la sala 2 del Teatro Alianza, ahí en la calle Paraguay, los viernes, a partir del viernes 17 de julio, todos los viernes hasta mediados de septiembre.
1: ¿Cómo es la previa al estreno?
0: Y bueno, siempre es ansiedad y
1: Claro.
0: nervios y euforia y angustia.
1: Todo junto.
0: Todo. Es un elenco bárbaro, ¿no? Es un casting que yo pocas veces, la verdad, había logrado, bueno, Alejandro Camino, Alain Blanco, Federico Sanguinetti, Richard Torres, Fabricio Galvarini, y las chicas, Karina Biasco, Norma Berriolo, Macarena Greco, bueno, nuestro mago de las luces, como siempre digo, Álvaro Domínguez, y la vestuarista Ana Semino, que también fue mi alumna años en la EMAD, que es la verdad que maravillosa cómo ha diseñado, cómo ha captado la esencia de lo que significa esta obra, que está también en la frontera entre lo reflexivo y lo divertido, claro. ¿No? Está también, es un umbral inquietante el señor Méndez.
1: ¡Qué intriga! Mirá lo bien que esta mujer nos vende este espectáculo para poder ir a verlo. Entonces, todos los viernes, a partir del 17 de julio, todos los viernes en el Teatro de la Alianza.
0: A las 20 horas. A
1: 20 horas. Sí. Ahí, viste, queda en la calle Paraguay, entre Soriano y Canelones.
0: Sí.
1: Así que acá, pleno centro, divino, un viernes, te vas hasta ahí, la pasas bomba. Disfrutás seguramente, de este encuentro inevitable con el señor Méndez.
0: Es inevitable mismo, ¿eh?
1: ¡Wow!
0: Ya van a ver.
1: ¡Qué intriga!
0: Es un caso inevitable.
1: ¡Qué intriga total! Bueno, Sandra, te agradezco millón esta visita del día de hoy. Siempre me quedan cortos los programas.
0: Bueno, genial.
1: Me dan como ganas como de seguir, bla, bla, bla,
0: sí,
1: bla, bla,
0: está,
1: bla.
0: Está bueno, ¿no?
1: Cotorreando un rato, ¿no? Bueno, un abrazo gigante para todo el elenco. Muchas gracias a vos que te viniste por estos pagos. Me quedo con temas pendientes para hablar, porque me hubiese gustado también hablar de dramaturgia, de cómo te vas enroscando en esto de escribir, porque este cuerpo, actriz, directora, escritora, es como una unidad, ¿no? Se me ocurre que la actriz escribe, la directora es actriz y dramaturga, todo ahí. Bueno, quedará para la próxima vez.
0: Mucho, dale,
1: para la
0: sí,
1: próxima
0: por supuesto.
1: Vez. Sandra Macera, muchísimas gracias por
0: bueno,
1: la visita.
0: Bueno, gracias a ti.
1: Abrazo.
0: Un placer,
1: para...
0: como siempre.
1: ¡Ah, vamos todavía! Bueno, gente querida, nosotros nos encontramos mañana, como lo hacemos todos los días, a las 14 horas. Esto es No se arde en el infierno, y me pongo la camiseta por este programa. Te mando un abrazo grande, Pablo Baute. Un abrazo gigante para Alejandro Dalto, que está por allá en la oficina de producción. Y a vos te veo mañana. O nos escuchamos, o todos juntos, yo qué sé. Mañana nos vemos. Un abrazo.

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Muy buenas tardes, bienvenidos a este programa que, como bien dice nuestro locutor estrella, se llama Parte del Aire y que junto a Pablo Baute los vamos a estar acompañando en esta hora con una tarde, bueno, ahora les voy a decir exactamente qué nos dice Inumet para esta jornada y para los próximos días. Pero está fresco, sí, pero es muy otoñal, así que muy llevadera la tarde. Y sobre todo si ustedes están pegados a la radio. Nos pueden enviar WhatsApp, foto, video, texto, audios. Menos llamarnos, todo. 092-490-290. ¿Anotaron? 092-490-290 es nuestro número de la suerte. Allí estamos, del otro lado. Tenemos 13 grados con 9 de temperatura. Yo les diría que la sensación térmica es de un poquito menos. 48 el porcentaje de humedad, 15 kilómetros la visibilidad en esta zona del país. Inumet nos dice, mañana miércoles, mañana que empieza otro mes, mañana que empieza julio finalmente, el cielo estará algo nuboso y nuboso, nieblas, neblinas, heladas agrometeorológicas, una mínima de 3 grados, mucho frío en la noche, y 12 grados de máxima en el día de mañana miércoles. El jueves, 5 de mínima, 10 de máximo, día frío el jueves, y el viernes vamos a llegar con 12 grados de máxima y 3 de mínima, muy nula la probabilidad de lluvias este próximo viernes, este próximo sábado y este próximo domingo. No, yo le diría que viernes, sábado nula, domingo baja. Va a haber bastante nubosidad, pero a medida que nos vayamos acercando al fin de semana, les cuento sobre eso. Vamos a arrancar el programa del día de hoy con muy buena música a través de 1290 AM. El arranque es este.

La gente de Agado nos comenta que Interautor Teatro culminó su cuarta edición luego de tres jornadas de lecturas dramatizadas en la Sala Blanca Podestá de Agado. Bueno, vinieron una cantidad de dramaturgos y la verdad que estuvo realmente muy bien, por lo que dice la gente de Agado, por las fotos que hay allí. Así que, bueno, celebramos que estos encuentros se estén llevando adelante. También nos dice la gente de Agado que el 24 de julio a las 20:30 horas, también en la Sala Blanca Podestá, allí en el Teatro Agado, en Canelones 1122, estará La vida y el amor en tiempos distópicos, canciones que abordan el amor, los encuentros, desencuentros, momentos de soledad, noches oscuras, la importancia de dar con uno, ya que muchas veces estamos atrapados en la vorágine de nuestra vida cotidiana. En fin, las entradas están en Fans y lo pueden ir a ver este espectáculo el viernes 24 de julio a las 20:30 horas, Sala Blanca Podestá.

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Estamos escuchando a Daniel Melingo, integrante de Los Abuelos de la Nada, de Los Twist, de la banda de Charly García, entre otros, que ha fallecido en el día de hoy. Fue encontrado por su hijo sin vida en el barrio de Chacarita, en Buenos Aires. Tenía 68 años. Melingo, que estuvo, bueno, siempre ha venido a Uruguay. Estuvo hace 3 años aquí en Montevideo, en un concierto de celebración de Tangos Bajos, los 25 años de Tangos Bajos, que es el segundo álbum de su recorrido solista. Y bueno, hombre de Parque Patricios, de una familia tanguera. De hecho, él hizo una transición del rock hacia el tango que fue muy sorpresiva, en realidad. Bueno, habitualmente hemos tenido en nuestros programas la música de Daniel Melingo, y tengo la idea de haberlo entrevistado en algún momento con Mónica Navarro en otro programa, pero se lo voy a preguntar a Mónica. Así que gracias por la música, Daniel, y esta es la hora de recordarlo con lo mejor que hacía, que era su música.

estas vacaciones de invierno que estamos transitando, la Filarmónica de Montevideo presenta una propuesta para público infantil y familiar como un viaje en el tiempo, donde la música se vuelve juego, humor y aventura a través de situaciones lúdicas, divertidas. Y bueno, allí quienes vayan a verla descubren compositores, obras y secretos de la música, aprendiendo un poco sin darse cuenta y compartiendo la experiencia con toda la familia. La dirige musicalmente Martín García, la participación especial de Cristian Font, y está recomendado a partir de los 5 años. Esto es ya hoy, no porque ya fue la obra, pero mañana, pasado mañana, o sea, 1, 2 y 3 de julio a las 3:30 de la tarde en el Teatro Solís, en la Sala Zabala Muniz. Vayan a verla, una buena experiencia para los más chicos y también para los más grandes. Las entradas están a la venta en Ticantel y en las boleterías del Teatro Solís.

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siguiendo con esta recomendación para llevar a los chiquilines en estas vacaciones de julio y para disfrutar uno mismo, ¿no? Los grandes también. Estaba viendo con curiosidad un nombre que les va a sonar raro, pero después se van a dar cuenta que se trata, que es Alaclaundín, que en realidad es la historia de Aladín, pero con clown. Y va a estar en dos lugares. Este miércoles.

Miércoles 2 en la experimental de Malvin y después sábados y domingos a las 15 horas la experimental a las 4 de la tarde y a las 3 de la tarde sábados y domingos en la Asociación Cristiana de Jóvenes, un grupo de clowns y actores se propone representar a Aladín, pero nada sale como esperan. Entre confusiones, ocurrencias, risas, la historia toma rumbos inesperados. Un espectáculo disparatado para reír en familia y está recomendado para mayores de 3 años. Esto es entonces el miércoles 2 en la sala experimental de Malvin y después sábados y domingos a las 15 horas en la Asociación Cristiana de Jóvenes. Natalia Vega es la directora y además es parte del elenco junto a Coti Sánchez y Richard Zanino. Vayan a verla y disfruten.

Muy bien, Fernando Cabrera en vivo. Comenzamos a despedirnos. Pablo Baute estuvo en los controles. Voy a dejar como la música. Nos vamos a ir con la Bersuit Bergarabat en la tarde de Radio Cultura. Mañana tenemos una nota bien interesante que le íbamos a tener hoy, pero se corrió para mañana por razones de fuerza mayor, como se dice acá en los medios de comunicación. Pero tenemos una linda agenda para esta semana de entrevistas. Algo bien interesante mañana. Pasado también vamos a presentar un libro que es bien interesante. Y bueno, la idea es que tener cosas variadas, diferentes, distintas, para llevar la tarde de Radio Cultura y ser, como siempre, parte del aire. Mañana, 5 de la tarde, los esperamos aquí.

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1: Las buenas tardes para todos, acá está arrancando el...
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0: Infinito.
1: Infinito, infinito sea el Tungelé, Caulita, ¿cómo te va?
0: Infinito es el espectáculo del queridísimo Curopa. Ahora pasamos los detalles. Es en la Sala Camacuá.
1: Por eso arrancábamos el programa
0: 6 de
1: escuchándolo.
0: agosto,
1: 6
0: 6
1: de
0: de
1: agosto.
0: agosto. Ahí nomás, no, ahí nomás, no.
1: Bueno,
0: 6
1: falta
0: de
1: un mes.
0: junio, ¿no?
1: Un mes todavía
0: Estamos
1: falta.
0: locos, estamos locos. Pero no, no, está muy bien presentado, muy bien anunciado. Y dijimos, qué mejor que, ya que está por tocar el.
1: Siempre es lindo escuchar a
0: ¡Opa!
1: Dieguito Curopa.
0: Por Dios, qué placer.
1: Ya
0: Qué
1: lo hablamos
0: placer,
1: esto,
0: sí.
1: pero nuestro país tiene en la música un algo con el nombre Diego. Porque tenés, todos los Diegos son grosos. Dieguito Curopa, Dieguito Presa, Dieguito Maturro, Diego Drexler. Mirá todos los Diegos que tenemos
0: Diego
1: triunfando
0: Rodríguez,
1: en la
0: que
1: música.
0: hoy no está, pero.
1: Bueno, pero en la música, en la pizza triunfa Dieguito Rodríguez.
0: No, no, ay, sí.
1: Algún Diego más por ahí debe haber desparramado, que ahora no se me viene a la mente, pero así, de golpe te digo que tenés cuatro Diegos que la rompen
0: Los
1: toda.
0: papás les habrán puesto el nombre cuando eran
1: En
0: chiquitos,
1: honor uno
0: porque
1: en
0: más
1: uno
0: o
1: del
0: menos,
1: otro.
0: son
1: Andan
0: más o
1: todos en la
0: son,
1: misma edad,
0: sí.
1: similar. Y capaz que
0: ¿Será?
1: viene por
0: ¿Será
1: Maradona, andás a
0: el
1: ver,
0: será?
1: puede, viste que
0: ¿Será?
1: el
0: ¿No
1: nombre
0: será?
1: Diego.
0: ¿Será? ¿No será? Vaya uno a saber. En fin, no me parece el viejo Drexler, el papá de los Drexler.
1: Poniendo
0: No,
1: por Maradona,
0: me da la
1: no,
0: impresión que no.
1: no creo, ¿no?
0: Me da la impresión que no tiene nada que ver. No sé el resto de los demás. Bueno, ¿cómo sigue? ¿Quién queda? ¿Quién se va? ¿Qué pasó? De ayer a hoy se borró.
1: Bueno, se fue
0: Echaron
1: Congo, podés
0: a.
1: creer,
0: Se fue a Congo.
1: estábamos muy contentos con Martincito Nassif, pensando que la vida estaba a favor de la columna en el Tungelé, pero no, no se nos dio, arrancó Congo ganando 1 a
0: Porque hoy,
1: 0 y bancó
0: claro.
1: bastante, ¿eh? Pero la verdad que Harry Kane hizo de las suyas, metió dos golazos y lo sacó a Congo. Quiero decir que se burlaron y se rieron del brujo de Ghana, que había dicho que había hecho un embrujo para que Harry Kane no pudiera convertirle a Ghana, lo cual fue cierto
0: Cuando hizo el
1: y
0: gol, ¿qué hizo? Hizo un.
1: sucedió. Y el Congo no contrató al brujo de Ghana, ni contrató a su propio brujo para que le hiciera un hechizo a Harry Kane. Y acá está, dos golazos hizo Harry Kane.
0: ¿Viste?
1: Así
0: Hay que
1: que.
0: apostar a los brujos.
1: Y hay que apostar,
0: Hay que apostar a
1: ¿viste?
0: los
1: Hay que
0: brujos.
1: apostar. Ojo que este mismo brujo, que es el que le hizo el hechizo a Harry Kane para que no le convirtiera a Ghana, es el mismo brujo que dijo que Paraguay eliminaba a Alemania y que Cabo Verde elimina a Argentina. Así que, ojo, ¿eh? Yo me voy a comprar un balde de pop el viernes,
0: Debe
1: me voy a
0: tener
1: sentar a mirar la tele.
0: muy preocupado a muchos argentinos porque son muy supersticiosos.
1: Son,
0: Son muy
1: sí, deben de
0: supersticiosos.
1: estar desbrujizando.
0: Sí, totalmente. Deben estar acudiendo a otros brujos para contrarrestar. Algunos pay, un bandista, algo deben estar haciendo
1: Algo
0: ahí.
1: deben de estar haciendo seguro.
0: Sí, la verdad
1: Pero
0: que.
1: bueno, y ayer quedó afuera también la selección de Ecuador contra un México que la verdad que fue desopilante. Yo no había visto jugar a
0: Te
1: México.
0: hicieron reír.
1: No, desorbitante. De una demostración futbolística que nunca, absolutamente nunca, le había visto un cuadro mexicano.
0: Bueno, a mí lo que me dijeron, que otra gente que vio ese partido, que Ecuador estaba como clavado en el piso, como que no puso mayor resistencia, como que era medio como imposible que siendo un local tan local,
1: Sí, pero mirá que los
0: Ecuador.
1: primeros 20 minutos
0: A
1: México
0: ver,
1: lo
0: ¿sabes lo que me
1: pasó por
0: dijeron?
1: arriba,
0: ¿Sabes lo
1: ¿eh?
0: que
1: Estaba arreglado, te
0: me
1: dijeron.
0: dijeron? Echó para atrás Ecuador. Mirá lo que me dijeron.
1: No sé, no
0: Echó para atrás
1: sé.
0: Ecuador porque
1: No
0: México.
1: quiero creer en esas teorías conspiranoicas, Kaula.
0: Echó
1: No
0: para
1: quiero
0: atrás,
1: creer en eso.
0: no sé si
1: No quiero
0: echó.
1: creer en futbolistas echando para atrás por
0: No
1: dinero.
0: sé si echó para atrás por plata, si echó para atrás por aquello de hoy por mí, mañana por ti, esos acuerdos
1: Nah.
0: extraños. O en respeto ¿cómo es? Al
1: Al local, decís,
0: locatario,
1: no,
0: al local
1: no creo.
0: con.
1: Yo creo realmente que estamos viendo una selección mexicana que no se ha visto hasta el momento en ninguno de los otros mundiales que ha jugado. Es la primera vez en la historia que llega a completar cinco partidos, México, por
0: Y
1: ejemplo.
0: habiendo organizado también un
1: Habiendo
0: mundial.
1: sido, sí creo que es el tercero que organiza en México, ¿no? Si no me equivoco.
0: Bueno, este es compartido, sí, tenés
1: Bueno,
0: razón. Está
1: es.
0: en el 70, que fue cuando fuimos ahí salimos cuarto.
1: Claro.
0: Uruguay salió cuarto ahí.
1: Que hay un documental y que Luis Fernando Iglesias fue y dice que el documental es espectacular en el sentido de que refleja 100% lo que se vivió cuando fueron a ese mundial. No me acuerdo en qué red social, en qué
0: un
1: plataforma.
0: documental de que del campeonato.
1: Una serie sobre el mundial del 70 en México.
0: ¿Una
1: Sí.
0: serie?
1: Sí, fresquita,
0: porque hay
1: nuevita.
0: Una serie ahora que se llama México 86 o algo por el estilo.
1: Ah, capaz que es la del 86,
0: capaz que
1: entonces.
0: Era del 86.
1: Capaz que sí, y yo le estoy errando al año
0: Estás errando
1: y
0: el
1: le
0: año.
1: Estoy diciendo a Luífer que fue el del 70 cuando en realidad fue el del 86, puede
0: Se
1: ser.
0: hacían, ojo, después que terminaba el campeonato, se hacían unos documentales absolutamente excepcionales que ahora son imposibles, porque pero un despliegue cinematográfico de cámaras, de lo que quieras, era una belleza ver después el documental de cada mundial que terminaba en los 70, 80, 74, porque además, bueno, pantalla gigante, eran los únicos lugares donde se veía, los cines, y era realmente asombroso aquellos documentales que, bueno, desde la televisión en directo, que la vemos en una pantalla también bastante grandecita últimamente, no tiene mucha gracia, ¿no? Medio como que perdió la gracia hacer ese tipo de... Pero eran muy buenos documentales, espectaculares. Veías a tus estrellas ahí hacer la delicia, filmado de distintos ángulos. Bueno, estaban los sistemas Kodak, aquellos de un color realmente espectacular. Eran muy, muy buenas filmaciones, muy buenas, realmente. Las estamos extrañando.
1: Bueno.
0: Ahora que estamos aburridos de ver los partidos enteros.
1: Con todo el tipo de camaritas que hay, las camaritas nuevas.
0: Bueno, así que estaba más o menos dentro de lo previsible. ¿Siguen todos o hay alguna cosa rara? Bueno, está. Tenemos
1: que
0: esperar por...
1: Hasta ahora la gran sorpresa ha sido la de...
0: Bueno,
1: la de Paraguay, ¿no? La de
0: Paraguay.
1: La
0: Marruecos era probable, ¿no? Estaba dentro de las posibilidades.
1: Pero yo creo que fue sorpresa igual. Creo que... Sí, a priori creo que la gente ponía más a Países Bajos / Holanda como favorito por sobre Marruecos, pero Marruecos venía de hacer un gran mundial, tiene grandes figuras como su arquero, por ejemplo. Entonces no era tan factor sorpresa que lo pudiera eliminar y que pudiera seguir avanzando. Pero sí, lo de hoy de Congo hubiera sido una gran revelación, pero bueno, le alcanzaron ahí los últimos 20 minutos a Harry Kane para cargarse el equipo al hombro y hacer que Inglaterra avanzara. A las 5 de la tarde juegan Bélgica contra Senegal, a ver qué pasa ahí, que a priori...
0: Nosotros tendríamos que... nosotros merecemos ser hinchas de Congo.
1: Bueno,
0: porque tenemos muchos descendientes congoleños.
1: Bueno,
0: de
1: hoy vas a hablar de eso
0: de...
1: con Martincito Nasif, que va a hablar del hincha de Congo.
0: Cuando se habla de los afrodescendientes,
1: que se hizo viral.
0: Cuando se habla de los afrodescendientes en Uruguay, afro-uruguayos, afro-orientales, un montón venían del Congo.
1: Bueno.
0: Así que perfectamente tendríamos que hinchar por ellos.
1: Y yo me acuerdo cuando era chica había un insulto que te mandaba el Congo, ¿te acordás?
0: Andate.
1: Cuando te insultaban te decían andate al Congo belga o algo así, ¿te acordás?
0: No,
1: era un insulto muy de cuando era chica.
0: Qué racismo.
1: Sí,
0: qué,
1: sí.
0: Qué insulto.
1: Te mandaban al Congo cuando te querían mandar a la mierda.
0: Qué insulto tan racista. No te iban a mandar a Alemania
1: a
0: pesar de haber estado los nazis, ¿no? Nada que ver, ¿no? Te mandaban al Congo. Qué racismo, qué país.
1: Bueno,
0: racista,
1: y a las 9 de la noche Estados Unidos contra el único asiático que queda, diría tu compañero de la radio, no sé quién es, que es Bosnia Herzegovina.
0: No, compañero, no, iba en el ómnibus, no pude identificar la radio.
1: Seguimos sin saber quién es.
0: Hay tantos relatores nuevos.
1: Bueno, Estados Unidos contra Bosnia a las 9 de la noche es el partido que cierra la jornada de hoy. Y después mañana, bueno, Portugal-Croacia creo que es el plato fuerte a las 8 de la noche. España-Austria a las 4 de la tarde, que bueno, ahí a priori uno pensaría que España la va a tener fácil.
0: Qué largo este campeonato, Carolina.
1: ¿Cuándo
0: ¿Cuándo terminará?
1: El 19 de julio.
0: Uf,
1: faltan unos días todavía.
0: Todavía, hay que bancar.
1: Faltan unos
0: días. Pero por suerte vuelve el fútbol uruguayo, ese que nos gusta todo.
1: Pará, Martín, que no te venga un síncope, Martín. Nos estamos burlando, porque si hubieras escuchado el Tungele ayer, con esto estás develando que no escuchaste el Tungele ayer. El querido Caula dijo que había un periodista que estaba diciendo que todavía quedaba un asiático en el Mundial y era Bosnia y Herzegovina.
0: No, dijeron, bueno, africanos quedan, europeos quedan, americanos, latinoamericanos quedan, dice... El relator, el que estaba relatando, yo venía escuchando en el ómnibus, el chofer venía, puso el partido ese. Y dijo, bueno, lo que nos quedan más son asiáticos. Asiáticos ahora con Japón se fueron todos. No, no, le respondió el que estaba ahí, el que hacía los comentarios. Dijo, no, no, está Bosnia todavía.
1: Ya.
0: Y hubo un silencio, un silencio, y el relator dijo, bueno, vas a tener que mirar un mapa.
1: Por eso nos estamos riendo, Martincito. Sabemos dónde queda Bosnia. Todavía no tuve la suerte de ir, pero ya voy a ir. Ya te mandaré alguna foto desde ahí, desde frente a
0: Sí,
1: Italia.
0: sí, sí. No, no. Bueno, está bien.
1: Bueno, por
0: Bueno,
1: ahí un poco el mundial. Vamos a ver qué pasa, pero por ahí un poco las novedades del mundial del día de hoy.
0: vamos a ver, ¿qué otras novedades hay? A ver, tíreme otras cosas, Carolina, tíreme otras cosas. Asumió un nuevo jefe de gabinete en Argentina, estaba Adorni ahí, medio todo compungido, invitado entre el público. Y no hay caso. Milei ama a Adorni. Está por pasar a ser uno de los corruptos más grandes de la historia argentina. Y mirá, mirá, mirá de qué estamos hablando. De la corrupción en Argentina. Para empardar al más corrupto de la Argentina hay que, ¿no? Hay que tener, ¿no? Hay que tener. Bueno, y ahí le pega un. Bueno, al que. Bueno, sigue siendo ministro del Interior, el que asumió como jefe de gabinete, entonces Milei lo llama y lo abraza. Y llama a Adorni, que estaba entre el público. Y se abraza con Adorni y se abraza el nuevo jefe del gabinete. Un triple abrazo. Se dieron ahí como que, no sé, como que estaban todos celebrando algo.
1: Buah.
0: No, no, no.
1: Qué locura. Bueno, por acá las novedades, mirá,
0: Ah, bajaron las naftas, Carolina.
1: ¿Cuánto
0: Bueno,
1: bajaron?
0: bajaron, fíjate,
1: A ver, no me enteré.
0: el gas, por ejemplo, la garrafa de 13 kilos bajó 100 pesos.
1: A la miércoles,
0: Es
1: mirá,
0: un,
1: qué
0: es un, es una, es
1: tremendo.
0: una baja, 100 pesos
1: Es
0: menos.
1: impresionante 100 pesos,
0: Y 100
1: ¿eh?
0: pesos menos, yo qué sé, te da para.
1: Claro, hoy julio, bueno, y la nafta un 5%, es bastante también. A ver, mirá, las nuevas tarifas. Nafta super 88,67, gasoil 58,68 y el supergas 93,56 por kilogramo, lo que bien refiere, como decías vos, Caulita, a 100 pesos menos en la garrafa de 13 kilos y las naftas son un 5% menos.
0: Bueno, ahora
1: Está muy bien.
0: explícame por qué si bajaron las naftas, los combustibles, todo, aumentó el transporte interdepartamental.
1: Es
0: No
1: una
0: sé
1: gran
0: si un
1: pregunta.
0: 2%. No, no, la respuesta la dieron.
1: ¿Cuál es
0: Hubo
1: la respuesta?
0: aumento de salario.
1: Ah, bueno, está.
0: Pero antes era porque aumentaban los
1: Por la nafta.
0: combustibles,
1: Sí.
0: ¿no?
1: Y
0: Ahora
1: bueno.
0: aumenta porque hubo aumento de salario. Bueno, está bien, pero, ¿no? Es medio como raro todo, ¿no? Y bueno, bajó la nafta, bajó todo. Pero
1: Nunca te va a
0: obviamente,
1: bajar el boleto,
0: nunca va a
1: realmente
0: bajar el
1: nunca va a bajar.
0: boleto,
1: No recuerdo en la historia una
0: nunca,
1: baja del boleto.
0: nunca va a bajar el
1: Pero
0: boleto.
1: sí uno ve asociado el aumento del transporte del boleto
0: Nunca,
1: en
0: nunca van a
1: relación
0: bajar
1: a
0: los,
1: eso.
0: nunca van a bajar los fletes tampoco, que uno se podría poner a pensar diciendo, ah, no, pues tenemos que encarecer los fletes cada vez que sube la cosa. Tampoco van a bajar los fletes. No baja nada. Ahora
1: No.
0: no baja nada, ¿no? Ahora
1: No.
0: no baja nada. Cuando sube, sí, sube todo. Pero
1: Sube
0: cuando no
1: todo.
0: baja, no.
1: Se queda ahí quietito
0: Bueno,
1: nomás.
0: algo es algo, no te
1: Bueno,
0: quejes. Por lo menos te vas ahí al servicentro y pagas menos. Listo.
1: sí.
0: Algo es algo.
1: ¿Qué pagas menos? La nafta. Sí.
0: La nafta.
1: Está bien, sí. Bueno, voy a ir a cargar el tanque hoy, justito, mirá.
0: Y además,
1: Bueno,
0: ¿qué gobierno baja la nafta ahora que todo el mundo tiene auto eléctrico?
1: Bueno, el gobierno anunció que grabará
0: Pero
1: en Messi a los autos
0: no me
1: eléctricos.
0: extrañaría que ahora aparezca la oposición dándole un palo al gobierno. Ah, lo baja ahora. Lo baja
1: Claro.
0: ahora que todo el mundo compra auto eléctrico.
1: Bueno, el gobierno anuncia que va a grabar Imessi a
0: No
1: los
0: nos
1: autos
0: conforma.
1: eléctricos
0: No nos conforma nada, Pablito. Nada nos conforma en la vida.
1: a partir del día de ayer salió esta noticia. Fue una medida que anunció el Ejecutivo tras un decreto que firmaron Yamandú Orsi con Odone y con Cardona. A los autos eléctricos cuyo valor de importación supere los 19 mil dólares, o sea, la gran mayoría. porque la gran mayoría de los autos eléctricos están arriba de ese precio, ¿no? Eso es lo que publica el decreto que salió en el día de ayer y que fue firmado, como bien dije, por Orsi, por Odone y por Cardona. Los cambios van a entrar en vigencia a partir del 1 de enero del 2027. La medida establece...
0: Me parece que está aumentando el porcentaje de ventas de autos eléctricos, ¿no? Cada vez más.
1: Sí. ¿No? La medida, mira, establece dos franjas para los vehículos eléctricos de la categoría F que refieren al transporte de pasajeros y excluye a los utilitarios. Los autos con valor de importación de entre 19.000, $1 y 27.000 tributarán un IMESI del 5%, mientras que los que superen los 27.000, $1 pagarán una tasa del 9%. Es bastante, ¿eh? Es bastante lo que se está hablando. Bueno, y la... Lo que señaló el Ejecutivo es que justamente la evolución reciente del mercado automotor evidencia el crecimiento sostenido en la importación y la comercialización de estos vehículos, por lo que representan un porcentaje menor del parque automotor nacional los que son a nafta, ¿no? En este momento. Pero bueno, es una tendencia. Es una tendencia que me sorprende cómo en Uruguay se está dando, porque es impresionante la cantidad de autos eléctricos que hay. Y no así en otros países del primer mundo o más avanzados. Por ejemplo, yo me esperaba en Japón ver todos autos eléctricos y no es tan así, ¿eh? La tendencia no es tan grande ni tan notoria como acá. No sé a qué se debe. Quizás alguien me lo sepa o me lo pueda explicar.
0: Bueno, pero tenemos la energía sustentable, ¿no? Tenemos molinos y tenemos, los paneles solares, hay una extensión brutal de eso, ¿no? Hay electricidad para tirar para arriba, entonces daría la impresión de que por eso acá tiene un poco más de auge que en otros lados, ¿no?
1: Sí, no lo sé, porque tampoco es que estás tan preparado para lo que son las cargas, ¿no? O sea, hay gente que vive de repente en su casa y que se instaló su cargador y que puede dejar enchufado el vehículo en la noche, perfecto. Pero la gran mayoría de los seres humanos en Montevideo, por lo menos, vivimos en apartamentos, que no es tan fácil poder tirarte un cable, salvo que tengas un garage y que tu edificio tenga prevista la instalación, si no tenés que cargar en los cargadores que hay en la calle, que pone la UTE o que hay incluso algunos que son privados hoy en día, que están, no sé, en los shoppings o en algún supermercado grande. Y no es tan fácil tampoco los lugares de carga. Están las estaciones de UTE también que tienen, pero hay muchos que no funcionan bien o que están congestionados, que a veces tenés que ir a esperar media hora, una hora para poder cargar tu auto. Y así todo, con esas dificultades, con la dificultad de que de repente, si querés salir desde Montevideo en tu auto eléctrico, no llegás mucho más de un tirón que a Colonia o a Punta del Este. Y tenés que parar a cargarlo. No existe el auto eléctrico hoy en día que te lleve a Rocha. Quizás algún BM eléctrico que tenga un rendimiento superior que desconozca. Pero los normales no te llegan más de Colonia o Punta del Este.
0: Sí, todavía va a tener un poco más de inserción, me parece, cuando desparramen más cargadores, ¿no? Pero como que sería esa un poco. Me han dicho, los que están en esta historia, que andan en estos autos, a veces llegan con lo justo a donde hay un cargador, el que hace unos kilómetros para el interior, y hay una cola como de 10 coches.
1: Y lleva
0: un tiempo, te tenés que quedar ahí hasta que carguen todos los demás.
1: Hay un documental, lo voy a buscar, de los hermanos Kronfeld, de Germán y de Nico, que ellos justamente hicieron un documental y salieron a recorrer el Uruguay en un auto eléctrico. Y te cuentan cómo es la experiencia, dónde fueron teniendo que parar, dónde encontraron cargadores, dónde no. Está buenísimo. Ahora, dame 2 minutitos mientras que comentás algo que tengas ahí en la vuelta, que te lo voy a buscar y te voy a decir para que todo el que esté interesado lo pueda ver.
0: No, en la rendición de cuentas hay 400 millones de pesos para educación, por ejemplo, pero están reclamando, toda la gente vinculada a la educación está reclamando como de 1.000 millones para arriba. Entonces, como que hay mucha distancia, no hay conformidad. No va a ser rendición cero, ¿no? Y está apareciendo un montón de plata. Se sacan recursos importantes, unos cuantos millones a colonización, por ejemplo, para derivarlo a pobreza infantil. Están haciendo un poco eso, saco de acá y pongo allá. En fin, nada nuevo.
1: Nada nuevo.
0: Nada nuevo, ¿no? Bueno, los viáticos y de representantes del gobierno del exterior, también medio como que hay un poco de restricción en eso. Y también para los catering de las fechas patrias. Vio
1: ¿Qué?
0: que a veces, no sé, yo qué sé, el 18 de julio, en una embajada en París o yo qué sé, Washington, en Buenos Aires. ¿Se acuerdan cuando Enciso y le hizo un homenaje a Mirtha Legrand?
1: Me acuerdo.
0: Y gastó en una fiesta 70 mil dólares.
1: Qué locura, ¿eh?
0: ¿No? Bueno, todo eso ahora parece que no. De ahí se saca para poner en otro lado de esta rendición de cuentas. Nos quedamos. Se quedó el departamento 20 de Uruguay en alguna parte del mundo, se quedó sin festichola.
1: ¿Qué te parece? Qué tristeza. Qué tristeza. A mí no me contrataron igual.
0: No, yo lo que me llama la atención son esas. Y otros países también, ¿no? Que tampoco uno piensa, tienen una buena economía, pero no es nada del otro mundo. Y pasás por las embajadas que tienen acá, esas mansiones, ¿no? Vos decís, hay que ser muy rico para vivir en una mansión de esas, ¿no? Como que están en Parque Valle, donde está la embajada británica, por ejemplo, ahí en Long Ponson, ¿no? Hay que tener mucha guita. Estamos hablando del Reino Unido, está todo bien. Pero hay otros países muy, muy, muy pobres. Bueno, el ejemplo sería la de México, que es un edificio viejo de dos plantas acá en la Ciudad Vieja. Sí, bueno, está. México es austero, ¿no? Pero hay otros países que ni siquiera están en la situación que está México, están peor. Y tienen unas embajadas que vos decís, wow, ¿cómo bancan esto acá? ¿No? Vendan esto, no sé, cómprense una pieza, un monoambiente y hagan una manzana de vivienda en el país de ustedes. Con la misma plata, ¿cómo no? Es rarísimo. Bueno, y como te digo una cosa, te digo la otra. Hay embajadas nuestras en el exterior que vos decís, ¿y esto? Lo estamos pagando. Lo está pagando Carolina de Cuadro, lo está pagando Pablito Baute, lo está pagando Nelson Caula, lo están pagando los tungueleros que están escuchando ahora. Una tremebunda mansión, a veces media manzana de grande, por acá cerca nomás, cruzando el charco, no es nada chiquita la embajada que tenemos.
1: Nunca fui a ninguna embajada uruguaya en otra parte del
0: Bueno,
1: mundo, ¿sabes? Voy a empezar a investigar las embajadas
0: y
1: uruguayas.
0: no habrá que empezar a tallar un poquito por
1: Vamos a empezar a
0: ahí
1: investigar,
0: también,
1: ¿cómo no?
0: porque digo, ya que estamos, ya que nos acordamos ahora por lo menos restringir los viáticos al exterior y los catering para las fechas patrias y qué sé yo, y todos esos agasajos, ¿no? Así que se invita, bueno, las fechas estas son rarísimas también porque hay un brindis muy, muy bien regado y bueno, muchas cosas ricas para comer. Y bueno, y los invitados a veces son algunos residentes uruguayos que han tenido algún contacto importante con la embajada, no, para nada. Cuántos anden en la vuelta o cercanos, ¿no? Nada que ver, o cuántos residentes allá, pero es para otros embajadores, ¿no? El embajador nuestro en París, por ejemplo, el 18 de julio, hace una festichola de esta, invita al embajador de Francia, al embajador de París, no va a invitar al embajador de Francia, invita al de Italia, al de España, al de Noruega, al de Suecia, ¿no? Invita a todos los embajadores de la vuelta, de América Latina, calculo que también, un montón. Y ahí van, 150, 200 personas. La verdad, sea dicha, ¿no? Estuvieron bien en meter la mano en ese tipo de catering.
1: Y
0: Pues,
1: bueno,
0: te
1: acá
0: pones a pensar y es un gasto al pedo.
1: Martincito Nasif dice que cuando venga te va a pelear al aire porque él difiere de tu posición. Le dije que yo te voy a decir que sí y que se va a pelear él contigo, porque yo estoy en la obligación casi casi de mandar la tanda ya.
0: Bueno,
1: Lo único que te voy a decir es, a todo aquel que quiera ver el documental que les decía, Sin Dejar Huellas se llama, está en el canal A la Vuelta de los Hermanos Kronfeld. Se hizo en el 2021 y fue el primer viaje en auto eléctrico que se hizo por el Uruguay. 4.000 kilómetros en 15 días recorrieron, pasando por los 19 departamentos. Así que imagínate, hace 5 años atrás, algo tiene que haber mejorado en lo que es la movilidad de los autos eléctricos al día de hoy, pero ahí pueden tener un panorama.
0: Bueno, muy bien. Vamos redondeando por acá, porque debe estar el amigo Maca en la vuelta, ¿o no?
1: Debe estar el querido Macachín ahí afuera con todas las novedades de Yauguru.
0: Sí, sí, acá hay un montón. Ya tenemos una montaña. No sé, marzo, abril, mayo, junio. Es impresionante, mes a mes, cómo crece las producciones de Yauguru. Así que bueno, vamos a recibir al Maca. Y ahí el Curopa, que está actuando el 6 de agosto en la Sala Camacuá con el espectáculo Infinito.

0: ya volvimos con el Tungelé.
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0: Bueno, acá estamos disfrutando de temas que nos gusta hablar con Macachín. Bueno, el Maca y la gente de Yagurú y las ediciones de Yagurú, Gustavo Wojciechowski, el columnista nuestro, que bueno, cuando acumulamos un toquito de libros lo invitamos para que venga a presentarlos acá y después, bueno, hay como una segunda presentación cuando citamos a tres o cuatro de estos autores, de toda esta producción impresionante de... Pero estábamos recordando un poco estas versiones, porque a la que se recurre siempre, que la que está más a mano en los portales, es la de Abel,
1: Sí,
0: la
1: claro.
0: del disco de Abel García.
1: Abel García, antes que nada, buenas tardes, un placer como siempre
0: Porque
1: estar
0: este
1: acá.
0: texto te pertenece.
1: Sí, es un texto mío, música de Abel. Esta es la primera versión
0: ¿Se
1: con
0: grabó antes que
1: Cantalizo.
0: la de Abel?
1: Sí, esta es la
0: Mirá vos,
1: primera.
0: se me
1: Esta es la
0: confunde
1: primera.
0: ahí.
1: El disco de Abel, acompañado por Toto Méndez, que hace las guitarras.
0: Sí.
1: Es un disco lindísimo también,
0: Sí,
1: claro.
0: precioso,
1: Este,
0: sí.
1: pero esta es la versión original, digamos, que es un tema que hicimos con Abel específicamente por un espectáculo que estábamos preparando con Cantalizo, Abel García y una serie de gente amiga que andaba en la vuelta, Magdalena Rey y demás, donde mezclábamos poesía, música y algo de escenas teatrales, todo eso en un combo, ¿no? Estamos hablando. Estamos haciendo memoria
0: Sí,
1: 78,
0: 78 el
1: 79,
0: espectáculo,
1: sí, por ahí.
0: 79 el disco,
1: Sí,
0: parece que
1: puede ser.
0: sí, que apareció
1: Y era,
0: Cantalizo apareció con ese disco, con toda la polenta del mundo,
1: claro,
0: fue.
1: y también ahí andábamos en la vuelta con Agamenón
0: Ahí
1: Castrillón,
0: estaban en el
1: claro,
0: recital.
1: y Julio Julián, esos éramos los
0: Exacto.
1: que estábamos prácticamente
0: Bueno, y acá tenemos,
1: compartiendo.
0: te recibimos, bueno, porque sos vos
1: Sí,
0: el
1: ya veo.
0: autor, Cantalizo y todo, pero tengo acá un librito de un tal Bardanca,
1: El amigo Bardanca, que en ese momento era percusionista, ¿no?
0: Exacto.
1: O sea, él hizo todo. Héctor Bardanca, que es como mi hermano, de la época de edición, digo,
0: Ediciones de
1: de
0: uno.
1: Ediciones de Uno, donde él ahí empezó, digamos, a escribir algunas cosas. Ya en los textos de Cantalizo había cosas donde Héctor también había metido mano. Y tiene la particularidad de ser un personaje extraño, con una incidencia muy, muy importante en todo lo que es lo alternativo, ¿no? Toda la poesía performática,
0: Totalmente.
1: es un área donde él ha trabajado muchísimo, ¿no? Y la parte como percusionista tocó con Washington Carrasco, Cristina Fernández, además de Cantalizo, ¿no? Con Washington Carrasco, Cristina Fernández, con el Choncho Lazaroff, con los solitarios, Paco Trelles y
0: Es
1: los
0: verdad.
1: solitarios, por los que me estoy acordando así de memoria, ¿no? Pero tenía una trayectoria bastante importante en esa área. Fue uno de los primeros docentes del TUMP. Bueno, me acuerdo que cuando vivíamos en el cerro, uno de sus alumnos era el Pitufo Lombardo, que era niño, era totalmente con la murga del Firulete, ¿no? Y ahí aparecía por el cerro, que era donde nosotros vivíamos, a tomar las clases con Héctor, ¿no?
0: Después era difícil separar la vida real de Héctor con la
1: Claro.
0: performática. Él, su vida cotidiana
1: Sí, es
0: era
1: también. Es
0: performático, que
1: performático.
0: se levantaba hasta que se
1: Sí.
0: acostaba.
1: Y bueno, y este libro de alguna manera recoge
0: Bueno, el libro,
1: todo,
0: ¿cómo?
1: todo el
0: Decime
1: universo.
0: el título, este símbolo acá,
1: Sí,
0: ¿cómo se
1: o
0: traduce?
1: Omega S.
0: Omega S. Mirá qué
1: Bien.
0: bien. Ya ahí ya se la.
1: Sí, a ver, es complejo, pero una vez le preguntaron a Circe Maya, esa poeta exquisita, ¿por qué la poesía es tan compleja? Y respondió, porque la vida es muy compleja, que en realidad es así. Y este libro recoge

0: hacía muchísimo que no publicaba. Entonces, bueno, juntó todo el material.
1: Sí, hay prosa muy
0: Sí,
1: extensa,
0: no.
1: ¿no? Hay intervenciones acá de su obra que son como ensayo,
0: Sí,
1: ¿no? Es una
0: claro.
1: cosa,
0: Hay,
1: es impresionante.
0: claro, hay ensayo, poesía visual, poesía tradicional, hay haikus, hay performance, hay un montón de fotos que
1: Es un
0: dan de
1: libro
0: alguna manera,
1: extraordinario.
0: dan cuenta.
1: Aún para gente que no lo conozca, que
0: Claro,
1: no
0: claro,
1: tenga ni idea,
0: claro.
1: es un universo a descubrir,
0: Claro.
1: ¿no? Y bien abierto, bien planteado, me parece que
0: Totalmente.
1: es una joyita.
0: Yo estoy sumamente
1: ¿Cómo
0: contento.
1: lo armaron, Maca? ¿Lo armó él?
0: Lo armó él,
1: ¿Él
0: lo
1: eligió?
0: discutimos, sí, pero el eje fue Héctor. Yo la mayor discusión que tuve con él es que le planteé eliminar un par de cosas, porque iba a haber más cosas, que eran toda la parte de traducciones que él había hecho. Porque, bueno, porque me parecía que ya era demasiado.
1: ¿Qué
0: Y
1: tradujo?
0: tradujo a Hernando Antunes las cosas y tiene un volumen bastante grande de traducciones de Pessoa. Entonces, bueno, quedamos que de repente en algún momento hacer un libro de las traducciones
1: Claro,
0: específicamente, ¿no?
1: claro.
0: Porque, bueno, porque.
1: No, y además es muy voluminoso, es enorme
0: Sí.
1: el libro.
0: Sí, son
1: Casi 300
0: casi
1: páginas,
0: 300
1: pero tiene
0: páginas.
1: un formato muy...
0: Forma
1: Muy amplio,
0: muy
1: muy
0: amplio,
1: ancho.
0: porque el formato amplio es para que pudiera entrar y que cada texto se sintiera cómodo en el espacio. A ver, teniendo textos de tan diversa,
1: Claro.
0: muy diversa
1: Sí,
0: estructura,
1: ancho y largo, digamos.
0: claro, necesitábamos un formato que tuviera espacio, ¿no? Entonces estamos en un formato de 19 de base, de 19 de base por 24 de alto, creo, más o menos. Y tiene toda una sección de un montón de fotos
1: Tiene un
0: color,
1: fantástico
0: claro,
1: pliego de fotos, colores,
0: donde muestra de alguna manera lo que es su accionar en escena, ¿no? Que es una de las áreas más importantes, ¿no?
1: No, y es una edición, bueno, divina, como casi todas las que sacás vos, Maca, en Yagurú, pero digo, mirando un poco, vamos a ir poniéndolo en un stand de una librería. Se destaca también
0: Sí.
1: como libro lujoso,
0: Bueno,
1: ¿sí?
0: sí.
1: ¿No?
0: Sí. La foto de carátula de Paula es lindísima foto y que de alguna manera también representa esa actitud desafiante y de llevar al límite la poesía, ¿no?
1: Bueno, espectacular. Omega S.
0: Omega S.
1: Omega S, Héctor Bardanca, y bueno, y creo que va a estar por acá.
0: Y al final hay un código QR donde se pueden escuchar y ver algunos videos
1: Ah, espectacular.
0: que también es importante
1: ¿Cómo viene
0: ver
1: esa
0: esas.
1: interacción ahora?
0: Y
1: Buenísimo.
0: sí, ya es necesario
1: Sí.
0: ese tipo de cosas. Y sobre todo en un caso de este artista donde lo visual y lo sonoro es
1: Es
0: fundamental,
1: importante,
0: ¿no? Es fundamental.
1: sí. Bueno, ya va a estar por acá, creo que la semana que
0: Ah,
1: viene
0: bueno, fantástico, fantástico.
1: vamos a meternos a conversar con el viejo Héctor. Hay
0: Bárbaro.
1: que... Bueno, y tenemos más cosas.
0: Muy
1: La
0: bien.
1: producción viene cargada. Sacaste muchas cosas como por marzo
0: Sí,
1: y después muchas cosas
0: se
1: en
0: habían
1: mayo.
0: acumulado. Exactamente. Se contagiaron. Bueno,
1: Claro.
0: ocurre eso, ¿no?
1: Bueno, acá tenemos los dos, el poemas en
0: Digilecto.
1: Digilecto de Virginia Frade.
0: ¿Qué
1: Que
0: es?
1: acá también te mandaste
0: Bueno.
1: un diseño típico,
0: Claro, es un diseño
1: variado.
0: que de alguna manera tiene que ver con la laptop, ¿no? Donde se abre hacia arriba la pantalla, ¿no? Y son todos textos que tienen que ver con ese lenguaje nuevo que tenemos
1: En la
0: con la
1: computadora,
0: computadora, ¿no?
1: sí,
0: Todos esos elementos.
1: mezclando
0: Entonces,
1: cosas tecnológicas
0: claro,
1: con virtual, ¿no?
0: exactamente,
1: Es un poemario interesante,
0: y
1: ¿eh?
0: la edición, el diseño, da cuenta de eso, que es como cada página es como una pantalla, y ahí va.

0: interactuando, ¿no? Y al
1: Scroll,
0: final.
1: scroll, scroll. Carga completa, reconectar, exitoso. El loop ya no hiere, se vuelve ritmo, pulsación, memoria compartida. Es originalísimo, está
0: Bueno,
1: buenísimo. Está
0: claro.
1: re bueno.
0: Es uno de esos libros que te pone en duda y en riesgo de decir, esto es poesía, no es poesía, pero en definitiva es lo que es y genera ese tipo de cosas, ¿no?
1: Bueno, hay uno chiquito acá
0: Sí,
1: en comparación con
0: claro. Nos vamos a los extremos, sí.
1: Paja Infiel de Victoria Stoll.
0: Bien, es su segundo libro, el anterior también había salido por Yagurú, que era Bicho Bola. Y acá, bueno, es un libro por momentos escandaloso, por momentos es irónico, con mucho humor, desenfado, y cada texto está intervenido tipográficamente, porque bueno, hay una diversidad, lo que decíamos, ¿no? Que uno es diverso, ¿no? Entonces, bueno, desde el color ya estamos, y desde el título estamos viendo ese desenfado, ¿no?
1: Eróticamente desenfadado.
0: Exactamente, ¿no?
1: Está muy bien, está muy bien. Paja Infiel de Victoria Stoll. Parajes singulares.
0: Es un libro de cuentos de Lidia de Souza.
1: Le hace un comentario fantástico Rafael
0: Rafael,
1: Courtois, ¿no?
0: claro. Donde, bueno, generalmente los libros de cuentos son diversos, la gran mayoría de los libros de cuentos, cada cuento es un mundo distinto, ¿no? Y bueno, la recomendación de Rafael es, ya de por sí es un prestigio acumulado, ¿no?
1: Sí, y bueno, y un poco lo que decíamos la otra vez, ir seguir componiendo en la balanza mayores publicaciones de cuentos, esa cosa
0: Sí,
1: tan nuestra, tan característica, tan de la
0: totalmente.
1: literatura uruguaya. Que estaba un poco postergada últimamente,
0: Sí,
1: pero estamos
0: las.
1: compensando, están apareciendo muchos libros de cuentos,
0: Sí.
1: por suerte, ¿no?
0: Uruguay particularmente tiene una tradición de cuentos. Bueno, para empezar, Quiroga. Ya con eso ya está todo dicho,
1: No,
0: ¿no?
1: claro, sí. Bueno, y acá hay un par de libros que tienen una conexión.
0: Sí, que tiene que ver con la
1: Uno es
0: memoria, ¿no?
1: Uno ni callo ni otorgo, de José Ignacio Lucas Nieto y Susana Rudolf Maggio, y Partes de información, su versión poética de un archivo militar. Que
0: Bien.
1: explícalos porque
0: Bueno,
1: acá otro sesgo de originalidad.
0: sí, ni callo ni otorgo son las cartas, o sea, estamos en el mundo de la memoria, ¿no? Estas son las cartas y el diálogo que tiene la madre con su hijo preso y cómo va construyendo esa resistencia desde ese lugar, ¿no?
1: Son cartas específicamente,
0: Específicas,
1: sí,
0: sí.
1: y ahí se arma como un diario
0: Como un diario.
1: de la prisión de.
0: Y contando, bueno, las peripecias de ese lugar. Eso es bien necesario este tipo de libros, ¿no?
1: No, ni hablar, en estos momentos viene bien. Ya tenés este mismo año, el
0: Sí,
1: anterior,
0: sí,
1: ya
0: sí,
1: aparecieron
0: sí.
1: tres, cuatro, un poco
0: Claro, claro,
1: en la onda,
0: claro.
1: ¿no?
0: Y partes de información,
1: Sí.
0: la autora está trabajando con los archivos militares y eso mismo la llevó a construir poesía con ese material.
1: Llevado un poco para el lado de la forma
0: De la
1: también, ¿no? Le
0: forma
1: da una
0: de cómo
1: forma.
0: los archivos están redactados, cosa que nosotros no tenemos acceso. Y pone ese material en un lugar sensible. Entonces, por ejemplo, una enumeración de los elementos con los cuales entra a la cárcel un preso, entonces dice un cepillo de dientes, un
1: Sí, está
0: peine,
1: todo claro.
0: genera un clima de una tensión bestial. Un trabajo interesante también es que en un taller de Bellas Artes, los estudiantes trabajaron las ilustraciones.
1: Está bárbaro.
0: Discutiendo, que esa es una cosa bien interesante, que los muchachos jóvenes trabajen en torno a estos temas tan sensibles, ¿no?
1: Sí, esto dice muchísimo, ¿no? Es decir, este es un comunicado del 14 de julio del 72 de la Oficina de Prensa de las Fuerzas Conjuntas. Dice, el causante fue detenido. Y acá están, bueno, todo el. un colchón, dos fundas, un almohadón, dos frazadas, una valija, cuatro carreteles de hilo, dos alfileres de gancho, dos repasadores, un plato, una taza, yerba, papel higiénico, un alicate, un termo, un mate y posamate, una bombilla. En el curso de los procedimientos realizados y sometido a la justicia militar, varias hojas de cartas, que de alguna u otra manera también tiene que ver con el libro anterior, sobres, un lápiz, pero de claro, así solo, esto es lo que vos decís, bueno, de la intensidad, ¿no? Pero dice mucho, es un
0: Totalmente,
1: lenguaje
0: totalmente,
1: extremadamente expresivo, ¿no? Es
0: totalmente.
1: una genialidad de la autora,
0: Sí.
1: ¿eh?
0: A mí me entusiasma muchísimo este libro. Y genera mucho impacto a medida que lo vas leyendo. Porque es la realidad misma.
1: Exacto, sí.
0: Y está todo lo tremendo que. Porque está colocado en un lugar donde habitualmente está lo más sensible.
1: Políticos, sentí que liberan a Cereñi, procesaron a un milico, yo escuché en el informativo, dicen que hubo relajo con las listas de Pacheco, Tarigo y Sanguinetti. Y viste, el viernes hubo paro general grande, ruidos, concentración, consigna, las galerías de 18 bajaron las cortinas. Empresas hicieron paro, como la Onda hicieron, 10 minutos de paro. Y el discurso del presidente, ¿cómo fue? Socorro, pedía y ayuda al pueblo. Viene, viene ahí. Estamos, además, bueno, tiene su importancia en la lectura desde que arranca hasta el final,
0: Claro.
1: por la cuestión del todo también,
0: Sí,
1: ¿no? Es decir.
0: por ejemplo, que la tapa es una cartulina así nomás y, no, y tiene un sello de goma tal cual como los archivos o las cosas más administrativas, ¿no?
1: Qué bárbaro, ¿eh? Mirá cómo le dio ahí para. Bueno, y yo tengo acá, vos,
0: Sí,
1: tenemos los mismos libros, ¿no? Más o menos, si yo
0: estamos.
1: te traje unos cuantos más de lo que
0: Sí,
1: trajeron,
0: sí, sí.
1: pero bueno. Miguel Ángel Olivera Prieto, que anda como loco,
0: Sí,
1: está produciendo muy bien, me
0: claro.
1: alegro mucho por él porque es muy bueno todo lo que hace.
0: Sí. Yo ya le había publicado un par de libros de poesía, muy, muy buenos. Tres libros de poesía en realidad. Él ya había publicado antes un libro de cuentos hace un tiempo y ahora vuelve con Tierra y Memoria. Donde de alguna manera muestra o devela el mundo terrible de la campaña más profunda, ¿no?
1: Sí, está muy metido en eso porque se mudó para Tambores.
0: Tambores, él hace
1: Entonces,
0: tiempo ya que está en Tambores, y cuenta esas historias terribles que ocurren en esa zona, ¿no?
1: exacto, no todo es idílico.
0: No, no, para nada. Desde violaciones,
1: Sí.
0: desde cosas muy, muy, muy tremendas, ¿no?
1: No, y acá se mete un poco con la historia también,
0: Claro,
1: ¿no?
0: claro.
1: Bueno, de estos lugares. Es muy encomiable el trabajo. Primero que siempre fue un gran periodista.
0: Sí.
1: Sus crónicas y su manera de noticiar a través del periódico aquel que sacaba en Tacuarembó, que ahora no me acuerdo el nombre. Bueno,
0: Y
1: ahí.
0: también es un dibujante y pintor buenísimo,
1: Bueno,
0: ¿no?
1: fuimos a ver alguna que otra exposición suya allá en Tacuarembó mismo.
0: Y es
1: Sí.
0: un tipo divino, además.
1: Es un tipo extraordinario. Un ser humano entrañable, realmente. Pero digo, ¿qué capacidad para la escritura? Porque
0: Sí.
1: primero, esas crónicas eran muy interesantes de leer. Por la forma como él expresaba, como él las escribía, esas crónicas de ese periódico.
0: Claro.
1: Y ahora medio como que toda esa experiencia adquirida, la vuelca para una prosa
0: Sí.
1: encomiable,
0: Totalmente.
1: realmente para todos estos libros, ¿no? Y me parece que es a lo que se está dedicando más, está escribiendo más que lo que pinta ahora, desde que están
0: Me
1: Tambores.
0: parece que está haciendo todo a la vez.
1: Bueno, nos alegramos mucho por Miguel y bueno, todos estos libros que vos le editaste, todos pasaron por acá con él. Así que bueno, también
0: Buenísimo,
1: nos vamos a
0: buenísimo.
1: conectar con Miguel, es prácticamente de la casa nuestra, así que.
0: Claro. Y yo traje un librito más que es El alabastro de los años, de Mauricio Ochoa, un poeta, es un libro pequeño de poesía, poeta boliviano, que hace un tiempo que está radicado por Maldonado, y que bueno, a mí también me interesa esa cosa de poetas de otros lados que van sumándose a
1: Sí,
0: nuestro universo, ¿no?
1: impresionante.
0: Y que en breve ya va a salir para el sistema de suscriptores un libro de un poeta francés contemporáneo, Christophe Maunon, con traducción de Mariano Andrade. Eso también, que bueno, habíamos publicado algunos franceses clásicos, pero ahora también un contemporáneo, que eso también, que no tenemos mucha idea de qué se está escribiendo en esos países, ¿no?
1: Bueno, es increíble, ¿no?
0: No.
1: Eso fue toda la vida igual, pero ahora que
0: Sí.
1: tenemos, que podemos conectarnos en 2 minutos, tampoco, ¿no?
0: Tampoco.
1: Medio como que cosa
0: Tampoco.
1: increíble, ¿no?
0: Pero bueno, ahí vamos.
1: Quizás por los 60 andábamos bastante más inquietos con eso, ¿no?
0: Sí,
1: 60,
0: sí,
1: 70,
0: sí.
1: ¿no?
0: En todo sentido. Acordate que hubo un momento que en el cine 18 de julio teníamos gritos y susurros de Berman. Y en el Trocadero, el discreto encanto de la burguesía de
1: De
0: Buñuel.
1: Buñuel.
0: Calcular, eran las salas como más importantes y ese cine se veía.
1: Se llenaban las salas.
0: Sí,
1: Se llenaban
0: sí,
1: las
0: sí.
1: salas. Yo siempre cuento la anécdota de Berman porque en determinado momento él dijo, cuando me jubile me voy a vivir a Uruguay, porque es el único país del mundo donde soy famoso.
0: Bueno, antes se decía que había muy buenos críticos de cine
1: Claro.
0: porque no había creadores de cine, porque no había una producción
1: Claro.
0: cinematográfica. Entonces los críticos, como no conocían a los directores, podían decir cualquier cosa. Pero
1: Y
0: bueno,
1: por el cine entraba todo, ¿no?
0: sí, totalmente,
1: Entraba
0: totalmente.
1: absolutamente todo, ¿no? El flaco Benevi,
0: Sí,
1: ¿no?
0: claro.
1: Reconocía que su gran formación como
0: Sí,
1: realizador de
0: claro.
1: teatro, le entró por el cine,
0: Claro.
1: ¿no? Porque pues tenías todo ahí, ¿no?
0: Claro, y justo ayer estuve conversando de que eso de que no había cine es relativamente mentiroso, porque fines de los 60, principios de los 70, se había creado la Cinemateca del Tercer Mundo, que fue una tarea importantísima con Mario
1: Es
0: Handler,
1: verdad.
0: Mario Jacó, Walter Tournier, y no me acuerdo quién más, pero donde se intentó y se trabajó un cine nacional. Social, comprometido, ¿no? Y pensar el cine de otro lugar, de un lugar
1: Nos
0: más cercano al
1: falló un
0: nuestro.
1: poco la industria o una mini industria, ¿no? Como acá
0: Sí,
1: las
0: claro.
1: industrias eran las clásicas,
0: Sí.
1: estaba bravo para meterle, para entrarle al cine desde el punto de vista
0: Claro.
1: industrial, estaba muy bravo. Porque bueno,
0: Sí,
1: en Argentina
0: porque,
1: fue posible, ¿no? Es
0: claro.
1: decir, entonces,
0: Claro,
1: acá fue una pena.
0: porque hacer una película implica una inversión
1: Hasta
0: importantísima,
1: hoy.
0: claro,
1: Hasta hoy. Es multimillonario el asunto,
0: claro,
1: ¿no? Ahí estaban los Calle, los artistas, ¿no? Los
0: claro,
1: 12 millones de Julia Roberts, ¿no? Siempre cuando hablaba, hasta cuando actúa de ella misma ahí con Hugh Grant, ¿no?
0: claro,
1: Dice, no, bueno, yo saco 12, mi tarifa son 12 millones, ¿no? De dólares.
0: claro.
1: Qué genial. Bueno,
0: Bueno,
1: querido Maca, extraordinario. Ya,
0: muy bien.
1: ¿sigue así medio aluvional la cosa?
0: No, ahora, vos sabés que pasó una cosa que todos estamos esperando que termine el
1: Ah,
0: mundial.
1: claro.
0: Lo cual va a ser terrible, porque una vez que. A ver, para nosotros se terminó el mundial, pero igualmente sigue y van a salir algunas cosas después de eso, ¿no?
1: Estoy viendo toda la publicidad que hay.
0: Claro.
1: Que yo digo, es contraproducente. A veces en los contratos, cuando se hacen esas publicidades, hay que ver la manera de prever un plan B. porque están los muchachos de la Celeste, aparecen en no sé cuántos avisos
0: Sí,
1: y,
0: sí.
1: bueno, y todo es la cerveza con la Celeste, la yerba con la Celeste.
0: Totalmente.
1: Entonces, más de uno que está mirando ahora dice: esa yerba que la compre tu abuela, ¿no? Esa
0: Claro.
1: cerveza que se la tome tu abuelo, yo le voy a comprar,
0: Claro.
1: ¿no? Y te están masacrando.
0: Exactamente. Hay
1: Tendría que haber un
0: una.
1: plan B de que de golpe y porrazo
0: Sí.
1: se cambia el aviso por otra cosa, ¿no?
0: Sí, y además estamos en en una época cada vez más irritable, ¿no?
1: Ah, sí.
0: Totalmente irritable.
1: Sí, mucha gente
0: Las.
1: después de estar tomándolo como que le estás tomando el pelo cuando te
0: Exactamente.
1: pasan esos
0: Y
1: avisos a cada rato.
0: se enoja muchísimo, que vienen de otras tensiones, ¿no? Otras tensiones que se tienen.
1: Y sí,
0: Y las
1: claro, no
0: redes
1: tiene nada que ver,
0: sociales
1: claro.
0: permiten esa descarga permanente de violencia, ¿no? Pero bueno, ahí vamos, ahí vamos.
1: Ahí
0: Y el
1: vamos.
0: fútbol cada vez más es una gran industria comercial. A ver, para empezar, es demencial que exista un mundial en Estados Unidos. Ya de por sí eso es demencial. O sea, no debería haber existido este mundial. ¿Cómo puede existir un mundial con un país de ese grado de violencia
1: Totalmente.
0: con el mundo, con Venezuela, con Irán, con todo? Digo, para nombrar los hechos más cercanos,
1: Que
0: pero
1: maltrata
0: a todo.
1: a las delegaciones como las de Irán, que no pueden estar, tienen
0: Totalmente,
1: que ir a jugar a
0: sí.
1: Estados Unidos y salir enseguida, no pueden quedarse.
0: Es una cosa
1: Pero.
0: escandalosa y lo peor de todo que el escándalo se vuelve una cosa normal y no pasa nada, ¿no? No pasa nada. No pasa nada que un país invada al otro, secuestre al presidente y se quede con sus bienes naturales. No pasa nada, es normal. Entonces, bueno, pero ahí vamos, ahí vamos.
1: Que estamos muy pendientes de lo virtual y de la
0: Totalmente.
1: pantalla, y estamos en ese momento en que se está confundiendo la realidad con lo virtual, que está empezando a ser una misma cosa, difícil de diferenciar para la mayoría, para una gran mayoría de
0: Claro,
1: gente, ¿no?
0: claro.
1: Entonces, claro, es como esto de secuestrar a un presidente de un país, bueno, y quedarse con los bienes naturales. Alguien que lo ve por televisión puede tomarlo como una serie. Ahí está
0: Totalmente,
1: el problema.
0: exactamente, ¿no?
1: Abrazo grande,
0: Bueno,
1: Macachín,
0: un
1: querido.
0: placer
1: Bueno,
0: como siempre.
1: la seguimos cuando aparezca otro toquito de libros ahí.
0: Bárbaro,
1: Vamos
0: cómo
1: arriba, un
0: no.
1: abrazo.
0: Abrazo enorme.
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0: Bueno, ya saben, porque lo anunciamos al principio, porque bueno, porque además encaja un poco. La quincena vino un poco corrida porque yo andaba con algunos temas
1: Algunos temas sanitarios.
0: Para solucionar ahí en la vuelta, así que nos fuimos corriendo, pero acá estamos con Martín, con su Mapamundi, lo hacemos girar y creo que lo paramos, no sé, por el Congo, no sé por dónde lo paramos, pero.
1: Mirá, vamos a ver, mirá.
0: Hágalo girar, hágalo.
1: Lo que
0: girar.
1: Pasa que en estas épocas no hay forma de no sucumbir ante el fútbol y el mundial.
0: Bien,
1: Todo
0: bien, bien, sí,
1: queda.
0: lo hablábamos recién con Macachín, sí.
1: Todo queda impregnado de fútbol, aunque uno no quiera. Mirá que yo soy muy poco futbolero. No, no, no. Pero bueno, está. Igual te llega por todos lados. Antes que nada, estamos escuchando a Nina Simone,
0: Sí.
1: un tema de la banda sonido de un documental que se llama La banda sonido para un golpe de estado, Soundtrack to a Coup d'État, que narra justamente un episodio en el que dos músicos de jazz irrumpen, Abe Lincoln y Max Roach, que después serían este matrimonio, irrumpen en el Consejo de Seguridad de Naciones Unidas para denunciar la muerte la muerte no, el asesinato de Patricio Lumumba. Acaba de terminar el partido del Congo contra Inglaterra. Acá perdió el Congo,
0: Carolina ha
1: 2
0: dado
1: a
0: un poco la
1: 1.
0: noticia más
1: Sí,
0: temprano.
1: lo veníamos siguiendo justamente con Carolina, con esperanzas al principio. Pero bueno, nada, el fútbol es así. Y eso me llevó también a ver un poco por qué se dan un par de partidos que tienen su historia atrás. Me llevó un poco a ver cómo podíamos conectar todo esto del fútbol con los temas
0: Lo va a hacer muy
1: internacionales.
0: bien, como otras
1: Con
0: veces.
1: los temas internacionales. Y bueno, da la casualidad que ayer se cumplieron 66 años de la independencia del Congo. O sea, hubiera sido
0: Mirá vos.
1: literalmente un golazo
0: Y
1: si hubiera
0: nada más
1: ganado
0: y
1: el
0: nada
1: Congo
0: menos,
1: hoy.
0: claro.
1: Sí.
0: Salvo que hubiera jugado contra Holanda, por ejemplo.
1: Bueno, en realidad
0: O
1: sería
0: contra los. Sí, contra Bélgica.
1: contra Bélgica.
0: Claro.
1: Contra Bélgica que juega hoy también a última hora con Senegal, si no recuerdo mal. Entonces, claro, se juntaban todo un montón de cosas. Y vos te acordarás, Kaula, que sos un tipo más experiente, con más mundo vivido.
0: Soy más viejo,
1: Bueno,
0: mucho más viejo que vos, nada más.
1: me quería ahorrar el
0: Lo
1: adjetivo.
0: hiciste con mucha calidad.
1: Pero vos te acordás que siempre los mundiales tienen, o han tenido desde un tiempo a esta parte, sus personajes o sus hinchas famosos. No famosos que son hinchas, sino hinchas famosos, hinchas, o sea, gente particular que por alguna razón destaca. España tenía uno que me acuerdo, que se llamaba Manolo el del Bombo, que obviamente era un
0: Sí.
1: señor que iba con su atuendo, su boina y un
0: Está el
1: bombo.
0: pájaro colombiano, este
1: Está
0: no sé, no vi a Colombia mucho
1: el
0: todavía.
1: Cole.
0: ¿Está todavía?
1: No, él no sé si está, Colombia
0: Ah.
1: sí, pero era exactamente un señor que tenía un atuendo de cóndor.
0: En las eliminatorias lo vi
1: Exacto.
0: cuando jugó contra
1: Y
0: Uruguay,
1: bueno,
0: pero
1: Argentina tenía el Tula,
0: sí.
1: que aquel que también que llevaba un bombo a todos lados, que fue el pionero en el tema de los bombos,
0: Nosotros
1: antes que el español.
0: tuvimos uno que hizo mucho esfuerzo, pero no llegó a ese nivel.
1: Bueno,
0: El pato celeste.
1: no me hagas hablar.
0: El pato celeste. No llegó. No llegó, lo intentó.
1: Un muchacho que se hizo de abajo, dijera un expresidente. Pero me voy a centrar en la columna
0: Dele
1: porque
0: tranquilo,
1: esto, si no, siempre termina siendo una columna arborescente. O sea, nos vamos por la rama. Hay uno en particular que para muchos es una novedad, pero también, como decimos siempre, es una novedad porque es muy raro que haya gente posando sus ojos sobre lo que pasa en el continente africano. Se llama. Tengo acá el nombre. Acá, tengo tanto papel siempre. Michel Nkuka Mboladinga. Pero le dicen Lumumba Bea. Lumumba Bea quiere decir Lumumba vive. Este es un hincha que se personifica como el ex primer ministro, como Patricio Lumumba. igual que una estatua que está en Kinshasa, que es Lumumba de pie con su mano, su mano derecha como haciendo un saludo, y está durante todo el partido en esa posición, vestido con su traje, con los colores de la bandera de la República
0: Se queda
1: Democrática del
0: así,
1: Congo. Sí, los
0: como,
1: 90
0: como los
1: minutos.
0: mismos, se
1: Los
0: queda
1: 90, como una
0: quieto.
1: estatua viviente. Los
0: Mirá.
1: 90 le tiene un atril
0: Qué
1: especial
0: bárbaro.
1: que lleva. Él se para ahí y se queda todo el partido. No pudo, no pudo, no, no pudo. No le dieron la visa para ir a Estados Unidos, para entrar en
0: Más
1: Estados
0: bien.
1: Unidos. Entonces, acá en el Mundial no se lo vio. Estuvo, sí, en toda la Copa África, que el Congo llegó hasta octavos de final. Una Copa África que también tuvo sus bemoles después, al terminar con un campeón que después fue sustituido por el
0: De verdad.
1: segundo. Bueno, pero entonces este muchacho lo que hace es justamente personifica al ex primer ministro Lumumba también como forma de protesta
0: Claro.
1: y de visibilización de todo lo que está pasando en el Congo desde un tiempo a esta parte. Cuando decimos desde un tiempo a esta parte, decimos desde el 61, que fue el asesinato de
0: Cuando lo
1: Lumumba,
0: matan, sí.
1: hasta hoy. Prácticamente estamos hablando de un estado cuasi fallido, donde ahora creo que últimamente había una epidemia de ébola que fue contenida, donde tenemos compatriotas nuestros que están desarrollando tareas allí para los cascos
0: Sí.
1: azules. Así que bueno, nada, estas son las cosas que el fútbol nos permite también visibilizar por este otro costado. Un muchacho que se llama Enoch Kawende, que también es congoleño, lo que pasa que él es residente en Georgia, en Estados Unidos. Entonces, él tomó un poco el lugar, pero no es lo mismo. El atuendo es distinto, no es exactamente la misma
0: Hay una
1: personificación.
0: reivindicación importante del Bumba actualmente.
1: Bueno, Lumumba, mira, yo me acuerdo de sentir el nombre de Patricio Lumumba desde el momento en que tuve conciencia en que había una universidad que tenía el nombre de
0: Claro,
1: él,
0: el nombre de él.
1: que era la famosa Universidad Patricio Lumumba de Moscú, que era una universidad internacional que luego, con el colapso de la Unión Soviética, se transforma en Universidad Rusa Internacional Patricio Lumumba. Mantiene el nombre y mantiene el espíritu. Algo así como 155 nacionalidades son las que están allí representadas en forma de sus estudiantes
0: Claro, porque
1: en
0: era
1: diversas carreras.
0: abierta, era aquella cosa que hacían en la Unión Soviética de
1: Una
0: llevar
1: universidad
0: muchachos de distintas partes, claro.
1: internacional. Así que yo supongo que quizás algún uruguayo debe haber pasado por ahí
0: Creo que
1: también.
0: pasó, ¿sabes quién creo que pasó?
1: A ver.
0: Roslick.
1: Ah, claro.
0: Roslick hizo
1: Estudió.
0: medicina
1: Claro, porque él era ruso también.
0: claro,
1: Claro.
0: estudió medicina en el
1: En la
0: Patricia
1: Patricio Lumumba,
0: Lumumba,
1: mira.
0: sí,
1: Sí.
0: Roslick, exactamente.
1: Bueno, y sí, está muy, muy vigente, quizás hoy más que nunca, por todos estos movimientos que tratan de hacer resurgir el panafricanismo. Y además es una figura
0: Exacto.
1: como muy principal en esa idea de descolonización e independencia, pero independencia real. De hecho, recordemos cómo terminó Patricio Lumumba, que fue asesinado, secuestrado y asesinado por fuerzas del Congo, pero también apoyados por los belgas y por la CIA. Su figura fue asesinado con 35 años. Una persona muy joven,
0: Fue un
1: pero su
0: tipo
1: figura
0: de...
1: era tan, tan, tan central, tan poderosa esa presencia y esa ilusión, sobre todo, que los belgas decidieron desmembrarlo y disolverlo en ácido. Lo único que se conserva es
0: Sí.
1: el diente de oro que le robaron y que volvió a la República Democrática del Congo en el 2022. No es que volvió hace 30 años tampoco, volvió hace 4 años. El año pasado se quiso juzgar a un funcionario belga que había estado involucrado, pero bueno, falleció antes.
0: Tuvo que ver un poco con el tipo de magnicidio, típico de la época de la Guerra Fría. A pesar de ser en África y a pesar de que, bueno, en algún momento se lo vio como una especie de Che Guevara también, ¿no? En su momento, pero él en realidad, creo que el único contacto que tuvo con la Unión Soviética justamente fue haber pedido cierto apoyo,
1: Bueno, lo que pasa es que
0: pero
1: también pasó con
0: no se
1: Egipto.
0: reivindicó ni como comunista,
1: No.
0: ni era al contrario, ¿no?
1: No. Es más. Yo te digo, no me quiero
0: Era un
1: meter, no me
0: nacionalista.
1: quiero meter, claro, en saco de once varas, pero si vos me pinchás un poquito, hasta los vietnamitas eran más nacionalistas que comunistas.
0: Claro,
1: Pesaba más el. Por
0: claro.
1: eso era, la lucha era tan. Era una lucha final, porque era la defensa de la patria y del territorio en la que estaba toda la nación involucrada. Iba más allá de que lograr el poder para el Partido Comunista, ¿no? Era la lucha por la independencia. Por eso se le ganó a los franceses y le ganaron a los norteamericanos. Lo mismo le pasó a Jacobo Arbenz, acá en
0: Claro.
1: América. A Jacobo Arbenz, que lo acusaron de comunista,
0: Nada que ver.
1: y en un momento, recuerdo. Claramente un documental sobre la Guerra Fría con testimonios de los involucrados y en donde un funcionario de la KGB decía, nosotros no sabíamos ni siquiera dónde estaba el país. O sea, menos vamos a tener gente metida. No sabíamos ni qué. Y el Partido Comunista tenía unas 5.000 personas. Pero bueno, en esa época era quizás la excusa para poder sacar del medio a estos tipos de dirigentes, ya sea Lumumba en el Congo, Mossadegh en Irán, después pasaría también en Filipinas, un montón de lugares que a los ojos de la gran historia o de la historia vista desde Occidente tienen un montón de masacres que están también olvidadas, ¿no? Cuando empezamos a relevar el número de muertos. Se engancha un poco con lo que mencionabas vos hoy de quién había estado allí en la República Democrática del Congo. Estuvieron los belgas como Estado desde 1908 hasta la
0: El
1: independencia.
0: Congo belga, el
1: Pero,
0: famoso.
1: claro, pero ¿qué pasa? Desde el reparto de África en el Congreso de Berlín, que justamente, mirá, es un libro que tengo acá que se llama El reparto de África, de la editorial Catarata, que habla sobre esa conferencia en Berlín del año 1885. Bueno, ahí el territorio del Congo, que es uno de los países más grandes de África, quedó en manos de Leopoldo II, no de Bélgica, de Leopoldo II, el rey de Bélgica, pero como territorio privado, como quien se compra un terreno
0: Exacto.
1: en Solimar. Bueno, Leopoldo II tenía el continente tenía a la República Democrática, lo que es hoy es la República Democrática del Congo, como su coto privado, donde se estima, porque los números son inciertos y en cierta forma sería
0: Sí,
1: como un
0: prácticamente
1: poco,
0: un
1: sería
0: genocidio.
1: inmoral también poner un número fijo, pero se estima unos 7 millones de muertos.
0: Sí.
1: Ni que hablar de los mutilados, porque había una forma de forzar las cuotas, sobre todo de caucho y de extracción de minerales, que era al trabajador, bueno, si no llegaba a la cuota, se le cortaba la mano a un hijo o a una hija o un pie. Entonces, no solamente eran los millones de muertos, sino también la cantidad de lesionados. Bueno, todo ese trasfondo, digamos, bastante horrible, es el que tuvo y el que tiene África hasta el día de hoy. Porque es una historia que se vive actualizando, ¿no? Son muy pocos, lamentablemente, los países que han logrado una estabilidad y un orden. Recordemos también que el componente étnico-religioso pesa mucho al momento de las divisiones internas, y era algo que justamente que Lumumba quería superar, ir más allá de las divisiones tribales que muchas veces eran fomentadas por la potencia colonial, para ir a un estadio superior donde, bueno, fueran más allá de que de determinada etnia o tribu, fueran ciudadanos de una misma nación.
0: Ya.
1: Después, bueno, de esa misma editorial, que es la editorial Catarata, está la biografía de Patricio Lumumba, que también la traje, que es una biografía que salió el año pasado, que es muy interesante. Todo esto para siempre, para que las oyentes y los oyentes se vayan con algo, algo en que buscar y se puedan profundizar un poco de las cosas que vamos hablando. Hoy también hay otro partido que es a segunda hora, pero yo no sé si querés. Vamos a hacer una
0: Claro,
1: pausita
0: como usted diga,
1: y después ya ahí está, redondeamos.
0: me parece muy bien.
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0: Hay otro partido, decía Martín, antes de la pausa.
1: Sí, hoy por juega, ahí, Pablito. Yo me horrorizaba hoy al principio del programa, porque ayer, claro, no escuché todo y me había perdido la parte esa de Bosnia. Lo que pasa es que Carolina tiene que saber que no todo lo que comentamos es para que venga y lo diga al aire.
0: No, es que es muy gracioso.
1: Claro,
0: fue,
1: no hay filtro.
0: Fue muy gracioso eso.
1: Sí, yo no lo había escuchado.
0: No, horrible. No lo había escuchado.
1: Sí, hay veces que es mejor guardar silencio y que la gente dude de ciertas cualidades que uno tiene o no tiene y no abrir la boca y despejar cualquier tipo de dudas, ¿no? Pero bueno, nada.
0: Vas a tener que hacer un especial sobre Bosnia.
1: Nada, bueno, lo que pasa es que vamos a hablar ahora de Bosnia.
0: Ah, bueno.
1: Nada que un buen mapamundi no solucione.
0: Para el que nos agarró tarde, ni ayer ni hoy, rapidito les digo que iba yo en un ómnibus, ayer me estaba yendo, estaban pasando el partido entre alemanes y paraguayos, y bueno, había un relator que estaba escuchando el chofer del ómnibus, y dijo, bueno, con la ida de Japón, nos quedamos sin equipos asiáticos en el torneo, tenemos africanos, tenemos sudamericanos, tenemos americanos, pero no hay más asiáticos. Y el que estaba ahí, que le hacía los comentarios, dijo, no, todavía está Bosnia. Silencio. En el ómnibus, el tipo, el relator, dijo, bueno, usted va a tener que encontrar un mapa, mi amigo, no sé qué.
1: No era Bardanca y hablar de
0: No. A eso los identifico enseguida. Claro.
1: Eran otros, no importa.
0: Lo que pasa es que, si me voy en el mismo ómnibus, voy y le pregunto al chofer qué radio escucha.
1: ¿Qué estás escuchando?
0: Me tengo que sacar la duda. Porque, bueno. No, viste que hay un montón de relatores nuevos, ¿no? O relativamente cuesta identificarlos, ¿no?
1: Sí, yo ya te digo, ¿no? Viste que yo el fútbol
0: no, pero...
1: Conozco a los de la casa y
0: alguno
1: más.
0: Sí, conocíamos, hay tres o cuatro, que sea, pero ahora hay muchos, porque hay muchos partidos también que cubrir, entonces... Es muy difícil identificarlo. Bueno, ayer pasó eso.
1: Sí, bueno, más o menos lo que veníamos hablando hoy, al principio del programa, de la columna, ajá, es como esa mixtura que tiene la política y el fútbol. Una mixtura que oficialmente siempre se quiere impedir, ¿no? O sea, la FIFA siempre trata de sacar cualquier connotación política de los partidos. Incluso hubo unas señoras, porque fue el testimonio que vi, quizás hubo señores también, pero unas señoras de Irán, en realidad eran descendientes de iraníes o exiliadas de Irán, que quisieron ingresar al estadio con la bandera anterior de Irán, con la bandera de la época de Reza Pahlavi, la que tiene el león con una espada en la mano. Y no les permitieron porque era como, decían que era como un, tenía connotaciones políticas.
0: La camiseta de Haití.
1: La camiseta de Haití.
0: Que señalaba el año de la independencia.
1: Exactamente.
0: No sé.
1: También todo esto llevado adelante por una organización que le inventó un premio al presidente Trump, ¿no?
0: Bueno.
1: O sea... Pero
0: yo creo que
1: no es para rasgarnos la vestidura, pero veamos de quién viene también, ¿no?
0: Yo creo que la FIFA está perfectamente claro cuál es su filiación política, partidaria en el mundo.
1: Sí,
0: es una organización de extrema derecha. Digo, ¿no?
1: Sí, es una organización de extrema caja.
0: No,
1: todo
0: sí,
1: lo
0: bueno,
1: que sea,
0: sí, bueno, claro,
1: todo lo que
0: eso,
1: sea para hacer,
0: eso ni
1: para
0: hablar,
1: hacer caja,
0: eso
1: sirve.
0: Ni hablar.
1: Entonces, ¿qué pasa? Bueno, me puse a buscar un poquito, a ver qué podía haber atrás de un partido como el de hoy, el de Bosnia-Herzegovina y Estados Unidos. Bueno, Estados Unidos, podemos hablar un montón, pero no viene el caso.
0: Uh-huh.
1: Vamos a hablar de un poquito de lo que está pasando en Bosnia, que hay novedades. Bosnia parte, recordemos, de lo que se conoció como Yugoslavia.
0: Totalmente.
1: Parte de la ex, como se dice siempre, parte de la ex Yugoslavia, que en los 90 tuvo una explosión muy sangrienta. De hecho, volvieron los campos de concentración 40 años después a Europa, marcado también por un componente religioso muy fuerte, lo que
0: eso sí que era como no de Europa.
1: Bueno,
0: no, sino hay por ahí capaz que vino el locutor este que le erró,
1: claro.
0: Capaz que vino un poco por ahí, porque es más como de otra área, ¿no? Es más como asiático, sí.
1: El problema que le generó a muchos en su momento y que quizás les podría generar a varios hoy es que mucha de la población civil víctima de los crímenes más horrendos eran musulmanes.
0: Exacto.
1: Pero eran gente de tez blanca, eran rubiecitos, de ojos claros. Entonces ahí generaba una tensión, ¿no? Porque, nada, es difícil a veces no empatizar cuando son, hablando como si habláramos en el fútbol, son los colores que nos gustan. Pero bueno, ¿qué pasó? En la selección de Bosnia, que clasificó este mundial, no había clasificado el anterior, si no mal recuerdo, hay un jugador que se llama Edin Dzeko, que tiene 40 años, que es un excelente jugador de fútbol, pero ya está de retirada.
0: Hay algunos veteranos en varios equipos.
1: No quiero
0: 38
1: hablar.
0: Años.
1: 40 años. Sí, en distintas posiciones.
0: En distintas posiciones. Sí.
1: Hay que saber.
0: Valbuena apareció a patear un penal ahí.
1: Sí, también.
0: Con los paraguayos. Otro,
1: sí.
0: El viejo Valbuena.
1: Hay que saber retirarse a tiempo, Cabrera.
0: Ah, bueno.
1: Eso es bueno también. Pero ¿qué pasa? Dzeko, sabiendo de la importancia que era haber regresado a la Copa del Mundo para un pueblo como el de Bosnia, que además, recordemos, cuando era parte integrante de Yugoslavia, Yugoslavia siempre tenía un rol destacado en los mundiales.
0: Le iba muy bien
1: al fútbol. De hecho, bueno, Croacia, que también siempre están ahí, ¿no? Ahí peleando, disputando los primeros lugares. Dzeko largó una carta abierta a las niñas y a los niños de Bosnia, justamente para demostrarles que nada es imposible, que todo se puede lograr, que hay que poner ganas y esfuerzo, y un poco contó su historia. Hagamos números, si él tiene 40 años hoy, en la época de la guerra era un niño. Y en parte de esa carta que yo me traje acá, solamente voy a leer un párrafo y después vamos a ver qué es lo que está pasando hoy respecto de Bosnia. Dice: no me gusta recordar el asedio de Sarajevo, pero tienen que saber cómo fue. Tenía 6 años cuando empezó. Al sonar las primeras sirenas, mi madre me agarró y nos escondimos detrás del zapatero. Así comenzó un asedio de 4 años. No entendíamos lo que pasaba, pero vivíamos aterrorizados. Cuando nuestra casa se volvió peligrosa, nos mudamos al apartamento de mis abuelos, unos 40 metros cuadrados, donde dormíamos 15 personas en el piso, entre primos y tíos. Jugábamos al monopolio, ¿lo conocen? Porque salir era peligroso. Los francotiradores rodeaban la ciudad. Así que mis primos y yo nos sentábamos en el balcón y jugábamos durante horas. Oíamos sirenas y bombas. A veces la tierra temblaba y las fichas se esparcían por el suelo. Bueno, así arranca esta carta que es sumamente conmovedora. Es una carta muy larga. Yo acá la tengo impresa y
0: sí,
1: son cuatro carillas. De un chico que fue después fue vendido por 25.000 euros y después fue, bueno, y al final 37 millones y es multimillonario, pero nunca, nunca se olvida de dónde salió. Y está bueno eso de recordar de dónde se viene y cuáles eran las circunstancias en las que estaba. Él menciona, Dzeko menciona los francotiradores, y justamente eso es lo que nos trae al día de hoy, donde en Italia se están llevando a cabo investigaciones, pero también en Francia, en Suiza y en Bélgica, porque en lo que se llamaba el callejón de los francotiradores, que eran unas avenidas donde la gente tenía que pasar sí o sí para hacer su vida diaria, desde las colinas cercanas se apostaban francotiradores para matar a lo que se moviera. Bueno, hoy en día se sabe que entre esos francotiradores había gente que pagaba para ir a matar otros seres humanos. Lo que se llama el safari de la muerte.
0: Exacto.
1: para ir a cazar hombres, civiles indefensos, entre ellos mujeres, ancianos y niños. Acá estoy leyendo un reportaje que sacó El País de Madrid, donde en Italia está acreditado que estos viajes existieron. Ya se tiene a una persona sospechosa, pero es un alguien que apagó, pero es un perejil, ¿no? Es un señor que era un camionero aficionado a la caza. Sin embargo, hay otros testimonios que empiezan a salir de ex agentes de los servicios de inteligencia bosnios que identifican a sus contrapartes de la inteligencia italiana como conocedores de estas rutas, que en su momento les habían dicho que habían cortado con ese trasiego que tenía una ruta determinada. Eso nos lleva a pensar que seguramente hay algún tipo de registro en los archivos de la inteligencia italiana sobre esto, sobre pagar para ir con un rifle de alto poder a una colina cercana a matar otros seres humanos. Hay un documental que si yo no recuerdo mal, se llama Safari Sarajevo, que narra este tema. De a poco, esto que

0: durante muchos años una teoría, se hablaba, pero nadie tenía muchas pruebas. Hoy se está probando, aparecen más y más testimonios. Incluso hay alguno que habla de el expresidente o el presidente de Croacia, que también puede haber estado involucrado en toda esta red de safaris clandestinos para cazar seres humanos. Entonces, a veces cuando nosotros leemos una carta como la de Seco, cuando vemos una selección de fútbol y la gente está como enfervorizada, tendemos a pensar que, bueno, pueden estar tan enfervorizados como lo estamos nosotros,
1: Totalmente.
0: porque bueno, porque acá se respira el fútbol de una forma muy, muy vehemente y la pasión siempre nos inunda. Pero en muchas otras selecciones, lo que hay atrás es una especie de reafirmación colectiva, ¿no? De representación en esos 11 jugadores de toda una historia que ha ido avanzando pese a todos los golpes que ha tenido. Y pueden decir, bueno, estamos acá, somos parte, por un ratito somos parte del gran escenario mundial. Siempre visto, que es algo que decimos mucho acá en esta columna, siempre visto desde los ojos de Occidente. Porque a veces, si no estás en ciertos lugares, es como que no existieras, es como que no estuvieras en la gran historia. E historia tienen
1: Claro.
0: todos los países, tienen todos los pueblos. A mí, mira, y se me está ocurriendo algo que esto parece, ya es un clásico, pero yo le preguntaría a Guigu, ¿por qué nosotros, los uruguayos, somos tan pasionales y defendemos tanto nuestros colores de la bandera y cantamos tan fuerte el himno solo con el fútbol? ¿Vos ves otros países? Me cruzamos de enfrente. Argentina.
1: Pero ahora pasó a ser así también. Hasta hace algunos
0: No, no, no, no.
1: años, hasta hace algunos años era.
0: Pero por eso
1: Sí.
0: yo te digo, pero solamente con el fútbol.
1: Sí.
0: Sea, vos,
1: Sí,
0: vamos a
1: la patria
0: Argentina.
1: para la Argentina hoy es el
0: Vamos a
1: fútbol.
0: Argentina.
1: No,
0: Sí,
1: ya no
0: no,
1: te
0: está
1: hablan de
0: bien.
1: San Martín
0: No, está bien, está
1: ni
0: bien. Pero
1: qué.
0: vos vas a Buenos Aires, vos que sos locatario en Buenos Aires. Vos vas y ves banderas por todos lados,
1: No,
0: argentinas.
1: no, no,
0: Vos
1: las
0: vas a Brasil y
1: banderas.
0: ves banderas por
1: Sí,
0: todos lados.
1: sí, sí,
0: Ah,
1: sí, sí.
0: acá es algo que pasa solamente con el fútbol. Después no ves, no, no, no ves muchas cosas. Entonces digo, ¿qué despierta puntualmente en nosotros? ¿Será la historia? ¿Será esa historia que está constantemente revitalizada? Porque ahora hubo una discusión de si las estrellas, si son cuatro, si son dos, si son. Pero viste, digo, todo eso está como en un constante.
1: Un proceso de investigación de historia durante los años 50, 60, grandes historiadores que largaron cualquier cantidad de cosas, que exhumaron toneladas de documentos, de lo que quiera, y que ahí, bueno, fuimos queriendo bastante nuestra patria, no toda la cuestión de Artigas, y bueno, y la forma como nos hacían cantar esas cosas en la escuela nomás, ¿no? Y bailábamos el pericón, yo qué sé, ¿no? Nuestras danzas tradicionales y. Pero bueno, eso no sé. A medida que avanzó, eso se fue dejando un poco de lado, o a medida que todo el mundo lo supo y dijo, ah, mirá, qué interesante. Mirá todo lo que aprendimos, qué bueno, qué patriotas que somos, pero ya,
0: Quedó.
1: ahora que lo sabemos, ya.
0: Yo, para ir terminando, Nelson, siempre siento que esta columna es una columna medio depre, porque traigo. Porque las
1: No,
0: noticias internacionales
1: tranquilo.
0: siempre son
1: Y
0: un
1: bueno,
0: poco deprimentes, ¿no?
1: se está viviendo un poco
0: Un poco
1: un
0: deprimente.
1: clima
0: Sí, bueno.
1: internacional que no ayuda.
0: Bueno,
1: No ayuda para nada.
0: salió un reporte el reporte de paz, que no lo traje porque. Nada, porque salió hace poco y no. Nada, que quería hablar de. Se van superponiendo los temas, lo que pasa también, Nelson. Y los conflictos son cada vez más
1: No,
0: en el
1: claro.
0: mundo. No, capaz que no necesitábamos un informe que nos lo.

0: tuvo su presidente, eso mucho más rápido, aunque también con algún pequeño chisporroteo, pero ya quedó. Así que se nos está pintando una América Latina muy interesante, por decir lo menos.
1: Hay unos mapas que se están haciendo, ¿no? Los pocos países de izquierda o de centro izquierda o progresista que están quedando en el mapa. Y está Brasil, está Uruguay, está México.
0: Ay, las categorías. Qué cosa, ¿no? Las
1: categorías. No, rarísimo. Es una cosa... Y después está lo otro, que me parece que nunca se lo mira desde ese ángulo. Porque prácticamente en todos estos lugares donde había un gobierno o progresista o de centro o de izquierda, qué sé yo, y ahora hay uno de derecha... Lo hay por apenas un 0,0 no sé cuánto por ciento, ¿no? Uno. Entonces, digo, es como. En realidad es la mitad.
0: No, claro.
1: Siempre es la mitad del continente que está teñida de ese color. No,
0: bueno, es, ¿no? Lo que. No, creo que fue lo que hablamos
1: cuando. No el mapa entero.
0: Cuando hablamos de Perú y cómo venían las. Cómo venía la tendencia, aunque el candidato Sánchez estaba primero. Comentamos justamente eso, o sea, ganar en una elección donde hay 18 millones de votantes, ganar por 15.000 votos, es ganar, pero tampoco es que podés hacer lo que querés, tampoco es que podés arrasar. Perú la tiene muy complicada. Mira, lo único que ha sido estable en Perú desde hace 20 años es el presidente del Banco Central, que es el mismo hace 20 años. Eso te dice algo. Ese dato te dice algo. Presidentes van y vienen. El presidente del Banco Central es siempre el mismo. No cambia. Una vez se lo escuché decir a Curiel eso. En una interpelación a Bención, dijo justamente eso. A veces lo que más importa es tener a los funcionarios intermedios o a los burócratas determinados. Después, el presidente puede venir, es lo mismo. Pero si tenés al funcionario que te sirve y es bueno y lo podés mantener, ahí vos tenés un poder sobre esa nación, sobre ese país.
1: Y a veces, de repente, no necesariamente tiene que ser el mismo durante 20 años.
0: No, a veces no.
1: Pero puede ser igual o parecido.
0: Las ideas son fuertes, ¿viste? Es lo que tiene.
1: No, cambia el nombre y el hombre, pero no la gestión.
0: Bueno, y ahora sí, para irnos bien depre.
1: ¿Qué pasó?
0: Y nada, Somalia de vuelta, que enfrenta una hambruna
1: sí.
0: De aproximadamente unos 2 millones de personas, porque entre el cambio climático, la sequía... Mm. Los conflictos que están en la zona, esa población va a estar enfrentando dentro de poco graves problemas para la alimentación más básica. Eso sumado, ahora vamos a ver, porque si se termina o no esta novela del estrecho, si se firma algo, si se llega a algún acuerdo, pero también eso no permite la llegada de algunos víveres, de alguna asistencia. O sea, las rutas han cambiado, han tenido que cambiar forzosamente. A eso también le sumamos ese intento secesionista de una parte de Somalia que se llama Somalilandia, que lo hemos hablado acá, que ha sido reconocida por Israel hace poco. Todo eso genera muchas tensiones. Un día vamos a hablar de una herramienta política que es el de los reconocimientos de diversas cosas. Reconocer diversas cosas como forma de generar presiones o amistades y enemistades con distintas poblaciones. De hecho, hace pocos días Israel también reconoció el holocausto armenio. No sé si vos te habías enterado.
1: No lo escuché para nada.
0: Sí, porque como está enfrentado con Turquía, entonces, bueno, una forma de meterle el dedo en el ojo es reconocer el genocidio armenio. Los armenios pidieron, por favor, que se trate su drama nacional con un poco más de respeto, que no se use como moneda de cambio justamente para molestar al otro, sobre todo teniendo en cuenta que Israel abastece de armas a Azerbaiyán, que está con problemas con Armenia, exactamente. Así que bueno, nada, con un abrazo grande a los congoleños, que ayer tuvieron su

0: su día de independencia, y hoy casi tienen así un mojón también muy grande en su
1: Un
0: historia.
1: aliciente.
0: Y bueno, y con toda la fuerza a Seco y a toda Bosnia, en recuerdo de todas esas 11.000 muertos en el asedio de Sarajevo.
1: Sí, terrible.
0: Nada, les deseamos que tengan un buen partido. En lo posible, si se puede, que ganen.
1: Esa cosa del fútbol, ¿no? Que
0: Sí.
1: muchas veces para sectores humildes de las poblaciones de cualquier país, incluido el nuestro,
0: Bueno,
1: es
0: sí.
1: lo que te provoca una cuota de alegría o de salir con tu familia a la pizzería a tomar una
0: Yo
1: cerveza,
0: creo
1: qué sé
0: que
1: yo.
0: no soy ningún, no estoy inventando nada si digo que, bueno, creo que solamente en el fútbol puede darse que un pequeñito pueda vencer a un poderoso. Así que bueno, nada, crucemos los dedos, quién sabe. Capaz que mañana tenemos una alegría.
1: Vamos, yo voy por Marruecos.
0: ¿Sí? Bueno, vamos a...
1: Ayer vino acá, ¿cómo es? El experto de Bardanca, el productor.
0: Ah, estuvo acá.
1: Parietti, sí, ¿no? Y, dijo que va a salir Francia, va a ser el campeón del mundo, y yo le dije que yo iba por
0: Ah, un
1: Marruecos.
0: jugado, Pariette, ¿eh? Yo no sé de fútbol. Yo no sé de fútbol, pero tampoco que se jugó mucho, ¿no?
1: Sí, la verdad.
0: Lo de Marruecos lo vamos a problematizar un día, pero no hoy.
1: Y da, hay
0: Sí,
1: elementos,
0: sí,
1: uff,
0: sí,
1: por
0: sí, sí,
1: favor.
0: sí, sí,
1: ¿Cómo
0: sí.
1: no? Un abrazo grande, Martín,
0: Otro.
1: querido, hasta la próxima.
0: Chau, chau.
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Yo sigo creyendo que uno de los caminos positivos de la humanidad es el mestizaje. 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

0: grande se haga, cuando la fusión de razas sea mayor, más podremos eliminar los chauvinismos, los patrioterismos, los nacionalismos de frontera, absurdos e insensatos.
1: Muy queridas amigas, muy queridos amigos, un día muy especial este miércoles, por varias cosas. Empieza el mes de julio. Se reintegra Rosana Ramos, nuestra productora. Pablo Baute está del otro lado del vidrio. Y lo que escuchamos los medios públicos, por Radio Cultura, por 1290M y por, sobre todo, por el sitio de internet donde se escucha tan bien, son dos cosas. Al comienzo, la voz de Julio Cortázar. Y después, al señor Ney Matogrosso, en una actuación muy reciente, con sus 84 años de edad, repito, 84 años de edad, haciendo este tema que se llama Tercer Mundo, un tema que está en el segundo álbum de Secos y Moleados. Y voy a contar una historia personal con respecto a este tema. Mi padre vivía en San Pablo en la época que sale el primer álbum de Secos y Moleados, y cuando fuimos a visitarlo con mi madre y mi hermano, nos habló de esta banda. Una banda totalmente revolucionaria para la época. Algunos dicen que incluso el maquillaje que utilizó Kiss posteriormente fue salido de ahí, con un cantante que bailaba con una pollera del estilo hawaiana que parecía que se le iban a quebrar las caderas de cómo la movía de un lado al otro, mientras con una voz muy fina interpretaba canciones que tanto a mi hermano como a mí nos enloquecieron. Compramos ese disco, lo gastamos, se lo mostramos a todos nuestros amigos cuando volvimos a Montevideo, y al año siguiente, ya con la crisis de Secos y Moleados y que Ney Matogrosso se iba a retirar de ese trío que comandaba, bueno, cuarteto en este momento, Joao Ricardo, saca un segundo disco. Y el primer tema era este Tercer Mundo, tocado de otra forma, tocado con un ritmo español, como de flamenco. Una canción que le encantaba, recuerdo a mi tía, Gladys, Tití, le decíamos todos. Y que cada vez que mi hermano y yo agarrábamos la guitarra nos pedía que la cantáramos, incluso con Ariel, cuando tuvimos un trío universitario, me acuerdo que tocamos en varias peñas de aquella época, Templo del Sol, A Mi Gente, junto con Guillermo Rodríguez, siempre tocábamos Tercer Mundo. Mucho después en el tiempo, cuando empecé a publicar como escritor cuentos primero, gracias a mi amigo Fernando Rama, el gerente de Santillana, donde yo había publicado mi primer cuento, un día me recomienda y me dijo, ¿no leíste nada de Cortázar? Y yo le dije que sí, que había leído algo, pero no sabía, bueno. Y me llevé una antología personal que había publicado Santillana, Alfaguara, y me voló la cabeza. Esa selección de cuentos de Cortázar me cambió la vida. Me sentí que podía intentar ser escritor. Mi primer libro, Canciones de Otoño, como dice siempre Jaime Clara, es demasiado cortazariano, es muy cortazariano. Y yo en una época viví el fanatismo de Cortázar. Y ahí empecé a buscar, fanatismo que me dura hasta ahora, pero lo sigo considerando uno de los mejores cuentistas que he leído, ¿cuál era el texto de este Tercer Mundo? ¿Qué decía en el disco Letra Julio Cortázar? Me leí, busqué en los libros de poemas, le pregunté a especialistas como Álvaro Ojeda, nadie lo conocía. Un día, de casualidad, estaba leyendo, dado que ya les dije mi fanatismo era tratar de encontrar todo lo de Cortázar, hay algunas cosas que me gustan, otras no tanto, encontré la prosa del Observatorio, y ese texto de Cortázar, que es en prosa, en el final tiene este texto de Tercer Mundo. Y bueno, ahí ya mi admiración por Ney Matogrosso, al que nunca pude ver en vivo, mi hijo por suerte fue la última vez que lo vio, que vino, ahora va a estar en Buenos Aires en octubre, haciendo Bloc con Arrúa, su nueva gira, con 85 años va a tener en ese momento, demostrando que es una de las voces más increíbles de la música brasileña y del mundo. Agustín me contaba en el recital que dieron el año pasado, hace 2 años, ya me pierdo, en el Sodre, que fue impresionante el estado que tiene la voz. Ney Matogrosso nació en Bela Vista, 1 de agosto de 1941, cantante, productor, director, actor ocasional brasileño, integró Secos y Moleados y después tiene una larga carrera solista. Yo no vi, y me la está recomendando fervientemente Pablo Baute, la serie, la biopic, no serie no, la biopic, la película ficcional sobre la vida de él que se llama Hombre con H, Homem con H, como una de sus canciones famosas de Ney Mato Grosso. La puse en el debe y bueno, ahora con este empujón, con este homenaje que le quiero hacer a dos grandes artistas brasileños que ya pasaron los 80 años, vamos a ver si lo ponemos ahí. Ahora estoy con la serie Rooster, que me está gustando mucho, pero la ponemos ahí en lista de espera. Y bueno, dado todo eso, vamos a repasar en este primer bloque cuatro temas de diferentes épocas de Ney Mato Grosso. ¿Y qué sigue? Bueno, sigue este Hombre con H, que es en vivo, porque también es para aquellos que se animen a cruzar el charco en octubre para verlo en el Movistar Arena allá. Esto es Ney Mato Grosso en vivo.

Impresionante. Vamos a hacer una aclaración. Dije que va a tocar en el Movistar Arena, no, va a tocar en el Gran Rex el 15 de octubre. Las entradas no son baratas, pero digo, sí, están entre $130, $240, pero realmente promete ser un gran espectáculo este concierto de Ney Matogrosso. Entonces, esa película que muestra lo que fue la carrera de Ney Matogrosso, Ney Matogrosso, hablábamos recién con Pablo, no pertenece a la Tropicalia. Él arrancó en una especie de rock mezclado con el glam, para después hacer esa carrera inclasificable durante toda su vida con disco tras disco. Mi padre y mi padre era bastante conservador, lo fueron a ver un espectáculo. Mi padre vivía ahí en Americana, cerca de San Pablo, y quedaba muy cerca de Campinas, y fueron a verlo. Y dice que fue de un show que en determinado momento ponía un espejo y para que la gente lo viera, cambiaba de ropa, quedaba en zunga. Bueno, esos típicos espectáculos de Ney Matogrosso, que aparte en una época eran también una especie de rebelión ante lo que se vivía en Brasil con una dictadura. La dictadura también era una dictadura homófoba, y entonces él como que hacía un gusto de escandalizar, aunque los brasileños siempre fueron muy abiertos en todo eso, en todos esos temas. Bueno, pero Ney Matogrosso fue una especie de, ¿cómo voy a decir?, de que le gustaba escandalizar, pero no era nada más que el escándalo por sí mismo. Era un espectáculo que él brindaba para demostrar sus increíbles condiciones vocales y actorales, que lo hicieron tener esa larga carrera, que ganó un Grammy, ganó un reconocimiento a su carrera en la música brasilera. Yo lo que hice para este primer bloque, que va a ser dedicado exclusivamente a Matogrosso, después vamos a ir al otro invitado, al otro homenajeado de este programa. Dicho sea de paso, todos sabemos la mala noticia del fallecimiento de Meringo, y ya estamos programando con la gente que hizo Una Noche Sin Luna algún programa para la semana que viene de homenaje a ese gran intérprete. Pero como les decía, Matogrosso, ¿qué hace? Temas nuevos, pero también nuevas versiones de temas viejos. Quizás uno de los primeros éxitos que lo hizo conocido en todo el mundo fue con Secos y Moleados, y fue, aparte de Rosa de Hiroshima, ese impresionante poema de Vinicius de Moraes, que le puso música a Joao Alejandro y lo que lo cantaba Ney Matogrosso, este Sangre Latino, Sangre Latino, Sangre Latina, con que arrancaba el disco. Y hoy, en un recital que creo que es del año pasado, en una muestra más minimalista, digamos, de una interpretación más minimalista, hacen esta excelente versión y desen cuenta que la voz la tiene intacta.

Sí, no les mentí. Estaba viendo la gira que hace. Es una lástima que no venga a Montevideo, ¿no? Porque va a estar en Foz de Iguazú, va a estar en Toledo, Brasil. Está por confirmar si va a estar en San Pablo. Y bueno, el 15 de octubre, confirmado en el Teatro Gran Rex. Aquellos que estén interesados, le aviso que dice que las entradas se están yendo rápido. Como le dije, no son baratas. Lo que estaba viendo de precios es que las más baratas son casi 3.800 pesos, pero no sé bien cómo. Le voy a consultar a mi hija, que ella es la que sabe. Pero bueno, lamentablemente, yo estoy convencido de que el teatro, de que el Sodre, no, como pasó la vez anterior, se agotarían totalmente las entradas. Pero bueno, yo no soy productor ni conozco nada de negocios. Ney Matogrosso, lo vamos a tener de vuelta en el último bloque. Ha interpretado autores brasileños, ha le dado nueva vida, sacó un disco entero de quien va a ser nuestro homenajeado, que es de las canciones de Chico Buarque, de Cartola, de tantos otros, en una discografía muy amplia. Y en esa actuación, que como me decía Agustín, que lo vio, ya les digo, el año pasado, era realmente impresionante. ¿Cómo se llama esta gira de que les digo que viene hasta Buenos Aires? Bueno, se llama como la canción que vamos a escuchar, que salió en un disco de 2019. La canción se llama Eu Quero Botar Meu, a decirlo bien, porque Eu Quero Botar Meu Bloco na Rúa. También hay un DVD sobre esta actuación. También hay una DVD que es una canción de Sergio Sampaio, que como dijo Rita Lee, a esta altura el señor Ney Matogrosso es como un David Bowie brasileño. Nos vamos a la tanda. No termina lo de David Bowie, pero eso va a ser sorpresas en el último bloque. Ahora lo llamamos ya que se apronte nuestro segundo homenajeado, pero ahora escuchamos este increíble tema que dio nombre que dio nombre a ese disco 2019, Eu Quero Botar Meu Bloco na Rúa.

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Es raro que yo, para empezar este segundo bloque del homenaje, alguien más joven, apenas 82 años de edad, que es el señor Chico Buarque de Holanda, que cumplió 82 el 19 de junio pasado, nacido en Río de Janeiro en esa fecha, compositor, dramaturgo, novelista, le tengo una deuda ahí, no he leído sus novelas, mi hijo sí las ha leído, cantante, guitarrista, compositor, creador, la imagen, una de las voces de la Tropicalia, pero sobre todo una de las voces más profundas en cuanto a letra y creaciones de Brasil. Y haya elegido una canción que en realidad es una adaptación. Esta canción, que se llama Mi Historia, Mi Historia, es una canción de Lucio Dalla y Paola Pallottino, que en uno de sus exilios, que él vivió en Italia, se ve que la conoció, y después la adaptó a este niño que le pusieron Jesús, que vive hijo de una prostituta que vive en los cabarets, que le cantaba canciones de cabaret para dormirse, y quizás por tomarle el pelo, como él dice, le pusieron Niño Jesús. Para mí es una maravilla esta canción, como son tantas las de Chico Buarque. Mire, elegí algunas para escuchar y me costó tanto que, bueno, dije, está, elijo las primeras que sienta en el alma y chau, las elegí. Claro, porque en este 1971 Chico Buarque saca el álbum Construcción, uno de los mejores álbumes de la historia, aunque a veces Fer Henry se enoja cuando yo digo eso, pero uno de los discos más significativos. El otro día hablábamos con un músico uruguayo y me decía, ¿qué se hace cuando uno consigue su mejor obra en esta edad, en el año 1971? ¿Qué le ha pasado a tantos? Hablábamos, por ejemplo, él mencionaba a Serrat con Mediterráneo y a Chico Buarque con Construcción, que es este disco. Y este disco, que lo repasamos en su momento cuando cumplió 50 años, allá por 2021, pero que lo voy a volver a repasar, lo vamos a volver a escuchar, porque es una maravilla. Y sí, Chico Buarque siguió sacando grandes trabajos, pero esto fue como una especie de enorme éxito. La discográfica Philips dice que nunca se vendieron tantos álbumes de un artista en las primeras semanas. En el medio de ese clima tan opresivo de la dictadura brasilera, era como no como un soplo de aire fresco, era como un ventarrón. Acá estaba Cotidiano, Dios le pague, Desaliento, estaba Olha María, Samba de Orly, ese tema que hizo junto con Vinícius Moraes y Toquinho, un poco para tratar de zarpar la dictadura, estaba Valsinha, esta es mi historia, y por supuesto que estaba Construcción. Construcción es una construcción monumental que hace Chico jugando con las palabras de ese obrero que se cae de la construcción y que atrapalia, que entorpece el tránsito en el medio de la rúa. Construcción, y habría que ponerse de pie.

Votada por la revista Rolling Stone como la mejor canción brasileña de todos los tiempos, que no importa tanto, como si la obra, que es como una especie de ópera, de cada canción tiene su encastre en la otra. Por eso le vamos a reservar en este mes de julio un día para repasar de vuelta Construcción. Pero bueno, esta lucha contra la dictadura, esto de decir y no decir, unos años después, hace que Gilberto Gil y Chico Buarque, que ambos fueron encarcelados, sufrieron exilios y todo eso, tomaran la idea de la pasión de Cristo, de la súplica, Padre, aparta de mí este cáliz,

la canción Cálice, en el cual mezclan ese mensaje bíblico con la lucha que estaban viviendo en ese momento, con la situación que vivían en ese momento. Todavía le agregan elementos de la música popular brasilera, el grupo vocal MPB4, y termina saliendo esta maravilla, que salió recién en el año 1978, mucho tiempo después, que la censura también los atacó, pese a toda la sutileza, y que deja una maravilla más. Y entre otras cosas, tenemos como invitado al señor Milton Nascimento para hacer esta versión. Nos vamos a la tanda. Viene una especie de homenaje en conjunto a los dos.

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Y le dije a mi hijo, ¿y cuál elijo? Y me dijo, este Genio Zeppelin, este tema de ópera Don Malandro, que habla de esa mujer, de esa prostituta, que todo el mundo le tiraba piedras, que nadie la quería, pero que llega una nave que va a destruir el pueblo y la única forma de no destruirlo es que el capitán tenga una noche con Genie y todos le piden, por supuesto, que después que salva al pueblo, le siguen tirando piedras. Un temazo. Y bueno, aunque les parezca mentira, Sara Gómez Aedo, compañera del liceo, me decía, qué bien que, por un tema que estábamos hablando de un texto, que Chico Buarque trata el lado femenino. Siempre ha sido increíble en Teresina, en tantos temas. Sin embargo, en 2017 saca un disco, que fue un discazo, Caravanas, que estaba el tema Tua Cantiga, y que ese tema, que decía que largaba a la mujer y los hijos, y de rodillas le pedía a su amante seguirla, le pegaron por eso, le dijeron que era machista. Bueno, es no conocer la carrera de Chico Buarque decir eso. Como le dije que este es un homenaje cruzado, vamos a escuchar ese gran tema, Tua Cantiga, pero cantado por Ney Matogrosso.

Y así fue este homenaje a los dos. A dos octogenarios, gloriosos octogenarios. Chico ha tenido más problemas de salud, lo tuvieron que operar hace poco por un problema en el cerebro, pero salió bien de la operación, ha raleado sus actuaciones, apareció en este reclamo de las calles Río Janeiro que mi hijo anduvo por ahí, cantando con sus amigos, con Gilberto Gil, con Ney Matogrosso también anduvo en la vuelta, pero no está haciendo giras como el increíble Ney Matogrosso que, ya les digo, va a estar en Buenos Aires, en el Gran Rex, el 15 de octubre, con 85 años de edad. Y yo les pido que repasen cómo tiene la voz. Cuando Agustín lo fue a ver el año pasado, le dije, ¿y cómo está la voz? Y me dijo, impecable. Parece que estuviera mejor que nunca. Hay casos milagrosos que mantienen la voz de ese tipo. Como, por ejemplo, ya lo he dicho varias veces, Tom Jones, durante muchos años Shirley Bassey, y también el señor Ney Matogrosso. ¿Qué tenemos mañana? Bueno, es hora de homenajes también a nuestros gloriosos octogenarios. Señor Hugo Fattoruso cumplió 83 años en esta semana. Y bueno, mañana va a ser un homenaje en el cual va a estar él, pero va a estar con otros, va a estar tocando canciones de otros, va a haber un final increíble. Para este homenaje al enorme Hugo Fattoruso, desde los Shakers en adelante, un maestro en los teclados y en el canto. Ya viene Rock al Rock Experience. Estuve con Pablo Baute en los controles y recuperando a Rosana Ramos en la producción de este programa. Mañana Fattoruso, antes que nada, mucho más importante que todo, que tengan un excelente miércoles. Y qué mejor música que escuchar para acompañar este gran miércoles que a los señores Ney Matogrosso y Chico Buarque. Chao.

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Hemos escuchado al Quinteto Argentino de Cuerdas en una interpretación en homenaje a Carlos Gardel, Cuesta Abajo. Esta es una expresión camarística del tango, dos violines, una viola, un violonchelo y un contrabajo. Tuvo una tendencia que se agudizó a partir de los años 70 y que conforman una línea estética muy particular donde se enaltece el tango, sobre todo en esta línea lírica. Y seguimos con este Quinteto Argentino de Cuerdas, en otra obra de Carlos Gardel que se titula Los ojos de Mimosa.

Estamos en Música de Dos Orillas, este programa que ya tiene más de 50 años de actividad en las radios públicas de este país. Estamos con nuestro compañero, muy querido amigo, Henry Flores Noble, en la tarea técnica. Hemos escuchado al Quinteto Argentino de Cuerdas y esta obra de Carlos Gardel, Los Ojos de Mimosa. La integración es la siguiente: José Botti, primer violín; Lázaro Becker, segundo violín; Henry Balestro en viola; Ricardo Francia en violonchelo; y Juan Ángel Bonura en contrabajo. Escucharemos ahora de Carlos Gardel, Lejana Tierra Mía.

En la historia de nuestra música popular hubo variadas experiencias de línea camarística dentro del tango. Para nosotros, una de las más recordadas es Camerata de Tango, dirigida por el pianista Manolo Guardia, aquí en la ciudad de Montevideo. Hemos escuchado Lejana Tierra Mía de Carlos Gardel por el Quinteto Argentino de Cuerdas. Y terminando esta línea tan rica, vamos a escuchar otro tema de Gardel, Melodía de Arrabal.

Quinteto Argentino de Cuerdas y esta obra de Carlos Gardel, Melodía de Arrabal, grabación de los años 90.

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Lionel Edmundo Rivero nació en la provincia de Buenos Aires el 8 de junio de 1911 y falleció en Buenos Aires el 18 de enero de 1986. Fue un cantor, guitarrista y compositor argentino de tango y de folclore. Por su particular tesitura de voz, estilo, repertorio y extensa trayectoria, es considerado uno de los mayores artistas de la historia del género. Cantor nacional, voz del asfalto y voz criolla. De Aníbal Troilo y Cátulo Castillo, Edmundo Rivero, acompañado por guitarras, nos interpreta La Cantina.

Grabación del año 1956, la voz del Mundo Rivera acompañándose con guitarras, de Troilo y Cátulo Castillo, La Cantina. Y escucharemos ahora la voz recia, comprometida con el dolor, con la aspiración profunda de la transmisión, un tema de Héctor Marcó. A nuestro juicio, es un ejercicio de alta calidad vocal expresiva. De Héctor Marcó, Mis Consejos.

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1: El cantor Edmundo Rivero, acompañado por guitarras de Héctor Barcó, letra y música, Mis Consejos. Y también interpretó algunas obras señalándose con profundidad, como si estuviera una lágrima en la garganta. Y este tango lo expresa claramente. Es la representación de que un cantor debe expresar lo que canta, debe sentir lo que canta. De Enrique Maciel e Ignacio Corsini, Aquel cantor de mi pueblo.

Año 1955, de Enrique Maciel e Ignacio Corsini, aquel cantor de mi pueblo, la voz del mundo Rivero. Y ahora nos internamos en la intimidad de un canto, en esa introspección melancólica que se puede hacer con la guitarra como la prolongación de un sentimiento personal. Aquí aparece Edmundo Rivero, como compositor, como letrista, como guitarrista y además en la plenitud de sus condiciones vocales. ¿Quién sino tú?

0: El cantor Edmundo Rivero, acompañado primero por su guitarra y luego por la orquesta de Víctor Buccino, de Edmundo Rivero, letra y música, ¿Quién sino tú?
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En esta floración fecunda que se ha producido en los 25 años en el tango, aparecen cantidad de agrupaciones, algunas en un grado de excelencia. Como por ejemplo, este cuarteto de músicas, cuarteto femenino, integrado por Carolina Rodríguez en violín, Lucía Ramírez en bandoneón, Geraldina Carnicina en contrabajo y Leda Torres en pianos y arreglos. El título de esta agrupación es Ullman Cuarteto, cuarteto de mujeres interpretando el tango, año 2023, que acaban de sacar un gran premio sobre revelaciones del tango. Las escucharemos en esta obra de Enrique Maciel y Pedro Blomberg, en forma instrumental, La Pulpera de Santa Lucía.

Ullman Cuarteto, cuarteto de figuras femeninas, nos interpretó de Enrique Maciel y Pedro Blomberg La Pulpera de Santa Lucía. Y se agrega en este disco del año 2023 la figura de Lidia Borda, una gran cancionista contemporánea, que nos interpreta de Francisco Canaro y Homero Manzi Parece Mentira.

Ullman Cuarteto, cuarteto de figuras femeninas, con la voz de Lidia Borda, de Francisco Canaro y Homero Manzi, parece mentira. Y uno de los grandes autores de la historia del tango es Eduardo Rovira, que ha pasado un poco a la desmemoria, al poco reconocimiento popular que merece su gran obra, tal vez demasiado refinada, sin inserción popular de acuerdo al nivel estético de lo que él componía. Y hay una obra que se llama Tema por un hombre solo. Ullman Cuarteto lo rescata y lo graba en este año 2023 en una versión realmente estupenda.

Ullman Cuarteto, Carolina Rodríguez en violín, Lucía Ramírez en bandoneón, Geraldina Carnicina en contrabajo y Leda Torres en pianos y arreglos, de Eduardo Rovira, tema para un hombre solo. Y finalizando este último bloque con esta agrupación premiada, escucharemos la milonga de Abel Fleury, Te vas milonga.

Ullman Cuarteto, reiteramos, Carolina Rodríguez en violín, Lucía Ramírez en bandoneón, Geraldina Carnicina en contrabajo, Leda Torres, pianos y arreglos, de Abel Fleury, de Vas Milonga. Y así hemos llegado al final de un nuevo programa de Música de Dos Orillas. Muchas gracias por su audiencia, por sus mensajes, y muchas gracias a nuestro querido compañero por su labor en controles técnicos, Henry Flores. Los invitamos, como siempre, a un nuevo programa aquí en la 1290 AM de su dial Radio Cultura. De nuestra parte, muchas gracias, que todos tengan un buen día.

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0: 8:03 de la mañana, día 2 del mes de julio del año 2026. Bienvenida, bienvenidos, bienvenido Ale Barreto, quien opera los controles de Radio Uruguay y en este caso de La Escucha. Bienvenidas, chicas, ¿cómo están? ¿Está todo bien? ¿Por qué se ríen?
1: Con el chicas.
0: Y bueno, ayer dije bienvenido muchachos, hoy digo bienvenida chicas.
2: Puede decir chiques también.
0: Usted, Nelson, chique. Estoy seguro que no le va,
2: no, no, tengo, le va no tengo ningún problema.
0: No le va a problema.
3: Absoluto.
0: Se usa el masculino, se usa el femenino.
2: Me da exactamente igual.
0: No hay ningún problema. Bueno, bienvenidas.
1: Buen bienvenidos, ¿cómo están?
0: Bien, bien.
2: Bien, todo bien. ¿De qué se ríe, Bruno?
3: De nada, de bueno. Nada, de nada. ¿Qué somos las primas, digo yo, el grupo Las Primas?
0: Y bueno, algo de eso puede haber. Bueno, jornada de jueves ya, llegando, doblándole el codo ya a la semana, llegando hacia el fin de semana, un ambiente agitado por la ley de rendición de cuentas, a eso nos vamos a referir, eso va a ser parte de, va a cruzar bastante el programa en el día de hoy a través de la entrevista que vamos a tener, que ya les vamos a contar, pero ahora en eso de ir desplegando diferentes miradas, vamos a hablar también y vamos a meternos en algunos detalles, algunos dimes, algunos diretes, algunos cotilleos parlamentarios sobre el tema, un palacio legislativo que vive una agitación inusual en estos momentos, y para eso tenemos a nuestro reporter desde el lugar de los hechos, que estuvo ayer toda la tarde, le tocó cubrir toda la tarde parlamento, así, ¿por qué no aprovechar los recursos y esa plata que le paga BTV y el señor Paco Casal?
2: Y utilizarlo
0: a nuestro beneficio.
2: En nuestros intereses, ¿no? Claro.
0: Exactamente, así que Bruno, contanos qué está pasando en el parlamento, cómo se están viviendo estas jornadas.
3: Bien, ingresó de forma formal justamente el proyecto de ley de rendición de cuentas. Recordemos, conferencia de prensa, ministro de Economía, equipo económico, la vicepresidenta de la República. En la jornada de ayer comenzaron las reuniones de bancada. La bancada de diputados del Frente Amplio comenzó a recibir a distintos ministros, que esos encuentros se van a extender hasta el próximo lunes. Ayer fue el ministro del Interior con la subsecretaria Gabriela Valverde, luego de la entrevista de aquí de Radio Uruguay.
0: Nos dijo, me voy a reunirme con la bancada.
3: También fue el ministro de Educación y Cultura, José Carlos Maia, y la ministra de Defensa Nacional, Sandra Lasso, que depende de ellos si quieren dar declaraciones a la prensa o no. Solo son reuniones privadas con la bancada para informar cada ítem de cada ministerio, lo que previene esta rendición de cuentas, qué gasto va a tener, qué incremento, de dónde va a salir la plata para, bueno, los cuatro ejes que propone el gobierno. En paralelo, reunión de la bancada de la coalición republicana para definir cómo va a tomar esta discusión en el plenario, que primero comienza en la Cámara de Representantes. Habló Andrés Ojeda, el senador del Partido Colorado, de la jornada de ayer, para decidir comunicar a la prensa cuál es la postura de la coalición, que indicó que va a esperar a la comparecencia del ministro de Economía y Finanzas, Gabriel Odone, a comisión para definir qué va a ser la coalición en el plenario, si acompaña o no esta rendición.
2: El 8 de julio se va a presentar el ministro de Economía en la Comisión de Presupuesto.
0: Igual es medio trámite, me parece, por las declaraciones previas, o sea, ya declaran de que la política económica ha fracasado, pero al mismo tiempo dicen que van a esperar a recibir al ministro para escucharlo, a ver cómo va, de dónde se van a obtener los fondos exactamente y cómo va a ser. Pero al mismo tiempo ya te están anunciando que ya tienen una postura tomada.
3: Bueno,
0: más allá de lo que le diga el ministro. Sucedió la interpelación, ¿no?
3: Lo que nos dijo la prensa fue justamente eso, que ya hay un pantallazo de lo que va a suceder con su resolución, con la interpelación al ministro de Economía, que según Ojeda, el fracaso del gobierno también se explica por el fracaso de la economía, del equipo económico del gobierno de Yamandú Orsi. Ingresa en el plenario
0: lo dijo otro actor relevante en esto de las negociaciones, que es Pablo Abdala, el lunes acá también.
3: También lo dijo.
2: Fue en el mismo sentido. Bueno, ya lo dijo ayer, que el plan económico notoriamente se ha derrumbado, dijo el diputado nacionalista Abdala.
3: Entonces, claramente, ahora ingresa el martes al plenario de la Cámara de Representantes en sesión ordinaria, se vota el pase a comisión, que ahí sesiona la Comisión de Hacienda por unas horas nada más para definir el plan de trabajo. Comienza el miércoles con la comparecencia del ministro de Economía y después se viene todo el desfile de todos los ministros de Estado a comunicarle a la Comisión, al oficialismo y a la oposición cuál es el gasto que va a tener, la rendición de cuenta del gasto anterior, que se viene para futuro y demás. Luego se vota en el plenario, pasa a la Cámara de Senadores nuevamente, el desfile de los ministros de Estado, es muy largo el trámite, y luego se aprobaría o no cerca de fin de año, porque es un proceso largo justamente.
0: Se necesitan dos votos
3: en la Cámara Baja, sí,
0: la oposición para conseguir los votos en la Cámara de Diputados,
2: ¿no? Bueno, también
0: así que las negociaciones son más intensas ahí, ¿no?
2: Sí, hablando del Partido Colorado, el diputado Colorado, justamente Conrado Rodríguez, salió también a cruce, ¿no? Diciendo que era una rendición un poco contradictoria, teniendo en cuenta que el oficialismo había anunciado que iba a ser gasto cero y hubo un incremento, ¿no? Claro. En este caso de 31 millones de dólares.
0: Exactamente.
3: Rendiciones de cuenta que a su vez agregan o eliminan cosas, lo hablábamos ayer con Valverde, los temas de los institutos, cambian de nombre, la descentralización también.
2: Sí.
3: Se propone, como propuesta del el senador Gustavo González, la exoneración del IVA a las cooperativas de vivienda en la compra de materiales de construcción, que va a tener un impacto en las cuotas de los préstamos hipotecarios y a los subsidios, según indicó en la jornada de ayer que celebró esta noticia. Y hoy los Ministerios de Vivienda, Economía y Finanzas, junto con el Instituto Nacional de Cooperativismo, van a realizar una conferencia de prensa para informar acerca de este artículo incluido en instancias del movimiento del cooperativismo y de Gustavo González, un histórico además del movimiento de las cooperativas. Una iniciativa además que integra uno de los 63 compromisos asumidos por Presidencia de la República y que estuvo la campaña electoral con la precandidata Carolina Cose como una de las propuestas, así que se retoma ahora con esta rendición de cuentas.
2: Sí, y también repercusiones a nivel de trabajadores. En el caso de los trabajadores del Ministerio de Ambiente, emitieron un comunicado donde están alerta, así lo afirman, frente a recortes presupuestales dentro de este presupuesto. Dicen que sin presupuesto no hay cuidado ambiental y consideran que hay un recorte dentro del Ministerio de Ambiente.
0: Sí, y donde está polémico también, no sé si ahí te querés sacar la piel de Nelson Díaz y ponerte en la piel del presidente del SPAE, está polémica todo lo que comentaba ayer Esaí, explicaba muy bien ayer lo que se viene en cuanto a las exoneraciones para vehículos eléctricos. Ya generó dentro del Parlamento repercusiones y ya generó repercusiones dentro de la Asociación de Propietarios de Automotoras, ¿no?
1: La Asociación del Comercio Automotor del Uruguay, ACAU.
2: Así se llama. ACAU.
1: Sí, ese es el nombre que hizo un comunicado en estas últimas horas refiriéndose a esto, por supuesto manifestando su postura en contra, ahora si quieren lo comentamos, y también el proceso, ¿no? En cómo
2: claro,
1: se fue dando.
2: Eso te lo dejo a vos, Yere. Y bueno, Sebastián da Silva habló concretamente de este tema del IMESI para los autos electro. Sí, dijo que
0: impuesto a la clase media.
2: Sí, dijo algo así como la obsesión del Frente Amplio por ir contra la clase media.
0: Sí.
2: Por disparar contra la clase media,
0: algo así. Nombró a Piccinati, lo puso en la conversación. Ustedes saben, los jóvenes saben quién es Piccinati, hay que explicarle.
1: No
2: me digan que no saben quién es Piccinati.
1: Claro,
2: bien.
1: Sí,
3: pasa palabra.
1: Pasa palabra.
2: Personificado por el gran
1: Espartero. Pero generó, claro.
0: Un personaje.
1: Pero que generó que la gente pensaba que podía llegar a.
2: Sí, claro.
1: Contaba eso de padre, ¿no? Pero era una locura.
0: Para los jóvenes, un personaje humorístico. Que interpretado por el gran Ricardo Espalter.
2: El de Calderón.
0: Exactamente, que era un candidato a presidente. Esto fue en la campaña de 1989, ¿no? La que llevó
2: al
0: gobierno a la calle. Y bueno, llegó a hacer actos.
2: Sí, claro, y una gran campaña.
0: Donde se reunió mucha gente.
2: Lo seguía.
0: Todo esto se lo contamos a Bruno, porque no sé si tenemos audiencia de la de Bruno tampoco.
1: Ahí, muy atento siempre, Ale. Con jingle y todo.
4: Las mujeres suspiran por él.
0: Qué recuerdos, qué recuerdos. Emocionante.
2: Con un frondoso bigote, Espalter, arriba de un camión, ¿no? Saludando con las manos al mes, ¿se acuerdan?
1: Sí.
0: ¿Cómo se aprende, Bruno, en este programa, ¿eh?
3: Claro, ni que hablar.
0: El otro día descubrió lo comía, por ejemplo.
3: Ahora sé de música.
1: Falleció uno de los integrantes
2: falleció ayer.
0: No sé si la escucha, lo secó de alguna manera, pobre.
3: Lo usamos.
2: Sí, la verdad que
0: no fue tan relevante culturalmente para nosotros, no le vamos a dedicar el programa, no me acuerdo del nombre.
2: Moreno era el apellido, Moreno creo.
0: Pero falleció uno de los integrantes de Locomía, esa banda del pop español de los años 90. Así que bueno, está la situación, a medida que se van conociendo detalles, diversos aspectos.
1: Manuel Arjona.
0: Surgen los reclamos.
2: Ah, Manuel Arjona. Moreno, te encajé. Nada que
1: no, ver. También falleció de un integrante, si no me equivoco, de YMCA.
0: De Village People.
1: Sí, de Village People. YMCA, también. Víctor Willis. Bueno, más conocido. En este caso, de la banda Village People.
2: Estamos en la ventana vintage.
0: Sí. El programa. Sí, totalmente. Bueno, se irán conociendo más reclamos. ¿Vos querías ampliar de los autos eléctricos?
1: Sí, ampliar un poquito el comunicado.
0: Nomás simplemente porque sí. Capaz que a las personas se les generó la misma confusión. Yo sé que soy muy limitado. Cuando hablabas ayer de que se va a atacar a la franja de vehículos de más de $19,000, no eran $19,000 en la calle, sino $19,000 en aduana.
1: En aduana.
0: Esos vehículos que en la calle valen $30,000, digamos.
1: Claro.
0: Si yo voy a comprarlo a la automotora, son vehículos de $30,000 para arriba.
1: Los que tienen mayor afectación, sí. O sea, ya a partir de los 19, valor el vehículo importado en aduana, después está el valor que le pone cada una de las automotoras, que eso ya van a tener.
0: A eso me refería, como consumidor final va a afectar a los vehículos de $30,000
1: para arriba. Y lo que pasa es que es muy difícil encontrar un vehículo eléctrico, considero yo, por menor valor de $19,000, porque estás hablando de autos pequeños, sí, donde su autonomía no es la, digamos, pensada para una familia tipo de, ya sea dos integrantes o cuatro, por ejemplo.
2: En realidad hay categorías de autos eléctricos y justamente lo que dice Jerry, ¿no? Se considera un auto eléctrico a partir de los 19, $20,000 por encima, ¿no? Por un tema de autonomía y además un tema de capacidad.
1: Sí, bien. Claro, no es lo mismo, o sea, afecta al sí, clase media, pero la idea es grabar a los vehículos de mayor importe, ¿no? De ya lo que son eléctricos, híbridas también, o sea, ya para arriba, que son con valores más grandes.
0: Una y ahí breve... está la dialéctica, si es grabar o es retirar exoneraciones.
1: Bueno,
0: ahí está la oposición te dice que es un impuestazo a los vehículos eléctricos.
1: Claro, en realidad...
0: el gobierno te va a justificar con que, bueno, se llegó también... mediante un largo proceso a la evolución del mercado de los eléctricos que lo presenta de esta manera, entonces eso permite que ahora se puedan quitar esas exoneraciones a vehículos de una gama mayor.
1: También están quienes dicen que el mercado no está maduro.
0: Claro.
1: Por ejemplo, Acau fue uno de los que se pronunció al respecto. Y en realidad uno puede llegar a observar cualquier consumidor de auto eléctrico, por ejemplo, dependiendo la marca, porque depende si tiene respaldo en el país o no, el hecho de tenés algún tipo de desperfecto, tenés que llamar al servicio. Recordemos que el seguro de los autos eléctricos es más caro, sí, que claro, los autos a combustión. Y posiblemente ese auto tenga que ser guinchado, llevado a un taller y esperar ciertos meses. Son los riesgos que uno corre, ¿no? A la hora de tener un auto, digamos, origen chino, que la mayoría son de origen chino. Sí. Tienen algunas marcas respaldo donde...
2: Hay algunas marcas que tienen respaldo oficial
1: claro, de otras marcas.
2: Los servicios oficiales. Pero es cierto lo que decís. Sí. Un auto eléctrico, por ejemplo, un tema menor, que ha ocurrido aquí en Uruguay, cuando llegás a un 10% de carga de batería, es como un auto a combustible. Cuando tenés poco y entras en reserva, tenés que cargarlo. Eso funciona exactamente igual. Y hay gente que ha calculado mal la distancia y se ha quedado sin energía y no corre eso de tirarlo en la bajada ni nada, ¿no?
1: O sea,
2: queda clavado ahí.
1: Claro.
2: Tenés que llamar a Ginchi que te lo lleve.
1: Y que te lo lleve. No, y no. Aparte, muchas veces está el tema de los cargadores, que todavía
2: también,
1: si bien han proliferado a lo largo del país en comparación con años anteriores, todavía a veces puedes observar alguna cola con cierta espera, depende del tipo de cargador, sí, y demás. O sea, quizás el mercado, si bien, bueno, subió la venta en autos eléctricos y es notorio porque uno los ve todo el tiempo circulando en la calle, quizás el mercado no esté todavía establecido como algunos dicen, y es real eso, es un impuesto que no tenían, que era para promover la compra de autos eléctricos, y ahora que ya subieron esos índices, se les empieza a grabar. Brevemente, antes de ir al comunicado de Acau, para aquellos que, esto lo explicábamos hace unos días, pero la audiencia se renueva, lo que decía hoy Guille, que sí, es el valor que está en aduana, y lo que dice el decreto, que si no supera los $19,000 de valor valor de ese vehículo allí en aduana, no va a tener ese impuesto. O sea, 0% sigue con el beneficio como está hasta ahora. Esto va a empezar a regir, recordemos, a partir del primero de enero de 2027. Quizás hay que ver si esto no genera también un impulso que la gente aproveche estos últimos meses del año para adquirir su vehículo. Después empieza ahí la primera brecha, que es en los vehículos de valor entre 19 y los 27, o sea que no exceda los 27, valor siempre importación en aduana. En ese caso el IMESI es del 5% que se le aplica, y arriba de los $27,000 estamos hablando de un 9%. Y en el caso, recordemos que los que son a combustión actualmente pagan de IMESI un 23% como mínimo, puede variar eso. Una de las cosas que hablábamos con Nelson ayer, le digo, quizás esto aquellos que tienen, porque ¿qué pasa? Es un mercado que por ahora no tiene mucho de valor de reventa los autos eléctricos.
2: Claro, porque para Uruguay es un fenómeno relativamente nuevo. Exacto. No tenés auto todavía de reventa.
1: De reventa, y generalmente eléctricos. Cuando hay son con poco kilometraje, por lo que dicen las automotoras, se van rapidísimo. Sí. Quizás esto, al subir los precios, aquellos que adquirieron antes, pienso yo, no lo sé, quizás les modifique algo a la hora después de la reventa, pero para eso todavía falta. En concreto, ¿qué es lo que dice el comunicado de la Asociación del Comercio Automotor del Uruguay? Que, bueno, que tiene gran preocupación, ¿no?, por este anuncio por parte del gobierno de materia tributaria que tiene que ver con la aplicación del IMESI que recién decíamos, en vehículos de alta eficiencia energética, particularmente eléctricos e híbridos. En primer lugar, ellos dicen que manifiestan su profundo descontento con la forma en que se fue conducido este proceso, ¿no? O sea, estos anuncios que hubo en la prensa previo a este conocimiento oficial por el decreto. Dice que es una decisión que de enorme trascendencia para el sector automotor, para miles de consumidores y para la política energética y ambiental del país. Dice que los asociados tomaron conocimiento de la medida a través de los medios de comunicación, pese al compromiso previamente asumido por las autoridades de informar al sector sobre las conclusiones alcanzadas antes de su adopción, permitiéndonos expresar por última vez nuestras consideraciones. O sea, que ellos se enteran cuando ya el decreto está firmado y sale a conocerse en la prensa. Esto dice que genera una incertidumbre en el sector, por supuesto, y dice que les llama mucho la atención, especialmente es la palabra que ellos utilizan, la rapidez con la que se ha impulsado esta medida sin un proceso adecuado de diálogo ni una evaluación integral de sus consecuencias económicas, sociales, energéticas y también ambientales. Bueno, cuentan allí que ellos ya habían tenido algunas conversaciones previas y demás, pero bueno, básicamente, para no robar mucho más tiempo a este tema, ellos están en contra, ¿no?, a esta medida, y exhortan al Poder Ejecutivo a que reconsidere esta decisión, promoviendo un ámbito de diálogo con todos los actores involucrados que permita alcanzar soluciones equilibradas, previsibles, técnicamente fundadas, preservando la competitividad del sector, el acceso de la población a tecnologías limpias y el prestigio internacional que Uruguay ha construido en materia de políticas energéticas y ambientales. Hay que ver también y poner sobre la mesa qué es lo que dicen los estacioneros con estas medidas, que era algo que ellos reclamaban.
0: Los estacioneros deben estar celebrando callados, ¿no? Porque esto no es una victoria que me parece que se celebra con un comunicado de prensa, pero deben estar muy contentos, ¿no?
1: Y era una de las cosas que ellos pedían, porque la venta de combustibles, por ejemplo, en las zonas de Montevideo, por ejemplo, zona como Carrasco, había descendido un 12% y eso estaba teniendo un impacto. Y otra cosa que ellos decían es que los cargadores eléctricos tienen un costo que lo tienen que asumir ellos para poder tener ese servicio también disponible, y bueno, no todos las estaciones de servicio pueden afrontar eso.
0: Nos falta el diario del lunes y ver en realidad cuánto va a afectar a las ventas a partir del 2027, sí. Y si las va a afectar o si la tendencia va a continuar, ¿no?
2: Yo estaba pensando que, disculpa Guille, que sí, para los estacioneros es una victoria pírrica.
0: Exacto,
2: ¿no?
0: Exacto, eso es lo que te iba a decir, es una tendencia que me parece que se va a profundizar.
1: Yo creo que las personas que tienen gran poder adquisitivo no van a una SUV de $35,000 eléctrica, van a coches de mayor valor, de arriba de 50, por ejemplo. Sí, quizás clase media, que ve esta oportunidad como adquirir una camioneta que en realidad te puede salir $50,000-$60,000 a combustión, la podés adquirir a un valor mucho más bajo, y digamos que con la diferencia que vos te ahorrás de combustible con el pago de energía eléctrica mes a mes, capaz que hay gente de la clase media o gente que trabaja que le da los números para poder adquirir ese vehículo y estar en un coche que
0: ¿La clase media de este país puede comprar vehículos de 50, 60 mil dólares?
1: No de 50, pero sí quizás de 35. Los ves en la calle, Guille. Sí, y preguntás y observás y el costo que vos tenés.
0: Yo me consideraba clase media, pero estoy
1: lejos. Estás lejos. Bueno, yo también. Son gente trabajadora.
0: Yo creía que era clase media.
1: Pero hay mucha gente, conozco incluso, que compran camionetas de 30 mil dólares, por ponerte un ejemplo, y la pueden pagar.
0: Bueno.
1: Porque además tienes, no te olvides que además al momento vos hacer el préstamo en el banco, también te tienen una tasa cero, una tasa preferencial, que hay que saber hasta cuándo. Capaz que a vos la cuota te sale menos de 15 mil pesos por mes.
0: Sí, capaz. Sí.
1: Y si vos pagás por semana o cada llenada de tanque, digamos, un vehículo con nafta son de 3 mil y pico de pesos, hacé números, gastás 2 mil al mes. La diferencia que vos no estás pagando en la nafta, esa es el razonamiento, digamos, quizás que hace alguna persona y puede llegar a adquirir un vehículo así.
0: Y la diferencia entre dos personas, una que viene de zona oeste y otra que viene caminando.
1: También.
0: Y que está menos preocupado por el precio de la nafta.
1: Por eso, y por el estacionamiento.
0: En otros momentos me preocupaba más. Siempre termina esta cuestión en cuánto nos afecta personalmente a cada uno. En lo macro, el gobierno te va fundamentar que esto tiene un fin que es loable, por supuesto, que es combatir, entre otras cosas, la pobreza infantil, y la oposición te está diciendo que está todo bien con combatir la pobreza infantil, pero no es de ahí donde tenés que sacar el recurso. Esto viene a ser un impuesto encubierto de alguna forma. Así que allí está concentrado el debate. Son 8:24, tenemos que arrancar el programa, me parece. Así que, muchachos,
3: sí, ahora sí les digo,
0: muchachos, seguimos nosotros.
3: ¿Esto que la escucha punto cero o después la escucha primera?
0: Este es un
1: calentamiento. Es el calor, es el calentamiento. Es la concentración de la celeste.
3: Ahora arranca la primera.
1: Y ahora arranca el partido.
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0: 8:26, heladas mañanas en la República Oriental del Uruguay. Arrancamos a recorrer el país a través del reporte del Instituto Nacional de Meteorología, posicionándose para empezar en la zona suroeste del país. Estoy en Mercedes, hay 5 grados de temperatura en estos momentos, pero vienen de una mínima de 2 grados bajo cero. La máxima llegará a 10 grados en el día de hoy. Los vientos del sector sur-sureste a 15 kilómetros en la hora, bajas sensaciones térmicas en la mañana, baja probabilidad de precipitaciones para la jornada. Los vientos van a empezar a soplar del sector sur, van a quedar clavados desde ese sentido, de ese punto cardinal. Van a soplar entre 10 y 30 kilómetros por hora, con rachas que irán hasta 40. Y la jornada de mañana viernes se presenta también sin lluvias anunciadas en el horizonte, con una mínima para el suroeste, atención, 4 grados bajo cero. Va a estar frío allí en esa zona del país. 11 será la máxima y, bueno, días con nubes y sol es lo que pronostica entonces el Instituto Nacional de Meteorología.
1: Pasemos al área metropolitana, donde la temperatura a esta hora es de 7 grados 6 décimas con cielo nuboso, la humedad 57%, máxima de 10 para hoy con cielo nuboso, periodos de cubierto, precipitaciones escasas, bajas temperaturas y sensaciones térmicas en lo que resta de la jornada. Ya se siente la brisa, el vientito, se prevén rachas para hoy de hasta 50 kilómetros en la hora. Ya mañana los vientos más calmos, mínima de 3, máxima de 11, con cielo algo nuboso y nuboso, periodos de cubierto, heladas agrometeorológicas en la mañana, bajas temperaturas en la tarde, además de algunas neblinas en el área metropolitana.
0: En la región este, 6 grados de temperatura en estos momentos, pero también vienen de un grado bajo cero y llegarán a 11 de máxima. Los vientos soplan actualmente del suroeste, está nuboso con periodos de cubierto, anuncian escasas precipitaciones para esa zona del país. Para mañana la mínima será de 2 grados bajo cero en el departamento de Rocha, en el departamento de Maldonado, con una mañana donde se va a presentar el día nuboso y cubierto con periodos de algo nuboso, y en la tarde no va a cambiar sustancialmente, con precipitaciones escasas y la máxima llegará a los 13 grados centígrados.
1: En el centro sur, nuboso el cielo en estos momentos, 6 grados 5 décimas la temperatura, 76% la humedad, 10 la máxima para hoy, con cielo algo nuboso y nuboso, periodos de cubierto, precipitaciones escasas, bajas temperaturas y sensaciones térmicas, con rachas de hasta 50 kilómetros en la hora en zonas costeras. Mañana viernes, para el centro sur, 1 grado bajo cero la mínima, 12 la máxima, cielo algo nuboso y nuboso con periodos de cubierto, ya heladas en la mañana, hacia la tarde nuboso, neblinas y bancos de niebla, además de bajas temperaturas que continúan, vientos entre 10 y 30 kilómetros en la hora.
0: Llovizna en Melo, y este es el pronóstico entonces para la zona noreste, una nubecita con gotitas es lo que muestra meteorología, 8 grados de temperatura, las precipitaciones igual son consideradas escasas, la mínima hoy fue de 0 grados y la máxima llegará a 10 grados. Mañana viernes, 2 grados bajo cero en la zona noreste del país, 12 grados la máxima, heladas, algo nuboso y nuboso en la mañana y nuboso con periodo de algo nuboso con neblinas y bancos de niebla. En la tarde, ese es el pronóstico entonces para la región noreste.
1: Neblinas en el noroeste del país en estos momentos, 6 grados 7 décimas la temperatura, la humedad 95%, una máxima de 11 prevista para hoy, hacia la tarde algo nuboso y nuboso con periodos de claro y bajas temperaturas, rachas de hasta 40 kilómetros en la hora. Mañana 2 grados bajo cero la mínima, 12 la máxima, cielo claro y algo nuboso durante todo el día con periodos de nuboso, heladas tempranito, bajas temperaturas en la tarde, vientos entre 10 y 30 kilómetros en la hora. El pronóstico de Inumet para el noroeste del país.
0: Tenemos muchos mensajes a través del 098-62050, los vamos a dejar para después porque tenemos que abrir nuestra agenda telefónica por los compromisos que tiene asumidos la persona a la que vamos a llamar, que no es otra que el integrante del PIT-CNT, Danilo Dárdano. Ayer el PIT-CNT presentó esa campaña que tiene que ver con la reducción de la jornada laboral llamada Más Tiempo, Más Vida. La comentamos aquí en la escucha y ayer tuvo su lanzamiento oficial en la sede del PIT-CNT. Así que bueno, vamos a cazar el teléfono y vamos a llamar a Danilo Dárdano y vamos a indagar un poco más en esta campaña, como decíamos, que se lanzó.
1: Bueno, también día de columna de libros de nuestro hombre de negro, que ayer estuvo de cumpleaños, y además vamos a recibir en los estudios de Radio Uruguay, ¿a quién, Guille?
0: A Julieta Sierra, la diputada por el MPP, por el Frente Amplio, una diputada muy activa en las negociaciones en la Cámara Baja, tendientes a que se apruebe la ley de rendición de cuentas entonces en la Cámara de Diputados, pero hay otros temas para hablar, por supuesto, de agenda con Julieta y también salidos de agenda. Será entonces nuestra entrevista en la escucha activa del día de hoy. Ya rápido nos vamos a la pausa y volvemos con la primera llamada del día.
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0: 35 minutos pasan de las 8, como lo comentábamos, el PIT-CNT y la Confederación de Sindicatos Industriales lanzaron ayer la campaña nacional Más Tiempo, Más Vida para promover la reducción de la jornada de trabajo.
1: Participaron de la actividad el ministro de Trabajo y Seguridad Social, Juan Castillo, la directora nacional de Trabajo, Marcela Barrios, y sindicalistas de diversas organizaciones.
0: Vamos a profundizar sobre este tema, vamos a recibir vía telefónica al presidente de la Confederación de Sindicatos Industriales, Danilo Dárdano, que viene de un sector, viene de un rubro que ha logrado acuerdos en cuanto a la reducción de la jornada laboral. Podrían ser utilizados como caso testigo, pero ya lo estamos recibiendo y nos ponemos a conversar sobre el tema. Buen día, Dárdano, ¿cómo está? Gracias por atendernos.
2: Buen día, un gusto enorme conversar con ustedes y bueno, un saludo a la audiencia.
0: Bueno, el gusto es nuestro también. Hablemos de la oportunidad. ¿Por qué en este momento para lanzar la campaña? ¿Cuáles son los fundamentos de la iniciativa también? Pero comenzando por eso, ¿no? 2 de julio, bueno, se lanzó el 1 de julio. ¿Por qué elegir esta fecha? Tengamos en cuenta que estamos en el medio de todo el debate de la ley de rendición de cuentas. También le vamos a preguntar algo sobre eso. Pero ¿por qué la oportunidad?
2: Bien, esa es una de las preguntas muy importantes. La respuesta serían dos o tres. La primera, algo histórico, lo decíamos ayer. Seguramente para algunos sectores empresariales, no queremos decir todos, nunca va a ser el momento oportuno. No lo fue tampoco, hablando históricamente, cuando en Uruguay existía lo que se conoce como el sistema de sustitución de importaciones, donde la industria manufacturera tenía alrededor de 250.000 trabajadores, y muchos sectores y muchos empresarios realmente hicieron mucho dinero. En ningún momento llamaron a los trabajadores para negociar una reducción horaria, algún beneficio en ese sentido. Por tanto, seguramente para muchos nunca va a ser el momento oportuno. Segundo, es uno de los ejes de nuestra central resuelto en el Congreso de la misma. Por tanto, también es un eje nuestro. Y además, somos la industria manufacturera el sector que más horas trabaja al año. Y una comparación para que la gente entienda. Un trabajador industrial trabaja un mes más por año que un trabajador del comercio. Y estamos hablando de 48 a 44. Si te lo comparo con 40, serían dos meses más. Esa es la realidad. O sea, la trabajadora y el trabajador que más esfuerzo físico, junto a otras ramas de actividad, pero la industria es uno de los que más esfuerzo físico hace, trabaja más tiempo. Por tanto, un desgaste mayor. Esas son por qué estamos tirando esto nuevamente, porque no es nuevo, y como bien tú decías al principio, en algunas ramas de actividad, no solamente experiencias a nivel internacional, sino nacionales, tenemos donde se ha ido avanzando, y por tanto creemos esto, más el compromiso del gobierno actual, que en la campaña electoral uno de los planteos también era discutir la reducción de la jornada laboral, nos parece que a un año y medio ya es hora de empezar a acelerar un poco los procesos, ¿no? Porque nos podría suceder que se pasa todo el periodo y, bueno, nos vamos solamente en reuniones, en paneles, en foros y seguimos trabajando 48 horas.
1: Dárdano, respecto a esta reducción de la jornada laboral, ¿cómo se aplicarían los hechos? Porque hay quienes trabajan 9 horas, por ejemplo, para no trabajar el fin de semana, depende obviamente del sector, del tipo de empleo. Hay otros que trabajan 8 horas, otros que trabajan 6. A rasgos generales, ¿cómo sería esta implementación?
2: Bueno, primero que nada, que tenés razón que en Uruguay, en la industria, que el régimen es de 48 horas, tenés varias cuestiones de rama, inclusive dentro de ramas podés tener alguna diferenciación de trabajar de lunes a viernes o de lunes a sábado. Por tanto, nosotros aspiramos a tener una normativa general y después se puede instrumentar, o sea, la vida a veces en la fábrica es más rica que la teoría. ¿A qué me refiero? Ya existe experiencia en convenios colectivos, donde, por ejemplo, si yo me mencionaba en un medio ayer, hay una norma que dice que máximo podés tener 2 contratos eventuales, pero en alguna fábrica, por la realidad, se llegó a un acuerdo y son 3. ¿Se entiende? O sea, hay voluntad. Si hay voluntad política de las instituciones que negocian, por ejemplo, los consejos de salarios, que formamos parte de las relaciones laborales, no habría ningún drama, o sea, simplemente ver la realidad, cotejarla y buscarles alternativas, despejando cualquier cosa de que esto no es absoluto, no es todo o nada, pero estamos dispuestos. El tema es que, también me adelanto a decirles algo, creo que lo conocen, en la comisión del superior tripartito que está intentando llegar a algún consenso sobre la reducción de jornada y la productividad, algunas cámaras, por ejemplo la Cámara de Industria, se retiró. Eso tampoco ayuda, es una señal negativa.
0: ¿Y qué argumentaron cuando se retiraron?
2: Y bueno, mejor preguntarles a ellos, porque yo no quiero ser intérprete de la Cámara, porque sería irrespetuoso. Lo que les puedo decir es que no.
0: Pero el retirarse puede ser, bueno, nos retiramos, vamos a estudiarlo, o el retirarse puede ser también, no estamos dispuestos a debatir en este momento este tema. Un poco como vos decías al principio, nunca es oportuno para el sector empresarial debatir este tema.
2: Por eso, yo sumaría que inclusive, no voy a ser absoluto, no todos, pero hay sectores empresariales que en realidad hacen un discurso y un reclamo a nosotros como trabajadores sobre el tema de la productividad, pero después tenemos algunas experiencias concretas que cuando ha llegado el momento no discute productividad. ¿Por qué? Porque aducen el tema de la información, no aparece la información real, y hemos dicho también que estamos dispuestos a firmar, por ejemplo, acuerdos de confidencialidad donde la información sea cuidada por ese tema, que tienen miedo de que se filtre información de las empresas, etcétera. Pero la productividad no es discutir fazón, no es discutir destajo, es discutir productividad. Por tanto, en esa comisión que empezó a laburar, tiene las dos patas, la pata de la reducción de la jornada y también la cuestión de la productividad, que estamos de acuerdo que hay que discutir para mejorar la competitividad del país, tiene que ver con la innovación tecnológica, la formación profesional, una cantidad de cuestiones. Pero bueno, cuando una institución se levanta de la mesa, bueno, como dice el dicho, ¿no? El que se va sin que lo eche, vuelve sin que lo llamen. Esperemos que retomen y participen, porque sería importante, ¿no?
1: Dárdano, mencionabas hoy la importancia de la voluntad política para que esto prospere. En este sentido, en la presentación participaron autoridades del Ministerio de Trabajo y Seguridad Social, estuvieron allí en el acto. ¿Cuál es la devolución que ustedes tienen a priori por parte de ellos de esta iniciativa?
2: Bueno, primero que nada, que el Ministro de Trabajo, Juan Castillo, lo ha colocado, inclusive públicamente. Por tanto, creo que hay buena sintonía en el caso del Ministerio, de si lo coloca en una comisión es porque está dispuesto a avanzar en ese sentido. Lo que yo te puedo decir personalmente que observo que hay voluntad, pero también de un lado quieren llegar a un consenso. Yo también me gustaría llegar, pero si no se llega a un consenso, que se va a tener que resolver por mayoría. ¿Qué quiero decir con esto? Porque buscando la perfección de una norma o buscando la perfección o el consenso, tampoco podemos esperar para las calendas griegas que esto se concrete. Por eso nosotros decíamos que 2026, 2027 como máximo, deberíamos tener una norma resuelta sobre este tema, porque si no...
1: O sea, tendría que laudar el Ministerio de Trabajo en caso de que no haya un acuerdo entre las partes, tendría que ser el que decida finalmente, ¿eso es lo que está diciendo?
2: Bueno, para mí hay que resolver. O sea, resolver un proyecto de ley y llega al Parlamento. Si puede llegar por consenso, es lo mejor. Ahora, si no llega por consenso, que llegue como se pueda llegar, porque si no, en realidad es fácil. Imaginemos a la inversa, que nosotros nos levantáramos de la mesa que discute productividad,

0: el gobierno sigue avanzando y las patronales siguen avanzando. Sería lo mejor que estuviéramos presentes. Estoy hablando de una hipótesis, ¿no? Ahora, porque los trabajadores no estamos, se piensa que eso no va a avanzar, va a avanzar. Y esto es lo mismo. Si estamos en un tripartito y alguien se levanta sin que lo echen, y porque razones, no sé, no quiero hablar por ellos, bueno, listo, hay que seguir avanzando, porque si no, es muy fácil coartar la posibilidad de avances para los trabajadores si una parte se levanta. Por eso nosotros aspiramos a que esto se concrete en una ley, como fue en su momento hace 111 años de la ley de 8 horas, 111 años. O sea que realmente ya estamos en tiempo de mejorar, porque además hay experiencias internacionales y nacionales que hablan de las mejoras, más que nada sale el tema de la salud mental, los temas físicos, la mejora en la productividad. O sea, hay experiencias positivas que habría que tomar, ¿no?
1: Vos destacabas la postura de Juan Castillo, el ministro de Trabajo, sin embargo hay visiones encontradas en el gobierno, no es que el gobierno unánimemente esté a favor de impulsar esta ley, como decías vos, que luego de 111 años de tener una ley de 8 horas, ingresara una ley de reducción de la jornada laboral al Parlamento. Han hablado con otros actores más allá del Ministerio de Trabajo. El PIT-CNT le ha pedido una reunión, por ejemplo, al ministro de Economía, que siempre se habla también cuando se pone el tema de la reducción de la jornada laboral arriba de la mesa, y vos hablabas recién, se habla del clima de inversiones, lo que podría afectar a empresas que se quisieran instalar en Uruguay, y a esa mirada sobre un país que reduce su jornada laboral. ¿Han intentado un diálogo con los actores del gobierno que no están tan a favor de la reducción de la jornada laboral? No sé si de forma bien permanente, o por lo menos en esta circunstancia, en esta coyuntura del país, ¿no?
0: Bien, primero un tema importante. En las próximas semanas seguramente haya reunión de alguna delegación de la central con el presidente de la República, y seguramente también uno de los puntos va a ser este tema. Segundo, sabemos que no hay unanimidad en el gabinete del Poder Ejecutivo y hay opiniones disímiles, pero también sabemos las promesas electorales. También sabemos los anteproyectos y proyectos de ley que se plantearon en el gobierno anterior. Por tanto, nosotros lo que estamos pidiendo es coherencia. Ahora no está el gobierno de la calle Pou, está el gobierno de Yamandú Orsi, del Frente Amplio. Y si en el programa de Frente Amplio está el tema de la reducción de la jornada de trabajo, o sea, pedimos que seamos coherentes con lo que se dice. Segundo, no desconocemos la problemática y que habría que discutir algunas cuestiones, pero yo les voy a dar un par de cifras, porque si no, la gente no puede entender. El costo productivo de la mano de obra uruguaya en la industria manufacturera es 18%. 18% es el costo de la mano de obra productiva de la industria manufacturera. Ese es el promedio. Hay algunas que están en el 5%, algunas en el 10%, algunas en el 22%, capaz que algunas en el 25%. Pero el promedio es 18%. Por tanto, cuando hablamos, hay que ajustar los números, porque si no, la gente puede entender que una reducción horaria sin pérdida salarial el 50% del costo productivo. No es así. Segundo, otro punto que me parece que hay que tirar arriba a la mesa: la productividad de este país a nivel manufacturero ha venido aumentando. Un ejemplo: en los últimos tiempos, 2 años y algo, si no me equivoco, aumentó 12 puntos la productividad. ¿Cómo la estoy midiendo? Comparando volumen físico versus personal ocupado y horas trabajadas. Reitero, 12% de productividad mejoró. ¿A dónde fue esa mejora? Al sector empresarial. No se redistribuyó en ningún sentido, fue al sector empresarial. Por eso tiramos estas cifras. ¿Hay que mejorar? Sí. ¿Hay que discutir? Sí. Y estamos dispuestos, como te decía en principio, con la información arriba de la mesa, porque aparte es necesario, también es necesario discutir cómo innovamos, cómo agregamos valor, cómo nos insertamos en las cadenas regionales de valor. Hay una cantidad de cuestiones. ¿Cómo utilizamos los acuerdos internacionales, llámese, por ejemplo, Mercosur y Unión Europea, que nos teníamos que estar preparando hace 15 años y aún no nos estamos preparando? Pero bueno, nosotros estamos dispuestos. El problema es que nosotros no resolvemos en qué ámbitos y organismos podemos estar. Si no nos invitan o no nos avisan, no podemos estar en todos lados. Pero ese sería un desafío, ¿no? Porque si no, queda como que unos locos quieren ganar más y están de vivo, y sé que hay una campaña orquestada para

0: y estamos convencidos que una ley puede ser muy significativa, porque además podría permitir que los sectores que tienen menos poder de negociación avancen, porque si no, de lo contrario, también van a seguir postergados, como sucedió con el sector rural, ¿no?, que tuvo que operar 100 años para tener una ley de 8 horas. Pues ese es el Uruguay nuestro, ¿no? Porque a veces somos muy románticos y creemos que somos los mejores. No, estamos quedando en la cola de América Latina. Avanzó Brasil, Chile, Colombia. Nosotros seguimos con ese tema. Somos uno de los países que más horas trabaja la industria, y en general no solamente la industria, sino otros sectores.
1: Entonces no se descarta impulsar un plebiscito llegado el momento.
0: No descartamos nada, o sea, no es que estamos hablando de ese tema, pero no se descarta nada. En realidad, llegado el momento, habrá que pasar raya y decir, bueno, al día de hoy, ¿qué avances tenemos concretos? ¿Qué posibilidades? ¿Avanzamos? ¿Estamos estancados o retrocedimos? Y ahí el movimiento sindical en general, y en particular la Confederación, evaluaremos cómo seguir, ¿no? Tampoco con desesperación, no, esto es muy con mucha mente fría, dando argumentos, explicándole a la población, porque eso es fundamental para nosotros, que nos entiendan. No es que salimos como unos locos y bueno, esto es ahora o nunca. Hay que hacer explicar los argumentos, los motivos, para que por lo menos las grandes mayorías entiendan que si esto mejora, también se va a redundar en mejora para la población en general, no solamente para los directamente involucrados.
2: Dárdano, esta va a ser una discusión de blanco o negro. Me refiero a lo siguiente, porque ya hay algunos actores, digamos, que están en contra de esta reducción, pero hay quienes apuestan a, bueno, puede haber una flexibilidad, dicen. ¿Ustedes cómo se van a parar en ese sentido? ¿Se va a apostar a la reducción o cabe la posibilidad de que, bueno, no se logre una reducción, pero sí que se logre una flexibilidad en este asunto?
0: Bien, las palabras tienen contenido y conceptos. Cuando vos me decís flexibilidad, no sé a qué te estás refiriendo en concreto. Lo que yo te voy a decir es lo siguiente. El movimiento sindical en general, y reitero, en particular nosotros, no somos todo o nada. Pero yo no voy a adelantar la posible táctica que podamos utilizar y ver qué margen de maniobra tenemos. En su momento veremos, ¿no? Así que nosotros no somos todo o nada, no somos. Por tanto, el planteo está arriba de la mesa. Si desde el gobierno o los empresarios se colocan algunas alternativas, las vamos a recibir y las estudiaremos sin ningún problema.
1: Bien, Dárdano, para cerrar ya, una pregunta de coyuntura, simplemente. ¿Qué se sabe, teniendo en cuenta que presidís la Confederación de Sindicatos Industriales? ¿Hay alguna actualización del conflicto de la FNC, de la Fábrica Nacional de Cerveza, y de esos trabajadores de la planta de Minas que fueron enviados al seguro de paro?
0: Bien, lo que les podría adelantar es que los compañeros van a ser recibidos en la semana que viene por integrantes del Poder Ejecutivo. Nos parece muy bien a nivel de trabajo, de industria. Es una situación muy, muy jorobada, que algunos la podría prever, otros capaz que no, pero bueno, se suma a una cadena de hechos complicados, ¿no? Más que nada en el interior del Uruguay. Por tanto, nos estamos preocupados y ocupados, tratando de dar una mano de forma modesta, pero dando una mano de lo que podamos, rodear a los compañeros, y veremos cómo sigue, pero es una situación muy, muy jodida, ¿no? Que no vemos, por lo menos nosotros, con menos información que los compañeros directamente involucrados, no tenemos claro cómo podría terminar esto. Ojalá se conserven las fuentes de trabajo y busquemos alternativas que permitan eso, ¿no?
1: Bien, Danilo Dárdano, presidente de la Confederación de Sindicatos Industriales, gracias por estos minutos.
0: No, gracias a usted, les deseo una buena jornada y en este momento volvemos a charlar. Un abrazo grande.
1: Un abrazo.
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0: Cuatro minutos nos están faltando para llegar a las 9 de la mañana. Ya está la diputada Julieta Sierra en los estudios de Radio Uruguay. En minutos abrimos los micrófonos para la escucha activa, pero ahora los tenemos abiertos para recorrer el Uruguay desde el punto de vista informativo con el trabajo de nuestros compañeros, los corresponsales que están distribuidos por todo el país.
1: Nos vamos al departamento de Canelones, desde allí nos informa Alejandro Montandón.
0: Gestión ambiental.
1: Se presentó el primer informe anual de la Dirección de Gestión Ambiental con 8 proyectos concretos a desarrollarse en zonas a preservar de Canelones con una inversión de $1.5 millones de dólares.
0: Se trata de un parque lineal en la floresta y pluviales para evitar la degradación costera en la zona de los barrancos de ese municipio.
1: Se realizarán también acciones en la desembocadura del arroyo Solís Chico con la apertura de la desembocadura del arroyo y su consiguiente recuperación de playa, conteniendo la erosión natural que el río de la Plata está realizando a un enrocado en ambas márgenes.
0: Durante la presentación del balance, vecinos, integrantes de distintos colectivos que se sienten amenazados, los entornos y recursos como el agua se manifestaron pacíficamente ingresando con pancartas al salón principal del Dínamo y afuera.
1: Y del departamento canario nos vamos a San José. Desde allí nos informa Bruno Danzón.
0: Medidas sindicales.
1: La filial San José de FOSE resolvió profundizar las medidas sindicales al considerar que las negociaciones con OCE, el Ministerio de Trabajo y la OPP no han dado respuestas a sus reclamos.
0: En ese marco, el dirigente Sixto Acosta advirtió que la principal preocupación del gremio en el departamento es la falta de personal, situación que, según afirmó, obliga a sostener el servicio mediante tercerizaciones y trabajadores que cumplen múltiples funciones.
1: Estamos hablando de los funcionarios de OCE, por supuesto, y aseguró además que el deterioro de las usinas y la escasez de funcionarios ponen en riesgo la calidad del servicio de agua potable y reclamó el ingreso de nuevos trabajadores para San José.
0: Nos vamos para el noreste, desde 33, informa Javier Seuji.
1: Homenaje a Laucha Prieto.
0: Esta tarde, al cumplirse 100 años del nacimiento de Óscar Laucha Prieto, se hará un acto de homenaje en salones de la Casa de Maestros Comac.
1: El Laucha Prieto fue un músico limareño, académico, antropólogo, creador de innumerables textos musicales, precursor de la creación del dúo Los Olimareños e investigador.
0: El grupo de escritores Parnaso organizó dicho acto para lo que se considera una de las personas más influyentes en la cultura de 33 y a nivel nacional, si es el responsable de la creación del dúo Los Olimareños. Imagínense la importancia del Laucha para la cultura de este país, ¿no?
1: Nos vamos ahora con Karen Corvo hacia el departamento de La Valleja.
0: Reunión tripartita, justo hablábamos de este tema con Dalino Dárdano al final de la entrevista.
1: La dirigencia del Sindicato de Fábricas Nacionales de Cerveza, representantes de la empresa Ambev y el Ministerio de Trabajo y Seguridad Social mantuvieron un encuentro sobre las 13 horas de este miércoles.
0: En la noche de ayer los trabajadores comunicaron que el sindicato continúa en conflicto a la vez que expresaron su indignación. Estábamos leyendo el comunicado recién aquí en el estudio y utilizan la palabra indignación. Sí. Indignados con la no presencia del ministro de Trabajo y Seguridad Social, Juan Castillo, en la reunión.
1: Y cerramos en el departamento de Florida. Desde allí nos informa Emilio Martínez Muracioles.
0: Game over.
1: El fin de semana se llevará a cabo la 5ª edición del Festival Florida Gamer. En esta oportunidad no habrá competencias profesionales, sino que el foco está puesto en el público floridense.
0: La invitación también se extiende a otros departamentos que deseen participar, según explicó la secretaria de Juventud de la Intendencia de Florida, María José Astengo.
1: El sábado de 13 a 20 horas y el domingo de 15 a 20 en el Estadio 10 de Julio habrá tanto competencias individuales y grupales entre quienes se inscriban en el momento como la posibilidad de juego libre para los que simplemente vayan a divertirse.
0: Agregó que también habrá un torneo de futsal entre equipos de liga local con partidos 50% de forma virtual y 50% de forma física. Me quiero imaginar la instancia, no están todos jugando la computadora, cierran el primer tiempo, se ponen los cortos, van para la cancha y tienen que demostrar las habilidades en el mundo real. Me parece sumamente novedoso e interesante para ver cómo se desempeñan los gamers en una cancha de verdad. Hacemos la pausa, nos metemos en la escucha activa. Estamos debiendo disculpas a los oyentes, a Lilia, a Álvaro, a Daniel, otro oyente más que no firma, pero dice que está de acuerdo conmigo, así que ya por eso
1: eso lo querías decir,
0: merece ser destacado.
1: Claro, obvio.
0: Sí, Y les pedimos disculpas porque ya tenemos a nuestra entrevistada del día de hoy en los estudios de Radio Uruguay, así que después de esta pausa se abren los micrófonos para la escucha activa.
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0: 5 minutos pasan de las 9 de la mañana. Está en el estudio de Radio Uruguay la diputada Julieta Sierra. Hace un tiempo hablamos, me acuerdo, cuando se cumplía un año del fallecimiento de Mujica. Hicimos una entrevista telefónica con ella. Quedamos en, te vamos a invitar para hablar del proyecto de ley de deudores, pero se nos cruzó la rendición de cuentas. Igual, Julieta, vamos a tratar de dejar algún espacio para tocar ese tema, que es muy relevante, ¿no? No tengo ni que aclarar por qué cada uno piense en su economía y si está debiendo algo, ¿no? Hay muchos uruguayos que tienen un problema serio con ese tema, así que vamos a tratar de llegar, manejar bien los tiempos para llegar a que Julieta nos comente en qué está ese proyecto. Buen día, Julieta, gracias por venir.
1: Buen día a ustedes, buen día a la audiencia, gracias por la invitación.
0: Bien, en esta parte siempre compartimos, como tenemos un poco más de tiempo también, compartimos algunos datos de la trayectoria de nuestros invitados. Siempre disparan algunas preguntas y permiten que quien está escuchando conozca algunos aspectos de la trayectoria vital de a quienes recibimos, que les suma, que les aporta sobre la construcción de su personalidad. Así que vamos a empezar diciendo que Julieta es de Río Negro, cursó la escuela y liceo en Fray Bentos, en la capital departamental.
2: Proviene de una familia con diversidad de tradiciones políticas en un entorno de convivencia y respeto.
0: Desde 2014 vive en Montevideo, vino a la ciudad para continuar su formación en la UDELAR, en la Universidad de la República, inició estudios en ciencia política, posteriormente se orientó hacia la licenciatura en comunicación en Facultad de Información y Comunicación, donde actualmente se encuentra finalizando la carrera, en el área de análisis e investigación.
2: Como estudiante del interior en la capital, desarrolló diversas actividades laborales para sostener sus estudios y su vida cotidiana, desempeñándose en call centers, atención al cliente, tareas administrativas y más adelante en áreas vinculadas a la comunicación.
0: Militante en la regional interior del Frente Amplio por el Movimiento de Participación Popular desde 2014, ese mismo año ingresó a militar en la agrupación Gurises MPP.
2: Integrante de la Dirección Nacional del Partido entre 2017 a 2022.
0: Desde 2019 milita en varios comités de bases y coordinadoras de la ciudad de Montevideo.
2: Es integrante del Ejecutivo Nacional y de la Dirección Nacional del Movimiento de Participación Popular desde 2023.
0: Fue candidata a diputada por la lista 609 en las elecciones de 2024 y siendo electa hoy es representante nacional.
2: En el Parlamento integra la Comisión Permanente de Hacienda y la Comisión Especial de Seguridad y Convivencia.
0: Integra grupos de amistad interparlamentarios entre nuestro país y Brasil, Finlandia, Gran Bretaña e Irlanda. Julieta, ¿qué agregarías? Si tuvieras que decir, tengo que agregar algo, faltó algo, saquen esto.
1: No, soy militante, creo que todo se resume en que soy militante y que yo sé que ustedes lo escuchan personas de todo el país y pueden coincidir o no con mi partido. Como bien se mencionaba, vengo de una tradición familiar de muchos partidos políticos. Y me muevan las ganas de hacer cosas por este país. Se puede coincidir o no, pero en el marco del trabajo, del respeto y de las buenas intenciones por cambiar algunas cosas, ahí me encuentro.
0: Y es un hogar politizado el tuyo, en el sentido de decir que vienen de muchas tradiciones. O sea, ¿el almuerzo del domingo se pica?
1: No, nos reímos mucho. En realidad, mi núcleo más cercano materno es el más politizado, que es donde más me crié. En el entendido de darle dotar de valor a saber qué está pasando en el país. No necesariamente con una bandera mega partidaria, sino de, bueno, interesarnos por saber. Me crié en una familia que escuchaba los informativos, se interesaba por saber qué estaba pasando. Había mucha información en ese sentido. Después, en realidad, tengo primos y tíos de todos los partidos políticos. De hecho, tengo un tío que estoy segura que votó hasta Salle. O sea, la diversidad es real. Tengo un primo que es edil por el Partido Nacional, otro primo que es asesor de un diputado colorado. Después casi todos son afines. Y esas cosas están sobre la mesa. A mí me costó entender con el paso de los años que eso había sido determinante a la hora de dialogar con otros. Porque para mí siempre fue muy natural sentarme a conversar con otros sin importar de qué partido sea o no tener un prejuicio de antemano por lo que la otra persona votara. Y eso que siempre fue muy natural porque me crié así, a mí me gusta contar el ejemplo de muy concreto de que mi abuelo, cuando estaba preso en la dictadura, quien ayudaba a mi abuela con sus hijos chiquitos, estando sola a cargo de sus hijos, era su hermana, que era súper militante del Partido Colorado. Entonces, a mi abuela le ayudaba una militante del Partido Colorado cuando su esposo estaba preso en la dictadura. Esas cosas que con las que me crié, que las tomaba súper natural, después me fui dando cuenta, sobre todo en Montevideo, donde me encontré con una sociedad un poco más polarizada, un poco más en burbujas, donde gente que más o menos piensa parecido se junta a los mismos lugares, y eso en el interior no pasa, porque vamos a los mismos boliches, a los mismos lugares. Entonces, algo que tenía súper naturalizado, me di cuenta que era un valor, que no era tan moneda corriente en el sistema político, de que no era tan común, que no te importe lo que vote el otro o no tener prejuicios previos. Entonces creo que eso fue un valor familiar, una joyita que aprendí a valorar y que cuido mucho de no perder, porque en estos tiempos donde a veces rinde mucho el espectáculo, los griteríos, marcar las diferencias, creo que es algo a cuidar y a conservar.
0: Y la última personal que te quiero hacer de mi parte, al menos, ¿qué pasó entre ciencia política y la licenciatura en comunicación? ¿Qué hubo ahí? ¿Por qué ese salto?
1: Mirá, yo empecé a estudiar ciencia política y empecé a hacer materias selectivas de comunicación. Como estudiante de ciencias sociales, me anotaban materias de comunicación. Y ese mundo me terminó como conquistando y enamorando en el entendido de la teoría de la comunicación, de qué es lo del sustento, de la importancia que implica la vida. Quizás uno lo puede llevar más al plano, piensa comunicación y piensa enseguida solo en discursos o en publicidad, pero hay una cuestión humana hasta de cómo nos organizamos que tiene mucho que ver con la comunicación. Eso me fue conquistando de a poco. En un momento me di cuenta que ya no tenía materias para hacer electivas en comunicación como estudiante de ciencia política, y ahí directamente me cambié porque me di cuenta que era donde quería estar. Estaba totalmente compenetrada y queriendo leer más y aprender más, y así me fui metiendo. Ahora tengo la tesis, el trabajo final de grado, que lo tengo casi pronto. En realidad no he tenido tiempo como de sentarme y terminarlo para entregarlo, pero lo tengo ahí.
2: Hablando de ese no tener tiempo, ya hace un año que estás en el Parlamento, ¿cómo fue, digamos, tu llegada? ¿Cómo lo viviste? ¿Era algo que te esperabas, algo que te haya sorprendido?
1: Y hay de todo. Yo no tengo ningún antecedente parlamentario previo. Hay muchos compañeros que hicieron diferentes suplencias antes, o más o menos tenían idea con lo que se iban a encontrar. No era mi caso. Me sentí durante gran parte del primer año sapo de otro pozo, el entendido de tener que adaptarme a todo ese mundillo en el que es muy fácil creértela, porque tenés un montón de cosas para creértela, la lógica misma del parlamento en sí mismo, el que te digan señora diputada, del asiento guardado, los eventos, hay un montón de cosas. Y ahí me sentí un poco sapo de otro pozo porque sentí incluso una contradicción con mis arraigos, con de dónde yo venía, con la forma en que había conformado mi vida. Entonces costó estar tranquila de que no iba a creérmela, porque fue también un proceso en esto de que es muy fácil creérsela. Y también cuesta mucho. A mí no me gusta victimizarme, porque de hecho si la gente busca mis entrevistas hablo muy poco de esto, pero cuesta mucho ser mujer en un parlamento y ser joven en un parlamento que está un poco más avejentado. Y ahí principalmente ser joven, porque enseguida es la que no tiene experiencia, la que cuando vos estabas naciendo yo ya tenía tanta experiencia.
2: ¿Eso te lo han dicho?
1: Por lo bajo sí, quizás no tanto en sesiones en cámara, pero sí. Incluso dentro de mi propio partido, cuando vos naciste yo ya militaba en el Frente Amplio hace rato, o sea. Y entonces me costó un poco encontrar la vuelta para que algunas cosas no me afecten y empezar a construir a la par. Obviamente hay cosas que siguen costando, no es que ya me las sé todas, ni mucho menos, pero creo que encontré un poco mi espacio. El año pasado, mi primer año, estuve presidiendo la Comisión de Hacienda. Ahí se trabajan, a mi parecer, de los temas más importantes para el país, lo que es todo el presupuesto nacional, por ejemplo. Y de entrada tenía claro que no quería, en mi carta de presentación, que la gente pensara que no me lo estaba tomando en serio, porque no era así. y que en esto de las discrepancias y las diferencias encontrar a una persona que coincidiendo o no estaba trabajando por el país. Después podemos tener diferencias. Y ese fue el espacio que me fui armando y que me sigo armando, relacionándome con temas que considero que son importantes para nuestro país. Por eso elegí como temas, no sé, pesados, por decirlo de alguna forma que se entienda. Porque creo que es importante. Yo soy de las legisladoras más jóvenes y yo siento un respeto tan grande a la institucionalidad que me lo tomo con mucho cuidado la tarea. Yo cambié muchas cosas de mi vida por ser diputada, hasta las formas de vestirme, porque creo que hay incluso una presentación, una seriedad y un compromiso que hay que tener, porque la gente te eligió ahí para que los representes, y represento a todos, no solo a los que me votaron. Y eso implica cambiar hasta el tono discursivo. No es lo mismo cómo me dirijo a otros, cómo discuto con otros, siendo representante nacional que no. Yo antes era mucho más bardera, por decirlo de alguna forma, quizás. Y después, como representante nacional, se merece otra cosa la gente. Otro respeto, otra altura, otra preparación, otra formación. Y en eso estoy. Me falta muchísimo, por supuesto. Voy construyendo. Veré, la gente laudará.
0: No quiero que suene banal, pero es interesante eso que decís de la forma de vestirse, porque además sos una fuerza política que también cambió la forma de cómo se vestían los legisladores. Pensemos en su figura máxima, cuando ingresa José Mujica al Parlamento, debe haber sido de los primeros tipos que se sacó la corbata, ¿no? Pero en ese sentido, nada, pensaba en eso. Vos tuviste que hacer como una corrección hacia el otro lado, digamos, hacia la formalidad.
1: Y es que de banal no tiene nada cuando uno empieza a profundizar un poco en eso. Lo hablaba hace poco con un compañero. Yo tengo 31 años. Cuando fui electa tenía 29, después cumplí los 30 unos meses antes de asumir. Y uno, yo no quiero avejentarme antes de tiempo en la estética, en todo, en general, hasta en los pensamientos. No quiero terminar siendo, tener un pensamiento de una persona súper conservadora, que ni siquiera está a la edad, porque para mí Pepe tenía un pensamiento súper revolucionario y súper, mucho más juvenil que muchos jóvenes, por decirlo de alguna forma. Pero hay una cuestión que es importante, y en esto, puntualmente de la vestimenta, claro que hay incluso hasta otra forma de presentación que la gente nota, otra prolijidad, que a veces es injusto en el entendido de que siendo mujer se exige un poco más a la hora de estar siempre impecable, porque si yo no estoy impecable en algún lugar, a mí no me critican lo que dije, me critican que estoy despeinada, que me vestí mal. Que eso hace.
2: Que no te maquillaste.
1: Bueno, me maquillaste. Yo además soy súper sencilla, nunca me van a ver como demasiado deslumbrante en ese sentido. Pero sí, yo no dejo de ser una persona joven que le gusta salir con sus amigas, que cada vez sale menos porque me siento cada vez un poquito más expuesta. Eso también son costos y cosas que uno asume. Que a la hora de salir incluso ya me visto diferente. Que a la hora de estar en cámara siento que tengo que tener cierta presencia, que quizás antes no la usaba en mi día a día, y son cosas que para mí, lejos de ser banales, son importantes. Obviamente no son más importantes que lo que una tenga para aportar en términos de trabajo y de contenido, pero hacen a la presencia. Es la carta de presentación. Yo estoy segura que ustedes también no les da lo mismo cuando tienen un evento o algo, cómo se presentan al otro, porque es un poco la imagen que da y te dice mucho cómo estás vestido. Y a mí me pasaba eso, que siendo una de las legisladoras más jóvenes, ni bien asumí, yo no quería que la gente pensara que me estaba tomando esto como un juego o como algo, no sé, que banal o frívolo, sino que hay un compromiso de mi parte y también, y eso me parece importante que se notara solo con verme.
0: Esa exposición pública, ¿la sentís en la mirada de la gente cuando haces tus actividades cotidianas? Yo qué sé, ¿vas al supermercado, vas a un bar, como decías, con tus amigas? ¿O te pasó algo? ¿Tuviste alguna vez algún hecho que dijiste, wow, esto se puso un poco más border?
1: Mira, yo en general creo que a la mayoría de los legisladores no nos conoce nadie, o sea, no me la creo en ese sentido, estoy segura que a la mayoría. Tenés un par que capaz que obviamente con la trayectoria tienen un poco más de visibilidad, eso no lo dudo, pero a la mayoría no nos conoce nadie. Creo que es un debe por parte nuestro también, que la gente no conozca a sus representantes nacionales, más allá de la gente súper informada. Pero obviamente que en algunos círculos mucho más politizados, más de micromundo, sí sucede. Y ahí sí hay una exposición y una forma de cuidado que tiene que estar presente. Yo hay cosas que tuve que modificar de mi práctica y hay cosas que no fueron necesarias porque siempre fui como muy muy muy, muy tranquila en general. Pero me ha pasado estar en lugares tomando algo con mis amigas, que se acerque a alguien a hacerme alguna crítica del gobierno o algo a favor. Y qué emboles, un viernes de noche estoy tomando algo con mis amigas, no tengo ganas de hablar de si Yamandú si estuvo bien o mal, y tampoco quiero ser descortés. Entonces hay cosas que se mezclan en la vida cotidiana, sí, y bueno, que hay que aprender a manejar.
0: ¿Cómo está el clima en el Parlamento? Ya nos sirve para meternos en lo que se viene ahora, que es negociación pura para ustedes, los legisladores, ¿no? Se habla, claro, es tu primera experiencia, capaz que bueno, tenés forma de compararlo, pero se habla de que el nivel ha bajado muchísimo. Yo creo que en cada legislatura se dice lo mismo en el transcurso del tiempo, me da como esa sensación, pero ¿cuál es tu impresión y qué te parece, cómo incide eso en la negociación? Una negociación difícil la que tienen ahora los legisladores del oficialismo en cuanto a esos dos votos que van a tener que conseguir para aprobar la ley de rendición de cuentas.
1: Mira, ahí creo que hay de todo. A mí me gusta haber asumido por primera vez en una legislatura sin mayoría, en el entendido de que el diálogo está muy presente sobre la mesa, que si bien no tengo experiencia previa, antes siendo mayoría o siendo minoría directamente como el periodo pasado, no te digo que es más fácil, pero hay un diálogo que no predomina tanto con otros partidos políticos como nos pasa ahora. Nosotros para cualquier cosa tenemos que estar hablando con alguien de la oposición. Entonces hay una cuestión del diálogo que está impregnado en nosotros. Y ya es otra forma de hacer política, entiendo que respecto a otros periodos. Ahora, obviamente que eso perjudica a la hora de querer acelerar algunas cosas y querer votar algunas cosas que nosotras consideramos que son importantes más rápido, porque necesitas hablar todo el tiempo y negociar todo el tiempo. Entonces tiene como algo bueno, que es esto de estar en diálogo permanente con gente de otros partidos en un momento donde hay una polarización súper latente en todos lados. Y por otro lado, nos impide ir tan rápido como quisiéramos o llevar adelante algunas cuestiones. En ese sentido, la oposición es súper heterogénea, incluso dentro de los propios partidos. A mí lo que me molesta puntualmente, entre otras cosas, es que muchas veces tenemos discusiones súper fructíferas en la Cámara de Diputados, súper álgidas, o sea, súper candentes, pero no importa porque creo que es sano en la discusión en términos del respeto. Pero siempre hay alguno que se zafa un poco y pasa a lo personal y después termina siendo la noticia al otro día de el que hizo el ridículo o el que hizo la payasada de insultar a otro. De todos los partidos políticos, no estoy creo que eso no, lamentablemente no es un caso aislado de algún partido, sino que está de a poco impregnado en todos. Y eso también genera un descreimiento en la gente que va en aumento. Que muchas veces tiene razón cuando descree, lamentablemente, porque eso es lo que se ve. Yo sé que para mí sería muy fácil estar mañana en muchos titulares porque insulté a otro, porque digo cualquier barbaridad en cámara, pego un par de gritos y al otro día es muy fácil ser noticia en ese sentido. No construye nada, no construye ni con el otro, ni con la cercanía a la gente, ni con trabajar por el país, ni con nada. Entonces creo que tenemos ahí un problemita de cómo se dan algunas discusiones, pero en general para mí el clima es bueno. Para mí el clima es bueno, yo lo decía, yo me puedo sentar con cualquier persona de cualquier partido y la gran mayoría de mis compañeros también. Está todo bien en ese sentido, aún con todas las diferencias planteadas. Y bueno, estamos en vísperas de una rendición donde no dejamos de tener esas cosas, ¿no? La necesidad muchas veces de perfilismo por parte de algunos que no suman y que espero que no estén tan presentes.
0: ¿Y dónde está dónde están esos dos nombres que se necesitan? Capaz que te estoy haciendo la pregunta del millón, pero bueno, si uno piensa en ese socio que alguna vez fue, que fue Cabildo Abierto, se paró frente a la rendición de cuentas de una manera bastante más dura, en el sentido de lo que quiere pedir a cambio por algunos votos, ¿no? Algunas Recuerdo rápidamente lo que me viene a la memoria, pero por ejemplo, eliminar la Institución Nacional de Derechos Humanos, pidió Álvaro Perrone, o insistir con el proyecto de ley para liberar presos de Domingo Arena, aunque no sea ese el nombre del proyecto de ley. Entonces, ahí ya tenés a uno que aparentemente es difícil llegar a un diálogo o un acuerdo con él en base a poder contemplar sus pedidos. ¿Dónde está entonces? ¿Dónde hay que ir a buscar? ¿Dónde hay que ir a pescar? Hablando mal y pronto.
1: ¿Dónde están? No lo sé. Ojalá lo supiera. ¿Dónde están? No lo sé. Yo creo que hay que hablar con todos, de todos los partidos. Eso sin dudas. Hay cosas que el Frente Amplio no negocia. Y sin dudas que los pedidos actuales de Cabildo Abierto, como cerrar la Institución de Derechos Humanos o liberar a los presos de Domingo Arena, son cosas con las que el Frente Amplio no negocia. Esas cosas no se negocian porque hacen una cuestión ética, moral, y que está vinculada con los derechos humanos de nuestro país, con los delitos de lesa humanidad, donde en esas cosas no transamos. Confío que en el proceso que está iniciando ahora de negociación y de conversaciones puedan aparecer otras cosas sobre la mesa en las que sí podamos negociar. Nosotros vimos en el presupuesto el año pasado la posibilidad de aumentar el salario de los militares de los escalafones más bajos, que ganan menos de 40.000 pesos nominales, que fue un pedido explícito de Cabildo Abierto, y pudimos, o sea, fue la carta de negociación. Y incluso para mí no fue la carta de negociación de bueno, ta, es lo que tenemos que hacer. Para mí estuvo bien eso. Para mí estuvo bien aumentarle 1.000 pesos a los escalafones más bajos, que ganan 37.000 pesos nominales. Eso fue lo que nos permitió tender un puente tender un diálogo y después tener los votos. En este momento no está sobre la mesa nada que nosotros podamos negociar con Cabildo Abierto. Hay que ver qué pasa con otros partidos políticos. Nosotros, en esta rendición de cuentas, ya metiéndonos un poquito en lo que incluye una transferencia a los niños y niñas de nuestro país y una atención a la primera infancia que es histórica. Entonces, uno pensaría que sería de sentido común acompañar esas cosas, porque es difícil oponerse. Ahora, lo cierto es que los votos no están. Y para nosotros dar esa discusión, primero tiene que votarse la rendición de cuentas en general y ahí poder entrar artículo por artículo donde se encuentran, por ejemplo, estas cosas. En este momento los votos no están, hay conversaciones y negociaciones que recién están iniciando, cosas que ya sabemos que son innegociables para nosotros, por ejemplo, estas con Cabildo, y también, por ejemplo, correr el eje de las prioridades. Nosotros no vamos a negociar disminuir los recursos a la infancia, disminuir los recursos a la seguridad.
0: Me quiero parar ahí, sí. Julieta, porque justo ya que te metiste en el tema de las infancias, el tema más polémico, lo que le genera más rechazo a la oposición en este momento, es el tema de las contraprestaciones, ¿no? Para las transferencias. ¿Podés explicar cuál es el proyecto que presenta el gobierno y después entramos en las críticas que le está haciendo la oposición, que parece que no está, o sea, en el tema general, como vos decías, sí, nadie está en contra de aumentar las transferencias, pero sí quizás en las formas.
1: Sí, quizás en las formas, y quizás ahí hay puntos de diálogo donde podamos llegar a acuerdos, pero primero tiene que votarse la rendición de cuentas en general para que nosotros poder después votar el articulado. Donde se encuentran estas cosas. Esto puntualmente a lo que mencionas hace referencia a una de las conclusiones del diálogo social, del diálogo por la seguridad social, que se realizó durante todo el año pasado con algunos partidos políticos, con todas las cámaras empresariales, con diferentes actores sociales, que llegaron a una serie de conclusiones sobre elementos y cosas a abordar sobre nuestro país. Una fue la protección de la infancia de nuestro país en un contexto donde tenemos una pobreza infantil altísima de un 32%, donde uno le dice pobreza infantil, pero en realidad los niños no salen de la nada, no nacen por osmosis.
0: Pobreza, o sea, que familiar.
1: Es familiar. Según los datos del INE, son jefaturas en su mayoría, las que están bajo la línea de pobreza monoparentales, lideradas por mujeres. Hay una pobreza ahí que no es únicamente infantil. En ese sentido, lo que se resolvió en el diálogo social era encomendar una transferencia monetaria, aumentar las transferencias y además unificar en el entendido de que además estamos con un Estado con burocracia, para mí, demasiado grande, y es necesario unificar algunas prestaciones que sean y no andar como de un lado una, de un lado otra, de un lado otra, y unificar en ese sentido. Nosotros lo que proponemos es aumentar esas partidas. Lo máximo que una persona podría cobrar, una mujer embarazada o con un niño de 0 a 3 años en la vulnerabilidad extrema, es hasta 10.000 pesos. Para nosotros eso es fundamental para el desarrollo del niño. De hecho, hasta los médicos te dicen los primeros 1.000 días de los bebés determinan, pueden condicionar toda su vida hasta en términos biológicos, y para nosotros eso es importantísimo. Lo que nos dicen algunos actores de la oposición es, bueno, uno tiene que exigir algo a cambio, por ejemplo, que mande a su niño a la escuela o a algún centro educativo, que esa es como un poco la discusión de la condicionalidad de las condiciones. En este momento, nosotros hemos tenido diferentes políticas sociales que también dan transferencias monetarias a familias, como fue el bono crianza en el periodo pasado, donde se exigía ir a un centro educativo, y eso en realidad no tuvo un resultado donde modificara lo que los niños que no estaban yendo a las escuelas, que además son muchos en Uruguay, retornen. O sea, no hubo una política en la que vos le pones esa condición y el efecto, la consecuencia, el resultado es que los niños retornen a las escuelas. O sea, van por otros lados los carriles, y ahí hay una responsabilidad del Estado, donde nosotros tenemos un problema enorme, que es el Estado el que tiene que encargarse de que los niños vayan a la escuela, más allá de que de la responsabilidad de las familias, también hay una responsabilidad en la educación pública de por qué los niños no van en muchos casos. En ese sentido, seguramente hay una carta de negociación, no en quitar las prestaciones, quizás en quitar una mínima parte o reducirla mínimamente. A mí lo que me pasa con esto, que hay una cuestión hasta que siento moral, es que hay familias de una vulnerabilidad muy extrema que han estado bajo la línea de pobreza, pasan los gobiernos y siguen estando bajo la línea de pobreza, pasaron los gobiernos frente a amplistas y siguieron estando bajo la línea de pobreza, donde no tienen para comer. Yo soy una persona que recorre bastante el interior del país y los barrios más pobres de Montevideo, y hay situaciones que me dan vergüenza como diputada, como persona que tiene una responsabilidad nacional, me da vergüenza que haya gente, que haya niños que nazcan en piso de barro, que haya madres que trabajan 15 horas por día y aún así no les da para poner un plato de comida en sus hijos. Yo a esas familias no les puedo poner condiciones, les tengo que pedir perdón por un Estado ausente que no fue capaz de valorar el sacrificio y el esfuerzo que hacen esas madres por salir adelante, respaldando con absolutamente nada. Que viven en asentamientos, que no han tenido realojos. Es deplorable la situación de algunas personas en este país, de familias, de mujeres, de niños. Entonces, yo a esa gente, Julieta Sierra cree que no se le puede pedir nada a cambio.
0: Pero
1: por ponerle un plato de comida.
0: Pero está dispuesta a negociar con la oposición.
1: Lo que va a estar sobre la mesa es, bueno, capaz, si no mandan a su hijo a la escuela, se puede reducir un 15%, pero hay una cuestión, vos no le podés quitar el plato de comida a un niño, porque además no es algo que se me está ocurriendo a mí. Hay estudios de todo tipo que dan cuenta que no tiene nada que ver una cosa con la otra, que no es... mando a mi hijo a la escuela porque si no, no recibo la prestación. Hay otra cuestión que también tenemos que ver, que hace al vínculo de las escuelas. Hay niños en este momento que duermen con el sonido de balas en la calle, en sus camas. Entonces, hay gente a la que yo no puedo pedirle esto a cambio. Entiendo que es una discusión que está sobre la mesa. Entiendo que hay mucha gente que piensa que se le da demasiado a los pobres. Yo no escapo no ignoro esas discusiones que están sobre la mesa. Ahora, a mí me parece que hay gente que la está pasando muy mal en este país y que el Estado tiene que dar un respaldo justamente para que salgan de una situación que ha sido históricamente lamentable y hay responsabilidad.
2: Pero esa transferencia sería la solución, porque digo, hay un problema más grande, que es la vivienda, personas que no tienen trabajo, que no tienen la formación como para salir adelante. Entonces, a veces uno se queda solo en la transferencia, en la plata que va a recibir esas familias, y hay cuestionamientos, como vos bien lo decías, por parte de la sociedad, pero deberían hacerse más cosas por ese estado ausente que vos mencionabas.
1: Sin dudas que no es únicamente eso, y creo que hay un montón de políticas que faltan. Yo nombro las que se están desarrollando, creo que faltan, porque claramente no es solo transferencia. Hay una responsabilidad familiar, por supuesto, y también hay diferentes políticas. Por ejemplo, el plan Crece desde el Pie, que es la readecuación de viviendas para que ningún niño nazca en una situación sociohabitacional lamentable, básicamente para que ningún niño nazca en piso de barro. Eso está sobre la mesa, es algo que está llevando adelante el Ministerio de Vivienda junto con el MIDES. El plan Más Barrio, que está vinculado a la seguridad, que es el Estado ingresando en algunos barrios por primera vez en 20 años. Acá en Montevideo se está desarrollando en Cerro Norte y se está desarrollando también se inició en Maldonado, en Canelones, y se va a iniciar también en Durazno y algunos otros puntos del país, que es el Estado interfiriendo, incluso hasta para que no nos termine ganando bandas de narcotráfico, que muchas veces terminan dando los servicios esenciales que tiene que dar el Estado en esos barrios. Entonces creo que es algo que no se puede atacar únicamente con transferencias monetarias, que no está planteado que se ataque solo con transferencias monetarias, que es una cuestión de servicios de salud, de acceso a la salud, de que los medicamentos estén disponibles, de que la lista para la lista de espera para los especialistas baje, para que haya un tomógrafo por departamento como está planteado, para que haya cada vez más ambulancias de los pueblos más chicos de nuestro país, para que las escuelas, que ahora está también marcado en el presupuesto para NEP, haya una infraestructura, una cuestión edilicia mucho mejor en escuelas que están en una situación deplorable, los comedores estudiantiles en secundaria que se abrieron. Hay algo que tiene que ser con una mirada mucho más integral, que no refiere únicamente a transferencia monetaria, ni que hablar, comparto totalmente. Incluso, para mí, la política más importante que tiene un país es la política que genere empleo. Nosotros tenemos 26.000 puestos nuevos de trabajo en este año. Sigue siendo insuficiente para la demanda laboral que hay, que creo que es una de las principales demandas que hay sobre la mesa. Para mí es la política más importante que tiene un gobierno. A partir de la generación de empleo, es que uno puede desarrollar su vida en general. Te diría que hasta está vinculado hasta con la salud mental, que está tan sobre la mesa. Hoy en día, por suerte, está mucho más en agenda el empleo. Porque a partir de ahí uno puede proyectar su vida o frustrarse y no poder proyectarla y que eso genere un deterioro a la salud mental. Entonces creo que principalmente las cosas tienen que pasar por el trabajo.
0: Quiero ir a una más sobre el papel que tiene que cumplir la oposición en este caso, en el caso del debate, en el caso de la aprobación de la ley de rendición de cuentas. La coalición dice que está expectante a la comparecencia del ministro de Economía para tomar una decisión en conjunto. Quieren escuchar, por supuesto, al ministro, cuál es su postura, que explique de dónde salen los recursos, cómo se obtienen los fondos, pero de alguna manera ya anticipan lo que quizás vimos en lo que fue la interpelación al ministro de Economía en el Senado, su postura del rumbo económico del país. Vos escuchás algunas frases y te dicen, yo que sé, cito a Pablo Abdala, el plan económico notoriamente se ha derrumbado. Te dicen, Andrés Ojeda prácticamente repite lo mismo, y que la pregunta para finalmente apoyar al gobierno o no en la ley de rendición de cuentas es si se aprueba o no se aprueba la gestión económica de este gobierno en este primer año, cuestión que parece que luego de la interpelación como que quedó una postura bien clara, no se aprueba. ¿Cómo está siguiendo ese debate entonces?
1: Odón en la comparecencia en el presupuesto el año pasado fue catalogado como uno de los ministros con más solvencia y con más solidez por parte de muchos legisladores de la oposición, con mucha seriedad. Yo creo que uno puede tener discrepancias sobre algunas medidas o algunas diferencias, pero nadie puede pensar que Odone nos va a hacer saltar al vacío y va a ir rumbo a algo que nos deje en una posición completamente incómoda, pues es un tipo muy serio y muy responsable.
0: No se puede pensar, pero se dice.
1: Para mí están equivocados Y para mí además son tremendamente alarmistas y dramáticos, porque el plan económico se ha derrumbado. Me parece que le mete un drama innecesario, porque además no es así. Nosotros cuando aprobamos el presupuesto nacional, una de las cosas que aprobamos, por ejemplo, fue el impuesto mínimo global, que era que las empresas que facturan más de 750 millones de euros anuales, las empresas transnacionales, que ya lo facturan en su casa matriz, lo puedan empezar a tributar y a localizar acá. No fue un impuesto nuevo, fue la localización de un impuesto que ya tributaban en su casa matriz, lo empiezan a localizar acá. Yo escuché un montón de veces, un montón de legisladores decir, eso es inaplicable, no se va a poder aplicar, la OCDE no lo va a aprobar, estamos haciendo mandados que es toda una venta de humo, no importa, o sea, adjetivos de todo tipo. El impuesto mínimo global ya está aprobado, a partir de 2027, como se había planteado, se va a empezar a recaudar, va a ser algo beneficioso para nuestro país en el entendido de que a las empresas no les afectan porque lo que hace es relocalizar algo que ya están tributando. Entonces estamos como todo el tiempo generando desconfianza, generando alarmismo, donde yo puedo llevar muchas veces que haya diferencias con el plan económico, puedo llevar esa diferencia. Ahora, decir que se ha derrumbado. Nosotros estamos en este momento en el menor riesgo país, en los menores números de riesgo país que hemos tenido en la historia de nuestro país. Uruguay es un país que da confianza a los organismos internacionales y eso no es capital de este gobierno, es capital de muchos gobiernos que han incrementado en esa confianza, en esa estabilidad. Entonces, dar estos discursos alarmistas me parece que no es una buena señal, porque además no es así. En esas vísperas estamos. El tema es que si no se aprueba en general la rendición, después no se puede entrar en el articulado, que están todas estas cosas que decimos. Y ahí no sé qué va a hacer la oposición. Primero hay que votar en general. Sí me parece tremendamente innecesario y alarmista salir con estos discursos cuando en realidad hay un equipo económico que está siendo súper sensato, súper responsable a la hora de administrar los recursos de nuestro país. De hecho, otra de las cosas que tiene la rendición es una eficiencia en los gastos del Estado, es un recorte de partidas no esenciales en los diferentes incisos del Estado, arrancando por presidencia. En simultáneo que nosotros en diputados discutamos la rendición de cuentas, el Senado va a estar discutiendo la ley de competitividad e innovación, que es una reforma del Estado que lo que hace, entre muchas cosas, porque son 240 artículos, es revisar los organismos para desburocratizar, para simplificar los trámites para las pequeñas y medianas empresas, que son más del 90% de nuestro país, que genera el 67% del empleo formal. Y ahí fue Adone, que encabezó esta discusión de decir, vamos a revisar qué no está funcionando, qué está funcionando mal en el Estado, qué está quedando viejo, para hacerlo mucho más eficiente. Entonces, escuchar estas cosas, para mí es una falta de respeto.
0: Te quiero poner un ejemplo concreto ahí de algo que va a suceder y que me respondas en cuanto a lo simbólico. ¿Qué te parece? Una de las empiezan a trascender diferentes informaciones, rubros que salen de un lado y van para otro. ¿Cómo interpretás lo que va a suceder con colonización, que se le van a quitar 10 millones de dólares, teniendo en cuenta lo que fue colonización desde que arrancó este periodo? No tengo ni que recordar todo el evento de la estancia María Dolores y bueno, y ese plan que tiene el gobierno de adquirir 25.000 hectáreas en el quinquenio. ¿Cómo lo interpretás como señal eso hacia afuera?
1: Mira, cuando vi el titular, por supuesto que me alarmó e hice las consultas pertinentes, siempre sabiendo que nosotros el año pasado votamos el presupuesto nacional. Para colonización, lo que está determinado, la planificación, son casi 150 millones de dólares para todo el quinquenio. Es decir, son más o menos casi 30 millones de dólares por año, que arrancó este año, y que son durante 5 años 30 millones de dólares por año para colonización. Un total son, creo que son 27 millones de dólares, son casi 150 millones. Lo que se está planteando es recortar de 10 millones de dólares solo por una única vez para 2027 de gastos de inversión, en el entendido de que colonización tiene acceso a diferentes fideicomisos. No están la compra de las 25.000 hectáreas comprometidas, que eso ya quedó demostrado. y que además implica un presupuesto que está robustecido en comparación con otros años. Es decir, es un recorte por una única vez que no afecta, porque si estamos hablando de 150 millones de dólares en todo el quinquenio, son 10 millones de dólares únicamente por este año, que no afecta a la compra, que no afecta tampoco, porque colonización además tiene una forma de autofinanciamiento, por decirlo de alguna forma, a través de las rentas que sacan propiamente de las tierras, y no va a afectar su funcionamiento. Y es en el entendido la necesidad de financiar todas estas políticas sociales a las que hacía referencia inicialmente, que no profundizamos en eso, pero también hay una partida muy fuerte al Plan Nacional de Seguridad, a más agentes a las calles, a más patrulleros.

0: a más cámaras de seguridad. Entonces es en este bolsón, por así decirlo, de diferentes organismos del Estado, pero necesito hacer la comparativa, que es de 150 millones de dólares para todo el quinquenio, son 10 millones de dólares por esta única vez, y en el entendido de que hay acceso, hay otros mecanismos para que colonización no pierda ni siquiera esos 10 millones de dólares, como es el acceso a diferentes fideicomisos.
1: Diputada, hoy hablaba de que la oposición está siendo bastante alarmista en torno al tema de rendición de cuentas. Ahora, ¿hubo una diferencia, por ejemplo, en el periodo anterior, cuando el Frente Amplio era oposición, a la hora de escribir sus opiniones respecto a la rendición de cuentas de ese momento? Esto pensando que, por ejemplo, se escuchaba decir a la actual vicepresidenta Carolina Cose que no tenía rumbo económico el periodo anterior. Entonces, ¿hay una diferencia o esto que está sucediendo es algo, digamos, natural en los partidos políticos en función de quién está gobernando y quién no?
0: Mirá, eso a mí me parece súper interesante, porque para mí hay que ser muy cuidadosos con las declaraciones que se dan, principalmente cuando uno tiene diferentes responsabilidades institucionales. Y ahí me parece que todos tenemos que hacer un poco de autocrítica y un poco de mea culpa sobre cómo muchas veces instalamos el tono en algunas discusiones de acuerdo al lugar en el que estamos. Y no lo digo por estas declaraciones puntuales, porque yo creo que faltó un poco rumbo económico, eso lo puedo sostener. El tema es cómo lo digo, si lo digo como Paula Udala diciendo es la derrota, el derrumbe del plan económico, o si pongo sobre la mesa algunas cuestiones con solidez y con respeto, y para mí faltó un poco el rumbo económico el periodo pasado.
1: Se habló de la teoría del derrame también.
0: Entiendo que hubo la pandemia, y también teníamos un presidente de la República diciendo que había que proteger inicialmente a los mayaoro, cuando la gente que cobraba 20 mil pesos no, lo único que hacía era crecer, donde los servicios públicos, donde el agua, donde la UTE aumentaba sin parar, y donde ahora al mínimo ajuste ya es un mega tarifazo cuando nosotros venimos de aumentos. El tema es cómo lo decís, porque a mí me encanta el debate, y yo puedo debatir respecto a un periodo con otro desde un lugar y de un tono y de argumentos que es hasta sano, y yo creo que ahí todos tenemos que hacer un poco de autocrítica de cómo se dan algunas discusiones, porque para mí no es menor el tono ni las formas, y creo que hay compañeros dentro del Frente Amplio y también de todos los partidos políticos que rinde muchas veces pegar los gritos, porque además rinde, porque es tentador. Yo lo veo todo el tiempo. Es tentador ir al barro y pegar un par de gritos en contra del otro, porque siempre vas a tener una barrita de fieles que te van a aplaudir. Si yo me rijo bajo los parámetros del núcleo duro más militante, que es como es matalos con los que sea y tirales con lo que sea, blancos corruptos, se robaron todo y eso permanente, para mí entra una lógica que no es sana para el país. Ahora, siempre tenés como gente que te va a aplaudir porque te parás en esos pedales. Para mí no sirve ni un lado ni el otro, ni siendo oposición ni siendo oficialismo. Yo podría venir acá y pasar los 40 minutos de entrevista hablando mal del Partido Nacional, hablando mal del gobierno de la calle Pou y diciendo cualquier disparate. Para mí no suma. Para mí hablar sobre el periodo pasado no suma en el entendido de que hay que mirar hacia adelante. Es algo que intento contagiar en no solamente a los propios, también a los ajenos, principalmente a los propios. No siempre es fácil.
2: La última pregunta, pues se nos está yendo el tiempo de mi parte.
0: Qué rápido.
2: Por supuesto, sí, pues se puso interesante la charla y vamos a tener que invitarte de nuevo para hablar de la ley de deudores.
0: Sí,
2: te voy avisando,
0: sí.
2: En otro momento, pero bueno, están en una serie de reuniones, ustedes los legisladores oficialistas con diferentes ministros. Ayer estuvieron con Carlos Negro, estuvieron con Sandra Lazo, con Maía, hoy va Castillo, va Lustemer y va Odone. ¿Qué le preguntarías a Gabriel Odone? Tenés al hombre ahí, el que diseñó toda esta estrategia. ¿Qué preguntas que podés decirnos acá, no, públicamente? Capaz que tenés algunas que no son para hacer de forma pública, pero ¿qué le querés preguntar a Odone? ¿Qué te tendría que explicar el ministro para después defender la ley de rendición de cuentas en el Parlamento?
0: Mirá, Odone para mí es uno de los ministros más valiosos que tenemos. Sé que es un equipo económico que está obsesionado con atraer inversiones a nuestro país. Entonces, lo que le

0: a conversar en algún otro momento con tiempo, porque creo que hace una reforma del Estado para hacerlo más eficiente, donde saca un montón de trabas burocráticas, y creo que hay que profundizar un poquito más en eso, en el llano, para que la ciudadanía entienda, porque a veces es un lenguaje muy técnico, y también le preguntaría por ese lado.
1: Julieta, la última de mi parte. Veníamos hablando de esa autocrítica, ¿no?, que tienen que hacer los partidos. Vos hoy mencionabas el descreimiento de la población con la política. Hay encuestas que justamente dicen eso, evidencian, porque tanto el gobierno como la oposición no tienen muy buenos números. En cuanto a encuestas me refiero, siendo que justamente el presidente de tu mismo sector, del MPP, ¿qué valoración o qué reflexión están haciendo dentro del partido respecto a la desaprobación que viene teniendo el presidente de la República, Yamandú Orsi? Y también hay un discurso muy fuerte que por lo menos de pasillo se está dando, es que, bueno, Orsi hace lo que quiere y por ahí está bien asesorado, pero él toma sus decisiones. ¿Cuál es el concepto o la valoración que están haciendo ustedes de su mismo partido y del gobernante, ¿no?, principal del país?
0: Ahí hay varias cosas y en pocos minutos es difícil sintetizar. Yo no escapo a los resultados que dan las encuestas. Para mí es un diagnóstico un poco de este descreimiento que aumenta en términos generales. No le quito la pata al lazo, claramente hay un descontento hacia el gobierno, pero creo que además hay un factor de la gente cada vez descree más de los partidos políticos y de sus representantes, porque tampoco es que aumenta la aprobación a la oposición, como que se descree por ambos lados, tanto del oficialismo como tanto de la oposición. Creo que eso es preocupante, porque puede llevar incluso a un debilitamiento de los partidos políticos como fortalece, como partidos históricos. Creo que hay una cuestión de políticas llevadas adelante por el gobierno que no están calando a la gente, y ahí refiere sí a una autocrítica por nuestra parte. Creo que este año es crucial porque es el primer año donde vamos a estar trabajando bajo nuestro propio presupuesto. Nosotros votamos, el presupuesto se terminó de votar en octubre del año pasado, y este es el primer año donde estamos con presupuesto propio, y creo que es un año clave para revertir esas cosas, donde se empiezan a ver, donde se tienen que empezar a ver lo que nosotros hemos aprobado en el presupuesto. Así que a la espera de lo que suceda este año, creo que va a ser fundamental para contar con un respaldo mayor de esta ciudadanía que muchas veces está desesperanzada, y a mí me pasa que si viene una persona que está decepcionada de todos los partidos políticos porque han pasado gobiernos y las peripecias de su vida ha hecho que solo empeore, muchas veces tengo que darle razón. Cuando ven griteríos por todos lados y ve como así lo hace peleó con no sé quién, yo tengo que darle, ¿sabes qué? Tener razón. Tenemos que somos todos responsables de esta situación en la que estamos. Y confío en que este año, que es clave en lo que fue la concreción del primer año con nuestro propio presupuesto, hayan cosas que cambien.
1: ¿Y qué pasa con Orsi? ¿Hay algún tironcito de orejas respecto a todo lo que ha pasado?
0: No, yo creo que no. Tanto en la interna ahí, torre ejecutiva, no estoy, pero no me parece. Es cierto que Yamandú es una persona que escucha a todo el mundo. Creo que esa es una de las cosas por la que la gente lo eligió, porque no, uno se da cuenta que no es un tipo cerrado, dogmático, sino que escucha gente de todos los colores, en el buen sentido de no estar cerrado a una misma idea de forma permanente. Y no creo que haya ninguna desconexión en ese sentido. Nosotros asumimos diciendo que íbamos a hacer más que andar comunicando de forma permanente todo, y creo que en eso estamos, y ojalá la gente lo pueda revertir la imagen a la brevedad.
2: Julieta, gracias por estos minutos, y bueno, nos quedan pendientes un par de charlas.
0: Sí, a las órdenes, cuando quieran.
2: Julieta Sierra, diputada del Frente Amplio, pasó por La Escucha.
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0: 10 horas clavadas con la presión que le va a meter el hombre de negro. Pablo Alfano va a intentar actualizar las noticias. Dice que no tiene ninguna presión. Tranquilos todos. Tranquilos nosotros.
1: Esto es el último Rentista Cerrito, caminando.
2: Pensé que estaba haciendo referencia al último partido de Uruguay, ¿no?
0: Recordemos
3: que quedó fuera del
0: mundial.
3: ¿Cómo te quedó esa?
0: Mire, Pulpo Nelson, no se haga el vivo, que el ambiente no está como
3: justo
0: para
3: no bollo. Viniste ese lunes.
0: Justo ese día no se hizo presente en el micrófono.
3: Me dejaste sola.
0: Cierto, sí. Guarde sola. Silencio, sí. Y dele la palabra a Pablo Alfano, que va a actualizar la información y nos va a contar en qué está trabajando el servicio informativo de las radios públicas.
1: Ahora nomás, a partir de las 10 de la mañana, allí en Torre Ejecutiva, frente a la Plaza Independencia, para los que no saben, se está firmando un convenio. Firmando un convenio e informando a su vez con el Instituto Nacional de Cooperativismo y los Ministerios de Vivienda y Economía y Finanzas sobre algo que es bastante interesante, que es la exoneración del IVA a los materiales de construcción para justamente las cooperativas de vivienda. Esta idea integra uno de los 63 compromisos que asumió la presidencia de la República en el actual quinquenio. ¿Se acuerdan aquel discurso que dio al año de cumplir el mandato Yamandú Orsi frente a la Asamblea General? Y está incluido además dentro del proyecto de ley de rendición de cuentas que ya se comenzó a analizar en el Parlamento. Repito, es una idea para exonerar de IVA a los materiales para la construcción de cooperativas de vivienda. Esto empezó ahora a las 10 de la mañana. Dentro de un ratito nomás, 11 menos cuarto, el ministro del Interior, Carlos Negro, va a estar en la ceremonia del 130 aniversario de la Dirección Nacional de Policía Científica, antiguamente Policía Técnica, allí en San Martín, casi Millán, donde uno antiguamente iba a sacarse el carné de buena conducta. Cuando se decía el carné de buena conducta. Y se me cayó la cédula. En un ratito más, a las 11, y ahí está nuestro amigo Marco Rivero.
0: Se le cayó la cédula, me dejó pensando, porque no se lo daban al Fano, además. No, por eso se le caía la cédula. No,
1: hubo una época de este país, entre el 73 y el 85, que ese certificado de buena conducta estaba un poco vilipendiado. En esa época...
0: Era muy joven.
1: Era muy joven yo.
0: Se portaba bien.
1: Exactamente. Ahora a las 11 de la mañana, por ahí anda nuestro amigo Marco Rivero, entre otras actividades, el Ministerio de Salud Pública va a comunicar una actualización de acciones por la situación que ha generado este aumento en la meningitis, ¿no? La enfermedad meningocócica. Recordemos que en los últimos días falleció un niño de 10 años por esta enfermedad y ya van 5 casos mortales también en menores de edad en lo que va del año. Y por último, nos vamos un poco más lejos, sobre el mediodía, 12:30, allí en Camino Sanfuentes y Camino de la Sopa, que es para que...
0: Donde el diablo perdió el poncho.
1: Es...
0: Con respeto por los que viven allí, ¿no?
1: No, sí, es un asentamiento, es un nuevo barrio, el barrio Nuevo Comienzo, que está relativamente cerca de Santa Catalina, en el oeste de Montevideo, San Fuentes y de la Sopa. Ahí UTE y OCE van a inaugurar varias obras este mediodía para cerca de 400 familias. Entre otras cosas, se van a establecer, o comenzar a establecerse, 500 conexiones a la red de agua potable en un asentamiento que ya se está regularizando, está en vías de regularización, que es el barrio Nuevo Comienzo.
0: Muy bien, Pablo, los escuchamos a las 12. Le tenemos que dar paso al hombre de negro, si no seguíamos hablando de lo que dice la agenda pública en estos momentos. Pero bueno, a las 12 tendremos la oportunidad de seguir ampliando en estas y en otras noticias.
1: Adelante, señor Díaz.
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0: 6 minutos pasan ahora de las 10 de la mañana. Suenan Los Estómagos y su versión de Cambalache, cómo empuja ese bajo del Hueso Hernández. Lo bueno que es escuchar música con auriculares y cuando suena bien, esperemos que del otro lado la estén recibiendo de igual manera. Y es el preámbulo musical para meternos en la columna de libros, uno de los espacios más esperados de la primera escucha, cuando distendemos para hablar un poco de literatura. A veces no tanto, porque la literatura a veces, lejos de distenderte, incomoda, y es una de las de sus funciones, ¿no?
1: Es uno de
0: pensar,
1: sus
0: objetivos. Que te dé cierto picor también. Sí, sí. Y en el caso del autor que Nelson trae hoy arriba de la mesa, no es un autor sus escritos son se podrían enmarcar en lo que llamamos una lectura pasatista, ¿no? Te la clava en el medio de la frente,
1: te interpela y te remueve. Vamos a conversar con el escritor y periodista cultural José Arenas a propósito de su último libro, editado por Estuario, El Niño Envuelto y otras novelas uruguayas. Son tres novelas: El Niño Envuelto, El Tango en el Tercer Reich, de ahí este guiño a Estómagos, y Uruguayan Blues, tres biografías breves. Vamos a recordar un poco los libros publicados, o algunos de los libros publicados por José Arenas. Es autor de las novelas Los Rotos, Con un Hilo de Voz, Papeles Suizos, ahí hacíamos referencia a la polémica de la sociedad neohelvética de Nueva Helvecia.
0: Impresionante.
1: Maricas Muertas, La Furia de los Hombres. En poesía publicó Fuelle Hembra, Sofía, El Tango y Otros Desaciertos y Teoría de la Milonga. También es autor de libros de cuentos y de poesía, como Si ves alguna lágrima, perdón, o El chico del delivery y otros poemas. En el 2022 publicó El favorito de los hados, un perfil de Gustavo Nocetti, que además lo recomiendo muchísimo, porque además José es autor de tangos, es cantante, además es músico, performer, y muchas de sus canciones fueron grabadas en ambos lados del Río de la Plata.
0: Y es un tipo, perdón Nelson que te interrumpa, muy joven para lo prolífico.
1: Sí,
0: que
1: es, ¿no? Nació en 1989, José.
0: Por eso, no llega a los 36, 37 claro. años,
1: sí,
0: ¿no?
1: Sí, es un tipo muy
0: joven. Y que
1: joven.
0: Tiene ya una extensa bibliografía, ¿no?
1: Sí, sí, sí, estos son algunos de los títulos que nombramos sucintamente. Decía que nos convoca El Niño Envuelto y otras novelas uruguayas. Vamos a repetir la editorial, es Estuario. Vamos a hablar un poco de, en el primer tramo de la conversación que hemos tenido con José, del niño envuelto. Habla de un estudiante, plena crisis económica 2002, un estudiante de secundaria, y cómo de alguna manera el sistema educativo lo va fagocitando a este chico, a este adolescente, en un lugar donde él no encaja, ¿no? Donde la palabra o el término no suena como un latiguillo. Y sobre todo a mí me interesaba abordar el sentido, lo dice en el libro, de ese término despertenecer, o sea, no pertenecer a un lugar, despertenecer, no solo para el protagonista del Niño Envuelto, sino también como escritor. Escuchamos lo que nos decía José Arenas.
2: Al respecto de la primera pregunta, ¿cómo forja ese no pertenecer a nada de todo lo que está alrededor la condición de escritor? Creo que es clave, porque en realidad ese tono de no, de todo el tiempo estar rodeado por la palabra no pertenecer a todos los códigos que van forjándose alrededor de una figura, es lo que marca esencialmente esta novela, El Niño Envuelto, pero las dos novelas que la acompañan, ¿no? Que son novelas de formatos en los que yo todavía no me había animado a experimentar, o no me había animado en realidad a publicar, porque son productos que tenía trabajados, pero que todavía no me había animado a publicar. Y esta idea de estar en un no pertenecer, hoy por hoy, creo que la que forja más que nada las bases estéticas y éticas de la condición de escritor. Sobre todo en un panorama literario donde donde por una parte no me interesa pertenecer a ningún género, o por lo menos no es mi idea pertenecer a ningún género clasificable, no por una actitud de rebeldía, sino porque no es mi preocupación, eso no concierne exactamente a la literatura, concierne quizá algo de mercado, que no digo que esté mal, pero que es asunto del mercado, no es mi preocupación. Yo como escritor no tengo que solucionarle asuntos a quien me va a vender. Entonces, a la hora de escribir, me siento en la libertad cuando uno no se siente parte de ni de un gran grupo de mainstream, pero tampoco ni de un género en particular, ni de una forma estética determinada, ni de una temática que lo condiciona o una temática que uno milita. Me permite escribir lo que yo quiera de la manera que yo quiera. Y entonces eso me da una gran libertad, al mismo tiempo que probablemente me expulse de muchos espacios, porque si alguien está en una zona de no pertenencia, también está en una zona medio inclasificable, como una especie de entidad semitransparente para ese lugar. Todavía persiste mi idea de niño envuelto ahora dentro de mi condición de escritor.
0: Quiero intentar traducir desde el punto de vista del lector y del consumidor de libros. Si entro a una librería, no tengo una sección específica para dirigirme y saber que ahí me voy a encontrar con libros de José Arenas. Puedo encontrarlo acá, puedo encontrarlo allá, puedo
1: Totalmente.
0: encontrarlo en el otro lado, ¿no?
1: Totalmente, porque es un autor muy, muy ecléctico en su obra. Al final de este primer tramo que compartíamos con los y las oyentes de Primera Escucha, hablaba del niño envuelto. Bueno, hay un guiño ahí gastronómico, ¿no? Conocemos el conocido plato llamado así, niño envuelto, pero además hay una metáfora de ese uniforme. De hecho, en la tapa del libro está un adolescente, José Arenas, vestido de uniforme. Ese uniforme también es una especie de envoltorio para una persona dentro de un régimen que el protagonista lo ve como opresivo. Y obviamente me surgió la idea de linkearlo con The Wall. Esto nos comentaba José Arenas al respecto.
2: Al respecto de la figura de Wall, es exactamente así. La estética del uniforme que se usaba en ese momento y que es la que inspira, digamos, todo el leitmotiv del niño envuelto es la que uno puede descubrir en la película The Wall de Pink Floyd. Yo en ese momento ni conocía The Wall cuando cursé el liceo. Pero cuando la vi después me sentí que ahí estaba marcada la idea de lo que es estar en un aparato ideológico encauzador y educativo, claro, pero también encauzador y domesticador. Hoy, siendo docente de secundaria, intento no pertenecer al otro lado del mostrador de una manera tan, tan voraz y tan acrítica como los personajes de los profesores que yo creé en la novela El niño envuelto. No digo que no se me escapen cuestiones, porque es inevitable. Cuando uno es profesor, es una entidad de autoridad. Pero trato de no darle corriente, digamos, no darle energía a la picadora de carne. Trato de que los estudiantes no se vuelvan material de picadillo. Lo trato, no es que me salga siempre.
0: Solo para contextualizar, The Wall hace referencia a la película dirigida por Alan Parker basada en esa obra musical, sí, de Pink Floyd, ¿no?
1: Protagonizada por Bob Geldof.
0: Exactamente.
1: Me quedé pensando en ese uniforme, ¿no? Bueno, José lo plantea en la década del 2000, 2002 para ser más específico, pero nosotros también padecimos el tema del uniforme en otro contexto histórico y político mucho más grave.
0: Sí, sí, donde era obligación, y si no volvías para tu casa, ¿no? No solo el uniforme, sino el pelo.
1: Bueno, no podía rozar el cuello de la camisa.
0: No podía superar el cuello de la camisa, si no te enviaban de vuelta,
1: sí, sí,
0: ¿no?
1: Sí,
0: volvías.
1: Sí. Las veces que he ido a parar a dirección en aquella época, casi continuamente. De El Niño Envuelto pasamos a la segunda novela, si me permiten, El Tango en el Tercer Reich, que es una novela que tiene un juego como de espejos entre realidad y ficción. Antonio Di Tommaso llega con su orquesta a Alemania en 1935. Ahí se despliega una novela polifónica con varias voces, donde aparecen personajes reales y personajes inventados. Hay que tener en cuenta, por ejemplo, que el bandoneón se creó en Alemania, además, ¿eh? O sea que por ahí se puede ver un link con esta historia. De todas formas, José Arenas nos cuenta cómo nació, cómo fue la génesis de El Tango en el Tercer Reich.
2: La idea del tango en el Tercer Reich surge básicamente a partir de la lectura de Bolaño, que después me doy cuenta que en realidad surge también de la lectura de la Historia Universal de la Infamia de Borges. Borges, en Historia Universal de la Infamia, plantea una serie de biografías apócrifas, deformadas, de ciertos personajes, que después retoma Bolaño en la literatura nazi en América. Pensando en esa idea, Bolaño lo que hace es agarrar esas biografías y específicamente encauzarlas dentro de un panorama literario americano. Y yo, mi idea es hacerlo a partir del tango. Entonces, con esa idea, con ese molde, es que empiezo a fraguar, a hacer de manera apócrifa y la biografía, una especie de documental escrito de la orquesta de Antonio Di Tommaso, un músico uruguayo que es convocada para trabajar musicalmente para el Tercer Reich. Ahí lo que hay es esta cuestión de la biografía apócrifa, del documental apócrifo, de los documentos apócrifos, de los tangos apócrifos, y al mismo tiempo hay un concepto de María Moreno que me interesa mucho, que es lo de la literatura traficada, y muchas de las cosas que yo escribo en El Tango del Tercer Reich, que son informaciones, que está basada en información real, y que ahí se pasan por un prisma y se deforman un poco, y crear esta especie de documental polifónico, donde hay documentos, donde hay fragmentos de entrevistas, donde hay un narrador, y donde al mismo tiempo, para alivianar toda esta información, porque Antonio Di Tommaso, que es el músico director de esta orquesta y muchos de los músicos, no solo participan en la Alemania del Tercer Reich, sino que después tienen un link con la dictadura cívico-uruguaya del 73. Entonces, y todo eso está trabajado. Entonces, para alivianar todo eso, está la historia de amor entre los personajes, que son dos jóvenes nerds, que van, que son los que van descubriendo toda esta historia. Ahora bien, en un momento, todo ese documental que está formado, está escrito con un tono de cierta seriedad, digamos, entre comillas, entre muchas comillas, empieza a deformarse y aparecen estos personajes que vos me mencionabas, que son estos enanitos que pretende crear la Alemania nazi, con los bandoneoncitos pequeños para la idea del hombre nuevo. Entonces ahí es como también como la posibilidad de ridiculizar la idea del hombre nuevo, la idea del superhombre. Entonces la idea es un poco parodiar esa, el horror del Tercer Reich, y después la complicidad de muchos de los músicos tangueros con la dictadura del 73, que eso es real.
0: Me gusta la preocupación del escritor para intentar alivianarle al lector, introducirle algún elemento para que no se le haga tan pesado, y no pesado en el sentido de aburrido, pesado en el sentido de fuerte, ¿no? E interpelante.
1: Sí. Vamos a escuchar, a compartir el último tramo de esta entrevista con José Arenas a propósito del Niño Envuelto y otras novelas uruguayas. La tercera novela que cierra el volumen se llama Uruguayans Blues, tres biografías breves, y aquí yo
0: Uruguayans.
1: Y aquí yo quería plantearme en el concepto de la identidad uruguaya o la uruguayés, como le decimos coloquialmente, qué significa, o si tiene algún significado, y cómo pesa en nuestro ADN. Lo escuchamos a José Arenas.
2: Me interesa eso que me decís de esta uruguayés, o lo que yo denomino la maldición uruguaya. Atraviesa todo el libro, que es lo que une las tres novelas. No es que el libro esté formado por tres novelas que random que se me ocurrieron poner juntas, sino que hay una maldición uruguaya que las une. Por eso el término Uruguayans, que de alguna manera denomina, y la idea del Uruguayans Blues, como la música triste, y también esa cuestión de que decía Zita Rosa, que la milonga es el blues oriental, ¿no? La tristeza de esa música oscura. Digamos que el Uruguayans Blues es la música del Uruguay, la música de la maldición uruguaya. Y creo que ese estado ha permeado, sí, y definitivamente ha asignado la narrativa de los escritores nacionales. Creo que el gran paradigma de eso es Onetti, que construye, hace de eso, digamos, la base de su literatura, ¿no? De esta idea de la uruguayés. De la uruguayés como maldición, de la uruguayés como condición lamentable. Lamentable no en el sentido de patética, sino lamentable en el sentido de algo que se carga. De algo que se carga, y de algo además de lo que uno no se puede desprender. Uno no puede no ser lo que ya es. Entonces se carga con triste resignación o con triste simpatía, si se quiere. Y al mismo tiempo me interesa mucho la palabra uruguayo en oposición a la palabra oriental. Durante mucho tiempo se habló de los orientales, que es un término que deviene de la épica escolar, ¿no? Sean los orientales tan ilustrados como valientes. En una época en la que eso se, a partir de cierta década, probablemente a partir de la dictadura, se deformó, y aquellos orientales ilustrados y valientes se volvieron trágicamente uruguayos y cobardes, y lúmpenes en algún punto. Entonces, creo que eso ha asignado la narrativa de los escritores nacionales. Creo que la uruguayés está marcada en todos los autores uruguayos, desde cierto pintoresquismo hasta una inevitabilidad de caer en el lugar común más uruguayo, desde ubicar una novela en un balneario hasta mencionar el carnaval o lo que fuera. Siempre está una niebla oscura del uruguayo mezclándose en todo. Y eso es inevitable. Hay que ver cuáles son los atributos de un legítimo uruguayo. Pero creo que se puede construir a partir de toda la literatura uruguaya algunos caracteres y que no son tristes y cordiales. Porque la tristeza tiene cierta dignidad. A lo mejor son la amargura, que tiene la indignidad del resentimiento, y por cierto que no es la cordialidad una característica uruguaya.
0: Fuerte, ¿eh?
1: Bueno, fuerte,
0: sí,
1: para quedar pensando.
0: Por supuesto, el balneario, esa ubicación geográfica que citaba, en invierno, ¿no?
1: Sí, bueno, claro, recurrente.
0: Se escribe sobre el balneario en baja temporada, sí. Cuando las casas se cierran, cuando todo el jolgorio,
1: cuando hay pocos habitantes,
0: el balneario se pierde, ¿no?
1: Cuando aparece el spleen, como diría Baudelaire.
0: Exacto. Bueno, interesantísimo, José Arenas. Este libro, bueno, por supuesto en Lotremont, si es de estuario, allí lo puedes encontrar, pero decime de todo eso que citaste de José, de la obra de José, dame dos recomendados más para vos, para Nelson Díaz, lector.
1: Yo les recomiendo Papeles Suizos, habíamos hablado al comienzo, lo habíamos nombrado al pasar, porque me parece que es una novela que, lo que decíamos en la columna, interpela y además plantea un debate dentro de lo hipócrita que puede ser una sociedad, en este caso la sociedad de Nueva Helvecia, donde, si bien es de Montevideo, José estudió allí. De hecho, muchos recordarán, por cierto, que en alguna librería de Nueva Helvecia le prohibieron la venta del libro, ¿no?
0: Sí,
1: no estamos hablando polémico. No estamos hablando de hace 50 años atrás lo que le pasó al Bocha Benavides, ¿no?
0: Cinco.
1: Sí, claro, claro. Ese es uno de los libros que recomiendo. Y fuera de la ficción, me quedo con el de Gustavo Bonocchetti, porque es un gran acercamiento a un gran músico uruguayo que vale la pena visitar y escuchar su voz impresionante.
0: ¿Ese es de la colección de discos?
1: No, dentro de la colección.
0: Es sobre Gustavo Bonocchetti.
1: Es una aproximación en general, exactamente.
0: Sobre su carrera y su trayectoria.
1: Así bien. Que esos son mis recomendados, y obviamente también El Niño Envuelto y otras novelas uruguayas que ya están en todas las librerías.
0: Bueno, gracias, Nelson. El Hombre de Negro la semana que viene no está, va a recorrer librerías, va a traer novedades.
1: Voy a estar por otros lugares.
0: Va a traer libros de regalo para
3: alfajores, dijo.
1: Dije que voy a traer alfajores y esta vez voy a cumplir. Como buen presidente de la Asociación de Propietarios.
0: Mañana tiene que venir Nelson Díaz, no El Hombre de Negro.
1: Mañana viene Nelson Díaz.
3: ¿Quién es el que va a cumplir? ¿Nelson o El Hombre de Negro?
1: El Hombre de Negro nunca cumple nada. Es un ser miserable. Nelson Díaz es el que va a cumplir.
0: Bien. Con triste resignación y triste simpatía. Con esa uruguayez que tenía Onetti, como dijo José Arenas. Bueno, nos vamos a la última pausa de la primera escucha. Este programa, no se olviden, sigue hasta las 12.
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0: 10 horas y media, desempolvamos a los Mockers del baúl de los recuerdos, la banda uruguaya, por supuesto, que le competía a los Shakers en su momento. Los Shakers eran nuestros Beatles y los Mockers fueron nuestros Rolling Stones, allá por los años 60, cualquiera de las dos bandas con mucho éxito, además del otro lado del charco. Y en algún momento los Mockers volvieron a hacerse famosos con 25 Watts, con la película, recuperados por esa genial dupla de directores de cine que componían Revela y Stoll. Buen día, Diego Bernabé.
1: Buen día, ¿qué tal? ¿Cómo andan?
2: ¿Cómo va, Diego?
1: ¿Qué dicen?
0: ¿Todo bien?
1: Todo bien, muy bien. Acá, qué lindo que hayas desempolvado los Mockers. Muy bien. Dan ganas de moverse un poco, que viene bien esta mañana. Porque
0: está frío afuera, ¿no? Nosotros que hace rato estamos acá.
1: ¡Pah! Tremendo. Hoy se sintió. Pero bueno, venimos
0: prevenidos. El termómetro, sí, el termómetro marca 7 grados, pero la sensación térmica tira para abajo.
2: Ese es el tema, y el vientito. Porque en realidad ayer teníamos menor temperatura, pero hoy se sintió diferente.
1: Sí, se sentía totalmente. Así que hoy hubo que venir muy abrigados, guantes, esas cosas que no se sacan todos los días. Hoy es un día para guantes.
0: Mira, todavía no lo saqué del cajón, tendría que haberlo hecho. Mañana voy a tomar ese recaudo.
1: Sí. Bufandas, todas esas cosas, ¿no? Bueno, ¿qué dicen? Bueno, por acá les cuento que en un ratito vamos a hablar de varias cosas. Por un lado, vamos a celebrar un premio diferente, no vamos a hablar de fútbol, vamos a hablar de quesos uruguayos, porque hay un queso artesanal uruguayo que acaba de ganar una medalla de oro en Brasil.
0: La foto en el diario hoy, que es lo único que sé, así que lo voy a escuchar atentamente. Ya la foto, a mí me encanta el queso, ¿no? La foto ya dije, quiero eso.
1: Queso sardo con pimienta.
0: Ah, debe ser una cosa, un espectáculo, ¿no?
1: Tremendo, ¿no? De allá, mirando imaginariamente hacia el oeste, hacia Colonia, porque gente que está cerca de Nueva Helvecia. Esas familias de origen así, suizo-alemán, ¿no? Que son los productores, que ya habían ganado algunos premios no tan importantes como este. Lo ganaron en Brasil, en uno de esos certámenes que son referencia en el mundo del queso, de la quesería artesanal. Así que, bueno, vamos a hablar de eso en un ratito. Vamos a hablar también de la partida muy joven de un payador muy destacado del Uruguay. Es un país de payadores, de grandes payadores, históricamente el Uruguay. Y se fue Gabriel Luceno, ¿no? Un payador de Melo, nacido en el 75, que comenzó a cantar chiquitito, ¿no? Por allí su biografía nos recuerda que con 5 años estaba cantando, con 5 años en la criolla del Parque Roosevelt, ¿no? Y bueno, muy querido, en fin, un personaje muy, muy especial, vamos a recordarlo a Gabriel. Y después de las 11 de la mañana hablaremos del proyecto de ley de delitos ambientales, que esta es una vieja historia, ¿no? Desde principios de este siglo se viene hablando del tema, con intentos de proyectos que llegan al Parlamento, que no pasan de ahí. El último, el periodo pasado, con Gerardo Amarilla a la cabeza, el ex subsecretario de Ambiente, que bueno, lo impulsó, pero en definitiva llegó al Parlamento y no pasó nada. Bueno, en este gobierno, ahora el ministro Ortuño se tiene mucha fe, acaba de enviar a través del Poder Ejecutivo al Parlamento un nuevo proyecto de ley. De todas maneras, hay algunos comentarios.
0: Está polémico, ¿no? Sí. Tiene algunas áreas, lo pisteé un poco por arriba, pero ya está dando lugar a algunas polémicas, ¿no?
1: Sí, algunas críticas, y por eso vamos a analizarlo en detalle con alguien que conoce mucho de estos temas, que es el doctor Jorge Cravino, que fue director de la Oficina de Fauna del Estado durante casi 30 años. Que además participó de la redacción de muchas leyes vinculadas a esta temática en Uruguay, realmente conoce mucho del tema y es quien ha observado unas cuantas cosas en este proyecto de ley que merecerían ser modificadas. Y lo interesante es que también se puso a disposición del Parlamento para colaborar, para contribuir. Señala que es un buen paso, pero que de todas maneras hay unas cuantas cosas para corregir. Así que con él vamos a conocer después de las 11 en detalle en qué debería mejorar ese proyecto de ley de delitos ambientales.
0: Bueno, muchas excusas para quedarse entonces hasta las 12, y debe haber una excusa musical también que decore todo esto. ¿Vamos por payadores?
1: No, hoy no hay ninguna referencia así puntual, porque sí, dije, difícil. Vamos a escuchar por supuesto a Gabriel Luceno, sí, sí, en un ratito cantando, pero hoy elegí una voz uruguaya, que es la de Carmen Pi, porque el apellido es corto, por eso la elegí. Carmen Pi, la querida Carmen Pi, admirada Carmen Pi, pianista, compositora, directora del grupo vocal Coralinas, Bueno, una mujer muy talentosa, ¿no? De este país. Vamos a escucharla a través de distintos discos y comenzamos por Buen Día, que es una linda canción a esta hora de la mañana para dedicarla a nuestros oyentes. Buen Día.
0: Nosotros los dejamos entonces escuchando a Carmen Pi, se quedan hasta las 12 escuchando La Escucha Mañana.
2: Sí, mañana tempranito a las 8, último día de la semana. Cerramos ya la semana.
0: Que tengan una buena jornada.

0: La voz de Carmen P, esta mañana en la música, la artista uruguaya que hemos elegido para nuestra recorrida, nuestro viaje hasta las 12 aquí por Radio Uruguay en La Escucha. Enseguida de la pausa, continuamos.
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0: Diez y 43 minutos, con Alejandro Barreto en los controles, con Tamara Mardones aquí junto a mí. Seguimos adelante en La Escucha hasta las 12. Buen día.
9: Buen día, ¿cómo estás, Diego?
0: Muy bien. Barreto puede golpear, por ejemplo, los vidrios para decir buen día, para que se lo escuche. Usted me golpea ahí las mamparas. Buen día, me dice. Muy bien. Muy bien. Un barretiño. Un barretiño. Bueno, 8 grados de temperatura en estos momentos en la ciudad de Montevideo. El índice de humedad está en el 63%. Yo desconfío, pero bueno, está bien, si no me... En fin, yo... No. Bueno, 10 la máxima.
9: Vamos a creerle.
0: 10 la máxima hoy para el área metropolitana, nuboso con precipitaciones escasas, bajas sensaciones térmicas. Yo por ahí no vi ninguna señal de lluviecita, pero por ahí capaz que fue por donde caminé yo y por ahí, por otros lados, bueno, quién te dice. La tarde y noche, nuboso, periodos de cubierto, precipitaciones escasas, bajas temperaturas y sensaciones térmicas. Los vientos, ¿no? Como decíamos desde temprano, son los que están incidiendo para que se sienta aún más fresco, ¿no? Por ejemplo, en la mañana hay rachas, tenemos acá por la zona sur del país, vientos del sur al suroeste y rachas que pueden llegar en algunos momentos hasta los 50 kilómetros en la hora, ¿no? Según Inumet. Bueno, pero lindo irse para el oeste. A ver, ¿no?
9: Te llevo a comer queso a Colonia.
0: Sí,
9: ¿te
0: sí.
9: ¿Te parece?
0: Sí, por favor.
9: Por favor, vayamos todos. Un éxodo hacia Colonia. Sí. A pesar de que está frío en Colonia, 5,7 graditos. Amaneció con 2 grados bajo cero y la máxima 10 grados nada más por el suroeste del país. Por supuesto que Inumet pronostica bajas sensaciones térmicas para lo que queda durante de la jornada y una baja probabilidad de precipitaciones. 79% la humedad en Colonia. Y bueno, aquellos que estén por Colonia, atentos porque vamos a hablar en poquitos instantes de algo del departamento que ya anticipaste en primera escucha. Y nos pueden escuchar a través de la 103.9, la repetidora de Radio Uruguay en Colonia.
0: Muy bien, saludos para toda la gente de Colonia, tenemos mucha gente amiga por allá. Y bueno, hoy también saludamos a nuestros colegas especializados en el deporte, que están

0: En su zafra ahora, en pleno, ¿no? Con el mundial de fútbol y todo eso. Porque hoy resulta que me advierte Tamara que es el Día Internacional del Periodista Deportivo, ¿no?
1: Es así,
0: Ahí
1: es
0: está.
1: así. Vamos a reconocerle la labor a los periodistas deportivos, a también a nuestros compañeros acá de Radio Uruguay, de Derechos Exclusivos. Y bueno, esto data del año 95. Fue instituida en ese año por la Asociación Internacional de Prensa Deportiva durante su Congreso Mundial, y la fecha fue escogida para recordar la fundación de la asociación el 2 de julio de 1924 en Francia.
0: Muy bien. Bueno, hablando de deportes, hoy hablamos de básquetbol también. Sí, ya sé, el mundial, está el mundial, están los partidos mundial, sí, bueno, hay muchos partidos. Pero podemos hacer un paréntesis y decir que Uruguay enfrentará a Argentina hoy a las 10 de la noche en el Antel Arena por la quinta y penúltima fecha del grupo D de las eliminatorias rumbo al Mundial de Básquetbol, que es en el año 2027. En Qatar. Bueno, la Celeste viene bien por el momento, llega invicta y si gana, bueno, avanzaría mucho en el objetivo de clasificar al Mundial, ¿no? Porque, bueno, ya tendría una diferencia de 2 puntos en relación con Argentina. Hay que decir que le ganó Argentina al visitante Uruguay en un partido bastante particular en febrero pasado, le ganó 61 a 44, muy bajo
1: Bajo,
0: tanteador,
1: bajo goleo, sí.
0: sí, allá en obras sanitarias, fue un especie de batacazo Uruguay, a pesar de que, bueno, dicen que Argentina jugó sin muchos de sus titulares. Pero bueno, hoy es la revancha acá en Montevideo y ahora Argentina viene con plantel completo. Uruguay tiene algunas bajas, como Bruno Fittipaldo y Luciano Parodi, que no están por lesiones, no podrán estar. Pero bueno, será un lindo partido de esos intensos de básquet. Ya hay cerca de 5.000 o más de 5.000 entradas vendidas. Todavía quedan entradas a través de Ticantel. Y el partido podrá verse también por el canal 314 de DirecTV, aquellos que tengan esa posibilidad, o por la señal de, ¿cómo se dice?
1: D-Sports.
0: Sports Uruguay, en el resto de los cable operadores. Ahí está. Bueno, bien de bien. Y después el domingo es con Cuba, ¿eh? Hay una segunda posibilidad también con de partidos. Son 2 partidos que toca hoy a la Celeste, estos días a la Celeste, hoy con Argentina y el domingo de tarde temprano también en la Telarena con Cuba. Bueno, hablemos de quesos, como Tamara me invitaba a comer quesos, yo dije sí, por supuesto, y tenemos acá un, como dice El Observador, que incluye la noticia en sus últimas ediciones, batacazo de un queso artesanal uruguayo en un concurso top de Brasil, medalla de oro. ¿Te gusta el queso?
1: Uruguay nomás, me encanta el queso.
0: Sí,
1: Me encanta
0: ¿algún
1: el queso.
0: preferido?
1: Todo. Me gusta mucho el parmesano, pero
0: Ah,
1: no
0: mira.
1: solo rallarlo, pero comerlo así finito, cortadito,
0: Sí.
1: bien finito en lascas, me encanta.
0: Barretiño, come queso también. Sí. De Colonia, el queso Colonia. Sí. Ojo, el Colonia, el queso tipo Colonia. De Colonia todo, dice nuestro operador. Bueno, muy
1: Ir
0: bien.
1: por la ruta
0: Tiene la camiseta
1: hacia el
0: puesta.
1: oeste del país y parar ahí en los puestitos que venden. Qué cosa linda, por favor.
0: Bueno, presten atención al queso en cuestión, que ganó la medalla de oro. Es el queso sardo con pimienta, elaborado por la quesería Landkäse. Yo digo que se debe pronunciar así. Si hay algún alemán en la vuelta escuchando, de origen alemán, me dirá si está bien, si es correcto. Bueno, ganó la medalla de oro en la Expo Queijo Brasil 2026, en Minas Gerais, que es uno de los concursos internacionales más destacados de la quesería artesanal. Y es un queso especial, este sardo con pimienta. Ganó en la categoría quesos aromatizados y o condimentados de leche cruda con más de 30 días de maduración. El Instituto Nacional de la Leche mencionó que el reconocimiento tiene una especial relevancia por el nivel de la competencia que en esta edición reunió a productores, especialistas, compradores, chefs, investigadores y jurados de distintos países. Participaron cerca de 1.000 quesos de 19 países, consolidando a esta Expo Queijo Brasil como una de las principales vitrinas internacionales para la quesería artesanal. INALE celebra este reconocimiento con un está allí comunicado diciendo que constituye un estímulo para la quesería artesanal del Uruguay, pone en valor el trabajo de las familias productoras, la identidad territorial y la calidad de los quesos elaborados en el país. Bueno, y tenemos a los responsables de esto, ¿no? Valeria Schaffner dirige la empresa que produjo este queso con sus padres Eric Schaffner y su madre Olga Vila.

0: también de la que sería el Ankese. Este año finalmente se llegó a la medalla de oro, así máximo premio para ellos. Están muy contentos, no lo podían creer cuando se enteraron. Y ahora hay que mantener el nivel, dicen, ¿no? Este ese queso, que ganó el oro en su categoría, el sardo con pimienta, fue seleccionado entre los 12 mejores quesos medalla de oro de todo el concurso, además para competir por el super oro, ¿no? Había todavía otra
1: categoría más.
0: Sí, que ahí no pudo ganar, no ganó, no llegó al super oro, lo ganó un queso brasileño, pero bueno, de todas maneras.
1: Era muy difícil igual, ¿no? Sí, pero ya la calidad es altísima.
0: Sí. Bueno, cuenta Valeria que el ganador, este ganador del premio de oro allí en Brasil, este queso es un queso sardo con agregado de pimienta molida en vetas, un queso de mediana maduración. Nuestros quesos, dice, tienen una maduración de entre 60 y 90 días para salir a la venta, porque nos gusta vender quesos madurados, con ese cuidado en nuestras cámaras donde se hace el afinado del queso. Y está en el mercado interno, ojo que no es esos quesos solo para concurso, sino que realmente está, se consigue los productos de quesería Landkäse o Landkase, como quieran ustedes, es una A con diéresis. Se venden en varios sitios en el país, en locales, gourmets, en distintos comercios, también en puestos de feria, por allí hay que buscarlo, a ver si lo encuentran. Y esta quesería está ubicada a 18 kilómetros de Nueva Helvecia, en Colonia, por la ruta 53. Con base en un rodeo de genética holando, con alimentación propia, se hace un manejo que permite obtener leche de calidad que se transforma toda en quesos artesanales de calidad. Y el origen de esta quesería artesanal es allá por 1917, cuando Isaac Vila y Berta Wolwent compraron las primeras fracciones de campo en esa zona de Uruguay y comenzaron a elaborar quesos, esa cultura quesera que llegó con los inmigrantes y que ha ido pasando a las sucesivas generaciones y se sostiene hasta el día de hoy. Recuerda la nota que Landkäse en alemán significa queso de campo. De allí entonces el origen. Bueno, aplausos, ¿no? Aplausos para...
1: Yo ya estoy buscando dónde comprar. Estoy rastreando en el Instagram de la quesería.
0: Sí. Muy bien.
1: Estoy rastreando en el Instagram de la quesería de los puntos de venta para poder acceder y probar y degustar a ver este queso premiado, ¿no?
0: Muy bien, bueno.
1: Después les paso mi devolución.
0: Tu selección. Claro. Bueno, muy bien. La
1: podría ser jurado perfectamente. Creo que me sienta muy bien.
0: Muy bien.
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0: Bueno, me sorprendió Tamara esta mañana cuando me dijo: mirá que capaz que si vas al contenedor a tirar la basura, la próxima vez por ahí vas a necesitar un código.
1: Lleva el celu.
0: ¿Cómo?
1: Lleva el celu. Sí, porque la Intendencia de Montevideo anunció que va a implementar tecnología en algunos contenedores de residuos de la capital. El director de Desarrollo Ambiental de la Intendencia de Montevideo, Leonardo Herú, explicó que algunos contenedores solo podrán ser abiertos por vecinos autorizados mediante una llave digital, un código en el celular. Esta es una tecnología que ya se utiliza en otras ciudades y que busca reducir los problemas de vandalismo, hurgado de residuos y acumulación de basura en la vía pública. Esto lo comentó el jerarca en el programa Aire Rico de Del Sol FM. Vamos a escuchar lo que decía Leonardo Herú a propósito de esta tecnología y de la inversión en mecanismos que aporten a la limpieza de la capital.
3: Hay contenedores que en algunas zonas los vamos a poner, que para que se abra tenés que tener determinada conexión con el contenedor. Esta otra ciudad existe, digamos.
4: Como si tuvieras el vecino que tenga una especie de llave para...
3: Exacto, una llave digital que te permite tener acceso al contenedor. Y eso permite una comodidad y un seguimiento bien importante. Hay varias ciudades en el mundo que lo tienen. El contenedor está cerrado y para abrirlo solamente lo puede abrir los vecinos del barrio donde está instalado. Bueno, hay distintos formatos.
4: ¿Eso ya está definido, que sean compras de esos contenedores?
3: No todos.
4: ¿Pero cuántos más o menos?
3: Bueno, estamos trabajando en algunas zonas y lo queremos terminar de cerrar con los municipios, porque aparte se lo queremos informar directamente, como hacemos todo, a los barrios de esos lugares. Pero en el CH y en el B va a haber esos contenedores. Pero sobre todo el énfasis, yo creo que hay que ponerlo, aunque sin duda va a haber inversión, que se está comprando equipamiento nuevo en todo Montevideo, camiones, contenedores, todo nuevo, que el cambio es muy grande.
1: Bien, ahí escuchábamos a Leonardo Herú explicando un poco de esta llave digital a la hora de usar los contenedores y bueno, también hablaba de que esta renovación de contenedores forma parte de un cambio más amplio.

0: en el sistema de recolección. Y el objetivo de la intendencia es que hacia fines del 2028 más de 7.000 contenedores públicos desaparezcan de las calles, sustituidos por sistemas intradomiciliarios o intraprediales. Lo que indica también Eru es que al reducir la cantidad de contenedores en la vía pública, se prevé aumentar la frecuencia del vaciado y concentrar más recursos de limpieza en las zonas donde seguirán existiendo. Bueno, por lo pronto, a la brevedad habría que ir al contenedor de basura, previo registro, porque no todos podrían acceder a esa llave digital, previo registro, que bueno, la intendencia indicará cómo hacerlo, y ahí, bueno, nada, con la llave digital, acercarlo, he visto videos, acercarlo, y ahí podrán tirar sus residuos, ¿verdad?
1: Bueno, veremos cómo nos va.
0: Está un poco complicada la logística,
1: si funciona,
0: capaz, pero bueno.
1: Si da resultados, ¿no? En fin, vamos a ver.

0: la voz de Gabriel Luceno y Las Reliquias de mi Pago. Gabriel Luceno falleció a la edad de 51 años, músico y payador. Había nacido en Melo en 1975, su familia era de origen rural, de la zona de La Mina, de Cerro Largo. Comenzó a cantar chiquito, a los 4 años, a estudiar música a los 12. Estudió guitarra con Aníbal César Martínez, un payador de Florida, radicado en Melo, que fue muy importante para Gabriel, porque lo vinculó a un programa radial, captó y estimuló su habilidad para improvisar, cuando le escuchó una cuarteta, y fue su primer, contendor en una payada en público en el departamento de Rivera, allí en Zanja Honda.
1: Profeta cierto y seguro, avisorás el futuro.
0: Bueno, y en 1980, Gabriel Luceno tenía 5 años, hizo su presentación en la criolla del Parque Roosevelt. Después, pasados los años, ya en 1990, se radicó en Montevideo, donde continuó su formación musical con el payador canario Élido Cuadro Delgado. En 1991, como integrante del grupo Vocal 5, obtuvo el primer premio en el 14º Festival de la Música organizado por UTU. Luego, un poquito más adelante, en el 93, en ese mismo festival, obtuvo otro premio en la categoría solista, el segundo premio. Y desde ese año hasta entonces participó en la Criolla del Prado en Montevideo, en forma regular. Editó un disco llamado Emblema. Y ya a partir del año 2000 en adelante participó de los grandes festivales de canto del país. La Patria Gaucha Tacuarembó, por ejemplo, o el Festival de Durazno, donde obtuvo el primer premio en la categoría Payadores en el año 2003. En Paysandú, el año siguiente, en 2004, también fue ganador en el Festival de la Copla y el Corcovo. Desde mediados de los 90, además, participó de encuentros de payadores a nivel de todo el Uruguay y a nivel internacional. Viajó a países como Argentina, Brasil, Paraguay, Chile, Colombia y Perú, también presentándose en programas de radio, en televisión, festivales y centros educativos diversos. Deja varios discos editados: El Vuelo de mi Voz, Payadas en Vivo, Las Reliquias de mi Pago, con esta canción que estamos escuchando, Esquina, Tango y Milonga, y Bajo la Cruz del Sur y de los Tangos.

0: Gabriel Luceno participó también de una película uruguaya, uruguayo-española, Artigas la Redota, de César Charlone, junto a otros payadores, José Silvio Curbelo, Gustavo Guichón y Mariela Acevedo. Más allá de la música, siempre cultivó el placer por la poesía y el ejercicio de la poesía. Tuvo también premios en concursos literarios, también fue docente en centros de educación media y de educación no formal, hizo talleres dedicados a la versificación y sobre las herramientas artísticas del payador. Fue una figura destacada también en los medios de comunicación, en particular en el programa De Pago en Pago, emitido por el canal de cable A+B, que justamente a propósito de la noticia de la muerte de Gabriel, en una publicación en redes sociales, los integrantes de A+B escribieron o recordaron que junto a Miguel Ángel Olivera, Gabriel Luceno hizo de las noticias payadas y del chasque de la pulpería espacios únicos donde la actualidad, la cultura y la payada encontraron una forma inigualable de encontrarse con la gente.
1: Les dije con disimulo.
2: Opa. Bueno.
1: Lo tengo. Les dije con disimulo de una manera prolija.
2: Ah, bueno.
1: Bueno, es que la mente exija el desafío que formulo.
2: No.
1: A ver si no lo anulo, si no tienen ni un error. Yo confío, sí, señor, de que todos son muy buenos. Y lo mismo que Luceno,
3: yo quiero ser payador.
2: ¡Vamos, Luceno!
0: Gabriel Luceno en televisión, en Verdaderos Culpables, en Canal 12. Esto fue a fines del mes de abril de este año. Bueno, de esta manera lo recordamos y a través de él, el abrazo para los payadores, a todos los payadores, las payadoras del Uruguay, a la gente de Cerro Largo especialmente, ¿no? Porque bueno, de allí vino este hombre que comenzó muy jovencito, decíamos, ¿no? Qué sorpresa escucharlo cantar con 4 o 5 años ya, muy jovencito en una criolla, ¿no? Impresionante. Nuestro recuerdo muy especial para él entonces. Una pausa y luego recibimos aquí en La Escucha por Radio Uruguay a Jorge Cravino, médico veterinario de ya muy destacada, larga trayectoria, en particular como director de fauna a nivel del Estado durante unos cuantos años. Con él vamos a analizar en detalle este proyecto de ley de delitos ambientales que fue enviado al Parlamento en los últimos días por el Poder Ejecutivo.
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0: La voz de Carmen Pi esta mañana, nuestra elegida en la música, en este caso con la canción Puntos Cardinales. Son ahora las 11 y 10 minutos. Hablemos de ambiente esta mañana y en particular de nuestras leyes o futuras leyes. Veremos. El gobierno envía esta semana al Parlamento, envió esta semana al Parlamento un proyecto de ley que crea 8 delitos ambientales con penas que van desde los 3 meses hasta 8 años de cárcel. La iniciativa propone incorporar un título específico de delitos contra el ambiente en el Código Penal. El proyecto incluye delitos por contaminación del aire, el agua y el suelo, así como por introducción ilegal de desechos peligrosos. También prevé delitos contra la biodiversidad, entre ellos la caza, pesca, captura y muerte de fauna protegida, la tala y destrucción de flora en áreas protegidas y el tráfico de flora y fauna protegidas. Además, tipifica delitos contra la gestión ambiental, como proporcionar información falsa u obstaculizar la fiscalización ambiental. La iniciativa toma como base un proyecto anterior presentado por el Ministerio de Ambiente en el periodo de gobierno pasado y que no fue aprobado, que a su vez tenía como antecedente propuestas anteriores, una en particular promovida en 2017 por la Dirección Nacional de Medio Ambiente y la Fiscalía General de la Nación. El actual texto del proyecto deberá ser tratado en la Cámara de Senadores y en la de Diputados. Esta mañana nos proponemos meternos un poquito en ese texto, justamente, desmenuzarlo con algunas observaciones y comentarios junto a Jorge Cravino, médico veterinario que fue director de la Oficina de Fauna del Estado de 1992 hasta 2021 y es autor de varios libros, entre ellos un libro dedicado a las aves del Uruguay, Manual Ornitológico, una publicación de 1999, y también un poco más recientemente un libro titulado Prosas y Poemas del Uruguay Silvestre. Jorge, buen día.
1: Hola, buen día, Diego. Gran presentación, la voy a grabar.
0: Bienvenido, lindo conversar contigo una vez más, porque además hay que decir que Jorge, más allá de entender mucho sobre estos temas y de su muy rica experiencia, también fuiste redactor de varios artículos de la Ley de Áreas Protegidas, ¿no? En el pasado, también de un decreto anterior sobre la caza. Es uno de los principales redactores del decreto, de un decreto de 1996 que reglamentó la ley de fauna, ¿no? Entre otras cosas.
1: Sí, el que está vigente y del que ojalá algunas disposiciones claro. Lleguen a fuerza de ley y no queden en un decreto.
0: Claro, o sea que de esto de textos, de proyectos y de leyes y de decretos sabes algo.
1: Sí, me
0: tenés entrené, entrenamiento.
1: Me entrené en la función, como se dice.
0: Ahí está. Bueno, vayamos a este proyecto de ley. Hay que decir que en Uruguay no existe una tipificación para los delitos ambientales, a excepción de lo previsto en el artículo 9 de la ley 17.220, la introducción de residuos peligrosos, entre ellos los radioactivos. O sea, hasta el momento no hay una tipificación para los delitos ambientales, ¿no?
1: No lo hay. Yo voy a opinar de la parte de los delitos ambientales sobre los que los humanos tenemos más ladeo, vamos hacia ahí, que es la biodiversidad, que es una parte de la flora y la fauna.
0: Claro.
1: No hay de nada, y este proyecto de ley pretende abarcar todo eso, lo que nosotros llamamos ambiente, ¿no?
0: Claro, han habido varios intentos, como ahora resumíamos, recordábamos, pero todos sin éxito hasta el momento.
1: Sí. ¿No?
0: En este momento, bueno, el ministro de Ambiente, en particular, Edgardo Ortuño, de alguna manera, bueno, ha dado a entender que es optimista, de que piensa que se va a llegar a un resultado, que esta vez el Parlamento lo va a tomar con el objetivo de llegar de aquí a fin de año a algún resultado, ¿verdad?, a que se apruebe. Pero bueno, lo interesante es saber si ese Parlamento estará abierto a recibir comentarios, eventualmente posibles correcciones a este proyecto. Y esta mañana es interesante justamente meternos un poquito en él, ¿no? Primero, ¿te parece positivo que haya un nuevo intento?
1: Sí. Es como presentar una moto y querer llegar a un ómnibus. O sea, y bueno, tenemos la moto. Bueno, que vaya la moto. Y a partir de eso empezamos a... También está eso de decir, bueno, si lo vamos a hacer, lo hacemos bien, entonces no presentamos nada hasta que no tengamos todo discutido, ¿no? Yo fui el último asesor principal del último director de la DINAMA hasta que desapareció la DINAMA. y no pude intervenir en estas cosas.
0: Claro, era la Dirección Nacional de Medio Ambiente, el antecedente a lo que después fue un ministerio. Claro. Terminó siendo un ministerio.
1: Con eso quiero decir que, a pesar de que yo presenté muchísimos temas, el engendro anterior no fue consensuado por todas las sostenes técnicos. Entonces, hay mucha cosa para aportar. Lo primero que querría decir para entrar en una norma que va a establecer delitos ambientales es hablar del artículo 47 de la Constitución, que dice: las personas deberán abstenerse de cualquier acto que cause depredación, destrucción o contaminación graves al medio ambiente, ¿no?
0: Eso es lo que tenemos en la Constitución sobre el tema.
1: Hay varias lecturas. La primera lectura es: parece que no tienen que abstenerse de causar depredación, destrucción o contaminación medianas o leves del medio ambiente. Solo abstenerse de lo grave. Eso ya es mal.
0: Solo si es grave.
1: Si a mí me dicen, usted es el dueño del Parlamento, ¿qué va a hacer usted? Y yo voy a reformar ese artículo
0: de la Constitución.
1: Pero es inviable. No vamos a hacer un plebiscito para cambiarlo. Porque incluso dice: depredación, destrucción o contaminación grave del medio ambiente. Entonces yo digo, después de la destrucción, ¿puede haber depredación o puede haber contaminación? O sea, está tan mal redactado que esas palabras, hay una palabra que ya las engloba todas. O sea, destruimos algo, entonces después lo matamos, después lo... Está errado.
0: Y eso es parte de lo que además señalás en buena medida en este proyecto que ahora llega al Parlamento, y en algo que te importa mucho subrayar: una ley de delitos contra el ambiente debe ser muy precisa.
1: Sí.
0: Es importante.
1: Sí, debe ser muy precisa y tiene que contener también lo que en inglés se dice el enforcement, la aplicabilidad, la fuerza que va a determinar esos delitos. O sea que una ley de delitos contra el medio ambiente tendría que, antes que nada, también, o junto con ella, incluir una Guardia Nacional Ambiental. Gente capacitada para detectar esos delitos. Así como está la policía comunitaria, la policía turística. Bueno, capacitar gente dentro de la policía, dentro de la prefectura, dentro de la aduana, toda la gente que tiene competencia ahora por las infracciones contra la biodiversidad, podría capacitarse una fuerza de élite que conozca las normas y sepa cómo actuar. Eso es una de las cosas que yo, porque no la, como me ha dicho un agrónomo cuando yo entré en fauna, el papel aguanta cualquier cosa. Entonces nosotros en el papel podemos poner los desmanes más grandes que se puedan hacer contra el ambiente, pero si no tenemos a alguien que los detecte y los pare, nada hacemos. Y ahí me pregunto, desde que está vigente el artículo 47 de la Constitución, ¿no ha habido depredación, destrucción o contaminación grave del medio ambiente? ¿Ninguna? ¿No se ha destruido campo natural con la plantación de soja y el glifosato? ¿Ha habido algún organismo del Estado que haya dicho, espera un momentito, encontré esto que va en contra del artículo 47 de la Constitución, tal obra no se puede hacer? No ha existido. Nadie asumió la competencia. Entonces no podemos colgar normas y después vemos quién las aplica, y menos aún decir, bueno, ahora somos los primeros que largamos al Parlamento o conseguimos un proyecto de ley de delitos ambientales, porque esto no es ser primero. Esto es ser buenos en lo que hacemos. Y para eso necesitamos una base amplia de discusión.
0: Sí, y bueno, vamos a ver en varias de las observaciones que haces, Jorge, a este proyecto de ley. Subrayás una y otra vez la forma también en la escritura, lo que se dice, esto de la precisión en el texto. Y es interesante porque te pones un poquito del lugar de una eventual sanción, de un caso en el cual, podría meritar una sanción. Haciendo un poquito el ejercicio de ponerte del lugar del abogado del sancionado, sí, claro. Y mostrarnos cómo ese abogado podría encontrar caminos, claro, para terminar haciendo que su cliente zafe de la sanción, porque sí, es relativamente fácil en función de cómo está redactado el texto, ¿no?
1: En eso me entrené desde que entré cuando yo entré en Fauna estaba el auge de las peleterías, había 120 peleterías en Montevideo y en los casamientos estaba lleno de zorros y de nutrias. Entonces,
0: en la ropa de la gente.
1: Claro, en la ropa de la gente. Entonces sí. Yo tenía que luchar contra los abogados y los peleteros que prácticamente nos decían que los zorros estaban comiendo todo lo que había y que las nutrias había que cazarlas porque se comían los bañados y venían nutrias de contrabando de Brasil cualquier cantidad y la declaraban de este lado como cazadas acá. Entonces me entrené a estar dentro del buffet del abogado del diablo y siendo un espía.
0: Bueno, este nuevo proyecto propone la creación de 8 delitos, sí, presentándolos en 4 capítulos. El primero destinado a los delitos contra la contaminación, el segundo a los delitos contra la biodiversidad, el tercero a los delitos contra la gestión ambiental y el cuarto con disposiciones comunes a los capítulos anteriores. Bueno, hablemos del delito de caza, por ejemplo. Dentro del capítulo de los delitos contra la biodiversidad del proyecto, el primero justamente establece que el que cazare, pescare, capturare o diere muerte a ejemplares de la fauna protegida en áreas incorporadas al Sistema Nacional de Áreas Naturales Protegidas, afectando uno de los objetivos de conservación del área, en violación a las medidas de protección que se hayan dispuesto, conforme al artículo 8, de la ley 17.234 del año 2000, será castigado con 3 meses de prisión a 6 años de penitenciaría. Y allí, este es un ejemplo interesante.
1: Me sale en comentario para todos lados, ya.
0: Bueno, ahí está. Es un ejemplo interesante de algo que señalás en varias oportunidades, ¿no? Para empezar, este delito parece circunscribirse a las áreas naturales protegidas.
1: O sea, al 1% del territorio nacional.
0: Hoy es uno y poquito, sí, ¿no? Uno con
1: el territorio continental nacional. Sí. O sea, que nos olvidamos de los mares, que son más que el territorio continental.
0: Claro, lo que tenemos en Uruguay de áreas protegidas, que ya sabemos a nivel internacional estamos muy mal. Es decir, somos de los países que tiene muy poquito de áreas protegidas, ¿no?
1: Y la prospección ahora por petróleo que está fuera de ese continente está fuera de la ley, porque no hay áreas protegidas de allí. Entonces no habría delito. O sea, la objeción más grande que hago es que tenemos que partir de si estamos bien para después hacer normas generales del ambiente. Por ejemplo, las áreas protegidas son representativas de la riqueza en flora y fauna y paisajes del Uruguay o no lo son. No lo son. Entonces, no vamos ahora a pretender decir sancionamos eso cuando la riqueza principal está por fuera de las áreas protegidas. Lo que sí se puede decir es que el que ocurran tales hechos dentro de áreas protegidas, eso es un agravante. Entonces, como agravante que sean dentro de áreas protegidas, está bien. No como el único lugar donde eso puede ocurrir y sea delito.
0: Claro, porque, es decir, a partir de este proyecto de ley, si fuera ley, digamos, pasa a ser delito si uno lo hace dentro de un área protegida y en el resto del territorio sigue siendo una falta.
1: Una falta,
0: que
1: una
0: es lo que se ha estado hoy, ¿no?
1: Sí,
0: hoy
1: una infracción, en día. Una multa, un decomiso de armas. Y otra de las cuestiones es, por ejemplo, violenta. El venado de campo, que es el mamífero silvestre más amenazado y emblemático del Uruguay, yo ya he escrito que lo ponía en el escudo en el lugar de la vaca, no está en ninguna área protegida. Quedan 2 poblaciones, una en Salto, otra en Rocha, capaz que 3.000 individuos. Entonces, va una persona, mata venados, y eso no es delito. Es que nunca va a poder matar un venado en un área protegida hoy.
0: Porque entonces, no
1: están. No. Entonces,
0: no están ahí.
1: Si nos vamos a... Nos tendríamos que basar de repente en las especies amenazadas, ¿no? Que este proyecto de ley también lo trae, las especies amenazadas de extinción, ¿no? Ahora, ¿cuáles son las especies amenazadas de extinción? Si no hay ninguna norma vinculante que le diga al Estado, hay que establecer una nómina oficial de especies amenazadas de extinción.
0: Uruguay no la tiene.
1: No la tiene. O sea, tiene un libro rojo, que no es vinculante.
0: Sí, o sea los científicos, los investigadores de Uruguay...
1: Claro.
0: Lo dicen, dicen, bueno, las especies son estas, pero el Estado como tal no asume formalmente, oficialmente...
1: Claro, nos dice, el libro rojo para nosotros es la ley.
0: Claro.
1: Como, de esa manera, nosotros podríamos basarnos en, tenemos este documento, tenemos este listado, esta nómina, entonces podemos sancionar en base a esto porque este delito está aplicado a estas especies. ¿Cuáles son? De flora estamos peor. De flora estamos muchísimo peor porque, primero, jamás existió una oficina de flora en el Estado. Existió una dirección forestal que siempre estuvo, lógicamente, hacia los bosques nativos, que serán un 3% de la superficie del país. Pero flora es la pradera natural. Flora están en los bañados. Y nosotros no tenemos una nómina oficial de especies de flora, como sí tenemos una nómina oficial de especies de fauna. O sea, sabemos lo que está acá, tenemos un inventario. Así como tenemos la DIEA, la Dirección de Estadísticas Agropecuarias, que dice producimos tanto de trigo, de arroz, de lana, de carne, lo que fuera, no sabemos lo que tenemos naturalmente. Entonces, necesitamos un inventario también. Y sobre eso, saber cuál es lo que está en riesgo, qué no, y sobre eso establecer las gradaciones de lo que va a ser delito o no. Por ejemplo, tales especies que están amenazadas por estos criterios van a ser sancionadas más y va a ser un agravante para el delito. Entonces, el proyecto de ley, si eso no lo tenemos aún, tiene que abrir el juego y tiene que obligar con un plazo. O sea, cométese a la institución tal a establecer una nómina oficial de especies amenazadas de flora y fauna silvestre con un plazo de 180 días. Entonces, porque largar la ley suelta ahí, van a venir generaciones de gobiernos y nadie va a asumir eso.
0: Sí, sí, queda un poquito librado a la interpretación. Claro. Además, si hay una referencia precisa de si es, cuál es la especie.
1: Sí, ¿cuál? ¿Y a quién se le ocurrió? No, porque está en el libro rojo. Entonces ahí va a decir, no, pero nosotros, el abogado del diablo va a decir, pero el libro rojo, nosotros no estamos muy de acuerdo. A ver quién participó en el libro rojo y a ver qué eso. ¿Y dónde dice que es vinculante el libro rojo? Porque yo podría presentar a tal biólogo que dice que no está amenazada. Entonces, lo que pasa es que lamentablemente yo aprendí a que tenemos que respetar lo formal, y lo formal es una letra fría que tiene que estar ahí escrita y de la cual no podemos escapar aunque haya muy buenos abogados, ¿no?
0: Volvamos al delito de caza y captura y a la forma. Sí. Esto que decís tú me parece menor, pero es importante en relación con las palabras que se utilizan, ¿no? El proyecto refiere a cazar, capturar o dar muerte a ejemplares de la fauna protegida. Y has dicho que el problema detrás de esa redacción es que no tiene en cuenta la definición de acto de caza.
1: Claro.
0: Que reglamenta la ley de fauna. Y, por ejemplo, decís que quedan por fuera de esto que se enumera aquí, cazar, capturar o dar muerte, los delitos quedan por fuera el hecho de, por ejemplo, de montar trampas, cebos, redes, cimbras o colectar huevos, entre otras modalidades que se dan. Porque esto sí forma parte de la experiencia de lo que vos has observado. Sí. A lo largo de los años, ¿no? En tanto no exista o no se constate el hecho consumado de atrapar o dar muerte a un animal, por más que se haga dentro de un área protegida. Sí. Entonces,
1: tengo una grande. El decreto 164 del año 96, yo fui el principal redactor, de puño y letra, porque en aquel tiempo no era mucha cosa de computadora, se escribía. El texto actual dice capturar, cazar, capturar o dar muerte. Y yo digo, así que cazar o dar muerte, ¿cuál es la diferencia entre cazar o dar muerte? Porque si cazaron un animal no le dieron muerte, entonces ¿cuál es la diferencia entre cazar y capturar? O sea, no, hay diferencias de grado que las ponen todas juntas. Ese decreto del año 96 trae mi experiencia en base a cómo lidiar con los descargos de los cazadores. Entonces dice que acto de caza es la acción de perseguir, acosar, montar trampas, redes, cimbras, envenenar fuentes de alimento, así como el hecho consumado de atrapar o dar muerte a animales de la fauna silvestre.
0: Todo eso que enumeraste, todas esas cosas, pero además suceden en Uruguay.
1: Sí, sucede.
0: Eso es, está basado en la experiencia.
1: Sí. O sea, todo eso es acto de caza, porque uno puede montar una trampa y no agarrar nada, pero eso es un acto de caza, por decreto. Por eso yo digo, ¿por qué no llevamos primero el texto del decreto a texto de ley? Este decreto se ha sostenido 30 años. ¿Por qué no llevamos a texto legal? Si envenenamos, no sabemos qué va a caer o no va a caer. Es un acto de caza de grave entidad según ese decreto.
0: O sea, dirías en resumen que este proyecto de ley no recoge cosas buenas que se han establecido en redacciones
1: y que son normas
0: anteriores, que son normas, que están dentro de la normativa.
1: Claro. Entonces, si estuviera eso, estarían todas las acciones previas a cazar. Hay gente, antes que hiciéramos aquel decreto del año 96, se penaba al cazador con puntería. Y también
0: al cazador con puntería.
1: Sí, el cazador tenía puntería y cazaba, le encontramos la pieza, eso es un acto de caza. El tipo, si tiraba 1000 tiros y no le pegaba nada, eso no es un acto de caza. O sea, podría estar, por ejemplo, en un área protegida disparando a diestra y siniestra y no le pegó a nada. No cazó, no capturó ni dio muerte. Entonces no hizo ningún delito, sería con el texto actual. Bueno, según el texto el decreto del año 96, circular por un camino público con un vehículo por la noche y con la ventanilla baja y con un arma de fuego hacia afuera, eso es un acto de caza. ¿Por qué? Porque el Código Rural no permite cazar en caminos públicos, no se permite cazar por la noche, no se permite cazar desde vehículos. Entonces, ¿qué estaban haciendo? ¿Paseando el arma? Eso es acto de caza. No digo que ese sea un delito grave, pero es un delito. Es una tentativa de rapiña, tentativa de hurto, lo que fuera. Es un delito. Entonces, una ley tiene que partir de cuestiones muy generales. Y después ir a lo fino y decir, bueno, si es en áreas protegidas es un agravante. Si es por veneno, es mucho más grave que por una bala. Si es por una trampa, es menos grave que por un veneno, pero quizás es más grave que un arma de fuego, porque ahí no se distingue qué animal va a caer. Cae de todo, ¿no?
0: Bueno, hay otros aspectos de la ley, en este caso vinculados al tráfico de fauna y flora. Este sí. Proyecto de ley que ha llegado al Parlamento tiene un artículo vinculado a esto. Quien traficare ejemplares de fauna o flora de las especies y subespecies incluidas en los apéndices de la Convención sobre el Comercio Internacional de Especies Amenazadas de Fauna y Flora Silvestres y sus enmiendas, ¿no? O sea, si hay un delito previsto para sí. Esto, y hace referencia a esta convención internacional, sí. Conocida como CITES también, ¿no?
1: Sí, de esa también puedo hablar largo.
0: Ahí está. O sea, solo será considerado delito traficar especies de animales que se incluyan en este convenio internacional. En los apéndices se enumeran varias especies vulneradas por el comercio ilegal de fauna y flora. Sí. Y tú has señalado que hay muchas especies que se trafican en Uruguay que no están incluidas en esta convención.
1: Claro, la CITES fue la convención de los más importantes sobre el comercio internacional ilegal de fauna y flora, y fue creada especialmente por el marfil de elefante, por el carey de la tortuga, por la carne de ballena, por la caoba, pero después empezó a crecer y se metió de todo ahí adentro, ¿no? Todo el tráfico, el cuerno del rinoceronte también, ese era el génesis de CITES. Entró en vigor en el año 74-75 con la firma de Uruguay. Nosotros nos gusta ir, firmar y decir nosotros fuimos los que pusimos en vigor. Yo fui como representante de Uruguay a varias convenciones de la parte de CITES. CITES regula el tráfico internacional, o sea, transfronterizo. No quiere decir que las especies todas que estén en CITES estén amenazadas en tu país. Hay especies que de repente en Uruguay son de poblaciones saludables, pero algún país tiene una población de esa especie que no es saludable y consiguió ponerla en los apéndices de CITES. Entonces nosotros vamos a sancionar a alguien por cazar y delito por una especie que esté en CITES. Por ejemplo, todas las rapaces están en CITES y todos los citáceos, los loros están en CITES. Entonces, cualquier rapaz que se case es un delito porque está en CITES. O cualquier, una cotorra, como está en CITES, es un delito casarla. Lo de CITES tendría que aplicarse a lo que es, o sea, el tráfico transfronterizo, no como una norma nacional. CITES tendría que haberse reglamentado como delito para los casos de contrabando. Eso es contrabando ya. Como no se sanciona nunca por contrabando cuando se llevan especies de fauna, tendría que sancionarse por CITES. O sea, eso es la línea de frontera. Uh-huh. Pero adentro del territorio nacional, el venado no está en CITES. Y es irrelevante, porque no hay tráfico internacional de venado. Entonces, creo que el proyecto este está hecho con muy buena intención. Los felicito que hayan por lo menos conseguido sortear al Poder Ejecutivo y llegar al Parlamento. Eso me parece un caso único, pero está hecho con un encare neófito absoluto. No han abierto el juego al conocimiento que está incluso en la sociedad civil.
0: Cuando hablamos en este capítulo de lo que es el tráfico, entre las críticas que se mencionan es que el artículo no explicita qué es lo que considera como tráfico, ¿no? ¿Quién comete el delito? ¿Quién lleva el animal? ¿Quién lo acopia? Claro. ¿Quién lo compra? ¿Quién lo vende? ¿Qué pasa con quien lo publica en Mercado Libre o Marketplace? ¿No?
1: Claro.
0: Porque sucede esto también.
1: Claro. Encuentran un papagayo acá. Sí. Todos los papagayos están en CITES. Entonces,
0: están protegidos por la Convención Internacional.
1: Sí. Sí. Entonces, lógicamente, primero hubo un delito de contrabando porque los papagayos no llegan volando al Uruguay por su cuenta. Eso ya es delito. Nunca creo que sancionaron a nadie por delito de contrabando de papagayos. Ni siquiera los narcos más grandes, no sé. Sí. Incluso en lo de Balcedo, yo fui al allanamiento en lo de Balcedo.
0: La famosa chacra allí, sí, en el Cerro del Burro.
1: Y tenía varios papagayos que los decomisamos. Pero eso ya por sí era delito de contrabando. Lógico que violó CITES, pero que era una, ahí sería una infracción, pero ya era delito de contrabando. Entonces, se hace difícil ir poner cosas a los empujones dentro de una norma, porque parece ser que fuera el conocimiento vulgar del funcionario. O sea, lo que más resuena es CITES, entonces ponemos CITES. Lo que más resuena es áreas protegidas, porque tenemos oficinas de área protegida, entonces metemos áreas protegidas. Pero el fuerte de la cosa está en todo el territorio. Es más, está aceptado a nivel mundial que el esfuerzo más grande de conservación de naturaleza está en los terrenos productivos. Hay muchos trabajos en inglés, que diría en inglés mainstreaming, biodiversity in production landscapes. O sea, cómo es la permeabilidad de la biodiversidad en los terrenos productivos. Y ahí están los esfuerzos. Si hacemos soja y envenenamos, si hicimos desaparecer la mulita por envenenar las hormigas en 1 millón de hectáreas dedicadas a la forestación, ahí está el tema. Eso, según lo que yo entiendo, debería ser un delito. Y no el hecho de que ocurra dentro de un área protegida. El tema grande está en los terrenos en producción. Y para eso yo no digo ir a sancionar a los productores, no. Yo digo ir a incentivar a los productores para que sean aliados en la conservación.
0: Con buenas prácticas.
1: Claro, buenas prácticas e incentivos fiscales. Por ejemplo, hay determinados productores, no sé cuántos serían las hectáreas, capaz que pongamos 30.000, 40.000, 50.000 hectáreas donde están los venados. Yo a eso los exonero de la contribución inmobiliaria rural, por ejemplo. Mientras no tengamos un área protegida, esta gente, si las poblaciones están saludables, si los técnicos van y certifican eso, hace mucha más conservación de naturaleza que un área protegida para el venado.
0: Es lo que sucede en Salto, por ejemplo, con los propietarios de esos campos donde está esa población, sí, de venados, una de las únicas.
1: La zona de Leguizamo, de Arerunguá.
0: Ahí está.
1: Claro. Entonces digo, ah, pero son grandes extensiones, son grandes terratenientes. Tienen el venado en sus manos. Y el venado come como una oveja. Entonces, si hay ahí 2.000 venados, no podemos hacer el esfuerzo de decir, esta gente no va a pagar impuestos, así como los forestadores no pagaron impuestos por los sitios donde plantaban eucaliptus y pinos. Tenemos que tener otra concepción, ¿no? Tenemos que tener una concepción holística sobre todo este asunto.
0: Vamos a la flora, ¿no? Aparece el delito de tala y de alteración de flora en áreas protegidas. Bueno, y acá ha señalado algo similar también, es decir, que pasa un poquito lo mismo que con la fauna. Se es muy severo o más severo en relación a los delitos contra la flora, otra vez en las áreas protegidas, y no tanto fuera de las áreas protegidas.
1: Y a su vez hacia los árboles. O sea, es un, yo había dicho que es como una encare arbolista. O sea, es hacia los árboles. Lógico, para el humano un árbol tiene una significación simbólica enorme que no lo tiene un campo abierto. Entonces, creo que no, exactamente lo que dice la propuesta es talar, cortar, arrancar. No sé si...
0: El que talare, destruyere, cortare o arrancare ejemplares de la flora protegida en áreas incorporadas al Sistema Nacional de Áreas Naturales Protegidas, afectando uno de los objetivos de conservación del área. Bueno,
1: otra ¿no? cosa ahí. Talare, cortare, arrancare o destruyere. O sea, después de la destrucción que hay. O sea, el que destruyó, no hay más chance de talar. O sea, no puede estar destrucción ahí, porque eso es fuera de esa magnitud. Después, ¿cuál es la diferencia entre talar y cortar? Porque la ley lo tiene, eso yo lo aprendí también. Si uno dice, mira, ese cortó un árbol, ¿no? O si dicen, ese taló un árbol, ¿cuál es la diferencia en el lenguaje juncal para nosotros? Ninguna. Lo taló y lo cortó, lo mismo. Entonces, ¿cómo van a decir talar, talar y cortar? Y arrancar. Porque, ¿en qué está pensado? Porque hay cosas que yo le puedo prender fuego a un campo, a un pajonal, y yo no arranqué nada.
0: Claro, te decías, cuando decís que tiene una concepción arbolista,
1: claro,
0: este proyecto de ley, señalás que la flora forma comunidades.
1: Claro.
0: No solamente árboles en la,
1: claro,
0: flora.
1: Claro. Entonces viene una persona, le prende fuego a un área protegida y se queman todos los pastizales. No quemó un solo árbol. Está bien, entonces, ¿qué le van a llamar? ¿Destruir a eso? Entonces, tampoco te puede decir, el que destruya va a ser sancionado, porque también hay gradaciones. Y cortar un árbol dentro de un área protegida ya es delito. ¿Y cortar 100 árboles qué es? Que es no sé, es una extradición de por vida.
0: Claro. Bueno, en síntesis, la principal crítica al proyecto que haces, Jorge, estriba en su alcance muy limitado, al considerar como delitos ambientales contra la biodiversidad los ocurridos solamente en terrenos de tamaño muy pequeño, como las áreas protegidas, o los que implican a un grupo reducido de especies. Y te has preguntado si el proyecto se centra solo en las áreas protegidas porque asume que el Estado no está capacitado para fiscalizar todo el territorio. Podría ser una posible explicación.
1: Porque, ¿no? De ahí volvemos a la Guardia Ambiental Nacional. O sea, por ejemplo, los guardaparques en Argentina. El primer guardaparque de Uruguay, Juan Carlos Gambarota, que es un CRA, trabajó conmigo en fauna, se formó en la Escuela de Guardaparques del Parque Nahuel Huapi.
0: De Argentina.
1: En Argentina, en Bariloche. A él le enseñaron a manejar armas. Tiro y no sé qué más, y los guardaparques en Argentina van cansados, acá no. Entonces, los que van a fiscalizar, por ejemplo, que se casen áreas protegidas, son los guardaparques, que es la autoridad en el parque, y van a convencer a los cazadores, les van a decir, por favor, no dispare, porque esto es un área protegida. Entonces, esto vincularía también, aunque tenemos que tener un cuerpo de guardaparques con otra formación también y con otra competencia que no la tenemos. Y tengo otra percepción, grande también, es que uno puede cometer un delito por acción o por omisión, ¿no? Pasa. Entonces, esta entelequia, ¿cuál es la patria potestad de la flora y fauna silvestre? ¿Quién la detenta? la detentamos nosotros los humanos. Y dentro de los humanos, los políticos elegidos para tomar decisiones y para actuar, ¿no? Entonces, si nosotros nunca incorporamos venados de campo en áreas protegidas, ¿no estamos omitiendo los deberes de nuestra patria potestad hacia el venado? ¿Y eso no es un delito?
0: Cuando insistís en los venados, está bueno recordar que es una especie, es la especie que estaba más presente en el territorio de lo que luego fue el Uruguay, antes de que llegara la ganadería, sí, ¿no? Por eso se considera una especie en vías de extinción o amenazada en Uruguay, porque quedan pocos, sí, pero era la especie que más presencia tenía.
1: Claro, en 1530, anduvieron por acá unos navegantes portugueses, los hermanos de Sousa, subieron al cerro de Montevideo, que era el Monte de San Pedro. Y estaba el jefe de la expedición y después el hermano que llevaba la bitácora y que era el que escribía. Y él, este hermano, escribía parado en la cima del Monte San Pedro, hoy Cerro de Montevideo, decía: no se puede describir la hermosura de esta tierra. Son tantos los venados como ovejas y cabras no existen en todo Portugal e incluso España. Y todo el campo está cubierto de alimañas del tamaño y aspecto de potros recién nacidos. Eran carpinchos. Cuando vino Darwin en 1832, escribió en El viaje del Beagle, estuvo en Maldonado, por ejemplo: el Cervus campestris es el mamífero silvestre más común de ver. Eran millones. En Argentina y en Uruguay, por ejemplo, empezaron a matarlos desde los trenes. Después vino la astosa, y no sabemos qué papel jugó la astosa en limpiar todos los venados. Es el símbolo que es Japo del escudo. Claro. De esos venados que quedan 3.000, 4.000, lo que fueran, están en terrenos privados. Entonces, Uruguay tiene una moneda de plata acuñada por el Banco Central cuando los 500 años del descubrimiento de América, que se llama Encuentro de Dos Mundos. Esa moneda de plata lo hicieron todas las casas centrales de los bancos de toda América. Cada banco elegía un emblema. Esa moneda que deberían ir a buscarla al Banco Central tiene el venado de campo allí. Y te digo una cortita más. Yo estaba en Fauna en aquel tiempo cuando la acuñaron y tenía una foto de un cuadrito berreta que había sacado un venado. Los venados, cuando están parados, no miran hacia adelante, miran hacia atrás. Se paran y giran la cabeza hacia atrás. Es así, es muy típico de los ciervos. Entonces vinieron la gente del Banco Central y me dice: nos interesa esa foto para sacar el cuño para hacer la moneda de plata. Le digo: ah, está bien, sí, llévenla nomás. Sí, lo que vamos a hacer es le vamos a dar vuelta a la cabeza y ponerla para adelante. Yo le digo: bueno, si le van a poner la cabeza para adelante, pónganlo caminando, porque el venado parado tiene la cabeza para atrás. Sí, por nosotros queremos dar idea que el venado va hacia adelante. Y bueno, es
0: muy simbólico.
1: Ese es el venado.
0: Claro. Bien, bueno, hemos conversado esta mañana con el doctor Jorge Cravino, médico veterinario, que fue director de la Oficina de Fauna del Estado durante casi 30 años, que hace estos comentarios, estas observaciones, nos quedaron muchas en el tintero, sobre el proyecto de ley de delitos ambientales que ha sido enviado al Parlamento por el Poder Ejecutivo. ¿Te has puesto a disposición de alguna manera? ¿Estás entre tantos posibles personas a consultar? Porque se supone que ahora debería comenzar un periodo de consulta, que no solamente esto quedara cerrado a los legisladores, ¿no? A los diputados y senadores.
1: Sí, estoy totalmente a la orden, en el tiempo que sea, porque esto es parte de mis cuentas pendientes. O sea, si yo pasé 30 años en el Estado y no conseguir sacar una norma así, necesito eso. Y para cerrar, te voy a decir algo que ya es delito contra la fauna y no se pena, que es el abigeato. La ley de abigeato, la fauna silvestre, según el Código Rural, pertenece al dueño del campo donde habita. Los animales silvestres pertenecen al dueño del campo donde habitan, dice el Código Rural. Entonces, si tú cazas un carpincho, una mulita o levantas huevo de ñandú, tú estás haciendo un delito contra alguna forma de propiedad. Será abigeato o será otra cosa, pero ya es un delito. ¿Hay algún juez que haya dicho: yo voy a interpretar eso y a usted lo voy a poner preso por cazar carpincho? El carpincho, la mulita, el ñandú están en las monedas. Le dedicamos monedas, en nuestras monedas, son las especies de diría yo, de proteínas silvestres más cazadas, ¿por qué no están en el delito de abigeato? Hoy, en el delito de abigeato, están los carpinchos de criadero. O sea, el delito dice, lo reformularon y dicen los animales silvestres en criadero. O sea, claro, que un dueño de campo tendría que tener un criadero de carpinchos, pero si le matan todos los carpinchos y no es un criadero, eso no es un delito.
0: ¿Cuánto hay por corregir? Sí. Bueno, volveremos sobre el tema, veremos, porque esto acaba de llegar al Parlamento y bueno, veremos cómo continúa esta historia, estaremos atentos a eso, a ver si hay lugar efectivamente para que este paso, de todas maneras positivo, tú mismo lo reconocías, claro, pueda ser perfectible.
1: ¿Sí? Sí, mi idea es por la positiva, por la contribución, y no por talar o destruir o arrancar, ¿no? Es por construir.
0: Gracias, Jorge.
1: Ahí está, muy bien.
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5: Destacamos actividades de esta jornada y comenzamos por Maldonado, con el Museo de Arte Contemporáneo Achugarri, el MACA, que preparó un programa especial para las vacaciones de invierno para estos días, con actividades gratuitas de acceso libre a niñas, niños, adolescentes y también adultos. Bueno, una de esas actividades es un laboratorio visual llamado Percepción, Espacio, Materia y Fotografía, en el que los registros fotográficos se vuelven una forma de reinterpretación de la realidad. A cargo de Nicolás Vidal y Lorena Larriestra, ambos integrantes de Sur Educativa, un colectivo que emplea la fotografía como una herramienta de transformación social.
6: Vamos a analizar cómo el equilibrio, el peso o la sensibilidad se pueden volver fotografías. Te invitamos a través de un proceso de sensibilización y conceptualización a transitar la obra del artista brasileño Arthur Lescher, que está actualmente expuesta en el museo, su muestra Orbitales, donde el objetivo es que utilices la cámara no solo para documentar, sino para reinterpretar. La actividad es abierta a todo público mayor de 18 años y hay que contar con un dispositivo que registre imágenes digitales. Puede ser un teléfono o cualquier otro dispositivo, no necesariamente una cámara profesional.
5: Bueno, Maldonado, para la gente que está en Maldonado, en el MACA, entonces, esta tarde, a partir de las 14 horas, actividad gratuita con inscripción previa que se puede realizar a través de la página web del propio Museo MACA, macamuseo.org, ¿no? Y les recordamos que el museo está ubicado en la ruta 104, en el kilómetro 4.5, en allí Maldonado, en esa ruta muy bonita, en el paisaje de ese departamento. Bueno, venimos aquí para Montevideo para hablarles de música, porque continúa en el bar El Mingus el ciclo de música dedicado a la canción francesa, un tributo a la música de los años 80 en Francia. Esta noche, con una doble función a las 20 y las 22 horas y la participación de la cantante y compositora Liz Gainza.
7: Hacemos un tributo a la música que se escuchaba en Francia a partir de los años 80, 90. Es un quinteto formado por Martín Ibarburu, Diego Méndez, Gabriel Méndez, Nico Varela y yo misma, Liz Gainza, donde hacemos canciones que van desde France Gall, Jeanne Mas, Francis Cabrel, Désirless, bueno, y muchos otros que los menciono por si saben perfectamente quiénes son, porque es bastante divertido encontrarse con canciones como C'est la Watt, o Voyage Voyage, o Ela Ela, temas que todavía se escuchan en las radios uruguayas.
5: Bueno, esta noche entonces en el Mingus, doble horario, a las 20 horas una primera función, a las 22 horas la siguiente. 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

0: Una charla para la jornada de hoy, una linda propuesta, en el Museo Histórico Cabildo, una charla sobre mujeres artistas con el título Combativa y Valiente, la producción de las grabadoras del Club de Grabado de Montevideo en perspectiva histórica. Una charla que dará la profesora Romina Rodríguez, donde se repasará la labor de los representantes culturales dentro de ese club, el histórico Club de Grabado del Uruguay, entre los años 53 y 75. Gonzalo Leitón, historiador del Museo del Cabildo, nos cuenta sobre esta propuesta.
1: Lo que va a hacer Romina es estudiar, contarnos cómo fue la participación de muchas mujeres artistas en el club, entre ellas Leonilda González, Susana Turiansky, Gladys Afamado, Lila González Lagrota y otras, que se destacaron especialmente en la actividad del club, tanto como artistas y como agentes culturales e institucionales. Luego habrá una recorrida, una visita guiada por la exposición del Club de Grabado, que está en exposición en el Cabildo desde hace algunos meses, y la idea es hacer una recorrida junto a Romina en la sala.
0: Museo Histórico del Cabildo de Montevideo, entonces, hoy a las 15:30, allí en la calle Juan Carlos Gómez, frente a la Plaza Constitución o Plaza Matriz. Una linda propuesta entonces para el día de hoy, Juan Carlos Gómez y Sarandí. Llegamos al final de la escucha por el día de hoy. Muchas gracias a Alejandro Barreto en los controles, Tamara Mardones en la producción. Todo el equipo vuelve mañana tempranito, desde las 8 por Radio Uruguay, con Guillermo Mexeiras, Cerezade Rico, Bruno Esteves, Nelson Díaz y Diego Bernabé, que les habla en la segunda escucha. Los esperamos. Que pasen bien. Hasta mañana. Chau.

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Muy queridas amigas, muy queridos amigos, qué placer estar en este frío Montevideo, muy frío Montevideo, aire muy frío. Marcelo Castañeda me decía que la temperatura máxima va a ser 9 grados, hoy cuando vine para acá para la radio estaba bravo con el aire muy frío. Pero Rosana Ramos me acompaña a la producción, Diego Peto Rodríguez sigue en recuperándose, Pablo Bautese que me acompaña, como ayer y como los días que vendrán, aquí en un programa muy especial. En este jueves de Trovadores, quería hacerle un homenaje, que ya hemos hecho otros, pero por ahí una serie de motivos que bien vale la pena reiterar nuestra admiración a quien, por ejemplo, Jorge Alastra lo llama el mejor de todos nosotros. Y me estoy refiriendo al señor Hugo Fattoruso. Hugo Fattoruso, que como ustedes saben, el pasado 29 de junio cumplió 83 años. Y que Fernando Cabrera me comentaba cuando hicieron el dúo, que sacaron un disco, que alguna cosa vamos a escuchar, y que aparte tocaron varias veces en el Solís y en otros lados, que lo agotaba, que seguirle el ritmo a Hugo era casi imposible, por la vitalidad, por las ganas que tiene, por esa musicalidad que se le escapa de las manos. Él tiene una biografía que se llama la música en las manos, o las manos llenas de música, no me acuerdo, y ese sí, es una persona que vive la música, que respira música, que tiene una inmensa generosidad para compartirla con todos. Recién me mandaba un mensaje Leopoldo y me decía que estuvo hablando con él, que le quiso seguir la cantidad de discos que tenía. Es increíble, 60 discos propios, pero aparte colaboraciones innumerables. Vamos a hacer un breve homenaje a Hugo, repasando algunas de sus etapas. Esto que escuchamos, por si alguno no lo sabe, se llama Más largo que el ciruela. Es un tema que está en el tercer y último disco de los Shakers, esa banda que se conformó gracias a una panadera que les trajo en la comercial a Hugo, le trajo de Londres un simple de una banda nueva que se llamaban los Beatles, que siempre se cambia si era Love Me Do o She Loves You, pues no se sabe, que a Hugo no le gustó en el comienzo porque pensó que eran unos locos gritando ye, ye, ye, pero que después no podía dejar de escucharlo. Y bueno, ahí con su padre, con el que ya tuvieron un trío, porque Hugo no solo cumple 83 años, sino que está cumpliendo 70 años de tocar en escenarios. En el año 56 ya tenía un trío con su hermano Osvaldo y con su padre que salía en carnaval. Y en esos 70 años de actuación llegó en el 65 los Shakers, que el padre le dijo, ¿por qué no armó una banda medio al estilo de los Beatles y que suene más o menos así? Muchos dicen que los Shakers es el rock pionero del Río de la Plata, que no se los considera así a veces en Argentina, porque cantaban en inglés, pero músicos como Willy Quiroga, Lito Nevia, el propio Charlie García o Spinetta, dicen que nadie sonaba como los Shakers en aquel momento, con la solidez musical de los Shakers. Y ahí comienza la fulgurante carrera de Hugo en algo, junto con su hermano Osvaldo, junto con Pelín y Cayo, ahí se escucha el bandoneón de Pelín increíble, el primer tema del rock que tiene bandoneón antes de Laura Bá es este, Más largo que ciruela, que ciruela le decían al primer hijo de Hugo, y por eso, como era muy largo, el tema se llama Más largo que el ciruela, en esa conferencia secreta del Toto's Bar, que es un discazo, dicho sea de paso. Y yo sé que Hugo medio no quiere hablar de esta parte, no le interesa, dice que era una copia de los Beatles, pero realmente, y eso estamos de acuerdo también con Cabrera, hay que revisitar a los Shakers. Son un terrible bandún, como dice mi hija, y aparte de eso, mantienen una. Ahí Hugo se revela también como un muy buen cantante junto con Osvaldo, y ahí empieza su carrera. Se va a vivir a Estados Unidos después que esto termina, junto con su hermano Osvaldo, y se queda en la casa de otro integrante que iba a ser integrante de los Shakers, pero nunca fue a los ensayos, que es Ringo Tielman, y conforman un trío para tocar en restaurantes, música ambiental, música para acompañar a la gente, el Golden Chariot, creo que se llamaba, un restaurante que parece que estaba muy relacionado con la mafia. Hay un buen libro de Ana Tipa sobre la historia de OPA. Y bueno, eso es lo que forman, OPA, y cuando se habían desarmado, ya no pasaba nada, habían grabado dos discos, vuelven a Río de la Plata en una historia que ya hemos contado. Tocan primero en Buenos Aires acompañando a Milton Nascimento, en el peor momento de su, voy a decir, supervivencia económica. Hugo no tenía teléfono. Vino el dueño del apartamento donde vivían,
después que habían grabado dos discos con la producción de Ayrto, que le quedaron debiendo dinero, aparentemente, según Ayrto. Y el dueño de la casa lo vio tan mal que le dio unos dólares para que fuera a comprar arroz y otra comida. Bueno, cuando estaba en ese momento, el empresario Papaleo se comunica con Osvaldo y le pregunta si OPA, que se había disuelto, de hecho, no quiere venir a Buenos Aires a presentar como número de presentación de Milton Nascimento. Y le ofrece adelantarle $10,000. Pensaron que le estaban tomando el pelo. Ahí pudieron comprar instrumentos de vuelta, porque se habían quedado sin instrumentos. Tocan en Buenos Aires, después aquel mítico concierto en Montevideo, ya por el mes de abril. Y vuelve a las raíces, esa mítica banda que ya era leyenda, que era OPA. Y OPA saca su primer disco hace 50 años, el Golden Wings, que vamos a hacer algún programa sobre eso también. Pero hoy de adelanto, y en este homenaje al señor Hugo Fattoruso, vamos a escuchar Golden Wings.

Un adelanto que va a ser en estos días, lo ven ya varias veces. Reserven si pueden. El jueves 23 de julio a las 19 horas, porque va a ser la presentación formal del libro Baldío, sobre la banda Baldío y su álbum. Y vamos a estar acompañados en Agado a las 19 horas, nada menos ni nada más que por Andrés Bedó, Fernando Cabrera, Andrés Recaño y Gustavo Echenique, junto con Gustavo Verdecio, director de la colección, para charlar un poco de ese libro. ¿Y por qué hago referencia a ese libro? Primero, porque lo había anunciado varias veces, porque es un motivo de felicidad en este año que, por suerte, en la colección Discos se me haya permitido escribir este libro sobre Baldío. Pero segundo, porque dentro de ese libro están también los antecedentes del disco y lo que es la música uruguaya desde allá por la segunda parte de los 70 hasta mediados de los 80. Y uno de los antecedentes claros de ese disco está en el álbum Presentación del señor Jorge Galemir en el año 1981. Y también esto se relaciona con Hugo Fattoruso. ¿Por qué? Porque en abril de 81 fue cuando se presentó OPA. Y a todos nos dio vuelta la cabeza en un país que se había quedado con poco swing, como alguien dijo, o fue Jaime que lo dijo, que no tenía swing, estaba muy impuesto el canto popular. Vuelve OPA del extranjero, recuperados y salvatados, digamos, porque estaban en una situación bastante complicada económica, y tocan esas dos noches en el Cine Plaza, el Teatro Cine Plaza. Ahí fue que vi por primera vez a Jaime Ross, porque lo invitaron a tocar ahí. Se volvió a juntar la gente que andaba por el mundo y empezaría lo que se llamó también después en otra vertiente rock post-dictadura. Bueno, y ahí cuando terminan, que terminaron todos presos en una noche porque fueron a celebrar a un bar y vino la policía, no sabían en los momentos que se vivía de la dictadura y se los terminaron llevando, tiene una charla con Jorge Galemire, que había ido también, Fernando Cabrera también fue, fueron todos, fuimos todos. Yo tuve el enorme placer y honor de haber visto, creo que fue la segunda noche cuando tocó Jaime, como lo he dicho varias veces. Y bueno, y ahí le comenta Jorge que estaba grabando un disco, su primer álbum solista. Y Hugo le pregunta, ¿dónde estás grabando? Él le dice dónde estaba grabando, que era un lugar de jingles, que se grababan solamente jingles. Y Hugo le dice, me voy a dar una vuelta. Galemire pensó que eran esas cosas que se dicen al pasar. Pero lo cierto es que cuando ya estaba casi terminado el disco, Hugo va a la grabación. Y ahí escucha el primer tema del álbum, que se llama La Mueca, y le encanta. Y pregunta, le decían a Jorge Galemire, che, ¿no te animas a decirle a ver si toca alguna cosita? Y él no decía. Pero sin embargo, pregunta Hugo, che, ¿no hay ningún sintetizador por acá? Y había contado por Andrés Bedó, que toca en ese disco, un viejo sintetizador Yamaha, monofónico, se lo conectan, escucha tres o cuatro veces la canción y le dice, largala de vuelta. Y en toma cero, como se dice, hace esta maravilla que van a escuchar, y tocan varios otros temas también del disco, y cómo se relaciona con el piano Fender Rhodes que tocaba el señor Andrés Bedó en un discazo como es Presentación. Así que, en este homenaje a Fattoruso, aquí tocando en el disco de Jorge Galemire, La Mueca.

Realmente es increíble lo que hizo Hugo ahí, ¿no? Y lo que hace todo ese disco. Repasen el disco de presentación. Ese diálogo entre el Rhodes de Andrés Bedó, integrante después de Baldí, obviamente, y Hugo, y es una maravilla. Los dos primeros discos de Calemire son dos maravillas que bien vale la pena repasar. Y bueno, Hugo Fattoruso quería reintegrarse al medio uruguayo. Y ahí conforma una banda que se llamó una especie de superbanda en ese año, en 1981, conformado por figuras legendarias de la música uruguaya. Quienes estaban Pipo Espera en guitarra y voz, Fattoruso teclado y coros, Osvaldo Fattoruso en batería, María de Fátima, que en ese momento era pareja de Hugo, en voz, Susana Bosch en voz y Eduardo Márquez en bajo. También se les unió varias veces el músico brasileño Geraldo Acevedo como invitado especial. Empezó con una serie de recitales en el Teatro Estela y después sacan un disco, mítico disco de la música uruguaya. Barcarola se llamaba esa agrupación. Claro, ¿cuál fue el problema de Barcarola? Más allá del éxito que tuvieron, más allá de las buenas voces que había en Bosch, Fátima, en toda la banda esa que sonaba muy bien, su mayor éxito fue un tema de Pablo Milanés, Canción para la Unidad Latinoamericana, que acá se la suprimió como Canción para la Unidad y se cambió un poco la letra. Pese a todo eso, la dictadura no lo dejó pasar. Y bueno, Barcarola también fue combatida por este tema de uno de la nueva trova cubana, que evidentemente no era bien visto por la dictadura de aquel momento en Uruguay. Con Barcarola nos vamos a la tanda, pero tenemos tanto más de la historia de Hugo y aparte de lo que va a pasar el martes 7, que yo diría que se queden por ahí.

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Podría ser cualquier tema de Estamos Rodeados. El Hombre de la Calle, por ejemplo, este álbum de Jaime Roo de 1991, donde Hugo recupera su primer instrumento, el acordeón a piano, que escuchaba debajo de su dormitorio, ahí en la Comercial, donde tocaba un señor que tenía un quinteto llamado Tormenta y que tocaba el acordeón a piano, que fue su primera aproximación a la música. Lo que hace Hugo con el acordeón a piano, que lo vamos a escuchar en otro tema, por ejemplo, El Hombre de la Calle es una maravilla, pero lo que hace aquí, Dices que te vas, con esos teclados cruzados, es impresionante. Alguna vez Jaime Ross, y creo que Galemine también, pero es que decían que uno tenía una canción lista y venía Hugo y le ponía su pátina de oro, su último acabado, pero con un oro por encima de la canción. Y la sociedad entre Jaime y Hugo duró mucho tiempo, porque Jaime trabajaba mucho y eso le permitió a Hugo lo que no pudo hacer con Barcarola, tener un ingreso aceptable, un ingreso que le permitiera vivir, mientras él colaboraba con otros músicos, tanto acá como en el extranjero. Hay que recordar que Hugo tocó con Yaván, con Chico Buarque, entre varios, en Brasil. En Brasil es considerado un enorme tecladista. Fue votado por la Down Beat como el mejor sintetizador del mundo, el mejor intérprete sintetizador del mundo en determinado momento. Hay una anécdota muy graciosa cuando fue a comer, estaban haciendo un asado donde estaba Herbie Hancock y Hugo, cuando llega, que iba a ser el asador Hugo, escucha que Herbie Hancock pone el disco de Opa y él iba y lo sacaba porque le daba vergüenza y Herbie Hancock lo volvía a poner. Ese también modestia y humildad de Hugo, que es una de las características básicas de él. En 2014 hay un espectáculo que fue muy hermoso, yo me lo perdí, Fato in Casa, que después tuvo una repetición, donde él tocaba en vivo muchas canciones con muchos invitados. Una canción que surge ahí y que después fue tan importante que el Coro Nacional de Niños del Sodre hizo un disco con ese nombre, es Mi Canción. Y vamos a probar, como también Hugo, tocando la guitarra. Es un gran intérprete y hace una canción con esta sensibilidad. Mi Canción, en este breve homenaje de Hugo Fattoruso.

Y no hay que confiar nunca en la inteligencia artificial, porque me está diciendo que Nueva, que es el tema con el que nos vamos a ir a la tanda, un temazo, que yo lo escuché por un viejo socio que tuve en un estudio ya por los 2000 y poco, que la primera vez que se fue a grabar un disco es en el disco con Cabrera, del que vamos a hablar también, en el último Loki. No, ella lo tenía grabado antes, no recuerdo bien, lo hemos escuchado varias veces, la versión original. Pero bueno, es una canción del 2000 y poco, es una gran canción. De Hugo Fattoruso, ya les digo, es una canción que le gustaba mucho a uno de los integrantes de aquel estudio que tuvimos y con el que nos vamos a la tanda. Vamos a volver con tres grandes colaboraciones de Hugo con otros músicos y con lo que va a pasar el martes 7, gracias a Leopoldo que me lo acaba de informar.

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algo como lo mejor de lo mejor. De ese concierto, que está en vinilo disponible para todos aquellos que lo quieran, y que realmente lo quieren, porque realmente es un gran disco y una gran actuación en vivo de los dos, hay un tema que esta sí es composición de Hugo, que tocan entre los dos. Se llama Palabras. Y es lo que va a empezar a ir cerrando, pero les vengo el anuncio de lo que se viene ahora, de toda su relación con el Japón y con los orientales, pero eso va a ser después de esta maravilla. Hugo Fattoruso, Fernando Cabrera haciendo Palabras.

El anuncio es que el próximo martes 7 a las 18 horas en la sala Zita Rosa se le va a otorgar a Hugo Fattoruso la Orden del Sol Naciente, una de las más altas condecoraciones que otorga el gobierno japonés, conferido por su majestad el emperador Naruhito. Claro, Hugo hace tiempo que está muy relacionado con Japón.

armó ese dúo Los Dos Orientales con Yajiro Tomohiro, y bueno, un premio más de los muchísimos que tiene reconocimientos, y todos son pocos, porque como dice Alastra, es el mejor de todos nosotros. Y si bien él un poco cuestiona aquel principio por hacer música a los Beatles, escuchen, para despedirnos, esta versión de Fato in Casa, de You Won't See Me, el enorme tema de los Beatles, pero hecha en ritmo candombe, entre otros con invitados como Fito Páez y Jaime Ross. Mañana tenemos un programa muy especial, que es un programa de blues de Henry Flores, pero no puedo decir nada más porque ya viene Espíritu Libre y ya nos vamos. Antes que nada, mucho más importante que todo, larga vida y que nos siga otorgando emociones el señor Hugo Fattoruso, y escuchen esta música.

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Señoras y señores, muy buenos días, buenas tardes, buenas noches. Un placer enorme acompañarlas, acompañarlos. Demian Caula, quien les habla. Estamos en Rock al Rock Experience por Radio Cultura 1290 AM y en el portal de los medios públicos www.mediospublicos.uy. Pablo Baute en controles, Rosana Ramos en la producción. Aquí te vamos a acompañar este jueves que quiere ser sábado, jueves que quiere ser fin de largo, porque en el último bloque tenemos al comandante, comandante mundial, Rock al Boli mundial. A ver en qué punto del continente lo encontramos al comandante, y bueno, a ver qué información profunda y al hueso tiene de este mundial que está transcurriendo en México, Canadá y Estados Unidos, y en la previa de un gran partido, ¿no?, para la República Argentina, Cabo Verde, Argentina, mañana en 16avos de final. Bueno, pero para hacerle la previa te vamos a estar acompañando con música, con novedades, con lanzamientos. En este caso arrancábamos con Guasones, La Libertad, gran banda de la República Argentina de muchísima trayectoria, que se va a estar presentando en Colonia, ahí en el formato carpa cerrada de la Plaza de Toros, Guasones, este próximo sábado 12 de septiembre en Colonia. Y en Colonia también, otra banda argentina que se estará presentando es la banda Turf, pero esto será un poquitito antes, el sábado 22 de agosto, en el mismo formato de carpa cerrada de la Plaza de Toros de Colonia. De su último trabajo, donde bueno, rescatan un montón de temas de su repertorio y lo hacen con otros artistas, escuchamos la canción Contacto, Turf, con la participación especial de Fito Páez.

Bueno, escuchábamos a Turf, 22 de agosto, Plaza de Toros, Colonia. Bueno, luego del anuncio del regreso de Los Piojos el año pasado, editaron un nuevo sencillo, que yo me lo perdí, no lo había escuchado. Así que bueno, seguimos un poco en la temática de rock argentino en este primer bloque, haciéndole el aguante a Rock al Boli Mundial en el último. Escuchamos la última canción presentada por Los Piojos, Paciencia.

Bueno, continuamos. Vamos a hacer un temita más del rock argentino, pero vamos a hacer un poco de historia en este caso, porque nos vamos a meter en los primeros discos, en aquel momento cassette, que grabó el señor Luca Prodan previo a lo que fue su trayectoria con Sumo. Él estuvo radicado en Córdoba entre el año 81 y 83 y bueno, registró un montón de canciones. En aquel momento, bueno, lo acompañaron Germán Dafucchio y bueno, integrantes que posteriormente fueron acompañantes en el proyecto de Sumo. Y de ese sacó un disco llamado Time for Love en el año 81, que fue posteriormente editado en los 90, póstumo a su muerte. Y de ahí ya se desprenden dos o tres canciones que aparecen después en la trayectoria de Sumo: TV Caliente, Divididos por la Felicidad y Rectes, que es la que vamos a escuchar y nos vamos a ir a la tanda. Luca Prodan, en el próximo bloque hacemos un poco de rock internacional, siguiendo haciéndole la previa al rock al boli mundial que se viene al final con El Comandante. Escuchamos Rectes, Luca Prodan.

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Bueno, estamos escuchando a Joan Jett, temazo, I Love Rock and Roll, clásico del año 1981. Hacemos un poco de previa musical al encuentro mundial con Rock al Boli, con el comandante, el jueves que quiere ser sábado, jueves que quiere ser mundial. Claro que sí. Bueno, y ahora nos vamos, de los 80 pasamos a los 90, nos vamos al sonido de Seattle, sonido un poco más granjero. Vamos a escuchar el disco Shame del año 1993. Hablamos de la banda Brad, suena la canción Sweet Al George.

Bueno, última canción de este bloquecito de rock internacional, haciendo de la previa al rock al vóley mundial. Y nos vamos a volver al año 81. En este caso vamos a escuchar un clásico, el Emotional Rescue, 15º disco de los Stones para Inglaterra y 17º para los Estados Unidos. Un disco que desprende un montón de exitazos. Pero vamos a escuchar, nos vamos a meter un poquito en ese sonido bien blusero a los Stones. Vamos a escuchar Black Limousine de Rolling Stone para hacerle la previa Rock al Vóley Mundial, que se viene en el próximo bloque. El comandante, jueves que quiere ser sábado. Vamos a la tanda y ya último bloque.

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1: ¿Qué es acero? Está muy melodioso.
2: Estamos metiendo viento,
1: Ya no es solo guitarra machacada, y hay un vuelo melódico. ¿Cómo onda Rock al Boli Mundial?
2: Esta es la Boli Fest, no es el Fan Fest.
1: ¿Cómo anda, comandante? Qué bien que lo escucho, usted está contento. Acá estamos todos tristes, comandante.
2: Al lado del mar.
1: Estamos todos tristes acá, grados. Comandante.
2: Y bueno, ¿qué quiere? Se la buscaron solito, yo
1: no,
2: le avisé.
1: No, pero no tienen. ¿Sabe qué? ¿Quiere entrar en esa?
2: Usted me hizo entrar.
1: No me haga entrar. Solo necesitábamos un arquero. Un arquero como la gente. Ya estaba. Por más que esté todo podrido ahí adentro, un arquero.
2: Y
1: como
2: un
1: la
2: técnico que pase. Y un técnico que pase a la siguiente ronda.
1: Pero no lo hizo con Chile. Lo hizo con Chile. Pasó a la siguiente ronda.
2: Déjeme.
1: Se ve que tiene un problema con el Río de la Plata. Con Argentina y con Uruguay no puede, pero capaz que...
2: ¿Qué salió? ¿Campeón con Chile?
1: No, pero creo que estuvo entre los 16 mejores, clasificó, creo.
2: Con el mejor de Chile de todos los tiempos.
1: Totalmente. Bueno, ¿cómo anda? ¿Cómo está? ¿Cómo está viviendo este Mundial? Comandante, ¿en qué lugar del mundo se encuentra?
2: En este momento estamos acá en Sunset Boulevard, en Miami.
1: Ah, muy bien.
2: Transmitiendo... Sí, tenía que venir a transmitir
1: acá. No me diga que usted fue uno de esos argentinos que festejó la derrota de uruguayo cantando una barbaridad como se escuchaba en las redes sociales. Usted no, ¿verdad?
2: No, para nada. Es más, me parece que eso es el único detalle feo que me deja este Mundial, ¿no? Esa cosa que nos termina enemistando, ¿no? Porque, digamos, me puse muy contento con el triunfo de Paraguay.
1: Yo también. Y estoy muy contento también por el presente de Colombia. No, por supuesto.
2: Pero tampoco lo odio a Alemania. Y tengo amigos alemanes que me dicen, ¿cómo puede ser? Y qué sé yo, ¿no? ¿Viste? No es que esté en contra de Alemania, estoy contento con lo de Paraguay. ¿Se da cuenta? Yo no quería jugar con Uruguay, le digo la verdad. Tampoco quería que se queden afuera. ¿Se entiende cómo es el tema?
1: Sí, porque claro.
2: Me parece que los enaltece más. Todo el mundo se enoja. Los españoles quedaron recalientes porque decíamos que los subestimábamos, porque preferíamos jugar con Uruguay y no con España, que la mayoría de la gente, aunque es un equipazo España, pero no sé, nos parecía más accesible esa cosa del Río de la Plata. Ah,
1: España, le digo una cosa: España, un cuadrito, comandante. Ya le digo que no pasa de cuarto de final, ¿eh? Ya le aviso.
2: Tuki tuki tiki tiki, pero nada.
1: Se quejaron del juego fuerte de Uruguay. Estaban llorando. Parecía una señorita.
2: Y eso que boludo. Nunca lo vi tan blandito. Lo vi Uruguay.
1: Por eso.
2: Imagínese si jugar con Paraguay.
1: Imagínese un Pablo Montero ahora. Claro, no.
2: Faltó un Gutiérrez.
1: Un Tano Gutiérrez. Que vuelva ese Uruguay. Sí. Que vuelva esa celeste. Por favor.
2: No dura ni dos partidos.
1: Sí, totalmente.
2: Son 27 rojas.
1: No, y más ahora que está.
2: Qué mariconeada todo.
1: ¿Qué piensa de este nuevo fútbol de cuatro tiempos, comandante? ¿Cómo lo...? No, corta la energía, ¿no? Dígame la verdad.
2: Una porquería, ya lo decía el Diego hace un montón, es negocio. La televisión yanqui quería eso, cuatro tiempos que se jueguen 6 minutos. Cuatro tiempos para tener más publicidad. Me parece bárbaro cuando hacían esas atrocidades, jugar al mediodía con 75 grados en Paremo. Ahora, estadio climatizado, un clima ideal, ¿para qué paran en el medio? No entiendo, la verdad que no entiendo. Nosotros dejamos que pasen las cosas. Y nada, total, los que manejan el fútbol son ellos, los que no tienen ni idea.
1: Totalmente.
2: Porque la verdad que. Totalmente. Igual me sorprendieron, ¿eh? Ya entramos en el mundial. Me sorprendieron porque la tienen clara los yanquis, diga la verdad. Hicieron la Copa América, fue un desastre, una organización, estadio vacío. Entonces, ahora, con una media de 5 puntos, decimos, qué bien que está todo, qué bien organizado, están llenos los... Claro, si total, todos pensamos que iba a ser un desastre, que iba a ser cualquier cosa. Igualmente, claro. muchos detalles horribles, ¿no?
1: Sí,
2: horribles.
1: Sí, toda la parte... Hay una cuestión... bueno, todo lo que sucedió al principio, ¿no? Todos esos controles excesivos con determinadas culturas o con determinados países.
2: Ayer lo pararon a Messi.

0: Sí, también. Tiene
1: ¿Cómo? ¿A
0: necesidad de
1: Messi
0: ver
1: no? ¿A Messi
0: si lleva un
1: no?
0: fierro. Si
1: ¿Cómo a
0: lleva un
1: Messi no? ¿A
0: fierro en el
1: Messi no?
0: aeropuerto, imagínense lo que queda para los equipos más chicos, ¿no? Si lo paran a Messi,
1: ¿Qué le pasó a
0: ¿qué
1: Messi?
0: puede llevar? ¿Un fierro? No, esas cosas en el aeropuerto, que lo revisan como si llevaran metales, lo hacen sentar en una silla, una cosa ridícula, totalmente ridícula.
1: Sí, tremendo.
0: Y nadie dijo nada. ¿Cómo lo
1: Eso,
0: chorearon en Irán? Eso del
1: ¿cómo?
0: VAR también,
1: Bueno,
0: déjeme.
1: tremendo,
0: Ayer
1: tremendo.
0: también, a los senegaleses, no sé si era porque yo tenía ganas de que pasen, pero la verdad que nada, es una mirada y ya es penal, vamos al VAR,
1: Siempre,
0: paran 10
1: siempre es un
0: minutos.
1: doble, siempre es un doble criterio, eso es la realidad. Quizás ese penal para otro equipo no lo hubieran cobrado, eso es una realidad.
0: Sí, no, y hay otras cosas que, por ejemplo, bueno, la eliminación de Irán. Un gol que con la uña, los tipos quieren, dice, bueno, vamos a hacer que haya goles para que el deporte sea más dinámico, que los goles son la atracción. Una uña sobre la hora, que hubiese sido, ya los de Irán saltaban y todo después llorando. Una cosa horrible,
1: Porque era Irán,
0: espantosa,
1: ya le aviso que eso
0: déjeme.
1: porque fue Irán.
0: Claro,
1: No,
0: hágaselo a Francia, a Argentina,
1: sí,
0: a ver
1: totalmente.
0: si se lo cobra. Porque hacer el penal también. Pero bueno, eso entramos en el fútbol. Yo quería desmenuzar las estupideces que pasan en el Mundial y que repetimos, y que se repiten, que para mí no tienen ninguna lógica si uno lo analiza. Por ejemplo,
1: A ver.
0: a ver, usted sí estuvo atento. Hay una nueva tendencia ahora de cuando empieza el partido. Primer tiempo, segundo tiempo, los tipos, en vez de jugar a la pelota,
1: Tiran la pelota
0: sacan al lateral,
1: al lateral para
0: ¿no? Y
1: generar presión
0: es
1: alta.
0: como una moda. Eso es una idiotez. Déjeme, no me venga con presión
1: Deme
0: alta.
1: la pelota. Uno
0: No,
1: saca,
0: está bien.
1: uno
0: Si
1: saca, uno
0: usted.
1: saca y tiene que tener la pelota, tiene que generar el primer ataque.
0: Está bien, puede ser que un equipo que quiera defenderse, pero un equipo como Marruecos, que quiere tener la pelota, que lo haga. ¿Qué? Y no, están innovando. Es una idiotez. Si están así, ¿por qué no lo hacen durante el partido? Están en mitad de cancha y patean al lateral allá. ¿Por qué lo hacen justo cuando empieza el partido? ¿No? Si es una técnica, hágalo en cualquier momento del partido. Nos conviene, como en el rugby, jugar allá cerca del área contraria. Está en mitad de cancha, la patea al lateral allá al lado del arco y ahí va a presionar.
1: Eso
0: No lo hacen. La verdad no lo entiendo.
1: que es más del deporte de qué otro deporte, que del rugby lo hacen, por ejemplo.
0: Y en el rugby sí, porque es muy difícil avanzar, ¿no? Tiene que tocar contra unos gordos, romperse la cabeza, entonces
1: Ganan
0: usted patea
1: metros.
0: y me mete presión. Pero acá no sé, no es rugby, esto tiene que ir jugando, tocándola. ¿Entiende? Además no entiendo eso. Si es tan bueno, ¿por qué no lo hace durante el partido? Lo hace en la salida nada más. Si digamos, si es efectivo, lo hago en cualquier momento del partido. En vez de salir jugando, la tiene el 6, ¡pum! La tiro allá, casi al lado del córner.
1: ¿Qué
0: ¿O
1: diría
0: no?
1: el Diego ahora, eh? Me gustaría escuchar al
0: No,
1: Diego.
0: olvídese.
1: Olvídese,
0: Yo me acuerdo esas palabras que allá hablando hace en el año 17, 18, que los Yankees iban a estropear el fútbol que con esto de los cuatro tiempos. Y era un
1: Ah,
0: adelantado.
1: ¿ya lo dijo Diego eso cuándo?
0: Claro, sí, en el año del 18, que no estaba en su mejor momento, Diego.
1: Mire usted.
0: Dijo eso y que, porque le preguntaron por el Mundial, ¿no? Dijo, ¿qué quiere con los Yankees organizando el Mundial? ¿Y Canadá? Que tienen más frío en el pecho que le juegan al hockey, organizan un campeonato del mundo. Y es verdad, todo bien, pero vio lo que fue la inauguración. Una cosa, todo muy lindo, pero bueno, así estamos.
1: Así
0: Sí,
1: estamos,
0: así
1: bueno,
0: vamos,
1: pero
0: así va el
1: desde
0: fútbol.
1: el punto de vista futbolístico, ¿cómo vio alguna novedad? Yo creo que se vieron buenos partidos, ¿no? Vamos a hablar de lo capaz de lo más atractivo, ¿no? Que es el deporte. Se vieron buenos
0: Sí.
1: partidos, se ve bien fútbol.
0: Bueno,
1: ¿Qué lo ha
0: muchos partidos
1: sorprendido?
0: se definían al final. Lo que no me gusta es que no haya una lucha clara de estilos. Vio que antes estaban, qué sé yo, jugaba contra Inglaterra, contra Alemania, y estaban los grandotes que tiraban centro, estaba Brasil con el toque de pelota, después estábamos nosotros que éramos una mezcla, que aguantábamos, pero teníamos garra. Hoy todos, viste, faltan 5 minutos y la tocan de un lado para otro, de un lado para otro, y vos decís, dale, tira el centro que se termina, nos
1: Dale
0: estamos
1: de una
0: perdiendo.
1: vez,
0: Por favor,
1: dale de una
0: claro.
1: vez, dale de
0: Entiendo
1: una vez.
0: lo del dominio, todo bien, pero están 15 minutos, se la pasan tocando y van y vienen para el costado, para el otro costado, para el otro costado, para el otro costado. Y después tira el centro cualquiera. Tira el centro con el momento que me caliento.
1: Está bien,
0: Después.

0: El único equipo que vi, o los únicos equipos que vi, que en alguna, bueno, sacando Argentina también, que ha tenido muy buen presente. Bueno, Marruecos me parece que es un equipo para destacar.
1: Me gustó.
0: Tiene jugadores que encaran, vio, tiene jugadorcitos que encaran. Le gusta.
1: No, y muy buenos jugadores, y también raspan y van, tienen buen arquero, tiene un pelado ahí atrás que va como piña,
0: Sí.
1: está muy bien, me gustó, y tampoco es una revelación porque bueno,
0: Ya
1: ya
0: fue,
1: salieron
0: claro, ya fue.
1: tercero.
0: Ya fue un presente, salió en cuartos el Mundial pasado, sí.
1: Pero bueno, lo ratificaron, ¿no?
0: Y
1: Que
0: después, bueno,
1: es muy
0: Francia.
1: importante.
0: Francia está llamando la atención, ¿no? Me parece que está siendo muy
1: Es claro,
0: efectivo.
1: ese es el máximo candidato. Francia campeón, Francia campeón, Francia campeón.
0: ¿Usted dice que es
1: Olvídese,
0: Francia
1: ya está.
0: campeón?
1: Sí, tres mundiales más. No pierde con nadie, Francia. Mufa, mufa, mufa.
0: Escúcheme una cosa.
1: ¿Por
0: Pa
1: qué?
0: Paraguay
1: Porque
0: no,
1: con Argentina,
0: Paraguay
1: ¿sabes lo
0: no
1: que
0: tiene
1: pasa?
0: chance, dígame. Paraguay no tiene
1: Me
0: chance de dar la
1: encantaría,
0: sorpresa.
1: me encantaría. Y
0: Yo
1: este
0: creo
1: es el
0: que
1: partido.
0: lo puede entreverar un poco, ¿no?
1: Yo creo que si lo dejaran jugar con dos jugadores más, creo que completarían el arco. Y ahí por lo menos tienen el 0 a 0.
0: Con
1: Todo cerrado. Porque
0: dos arqueros
1: los
0: y
1: 11
0: un
1: le
0: defensa
1: quedan dos
0: más.
1: huequitos. Claro. O el técnico, un aguatero medio gordo. Porque le meten los 11 abajo del arco y quedan dos huequitos que pueden entrar. Si meten dos jugadores más, tapan el arco completamente y anda a cantar la montota.
0: O
1: No,
0: sea,
1: me encantó lo de Paraguay.
0: va a estar muy bravo, claramente el favoritismo no es el Alemania que vimos, ¿no? Que es, la verdad que una Alemania bastante.
1: Igual hay que jugarle, ¿eh?
0: Sí,
1: Igual hay que
0: totalmente.
1: jugarle.
0: No quiero
1: Porque
0: sacar,
1: vio,
0: no quiero sacarle
1: están todos los
0: mérito a
1: partidos muy
0: Paraguay,
1: parejos.
0: ¿no? No hay que sacarle mérito a
1: No,
0: Paraguay, pero
1: ganó su ley, ganó
0: una
1: su ley,
0: Alemania
1: pero
0: tibia, ¿no? Una Alemania tibia.
1: todos los partidos son muy parejos y después la verditud aparece, ¿no? Que los equipos que están un nivelcito abajo terminan entregando los partidos, no se sabe ni cómo. Ayer estaban ganándole
0: Senegal. No
1: Senegal,
0: podés,
1: 2 a 0,
0: Senegal,
1: no
0: no
1: podés.
0: podés.
1: Claro,
0: Cerrame el
1: varios equipos ya lo
0: cuadro,
1: tenían.
0: meteme una línea de 11
1: Pero,
0: ahí, tirala para
1: bueno,
0: afuera.
1: no tienen tal vez esa idiosincrasia que tenemos nosotros de cerrarme el partido. No saben cerrarlo, evidentemente. Bueno, le pasó también a Corea, le pasó a Japón, qué
0: Le
1: sé
0: pasó
1: yo,
0: al
1: el
0: Congo,
1: otro
0: le pasó al
1: día,
0: Congo con
1: al
0: Inglaterra.
1: Congo. Exactamente.
0: Sí.
1: Pero bueno,
0: Pero
1: no
0: está
1: está
0: muy
1: tan fácil.
0: parejo,
1: Por algo
0: pero está muy
1: son todos
0: parejo
1: los
0: el fútbol.
1: goles. Sí. A mí, hablando de Argentina específicamente, me pasa algo muy raro. Que a mí, igual que a ustedes, siempre nos gustó ir desde abajo, ¿no? De estar, que estén todos en contra nuestra, de luchar contra la adversidad. Y la verdad que tengo que asumir que somos candidatos. Y es difícil. Por eso le digo, prefiero que sea Francia. Es difícil porque yo prefiero esa cosa de que no nos tengan en cuenta, que pelearnos con el periodismo, o que digan que somos un desastre y agarrarnos desde ahí. Entonces, esta vez hay que asumir que somos candidatos, que están
0: Sí,
1: jugando,
0: tal cual,
1: jugando
0: tal
1: bien, que
0: cual.
1: ya salió
0: Bueno,
1: campeón, que viene.
0: para
1: Pero no me gusta, no me gusta.
0: bueno, para ir cerrando, comandante, ya no tenemos que ir. ¿Cómo la ve con Cabo Verde? ¿Qué pasa? Ojo que hay un brujo ganés que está diciendo que gana Cabo Verde. ¿Qué pasa? ¿Cuál es su percepción? Bueno, que hay magia negra.
1: No, y sí, está el vudú. La teoría es que tenemos que ganar nosotros, pero estos son, ya sé, mata-mata y puede pasar cualquier cosa. Por lo menos me lo quiero tomar así, creo que los jugadores tienen que tomárselo así, todo, nada de que ya pasamos, que ya está. Eso, cuando pasa eso, ¡pimba! Te volviste al toque. Entonces hay que jugarlo en serio, por algo están ahí y pueden pasar cosas. Que está preparado por si tenemos que ir a los
0: Muy
1: penales,
0: bien, muy
1: pero
0: bien. Eso es el argentino que quiero escuchar. Ese es el argentino que bancamos acá en el Uruguay. Bien ahí, bien hablado, comandante, bien hablado.
1: y unos que odio, los mexicanos. Los mexicanos que están agrandadísimos, dicen,
0: Bueno,
1: están ensañados con nosotros, que son nuestros rivales. Para que haya un clásico, tiene que haber dos, como nosotros con ustedes. Para nosotros, clásicos
0: Totalmente.
1: son con Uruguay y con Brasil. Con México no es un partido difícil, pero no es un clásico. No sé por qué están
0: Bueno,
1: enloquecidos.
0: ahora tienen un partido bravo. Recién creo que es el primer partido bravo que van a tener en el torneo con Inglaterra. Bueno, comandante, no tenemos que ir. Un placer. Gran Rock al Boli Mundial. Gran Rock al
1: Me voy a
0: Boli
1: tirar un chapuzón acá
0: Mundial. Vamos arriba en
1: directamente.
0: el Sunset Beach de Miami, el comandante. Bueno, presente el tema final. She's Bowed Down.
1: Bueno,
0: ¿Cerramos con ese tema?
1: exactamente, cerremos con eso, una banda que se viene que la rompe. ¿Le
0: Bueno,
1: parece?
0: me parece muy bien. Que pasen muy bien. Pablo Bauta en controles, Rosana Ramos en producción. Mañana recibimos a Fero Smith aquí en el estudio. Chau, chau, hasta mañana.

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0: Buenas, buenas, ¿qué tal? ¿Cómo andan, che? Bienvenidos a No se arde en el infierno. Mirá cómo arranco la tarde. Estoy entrando al estudio y me dice Ro, que es la productora de Rock al Rock, me dice, che, Moni, ya nos dimos un beso. No vaya a ser que te dé otro y nos peleemos. Y entonces me puse a reflexionar. Digo, a la gente que tira esas frases, onda, si te das dos besos, te vas a pelear, el que mucho abarca, poco aprieta, es gente mala. O sea, ¿qué te pasa? ¿Te molesta que nos demos muchos besos? ¿Te molesta que la otra persona haga un montón de cosas a medias? ¿Cuál es el problema con hacer las cosas a medias? ¿O hay que hacer solamente una entera? ¿Quién le dio tanto valor al entero, chiquilines, chiquilinas, chiquilunis? Así te doy la bienvenida con esta reflexión filosófica. ¿Qué quiere decir? En definitiva, Hernán, amigo paltero, hacé lo que quieras y hacelo con amor, que ahí está la clave. La clave del corazón. Como hoy es el día del periodista deportivo, así que a mis compañeros el abrazo más grande. Me hacen corazoncitos. Ay, cómo te quiero, los quiero muchísimo. Bueno, arranqué con esta reflexión filosófica. ¿Estarás de acuerdo con esto que digo? Viste que hay como una suerte de prejuicio con esto del que mucho abarca, poco aprieta. Habría que preguntarle a la otra persona si tiene ganas de apretar algo. Capaz que no tiene ganas. Tiene ganas de andar picoteando por aquí y por allí. 092-490-290, te repito, 092-490-290, es el WhatsApp de este programa y de todos los programas de Radio Cultura. Si te dan ganas de filosofar, si te dan ganas de hacer un rato de terapia, te escucho. ¿Cómo no? Mándame mensajes y charloteamos un rato, intercambiamos, me entero de quiénes andan por ahí del otro lado. Bueno, hoy tengo una invitadaza de lujo, a quien quiero mucho. Bueno, en general me pasa que todas las personas que estuvieron viniendo al programa son todas muy queridas. Y acá es donde también una se da cuenta de todo el tiempo que hace que anda dando vueltas en los medios, en la música y toda la gente hermosa que tengo la suerte de conocer. La invitada del día de hoy es Alejandra Wolf. En primer lugar, yo a Ale la quiero mucho. Y después el resto, que es un montón y es muy grande, porque es una artistaza, es una gran actriz. Que forma parte de la comedia nacional. Acaba de sacar un disco nuevo que hará un año y piquito que sacó Pez del Cielo, con una banda hermosa. Así que bueno, estaremos conversando con Alejandra largo y tendido esta tarde de temas variopintos. Arrancamos con alguna musiquita del día de hoy. Bueno, te cuento, estoy dando vueltas en redes, viste que yo te soy mujer de redes, y lo empecé a seguir, viste cuando decís, pero qué lindo es ver a un músico con ganas de tocar, con ganas de cantar. Lo sigo en sus redes y es tan agradable, tan simpático, te dan ganas de likearle todo, de seguirlo en todas las redes donde esté. Así que desde acá, todavía no te conozco, Agustín Ramos, pero ya te llamaremos para que vengas por acá y que nos contagies esa recontra buena onda que tiene Agustín Ramos, que es un artista emergente, pero muy conocido en las redes. Agustín Ramos sonando para todos nosotros y para que te levante el ánimo de la tarde de hoy.
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0: 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Amor sin prejuicios se llama esta canción de Agustín Ramos. Y mientras que estaba sonando, le mandé mensaje a Instagram. Le puse, hola, che, ¿qué haces, Agustín? ¿Cómo te va? No te conozco. Escúchame, ¿querés venir a mi programa? ¿Viste en un plan? ¿Querés ser mi amigo? ¿Querés ser mi amigo, Agustín? Seguramente no está escuchando ahora, pero bueno, ojalá que nos escuchemos acá en vivito y en directo. ¿No les puedo explicar lo bien que me caen sus videos? Este tema me parece hermoso, este Amor sin prejuicio. Y te pido que vayas a sus redes y lo sigas. No seas ratón, no seas ratona, poné like en las historias, poné like en los reels, que para los músicos y las músicas, para nosotros es súper importante, porque de esa forma la música, ¿viste? El algoritmo las propaga nuestra música. Bueno, ¿te acordás que ayer nos estuvo visitando Sandra Macera, que es directora de teatro, actriz recibida del EMAD, con quien tuvimos una charla re linda? El primer bloque yo tenía un plan con ella, se fue todo el plan al demonio, nos fuimos por cualquier lado. Me encanta, amé el encuentro con Sandra Macera. Y para el primer bloque habíamos juntado unas canciones con Ale Dalto, que es productor de este programa, vinculadas a músicos, a cantantes que son como muy, muy performers, ¿no? Y nos quedaron algunas medios colgaditas, así que van para el día de hoy. Esto se llama El monstruo del sofá, de Alan Sutton y las criaturas.
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¿Quién no habrá tenido miedo en la oscuridad? Yo tuve miedo en la oscuridad, vos sabés que hasta bastante grande. Te diré como hasta los 22, por ahí. Ya era una mujer adulta, pero me daba un poco de chucho la oscuridad. Bueno, está. Esto después lo hablaré con María Elisa, que es mi terapeuta. Lo hablaré en terapia. Chisme. Ayer le mando mensaje a Mariana de Horta, que te acordarás que estuvo visitándonos por acá. Ella es sonidista, vivió muchísimos años en México. Acá en Uruguay probablemente haya sido una de las primeras mujeres operando sonido, ¿no? Operando sonido y agarrando los parlantes así, tomate, lo cambio de lugar para acá, para allá. Bueno, ayer la llamo y le digo, che amiga, vas a estar, viste que el 16 de septiembre toco, presento El Enojo del Gusto en el Teatro Solís. Y le digo, che amiga, ¿vas a estar para hacerme sonido? Y me dice, ay, vos sabés que justo en esa fecha voy a estar de gira por Europa con un músico mexicano. Y le digo, pero decime con qué músico mexicano. Y me dice, con Ed Maverick. Me dice, búscalo, me dice, porque va a estar interesante, te va a interesar. Bueno, a los 10 segundos yo ya me estaba viendo un documental de Ed Maverick, así a full, porque Escorpio. En esto, yo no sé si crees en los signos, hay algunas personas que dicen, ah, es como medio una cosa berreta. A mí no me parece berreta. Me parece que como el universo es una unidad, de alguna forma todos tenemos que ver con todo, aunque sea un poquito. 10 minutos mirando la vida, la historia de Ed Maverick, y me encantó. Resulta ser que Ed es muy joven, como tantos músicos de estas generaciones más jovencitas, pegó fuerte durante la pandemia. Él vivía en su pueblo, con su gente, sus amigos, su familia, feliz y contento, pega fuerte, lo ve Universal y dice, ja, ja, ja, tú vendrás al infierno, entrarás al primer anillo. Bueno, firma contrato con Universal, se va a vivir al DF, a la capital en México, y bueno, de pronto está laburando sin parar, produciendo canciones, porque había que producir, porque había que hacer otra y otra y otra. De pronto pasa de tocar para, yo qué sé, 100 personas, de pronto para 5.000, de pronto para 20.000, y se hace el crecimiento muy exponencial, y se da cuenta que no es esto lo que él está buscando, ¿no? Que está divino poder ganar dinero de tu laburo, ni que hablar, que está divino hacer canciones, pero que él no tenía ganas de estar en esta cosa de hiperproducir, porque hay que producir y hacer cosas, que lo que le interesa es la intimidad con el público. Y bueno, termina rescindiendo, termina el contrato con Universal, y es un artista independiente que cuida mucho al equipo con el que trabaja. No solo lo cuida, sino que también elige un equipo que lo cuide, se cuidan mutuamente, y así es como Mariana, a pesar de que está acá viviendo en Montevideo, Ed Maverick le dice, no, amor, yo te quiero, Mariana, venite conmigo aunque vayamos a la China. Y así es que Mariana se va, y así es que conocí a Ed Maverick, a quien te presento con esta canción que vamos a escuchar ahora.

0: te dejamos en el limbo por un ratito y enseguida volvemos.
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0: Está bravo con cortar canciones, pero ya está Alejandra Wolf. ¡Hola, Ale! Re demente las tipas. Qué lindo, qué bueno que pudiste venir. Ay, yo le contaba a Ale Dalto, le digo, capaz que no puede porque... Porque claro, vos estás con tus ensayos en la comedia y eso, bueno, tenés ahí tus horarios y tus cosas y capaz que justo...
1: Pero por suerte pude y estoy súper agradecida que me hayas invitado. Un placer estar en este programa tuyo nuevo, además. Te recontra felicito por eso y por todo lo que estás haciendo, como te decía, fuera del aire. Por el disco, por los videos, por todo esto que volviste con Tutti.
0: ¡Sí, me señores! Encanta, te ¡así tiramos me todo! Me bueno, Ale, bueno, arrancamos... Bueno, con Ale... Yo te presentaba hace un rato, que no hace falta presentarte, pero yo decía, en primer lugar, yo a vos te quiero. Ah. Y después, el resto, que es un montón, porque es todo lo que vos construiste en tu vida como artista, ¿no? Uh-huh. Digo como artista porque ahí metemos toda la música, el teatro, el gusto por el frío...
1: Es un arte, esto también es un arte.
0: Totalmente, porque me dice esta demente, dice, me encanta el frío, no sé qué, yo me meto al agua fría. Digo, estamos todos locos. Yo no te tenía esa arista.
1: ¿Viste cómo es?
0: Del polo.
1: Salí nórdica, es mi costadito claro. Nórdico.
0: Che, hablando de nórdico y cambiando de temas y yendo por cualquier lado, ¿cómo está tu hija?
1: Bueno, mi hija está en un cierto norte, claro. Está en pleno verano porque está en Berlín. Bárbara, claro. Está divina.
0: ¡Qué divino!
1: Divino, está allá así con una visa de trabajo.
0: ¿Cómo pegó esa ida de tu hija a laburar lejos?
1: Al principio creo que lo peor fue cuando me enteré. Claro. El primer, unos meses antes, cuando ella me dijo que había tomado la decisión, eso fue lo más... Donde dije, oh, y traté de poner esa cara de, está todo bien, mi amor, claro, claro, cara de, ¿no?
0: Mamá, te incentiva claro. Para que
1: y
0: te vayas.
1: Y adentro era como se me derrumbaba con esos videos donde ves que el edificio se implosiona para adentro, claro, se destruye. Claro. Claro, un susto y me movió mucho, pero bueno, también lo trabajé, ¿viste? Porque además ella tiene 24 años, claro. O sea, es una
0: mujer.
1: Mujercilla, mujer grande, una mujer chica, o bueno,
0: una mujer
1: joven. Entonces, nada, era esto también aceptar y entender que es así y está bien.
0: Claro.
1: O sea, yo lo entiendo, porque además yo siempre fui muy independiente, me fui muy rápido de mi casa, siempre hice mi espacio, claro. Hice laburar.
0: ¿A qué edad te fuiste de tu casa?
1: A los 20 años.
0: Re chiquita.
1: Sí, 21, claro. 21 en realidad. Cuando falleció mi papá, me fui de la casa de mi mamá y tal, me fui a vivir sola y ya laburaba. Y ya, o sea, tenía mucha necesidad de volar.
0: Claro.
1: Entonces, yo comprendo mucho y siempre tratando de empatizar con el proceso de ella, acompañarla en lo que necesite, acompañarla.
0: Claro,
1: lo que esté.
0: Claro.
1: Y bueno, pintó esto y después al final, bueno, estos meses antes estuvimos haciendo el proceso juntas, porque también ya estaba muy nerviosa.
0: Oh, me imagino.
1: Pero después yo imagino. Sentí que era lo que tenía que pasar para ella y para mí, porque también esto de que el pájaro vuele del nido, el pichón vuele, es parte de lo que está bien. Y yo como mamá me tengo que sentir feliz de que mi hija sea independiente y se anime y haga su experiencia. Y esto es un aprendizaje también, soltar, dejar que haga su experiencia, que no es la mía, que no es mi criterio, que no es lo que me parece a mí, no es lo que me
0: Ay,
1: parece a mí.
0: Te quiero,
1: así,
0: te quiero.
1: Mucho, ¿no?
0: Te
1: pero
0: quiero.
1: Con ese
0: claro.
1: trabajito,
0: claro.
1: Es un trabajo, bueno, nada.
0: Claro.
1: Y tenemos además la ventaja de esto, ¿no? De que tenemos muy buen vínculo. Entonces ya se fue estando los dos muy conectadas, muy compañeras. Entonces nos escribimos todos los días, me manda, se movió llamada. Siento que estoy cerca de ella igual, no es esto de que se corta algo y no. Sé bastante, creo que sé bastante. No sé si me contara todo, seguro que no, como corresponde.
0: Como corresponde,
1: pero
0: claro que sí.
1: Pero somos muy compañeras, entonces está.
0: Y cuando vos te fuiste de la casa de tus viejos, de tu vieja... ¿en qué estabas laburando? ¿Estabas laburando en la música ya, Ale?
1: No, todavía no. A esa edad había entrado en la EMAD, estaba en el primer año de la EMAD, había estado trabajando antes en secundaria, yo di clases de francés.
0: Pero, escúchame una cosita.
1: Una moñada, una
0: ¿pero
1: moñada.
0: ¿Qué? ¿Pero qué cosa que yo no sabía?
1: Sí, para coser, sí, para bordar. No, todo bien, no,
0: mirá, sí que diste clases de francés.
1: A los 19 estaba ahí
0: chiquita,
1: también.
0: Ale.
1: Y claro, eran unas suplencias, ¿no? Obviamente. Y después también fui administrativa, que entré por concurso en la cátedra Alicia Goyena de secundaria, que tiene en ese espacio que es una biblioteca, uh-huh. una sala de conferencias y de exposiciones. Bueno, ahí yo era administrativa, que también fue una experiencia hermosa. Y bueno, después vino la EMAD y ahí seguía con cositas, con medio freelance. Claro. Y ahí cuando entré en la EMAD es que entré en la chancha a cantar coros.
0: Claro.
1: Estando creo que en primero, ahí del claro. 21, 22, por ahí.
0: El otro día con Ale decíamos, che, pero qué banda la chancha, ¿no? ¿Qué banda? Y nos acordábamos de vos, decíamos, vos, Ale, ahí en la chancha, a full, y estuviste un ratazo.
1: Estuve como
0: chancha.
1: 4 años.
0: Claro.
1: Después en un momento estuve paralela chancha Tabaré, y ahí, bueno, nada. Hay un momento que se sostenía y un momento que no se sostuvo más, y ahí yo hice la elección por mi desarrollo personal, inevitablemente, porque claro, en la chancha yo tenía cantando coros y en la Tabaré tenía todo ese mitad de repertorio para mí.
0: ¿Qué te parece?
1: Y era el disfrute absoluto, y bueno, no, a mí la chancha me encantaba, tengo grandes amigos como Gianni Politi, que es el batero, que quedé para toda la vida amiga.
0: Hermanados a full.
1: Y con varios, ¿no? Con el Topo Pérez, bueno, con varios que estuvieron, con el Mono Reyes, que pasaron por la chancha, que eran, quedamos amigos. Pero bueno, la Tabarera en ese momento fue la opción, obviamente, que me hacía crecer más como artista.
0: Claro,
1: esa es la realidad,
0: claro.
1: ¿No? Me daba más.
0: Aparte un espacio como muy, muy protagonista.
1: Muy protagonista.
0: ¿Qué te
1: muy
0: parece?
1: Muy protagonista. Entonces,
0: sí.
1: Así que bueno, así fue, así arrancamos todas las cosas.
0: ¡Qué bárbaro!
1: Los experimentos.
0: ¡Qué bárbaro, sí. Vale! Bueno, y ahora, ¿cuánto hace? ¿Un año y poco que sacaste el disco?
1: En abril, fines de abril del año pasado.
0: Está.
1: Sí,
0: wow.
1: sí, el año pasado fue todo esto que te contaba también, off the record, armamos la banda, terminé de grabar el disco, terminé de armar la banda, empecé a ensayar con la banda, presenté el disco, toqué unas cuantas veces, además de la presentación
0: oficial.
1: Sí, para
0: sí.
1: Y siempre es esto de convivir con los espacios de la comedia, que son muy... muy absorbentes.
0: Exigente.
1: Y que compiten con los horarios, porque es fin de semana, horario central, y no son cosas que yo puedo decir, pero chicos, no vengo a la función, sorry, sigan
0: claro.
1: sin mí. No, es como estar en un plantel de fútbol.
0: Claro.
1: Entonces hay que, y bueno, y además que es mi laburo, es mi responsabilidad, y tiene que estar primero, y siempre ha estado primero. Por eso la música siempre va como...
0: claro.
1: Pero bueno, yo sosteniendo igual, no me he bajado de la música nunca, sigo
0: haciendo
1: algo.
0: Claro,
1: tratando
0: full.
1: De estar.
0: A full.
1: Sí. Y ahora el proyecto fuerte, ¿no?
0: Qué viaje esto que estás compartiendo de lateral, ¿no? Que sos como un jugador de fútbol titular, no hay como mucha opción a que te duela un dedo, a que te agarre un resfrío. ¡Ay, qué estrés también! ¿No? Con todo lo bello y lo hermoso de un entrenamiento divino que tenés en la madre.
1: Maravilloso.
0: Increíble, sí, sí. Que es lo primero, ¿no? Que uno dice, espectacular. Pero también las exigencias...
1: Es muy grande.
0: ¿No es cierto?
1: Sí.
0: ¡Qué viaje, amiga!
1: La exigencia... Bueno, es difícil que la gente que no hace teatro, o que no hace teatro, por ejemplo, como nosotros, que hacemos todo el año con un ritmo desenfrenado.
0: Claro, termina esto y aquello y lo otro.
1: Inclusive alguien que entra, por ejemplo, al elenco, los más jóvenes o los que recién entran, aunque no sean jóvenes, porque entran en una franja etaria que de repente tienen 40, 50, pero acaban de entrar, de repente lo viven como... No tienen esa noción de lo que es los años, o sea, año tras año, donde vos tenés que tener esa disponibilidad mental, física, de estar pleno, de estar sana, de estar bien, de la memoria, bien de la cabeza, que no puede estar con esguince, ni con dolor de hígado, ni con vómitos, ¿entendés?
0: Ay, y sí, entiendo mucho.
1: Claro, esa responsabilidad del cuerpo, que es como el instrumento que va a salir a pararse abajo del foco, es como, es un montón. Yo entiendo que nosotros igual le ponemos un montón, me doy cuenta, por lo menos yo le he puesto un montón de responsabilidad, a veces como de más, como de compromiso, de que hay que estar. Y uno, creo que después de la pandemia nos pasó esto, que nos dimos cuenta de que, bueno, que no, si estás enfermo no tenés que ir a trabajar. Nosotros somos de la escuela de Margarita Xirgu,
0: claro,
1: que se falta
0: con la
1: certificado
0: compartida
1: de
0: defunción.
1: Y
0: total.
1: Entonces está, y eso es un poco que hay que bajarle un poco, no solo más que nada, no para sacarnos responsabilidad, sino para sacarnos ese peso, la responsabilidad mala, por decirlo de alguna manera, ¿no? Es como esto de que, ay, todo está, hay que estar. Y bueno, si un día estás enfermo y tenés 39, no podés ir. Que yo he ido, ¿no? Me tocó 4 cafiaspirinas y hay que hacer la función y hay que hacerla. No importa que te estés muriendo. Y eso.
0: Qué fuerte.
1: Me parece
0: eso,
1: que
0: ¿no?
1: estamos tratando de zafar de eso. Pero es cierto que es como ha sido el espíritu hasta no hace mucho. Y es un peso. Es un peso estar sana, estar toda sana, toda en el. También no estar ni gorda, ni flaca, ni muy pelada, ni muy peluda, ni muy no sé qué. Todo tiene que estar. O sea, esa cosa de estar disponible pronto,
0: claro, y
1: para lo que venga, para lo que venga.
0: Claro, como algo de. Se me ocurre esta palabra, vos corregime, como algo de neutralidad. ¿No?
1: Disponible, como,
0: claro,
1: como una arcilla pronta para que el personaje se te aparezca, te amase.
0: Claro, aparezca por ahí.
1: Y, claro, hay como una disponibilidad y saber que el tiempo no es tuyo, que a partir de cierto horario está, que cada director de obra tiene sus horarios. Uh-huh. Por ejemplo, yo estoy acá porque la directora empieza a ensayar todos los días, no antes de las 3:30. Pero porque nosotros estamos disponibles a partir de 14:30. O sea, yo podría haber tenido un ensayo hoy 14:30, que era como, que es mi horario habitual, digamos. Quiero decir que cada obra, cada proyecto tiene sus reglas. Se trabaja de tarde, de noche, trabaja 6 horas, trabaja 3, trabaja, hace parciales, no hace, convoca a todo el mundo. Entonces ahí uno tiene que estar flojito. ¿Qué es lo que hay que hacer? ¿Dónde voy?
0: Claro.
1: Y eso con el paso del tiempo te pesa un poco. Te pesa la disponibilidad. Esto de no sé y estoy disponible. No sé qué va a pasar. Estoy dispuesta.
0: Claro.
1: Es estar dispuesto a veces si estás, ¿sabes qué? Me quiero tomar vacaciones, no quiero hacer, es mucho, es poco. Necesito esto, necesito más, necesito menos. Eso no, como no lo regulamos nosotros,
0: claro,
1: que está bien, son las reglas del
0: juego.
1: Son
0: las reglas,
1: sabemos,
0: claro.
1: Pues así está buenísimo.
0: Claro.
1: Pero después de 30 años de ardua tarea,
0: claro,
1: uno lo siente,
0: claro.
1: Si está, ¿sabes qué?
0: Claro, ya, suficiente.
1: Suficiente.
0: Suficiente. Claro, porque.
1: Vamos redondeando.
0: Redondeame el bloque. Claro, es mucha exigencia física, que vuelvo a decir lo mismo que decíamos hace un ratito, que está buenísimo, que es tu laburo, que lo amás y todo eso
1: sin
0: que
1: duda.
0: Ya sabemos, pero tiene esta otra contraparte, que es que siempre tenés que estar disponible físicamente y emocionalmente, porque un día, no se me ocurre a mí, cae una directora divina, todo es un amor, todo transcurre en paz y felicidad, todo el mundo florece, qué bello, terminó, final. Cae otra persona demente que genera competencias o cosas, ¿no? Que también hay gente así como medio jodida,
1: todo.
0: ¿No? Como somos
1: como,
0: todos.
1: Como es la vida,
0: ¿no?
1: El mundo,
0: y que tenés que también estar ahí emocionalmente,
1: sí.
0: También como a disposición, amiga.
1: Claro, porque siempre esto, que cambian los personajes, cambian los grupos con los que te vinculás,
0: claro.
1: Porque los propios somos 30 y nos vamos
0: claro.
1: cambiando. Entonces cambian los compañeros, las compañeras, cambian los directores, las directoras, cambian el personaje que te toca, cambia el autor o la autora que vas a interpretar, o sea...
0: Claro. Bueno, las autoridades
1: de la
0: intendencia, de todo.
1: La intendencia de la comedia, de la intendencia,
0: sí,
1: que
0: sí,
1: cada
0: sí.
1: 5 años entran y también es como, de pronto hay mucha novedad, que no sé.
0: Claro.
1: No sé, todo es como muy variable y uno tiene que estar como muy estable,
0: uh-huh.
1: muy como disponible, al cambio y a lo que vendrá. O sea, se termina un proyecto, se termina una etapa, como se cierran gestalts, globitos, y después empieza otro nuevo que no sabes cómo va a ser. Y es parte, sin duda.
0: Bueno, y en
1: es
0: medio
1: divertido.
0: De toda...
1: Bueno, aburrirnos nos aburrimos.
0: Olvídate, ¿qué te vas a aburrir? Para nada, en absoluto. Espero que vos tampoco del otro lado te estés aburriendo. Mi invitada de la tarde de hoy es... amiga querida Alejandra Wolf, actriz, compositora, cantante, tantante, tontón, pim, pim, pim. Ella hace
1: madre
0: de todo.
1: Uruguaya.
0: Uruguaya y frío. Y le gusta el frío. Acordate que estás en la 1290 AM en Radio Cultura. Acordate que esto es No se arde en el infierno. Soy Mónica Navarro y cierra este globito, pero seguimos hablando con Alejandra Wolf. Grrrr. Vamos a darle de comer a Cerbero y enseguida volvemos.
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0: Bueno, le estaba contando a Ale, le digo, che, cómo me gusta esta canción y qué cosa bella es cuando uno, aparte del gusto por la canción, tenés el contexto en el que la creaste. Por favor, compartilo, Ale.
1: Bueno, sí, esta canción que se llama Asterión está basada, bueno, yo me inspiré en un cuento de Borges que me gusta muchísimo, un cuento muy cortito que invito a todo el mundo que corran a leerlo, que se llama La casa de Asterión. Y que tiene, es el Minotauro, que se llama Asterión, relatando en primera persona su vida, y habla de su casa, que es el laberinto, y es muy interesante porque es este monstruo que no se autopercibe monstruo, que más bien es como un niño,
0: claro,
1: que dice, entran a jugar a mi casa, y mi casa tiene infinitos aljibes, y habla de un montón de cosas que desde el otro punto de vista ves al monstruo asesino en el laberinto, y la gente, toda la gente que él mata cuando entran a querer matarlo. Bueno, y él se autopercibe en su casa jugando con gente que viene, y es un poco esto que te decía, como está interpretado como una metáfora de la humanidad, del ser humano, de su soledad, de su no autoconocernos, de no saber qué estamos haciendo acá, ni cómo, ni cuándo, toda esta cosa existencial que tenemos al nacer los seres humanos. Y bueno, nada, a mí es un cuento que me conmueve mucho,
0: qué
1: porque
0: lindo.
1: Es este monstruo que en realidad decimos, él es el, ¿no? Es el horror, ¿no?
0: Claro.
1: Pero él, no sé, es como
0: maldito,
1: es un monstruo que
0: claro,
1: ni que se ve como un niño grandote y bobo, por decirte,
0: claro,
1: ¿no? Que hace las cosas sin conciencia.
0: Qué loco.
1: Y es muy conmovedor el cuento. Y bueno,
0: qué
1: está
0: lindo,
1: narrado por este hombre maravilloso, ¿no? Esto que inventó esto de ponerse en ese lugar, cantado por Borges. Y bueno, a mí me gustaba mucho desde hace años este cuento, y dije, ay, bueno, me encantaría ver si yo puedo transformar este cuento en una canción y encontrarle un clima también, o sea, todo, ¿no? La música,
0: claro,
1: y todo, que a ver si le encuentro la vuelta.
0: Y que le has encontrado, y le has encontrado de sobra, porque digamos, no es nuevo que vos compongas, Ale, pero es como que ahora como que está toda la puerta abierta, ¿no?
1: Sí, yo siempre, el año pasado cuando salió el disco y eso, y me preguntaban un poco, bueno, yo sí tenía como, había compuesto un par de temas, pero
0: claro,
1: estaba muy trancada. Y siempre me gustó escribir, siempre escribí. Eso sí, escribir. Ya había hecho el disco con Gabriel Brickman, que todas las letras eran mías. O sea, había un lugar de la creación a partir de las letras que estaba. Pero todo el otro era una trancadera que tenía, que era más una propia, ¿no? Que la pude vencer. Siempre hablo del taller de canciones, de la Udelar al que fui, donde me ayudó un montón poder a través de ejercicios y a través de esos dos docentes maravillosos, Mario
0: que los
1: César
0: nombras
1: Paz
0: siempre,
1: y Damián
0: vos,
1: González Moreira, los nombro siempre porque son unos cracks, y porque a través de la devolución de ellos, que te decían, ah, bueno, buenísimo eso que pusiste, esa música que le hiciste acá, esto, sí, o sea, yo dije, ah, está bueno lo que estoy haciendo, esas cosas cuando, y el otro desde su saber, o de la letra o la música, te decía, ¿y por qué acá no, en vez de hacer ese re, así no haces un re acá y le haces una, mira, probá esto, a ver qué tal? Ah, sí, mira, está buenísimo lo que estás haciendo. Eso de que el otro que sabe, que te puede orientar, además de darte para adelante, te puede decir, acá, ¿qué tal si probás esto? Mira, acá, con esas cositas de mucha confianza, me abrieron la puerta de decir, bueno, ah, yo puedo con esto, voy a poder. Bueno, también he hablado contigo, sabes que ha sido mi, también te llamo, decir, Mónica,
0: te quiero.
1: También me has apoyado vos, Sarita Sabá, gente que me ha dado bola en mis momentos de, bueno, cuando no sabía qué hacer, qué hacer con las canciones, para dónde arrancar.
0: Bueno, pero creo que eso nos pasa, no, nos
1: sí,
0: pasa con,
1: y más con,
0: ¿no?,
1: la primera vez, que sí, ¿por dónde empiezo con esto, no? Y bueno, está, y después Pablo Soñora, que fue al que le llevé las canciones, las semillitas, las canciones con sus melodías, sus letras, y bueno, con él fue que terminamos de darle forma y bueno, de pensar el disco, ¿no?
0: Claro.
1: Y hacer los arreglos. Y después los músicos del disco, que también aportaron, como Gonzalo Lizarza, el guitarrista, que aportó un montón con su viola a las canciones.
0: Claro.
1: O sea, él es también el que hizo esos arreglos maravillosos.
0: Divinos, claro.
1: Claro, hay siento que llegué arropada y por un montón de gente, de cariño, de compromiso, de afecto, viste, que que llegué, qué como lindo. Digo, sola nada, en barra, como el chocolate.
0: Totalmente, pero es la que va.
1: Es así.
0: Es la que va.
1: Porque es un proyecto solista, pero yo solita nada.
0: Claro.
1: Con muchísima gente. Sí, también estuvo bueno cuando mostraba las canciones, empezaban a pintar así, que la gente se copaba, o sea, los músicos. Clarisa, por ejemplo.
0: Ah, te mandamos un beso, Clarisa, Clary que te amamos con todo el corazón. Te amamos.
1: Y ella cuando le dije, ay, Clary, estoy buscando una tecladista para
0: ¿qué opinás?
1: Banda. Y ella me dijo, sí, te comparto, pero bueno, y le dije, yo querría que fueras, y ella me dijo, me encantaría poder, pero no puedo. Le dije, ¿no querés que, yo nunca le iba a pedir a ella porque sabía que estaba hasta las manos?
0: Claro.
1: Pero entonces le digo, ¿y no querés que te mande las canciones a ver si te tentás?
0: Ay, me muero.
1: Y se las
0: de
1: mandé
0: amor.
1: Y me dijo, me encantaron, me tentaste, te digo que sí.
0: Qué divino.
1: Y eso también para uno es un regalo.
0: ¿Qué te
1: tenerla
0: parece?
1: A ella, que ella se haya copado.

0: con el material y decir, pa, qué buena canción, qué lindo, ¿viste? Ta, y eso hace que el equipo, que la banda que somos, también esté vibrando toda muy parecido.
1: En qué lindo.
0: Mucha, qué guay. Esto siento que es gente del amor, de la luz y del bien.
1: ¡Ay, pero
0: los
1: qué,
0: les
1: qué lindo!
0: Sí, me siento rodeada. Mirá, por gente muy copada.
1: La asociación libre que estoy haciendo,
0: a ver,
1: ¿no? Porque vos hablaste de Borges y de lo alucinante de que él se puso a ver desde otro lugar. Y después hablaste de todo lo que te dieron estos compas, y pienso lo importante que es recibir miradas cariñosas.
0: Sí.
1: ¿No? En miradas sin medida, que no digan, ay, vos me dice esto o lo otro, sino que te digan, che, ¿y si esto o lo otro? ¿Y si aquello o allá?
0: Y qué bueno esto.
1: Ah,
0: es un espejo maravilloso. Claro.
1: Bravo, aguante la gente así.
0: Espejos hermosos,
1: claro.
0: Y ta, siento como que, va, súper, siento que, nada, muy agradecida a la gente que me ha ido encontrando y que me ha ido destapando cañerías, desbloqueando,
1: claro.
0: ¿Cómo se llama? Neuronas, despegándolas,
1: claro.
0: Así.
1: Qué barba.
0: Como que siento que, nada, que ha sido un camino re lindo y que muy apoyado en muchas personas, ¿no? Y eso siempre lo digo y lo menciono porque ta, me parece que es re importante no olvidarse toda la gente que a uno me ha apoyado, me ha querido, claro. Me ha tenido buena energía,
1: claro.
0: Me ha apapachado, ¿viste? Uh-huh. Sí, es como...
1: Y, digamos, las puertas ya están abiertas, ya todo está corriendo ahí, todo hermoso, desde hace mucho tiempo, pero ahora en particular es como que se ve más todavía. Pero ahora... ya no es solo la puerta, es la supercompuerta que se te abre, liberando espacio de tu trabajo actual en la comedia, y ahora pensar que vas a estar tope full música.
0: Sí, porque como también charlamos todo el tiempo, se apaga la luz de la cosa, y obviamente hay otro programa, que es el programa que...
1: Tal
0: cual. Somos nosotras dos.
1: Sí, sí.
0: Bueno, esto que yo termina este año y termino mi ciclo en la Comedia Nacional, me jubilo porque cumplo los años, los 60 y 30 de trabajo, entonces es como administrativamente cumplo con los requisitos para poder jubilarme. Y esto que te decía, que quiero aprovechar este entusiasmo, esta fuerza, esta salud, estas ganas que tengo todavía de muchas cosas para ponerlos en la música, primero como... obviamente como proyecto principal que he estado laburando tanto estos últimos años. Y bueno, y otras montones de cosas que tengo ganas, hago lista, yo sabes que tengo ahí como una pizarra,
1: ¿serio?
0: Y hago lista de cosas, y esto, y quiero hacer esto, quiero estudiar lo otro, no, tremendo.
1: ¿Y qué otras cosas tenés en lista?
0: Bueno, cosas que tengo pendiente hace mucho y que bueno, que ya hice algunos contactitos, pero todavía no full, que es me gustaría hacer mucho trabajo social.
1: Ah, mira.
0: Que me queda ahí
1: mira
0: pendiente.
1: Qué bueno.
0: Sí, me gustaría, porque además, nada, hay una parte de mí que no sé si es la culpa cristiana o qué mierda, porque no soy muy cristiana tampoco, pero digo, esta cosa culposa que tenemos de Occidente, ajá. Pero no sé qué, pero no me importa y no me voy a poner tampoco a hacerme afroidiciarme,
1: claro,
0: hacerme la
1: sí,
0: psicoanalizarme.
1: Sí.
0: Yo siento que estoy... muy bendecida, que mi vida ha estado llena de cosas y también he descubierto, me he hecho a mí misma, he trabajado mucho sobre mí, pero la cuestión es que tengo muchas cosas buenas. Y cuando decís, bueno, pucha, además de hacer lo que yo quiero y además de explorarme a mí, además de florecer toda la parte de uno, y ¿verdad? Hay una parte que decís, bueno, pero yo podría devolverle algo, además de cantar una canción y decir, yo te aporto con mi canción, te aporto algo a tu camino. Algo más concreto me gustaría hacer.
1: Claro.
0: Como nada, hay gente
1: servicio,
0: que la pasa muy mal.
1: Como un servicio,
0: claro,
1: sí, claro, está re bueno
0: y
1: eso.
0: Y siento además que si lo hago para los demás, me lo hago a mí. Yo lo
1: claro.
0: Hago porque también no es que soy, no es bondad, es necesidad personal, porque siento que es algo que, nada, que cuando uno tiene tanto hay que compartir un poco y me hace bien. Siento que es algo que lo hice muy poquito y cuando lo hice, siento que me hace mucho bien. Y no he podido hacerlo, obviamente, por todo esto que te digo,
1: claro,
0: la comedia, y bueno,
1: claro,
0: apenas
1: trabajo,
0: la música agarradita así, y bueno, y la familia, tener como la... Y la vida civil, no de soldado del arte.
1: La vida civil me mató.
0: Claro,
1: me
0: la
1: mató.
0: Vida civil. Uno tiene una vida civil.
1: Claro, claro.
0: Entonces está. Pero bueno, eso, por ejemplo, es una cosa que tengo hace mucho tiempo, ganas. Ya he tocado algunas cositas, pero no, claro, todavía no me puedo comprometer
1: obvio,
0: a hacerlas. Porque está. No,
1: bueno, para quienes están ahí del otro lado escuchándonos, acordate que podés entrar al perfil de Ale

0: Todo, tengo todo.
1: ¿En qué andas ahora?
0: Bueno,
1: ¿Qué actividades concretas
0: ahora,
1: por ahí andas haciendo, Ale?
0: por ejemplo, con la música, ahora no puedo hacer nada hasta septiembre. No puedo hacer nada en vivo, digamos. Pero sí, en
1: Claro.
0: septiembre tenemos una fecha hermosa, el domingo 20 de septiembre. Vamos a estar en la Sala Camacuá con Dantres, que es una banda integrada como por familia prácticamente, porque
1: Claro.
0: es Pablo Soñora, que es el productor, mi productor musical y
1: ¡Qué
0: sonidista y
1: crack!
0: todo, con su hijo en la batería de 11 años, que
1: ¡Qué
0: toca como una
1: divino!
0: máquina, y Gabriel Araujo, que toca el bajo en mi banda. Entonces ellos tienen ese trío y bueno, vamos a tocar juntos, nosotros banda completa, con todos los chiches, va a estar divino, es domingo a las 8 de la noche. Y en breve van
1: Hermoso.
0: a estar las entradas a la venta.
1: Bien
0: Y después
1: ahí.
0: eso es el domingo 20 y el martes 22 de septiembre tenemos una invitación del Centro Cultural Rojas de la Universidad de Buenos Aires para tocar en el ciclo que es Visage, ay,
1: ¡Qué
0: quería decir,
1: lindo!
0: un ciclo Visage que es todo el mes de septiembre, es el mes para la música uruguaya. Y
1: ¡Ay,
0: bueno,
1: qué
0: así que vamos a
1: bueno,
0: ir a
1: Ale!
0: tocar, ahí estamos
1: ¡Qué
0: buscando los
1: lindo!
0: auspicios correspondientes para poder subvencionar nuestra ida.
1: ¡Pongan plata! ¡Pongan plata!
0: Así que,
1: ¡Claro! Por favor,
0: y
1: a representar a Uruguay en Buenos Aires, nada más ni nada menos que en el Centro Cultural Rojas, tendrían que aparecer marcas. De abajo, así, de abajo
0: claro.
1: de la alfombra, mira, a
0: Bueno,
1: decir, yo pongo el dinero. A ver, Buquebus, por ejemplo,
0: Buquebus.
1: que ponga los
0: Yo
1: pasajes,
0: ya
1: vamos,
0: escribí, yo ya
1: chiquilines.
0: escribí a la gente de Buquebus, a los que pude, a los que encontré
1: Claro,
0: nombres, así,
1: obvio.
0: bueno. Así que esperaremos a ver qué sucede. Pero bueno, sí, vamos a ir como sea, vendremos empanadas, viste, puerta por puerta, rifa, bueno, claro, algo lo vamos a lograr. Pero bueno, esa es una
1: Perfecto.
0: invitación divina. Y después para fin de año, más bien diciembre, vamos a cerrar el año, vamos a intentar hacer no sé, no sabemos la sala, pero hacer un cierre con banda full. Y ya el año que viene yo ya estoy dedicada solo a la música.
1: Ay, Dios
0: Y ahí
1: mío.
0: veremos, ahí supongo que
1: Dios
0: voy a tener
1: mío.
0: muchas más posibilidades y
1: De hacer
0: más tiempo, porque
1: más
0: claro, la
1: cosas.
0: comedia se come mucho
1: Claro.
0: de los tiempos.
1: Ale,
0: Diga,
1: qué alegría
0: ¿se
1: que
0: terminó?
1: te pues se
0: La
1: terminó, puedes creer.
0: pucha,
1: Vos sabés que yo
0: no puedo creer.
1: vivo diciendo esto, che, el programa es corto,
0: Es
1: una
0: corto.
1: hora. A
0: Yo
1: mí, discúlpenme.
0: como usuaria acá digo, el programa es corto, hay que a ver, ¿con quién hay que hablar?
1: Claro,
0: Por
1: totalmente.
0: favor.
1: Corto. Mirá qué cortita fue la charla.
0: Y eso que
1: Bueno,
0: hablamos
1: un
0: todo el
1: montón, un
0: tiempo.
1: montonazo. Escúchame, bueno, quedaremos para próximas veces que te vengas por acá,
0: Genial.
1: que tengas toques o lo que sea, para charlar, charlar, charlar, charlar, para celebrar la apertura total y absoluta. 2027 te destruimos. Ale, muchas gracias por la visita,
0: Gracias
1: che.
0: a vos, querida.
1: Para vos que estás ahí del otro lado, espero que hayas disfrutado tanto como yo este encuentro. Nosotros nos vemos o nos escuchamos o como te guste. Mañana, a partir de las 14 horas, como todos los días, de lunes a viernes, no se arde en el infierno, chiquilines. Recuerden que arder en el infierno es un concepto antiguo. El infierno ya entendió que lo entendimos. ¿Sacás? Hasta mañana.

0: no se arde en el infierno.
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0: Bueno, las buenas tardes para todos. Aquí estamos con Carolina de Cuadro, con Pablo Baute. Lo seguimos acompañando en el coro esta semana que ya se va, ya se fue junio, ya arrancó julio.
1: Llegó julio.
0: Ya estamos en invierno.
1: Llegó julio.
0: Aparecieron las memes.
1: Estamos en la mitad del año. Bueno, el otro día vi que decían todos entretenidos con el mundial y se nos olvidó subir los memes de julio.
0: Nos olvidamos de los memes de julio,
1: pero bueno.
0: Nos olvidamos de julio.
1: Llegó con el frío, ¿no? Hoy sí que está bravo.
0: Me hubieran puesto con una camiseta de fútbol, ¿no? Algo. Para ponerlo, para aggiornarlo a las circunstancias. Sí, bueno, hoy me parece que es uno de los días más fríos, ¿no? En lo que va del año, no, no sé si por temperatura,
1: sí.
0: Quizás por sensación.
1: Sensación seguro. Porque el aire sí. Está congelado. El solcito se hizo presente y creo que eso fue lo que nos ha salvado hasta el momento. Yo cuando abrí la ventana dije, qué lindo solcito. Cuando salí sí. Con las perritas a hacer la primera necesidad de la mañana, casi me muero.
0: Porque había una especie no de viento, pero vientito, ¿no? Y ahí es ese que cala los huesos, se te mete por todo el lado.
1: Sí, sí, impresionante.
0: No tenés cómo atajarlo.
1: Habían anunciado ya lo de las temperaturas bajo cero, lo de ahora ya me olvidé. ¿Te acordás cómo se llamaba aquello que era granizo, pero no era granizo? Viste que al final aprendimos
0: bueno,
1: y no aprendimos
0: pero de eso
1: nada.
0: No hubo nada, ¿no? No, esta vuelta no.
1: Bueno, esas mañanas hubo. Hoy la verdad es que no me levanté tan temprano como para saber si hubo o no, pero con el frío que hace seguramente algo haya aparecido en la mañana.
0: Estoy viendo acá, no sé de qué está hablando. Ojeda.
1: Dice, ¿Andrés?
0: Sí, gobierno implementa alerta Amber y Ojeda criticó a base de nuestra presión tarde y mal. Bueno, saquémosle lo de arriba, ¿no? Alerta Amber y qué sé yo, y pongámosle cualquier cosa y el resto del título lo podemos poner siempre, ¿no? Es decir, no, ¿no? Tarde y mal, siempre. Bueno, no, creo que ahí andaba tratando de legalizar esta historia de que, bueno, los carromatos estos del ejército puedan pasar a ser manejados por policías y, bueno, que había que crearle todo un marco legal y parece que Ojeda se propuso hacer una ley para darle un marco legal y de alguna u otra manera porque está de acuerdo con el gobierno, la medida que... ahí rompió un poco, es la excepción a la regla. Fue para que no hablemos de más, ¿no?
1: Bueno,
0: nos tapó la boca. Acá propongo, bueno, una vez en la vida. cortó con el mambo este discutidor. No, porque además hay algo en la prensa que me está preocupando un poco. García del Partido Nacional, la señora Bianchi del Partido Nacional y Ojeda del Partido Colorado están cumpliendo una suerte de rol... periodista contratado exclusivamente para opinar sobre las decisiones del gobierno. Un poco eso, pues, decisión que toma el gobierno, cosa que propone o no propone, aparece la opinión o de Ojeda, o de Bianchi, o de García, como que en otro tiempo... Era el crítico, era el analista político de los medios, ¿no? Es como que tuvieran.
1: Bueno, pero lo hacen en calidad de rol de oposición.
0: Bueno, pero es como que tuvieran. Pero siempre los mismos.
1: Y bueno, porque siempre, son los que
0: siempre
1: cobran
0: los mismos.
1: Más, perdón. No, también, no te olvides de Da Silva. Da Silva también.
0: Da Silva, bueno, pero digo, abrí un poquito el espectro, ¿no? Dentro del Partido Colorado, a ver qué dicen otros. ¿No? Porque si no, es predecible, ya sabemos. ¿Cuál va a ser la opinión? ¿No?
1: Sí, sin duda.
0: Y se reitera. Todos los medios, los canales, todo. A ver, pasó esto. Bueno, a ver qué opina el Partido Colorado. Pero el Partido Colorado es siempre Ojeda. A ver qué opina el Partido Nacional. Pero es siempre García o Da Silva. ¿No? Así que son, no sé. Es medio como que... están como tabulados ahí. O se pusieron de acuerdo los medios. Pero sí, bueno, el que tiene que opinar de esto es este. No sé, yo qué sé, es medio, digo, cuando el más se transforma en menos, ¿no? Porque siempre lo mismo, te estoy ofreciendo lo mismo para ver cómo va la marcha del gobierno, qué sé yo. Bueno, y lo otro es la, yo no sé, también se impuso un, creo que es de este periodo, antes no era así, pero hay como una especie de nueva página, así como la policial, la deportiva, la política, que es la de la aprobación o desaprobación.
1: No, pero eso siempre se habló de, pero tan seguido,
0: Carolina, a cada rato, ¿cuántos días pasan entre,
1: bueno,
0: una,
1: quizás
0: entre,
1: no tan seguido,
0: entre
1: pero
0: una aprobación y otra? No, que el método ahora es que se haga una encuesta de este tipo cada 10 días, 15 días, ¿cómo es? ¿Cuál es?
1: Sí, ¿no?
0: Es rarísimo.
1: Anualmente, por lo pronto, sí, se generaba eso, no solo a nivel nacional, sino a nivel internacional también, que se hace del índice de aprobación de la mayoría de los países. Recuerdo que, si mal no recuerdo, creo que el que tuvo el índice de aprobación más alto fue Tabaré Vázquez con su primer gobierno. Y después el inicio o el a mediados del cierre del gobierno de la calle Pou también, en el cierre creo que había bajado, pero en el inicio y mediados del gobierno de la calle Pou también el índice de aprobación era bastante
0: acá
1: alto.
0: Acá vamos a llegar a comentar esto y analizar esto de acuerdo a los porcentajes. Fíjate que estaba, ponerle, no sé, ¿no? Un 49 desaprobación. Después vino un 56, ¿no? Después,
1: sí.
0: Después vino un 60 y algo, ¿no? Sí. 63, no me pidan que, porque no le doy mucha pelota, pero más o menos, para tener una idea. Si después del 63 o el 66 viene el 59, los opinólogos, la gente que reflexiona sobre estas cosas, hay que decir, mejoró 10 puntos. La aprobación, ¿no? Del 66 pasó al 53.
1: Sí.
0: Vamos a entrar
1: en
0: eso.
1: Está de, sí, sí.
0: Mejoró. Ya, epa, no, hay como 10 puntos. ¿No? Vamos a entrar en ese tipo de análisis político de aprobación y desaprobación. ¿Nos quieren llevar a eso? Es brutal, ¿eh?
1: Veremos, seguiremos viendo qué va pasando por ahí. Bueno, acá encontré, mirá, el...
0: ¿Quién las pide? ¿Quién que es por la institución misma que la hace, por la encuestadora, que se le ocurre,
1: que sí, que
0: o alguien,
1: encuestadoras
0: alguien
1: que lo hacen.
0: La paga para que
1: seguramente
0: las haga, porque
1: el gobierno
0: lo
1: de
0: tienen
1: turno,
0: que vender.
1: Seguramente el gobierno de turno tenga algún medidor de aprobación o desaprobación, pero seguramente sea interno y no creo que se dé a conocer, menos si es desfavorable.
0: No sé.
1: Pero me imagino que todos los gobiernos, así como tienen sus propias encuestadoras de boca de urna, etcétera, en las elecciones deben de tener alguno de aprobación de gestión.
0: Claro, porque esto, no sé, alguien invirtió en eso y alguien debe estar sacando rentabilidad, ¿no? Nadie va a tener montada una empresa, ¿no? Como Factum, Equipos o la que vos quieras, si no está financiada y si no le puede pagar un buen sueldo a sus empleados, ¿no? Ahora, ¿cómo se financia esto? En una época, bueno, alguien iba y pagaba, quiero una encuesta así. Pero ahora, como, no sé, cada 10 días hay una que tiene que ver concretamente con la aprobación y la desaprobación del presidente de la República, básicamente, ¿la estarán pagando también? ¿Alguien la estará pidiendo? O, no sé, hay un fondo público para bancar esto. ¿Cómo se banca? ¿No?
1: Es una buena pregunta,
0: pero
1: estoy
0: es
1: en
0: muy buena pregunta.
1: Responderte.
0: Pero claro.
1: Pero son esas preguntas que uno deja picando ahí para que el otro piense y analice.
0: Claro, porque además, si alguien las pide, poner un partido político X, ¿no? Y si, bueno, ¿cuánto me cuesta una encuesta de aprobación o desaprobación de la gestión presidencial? Y bueno, y entonces el encuestador dice tanto. Bueno, entonces el partido político ese va, la paga, pero ¿para qué la vas a publicar después? No te paga para que la publiques, ¿no? Te paga para que hagas un trabajo privado.
1: Bueno, depende de si te sirve o no te sirve el resultado.
0: Bueno, bueno, está bien. Capaz que pagan la publicación también. En fin.
1: Mira, acá tengo otra encuesta.
0: Otra más.
1: Pero esta es de la Usina de Percepción Ciudadana.
0: ¿Por qué hacemos radio, vos y yo, Carolina? ¿Por qué nos dedicamos al periodismo cultural.
1: Y hoy no hablamos porque, de fútbol, Nelson. Hoy es el día del periodista deportivo.
0: Eso mismo.
1: Casi que podría ser nuestro día en los arranques tungueleros.
0: ¿Por qué no ponemos una encuestadora?
1: Bueno.
0: Porque parece que...
1: Que es redituable.
0: Para mi hija.
1: Bueno, no, pero esta encuesta me parece que está bien y viene al tema del momento. El 74% de la población está a favor de utilizar vehículos militares. Los datos surgen de una encuesta de Usina de Percepción Ciudadana. La medición fue realizada entre el 26 y el 30 de junio en una muestra de 500 personas, que es representativa de la población nacional mayor de 18 años. Ante el anuncio del gobierno de utilizar vehículos militares en operativos policiales en zonas complejas, el 74% de los uruguayos manifestó su apoyo a la medida, mientras que solamente el 14% se mostró en contra. Un 8% respondió que la iniciativa no le parecía ni bien ni mal y un 4% dijo que prefería no contestar. El respaldo es levemente mayor en el interior del país, donde la aprobación sube a un 75%. A raíz de esto, también Fernando Pereira pidió disculpas por la forma en que se comunicó. No le gustó a Fernando Pereira la forma en que se comunicó y cómo se vio la medida que se iba a adoptar por parte del gobierno. Y dejó claro como que no era militarizar las calles, ni que eso él no lo permitiría y renunciaría a su cargo. No sé si lo escuchaste.
0: Sí.
1: Pero bueno, creo que es algo que vuelve a pasar en un gobierno del Frente Amplio, de descuidar la comunicación, ¿no? Lo que dicen, lo que hacen y cómo lo comunican. Pasó, sin ir más lejos, con todo este tema de lo de las camionetas y le ha costado a algún asesor de comunicación del presidente...
0: Nada que ver con los vasos
1: unos días
0: comunicantes.
1: De licencia. ¿Eh?
0: Nada que ver con los vasos comunicantes.
1: Nada que
0: más
1: ver.
0: Más bien todo lo contrario.
1: Totalmente.
0: Bueno, sí, yo que... creo que se percibe un poco así esto del 74%, ¿no? Desde ya cuando, de alguna u otra manera, prácticamente todo el espectro político, todos los partidos, Nacional, Colorado, Blanco, Cabildo, qué sé yo, etcétera, Frente Amplio, les parecía que era una medida plausible de ser llevada adelante, ¿no? Esto más o menos se refleja también en la población y hay otra lectura, ¿no? Es así que me preocupa un poco.
1: ¿Cuál? A ver.
0: Y se está reclamando mano dura, ¿no?
1: Bueno, Nelson, hay que ver.
0: Se está reclamando mano dura, ¿no?
1: Es un tema delicado,
0: palo,
1: ¿no?
0: Y palo.
1: Y lo hemos hablado. Es un
0: palo
1: tema,
0: y palo.
1: Es un tema delicado, sí. Y lo hemos hablado acá en el Tungelé. Pero creo que todos coincidimos en que no da para más la situación en este país. No da para más el no poder salir tranquilo a tu casa, en que haya vecindarios que hayan naturalizado, el escuchar disparos a cualquier hora, el que haya que suspender prácticas con niños porque se agarran a las balaceras en las zonas cercanas.
0: El otro día comentábamos. Entonces, una chica de 13 años que salió a responder a balazos y le pegaron un tiro y la mataron, ¿no? Ahí en el cerro.
1: Claro, entonces, años. A ver... Algo hay que hacer, y bueno, y quizás hay que hacer algo drástico, y quizás sí, ojo, hay que ver cómo lo cuidás. Quizás uno pretende de un gobierno que está vinculado al Frente Amplio, que si utiliza este tipo de recursos, sea desde un lado mucho más cauto y mucho más sensato, ¿no? Que si fuera quizás, no sé, Cabildo Abierto quien estuviera en la presidencia del país. Entonces... Creo que hay que esperar un poco a ver cómo se implementa antes de horrorizarse con las tanquetas en la calle. Entiendo el motivo y entiendo por qué, pero quizás haya que esperar un poco a ver cómo se implementa, cómo funciona, antes de horrorizarnos con lo que vemos o con lo que imaginamos, ¿no?
0: Son las tendencias Bukele también, ¿no? Que andan en la vuelta, ¿no? Tomando las distancias y a escala, ¿no?
1: Pero lo hemos hablado, Bukele, que tiene una alta aprobación.
0: Pero a eso voy. Digo, parece que coincide
1: quizás
0: el tema de las aprobaciones con...
1: Hay cosas dentro de lo que es el régimen de Bukele que no podemos compartir, pero quizás haya otras que esté bueno imitar, ¿eh? Ojo. No todo es tan malo siempre, ¿eh? Quizás depende de quién lo toma y de cómo lo implementa.
0: Desde el punto de vista que acá en el Uruguay sería totalmente inconstitucional, yo no le veo nada bueno, pero bueno. Pasa eso, ¿no? Se llega un momento y la gente está harta y dice, bueno, está. Vamos a sacar las tanquetas a la calle. ¿no? Algo por el estilo. Bueno, yo qué sé, mucho divague hoy, Carolina,
1: Sí, sí, vamos, pero
0: vamos,
1: mirá,
0: vamos a ser un poco más normales.
1: Te voy a contar algo que hemos hablado. Políticamente
0: correcto, ¿no?
1: No, te voy a contar algo que es un misterio de la humanidad que se va a revelar y que es, pero mirá, reciente, tiene fecha de hoy la nota. Después de 30 años identificaron, vos te acordás cuando hablamos con Vanessa Storr, la uruguaya que llegó a la cima del Everest, y que hablamos de que hay cuerpos de personas que quedaron en el camino, en la subida al Everest, y que hay un mojón famoso que es el de las botas verdes, que es un cuerpo de botas verdes que la gente identifica que cuando llega a encontrarse con ese cuerpo es que está muy cerquita de la cima.
0: ¿Y el tipo está ahí? No, nunca
1: el
0: lo
1: tipo
0: pudieron.
1: Está ahí, nunca lo pudieron sacar a ese cuerpo. Y porque es tipo en la cima y el sacarlo y el retirar eso es... Bueno, identificaron después de 30 años de quién era el cuerpo.
0: El hombre de las botas verdes.
1: Un análisis de ADN determinó que se trataba de Dorje Morup, un alpinista indio que murió a los 47 años en una expedición que se realizó en 1996. Sigue ahí su cuerpo en lo que es la ubicada zona de la muerte de el Everest. Y bueno, sus botas verdes son una referencia para todos los alpinistas que suben esa montaña. Y bueno, hoy tiene nombre. Hoy tiene nombre y apellido.
0: ¿Dorje cómo?
1: Dorje Morup.
0: Bueno, que le pongan un cartelito con el nombre, que en vez de ser las botas verdes, que pase a ser Dorje Morup, por un mínimo de respeto, pobre tipo que se sacrificó quedándose ahí para guía de... ¡Qué bárbaro! ¡Qué barbaridad! ¡Qué barbaridad!
1: Bueno, para mí la noticia
0: los humanos día. Los humanos cuando somos un poco menos humanos damos para todos, una cosa brutal.
1: Impresionante.
0: No, yo ni sabía, yo creí que era una foto vieja de un tipo que se había muerto ahí, que
1: no, es que lo rescataron. Real, es súper verídico. No.
0: Qué bárbaro. Bueno.
1: Y bueno. Bueno, ¿te parece si vamos a escuchar a Flor Núñez, que arrancábamos el programa con ella? Porque
0: la Flor, que anda volando,
1: anda por todos lados.
0: Se tuvo que comprar no sé cuántos armarios nuevos para poder poner todas esas copas que le dieron de los grafitis y todos los premios. No tenía lugar ya en la casa para ponerlo. Entonces,
1: impresionante pues, la carrera de Florencia Núñez. Y bueno, escuchábamos...
0: Es muy lindo, es precioso ese disco.
1: Escuchábamos De Fe, Lo Canté, y ahora vamos a escuchar Década y Media, que es su último lanzamiento reciente y es un adelanto de su próximo disco.
0: Qué bueno.

0: Ya volvemos con el Tungelé.
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0: Bueno, con mucho gusto recibimos a Moira Sotelo, Silvia Soler. Bueno, son muy conocidas ya en el campo mismo de esta investigación arqueológica o divulgación o enfoques. Bueno, Moira Sotelo Rico es arqueóloga, investigadora uruguaya, docente en el Departamento de Arqueología y el Laboratorio de Arqueología del Paisaje, Patrimonio del Uruguay, Facultad de Humanidades, bueno, hay máster, doctorados, en fin, todo eso viene muy bien. Bueno, Silvia Soler es profesora de literatura, durante mucho tiempo, mucha cosa inclinada hacia la literatura infantil, ¿no?
1: Sí.
0: Ahora, bueno, con Moira andan en esta, ya se inclinaron por la arqueología, bueno, ni hablar Moira, ¿no? Pero claro, es lo de ella. Pero ¿cómo es un poco la asociación? Ya se mandaron un libro espectacular.
1: Que era empezamos con un libro infantil, en el 2014 fue, ¿no?
2: En el 2014.
1: Ese es el primero, vamos por el cuarto, creo.
2: Cuarto libro de arqueología.
1: De arqueología.
2: Hemos combinado...
0: Porque era arqueología para niños, ¿no?
2: Sí, claro,
0: eso
2: más estaba, cerca
0: eso
2: del cielo.
0: Bárbaro, claro.
2: Hicimos alguna nota contigo en ese
0: sí,
2: momento.
0: Sí, claro, claro.
2: Sí, sí, en 2014.
0: No, y en el de las llaves también,
2: sí.
0: De las llaves de la arqueología.
1: Sí, también. Sí. Hicimos dos para niños y con otra arqueóloga también, con Camila Gianotti. Y luego de estos dos, que son
0: che,
1: similares,
0: que,
1: ¿no?
0: Que la editorial, tengo entendido, es de ustedes y son unos diseños realmente exquisitos, ¿no? Muy muy muy lindos a la vista, ¿no? Muy bien trabajados.
1: Sí, ahí está,
0: está Fidel Esclavo, que es un mago, sí. ¿No? Pero bueno, destacar eso, es decir,
1: sí.
0: me parece fantástico.
2: Gracias.
0: El tipo de diseño, la parte
1: Fidel
0: visual.
1: Fidel Esclavo y fotografía, Pablo Larrosa. Que
0: claro.
1: También repetimos, fotógrafo,
0: sí.
1: Es el mismo equipo.
0: Armaron un equipo.
1: Sí,
0: armaron un equipo.
1: Es el mismo equipo.
0: Bueno, así que genial por eso. Bueno, y ahora la mirada y el enfoque tuvo que ver con Carlos Maeso, ¿no? Que uno lo tiene ahí medio como estos veteranos pioneros de la arqueología, que bueno, todos autodidactas, porque no había donde, salvo en el exterior, no había donde formarse o estudiar un poco, ¿no?
2: Pero... No, en Uruguay, previo al 76, cuando se
0: claro.
2: Inicia la carrera en Facultad de Humanidades, sí, era de formación autodidacta o en algunos otros países que tenían la formación, pero en sí, es de manera reciente.
0: Bueno, está Maeso, está Oliveras, está, bueno, Figueiras, ¿no?
2: También
0: sí, son
2: sí.
0: Un poco
2: desde
0: ellos.
2: Desde finales del siglo XIX, Figueiras es uno de los primeros precursores. 1892, 93, ya desde inspección primaria estaba hablando de arqueología en Uruguay.
0: Bueno, él Maeso, leo en el libro de ustedes, ¿no? Quedó, yo lo tenía medio como entreverado en ese grupete, pero era muy individualista. Ya, de lo primero que me entero en el libro, que por lo general congeniaba poco y nada con todos estos otros que estaban, incluso bueno, tiene unas peleas horribles, se le queja a Olivera de que le roba dos
2: sí.
0: Cuerpos, dos esqueletos, es decir, una cosa brutal. O sea que además estaban como en competencia, él con los demás.
2: Sí, es algo, había como riñas por los sitios, por los hallazgos, por dónde buscar, por tener la primicia, quién encontraba qué. Quien llegaba a los pobladores también, ¿no? A la gente que encontraba para recepcionar las cosas. Algo que hemos visto con el libro anterior, con 10 llaves al pasado indígena y con este, es que en realidad muchas veces hallazgos importantes, por ejemplo, en Ñacurutú, en el Museo Nacional de Antropología, que es su símbolo, tienen, no es tan claro quién lo encontró, en qué momento, llegan a esto, a Oliveras o a Maeso o a los grandes coleccionistas.
0: Tenían colaboradores.
2: Pero tenían
0: y Maeso
2: colaboradores.
0: Muchos.
2: Sí, en cada lugar trataba de tener una red.
0: Porque, bueno, tampoco estaba muy claro eso, ¿no? Ellos publicaban sus cosas, ¿no? O sus hallazgos o sus
2: sí.
0: Colecciones, las daban a conocer, las ponían en museos, como el de Maeso, ¿no? Y la idea era que eran ellos solos los que trabajaban. Bueno, siempre había algún vaquiano que aparecía medio como guía para llevarlo al lugar, pero más cosas no. ¿No? Y sin embargo, acá veo que hay hasta una especie de gestión que hace Maeso en Montevideo para jubilaciones de los quienes le colaboraban como forma de pago de juntar todos esos materiales. O sea que había un equipo de trabajo.
1: Sí, hubo un intercambio fuerte. Digo, ellos llegaban a los lugares, tanto Maeso como su esposa, ¿no? En determinado momento, o sea, él se casa en 1942, y donde llegaban era un revuelo, porque los esperaban para eso. Se quedaban 15 días, por ejemplo, en Villa Soriano, y bueno, todo el pueblo en esos días giraba un poco en torno a esa actividad de Maeso, pero tenía en este caso, nosotros lo que rescatamos fueron de Villa Soriano, más que nada las cartas de Saturnino Ruiz,
0: sí,
1: que fue su colaborador más cercano, más fiel, y por muchísimo tiempo además, por más que las cartas que tenemos son de 10 años, este es un trabajo de lectura de cartas del archivo personal de la colección Maeso, que es patrimonio. Por lo tanto, digo, tuvimos que visitar distintas instituciones y escanear las cartas, revisarlas.
0: No, veo que hicieron un trabajo muy completo, muy redondo, y además se metieron en las islas. Eso tiene que haber estado buenísimo.
1: Y además viajamos, sí. Pero bueno, en el caso de Saturnino, él era... Él buscaba cuando Maeso estaba con él, pero también cuando Maeso no estaba. Eso tal vez es lo más interesante. Es decir, que tuviera baquianos es lógico, pero cuando él no estaba, que era la mayor parte del tiempo, tanto ahí como en Campo Polonio, como en otros lugares de Uruguay, bueno, la gente seguía buscando y le seguía reportando por cartas. Por eso es lo interesante de las cartas. Las cartas,
0: claro,
1: de
0: las cartas no son justamente ni de él ni de Leila, ¿no?
1: No, ¿sí? Son las que él recibió. Nosotros tenemos
0: brutal,
1: solo el espejo para mirar. No logramos conseguir... por ejemplo, en la familia fuimos a los lugares en parte con la fantasía de que alguna carta de Maeso iba a aparecer en Villa Soriano o en Cabo Polonio o de Leila, y eso no fue posible. Las cartas que nosotros tenemos de Maeso o de Leila están en el propio archivo por alguna razón,
2: por ejemplo borradores,
1: claro, pero no auténticamente no encontramos una carta que tuviera. Visitamos Villa Soriano y hablamos con la nieta de Saturnino Ruiz, que era el principal, sí, colaborador, un personaje muy entrañable por esta fidelidad que toda su vida le brindó a Maeso. Y ella no tenía ninguna carta, ni siquiera tenía muy claro que hubiera sido la correspondencia tan intensa.
0: Claro, sí, porque acá hay mucha carta. El enfoque de ustedes, el que quieren dar de Maeso, es bastante más completo, más redondo, ¿no? Fueron a tratar de descifrar quién era
1: al
0: este
1: personaje.
0: Tipo, porque
1: sí.
0: La imagen, la impronta, sí, bueno, es el arqueólogo, ¿no? Fundacional, qué sé yo, ¿no? El pionero, ¿no? Bueno, lo de 65.000 y pico de piezas, lo cual es una locura,
1: sí.
0: Realmente es una locura. Entonces, esas cosas como que son las impactantes, ¿no? Pero hay, era esto del poeta, por ejemplo, se ha escarbado poco y nada en eso, ¿no?
1: Sí.
0: Y ustedes lo unen ya desde el título, ¿no? El poeta arqueólogo, ¿no?
2: En realidad lo tomamos de él mismo, porque él se autodenominaba poeta y arqueólogo, y en documentos que están en la colección, los reversos de las cartas, las referencias a él, escritas muchas veces por Leila Tuya, su esposa, es el poeta y arqueólogo Carlos Maeso. En el libro pusimos varios reversos de fotos, también para testimoniar eso, ¿no? Como esa forma de referirse a Carlos Maeso como poeta y arqueólogo, surge del propio archivo también, de ahí fue que lo tomamos para el título del libro, porque también nos reflejaba muy bien la investigación.
0: El trabajo de él es fundamental, ¿no? Porque, digo, fue a un rescate ahí del el pasado olvidado, como dice él también, ¿no? El pasado indígena olvidado, el indio olvidado, ¿no?
1: Sí, quería rescatar el indígena del olvido. Esa es un poco la frase, digamos, que aparece en algún escrito de él.
0: Y de ahí un poco que porque además es un gran coleccionista.
2: Es un coleccionista.
0: De cualquier cosa, ¿no? O de cosas extrañas. Eso de las llaves de las casas antiguas del cordón.
2: Sí. Sabemos que tenía una colección etnográfica, o sea, compuesta por arcos, flechas, por otras materialidades indígenas, pero más contemporáneas a él o de décadas anteriores, y eso se perdió. Lo que hoy integra la colección, las 65.000 piezas, las fotos, las cartas, los documentos de ellos, bueno, todo lo que uno tiene en sus documentos personales, llega hasta ahí. Pero faltan cosas. La Comisión de Patrimonio, bueno, pudo hacerse de gran parte de estas piezas y de gran parte de los documentos, pero siempre nos dijeron que habían cosas que se habían perdido. Parece que a la entrada del Museo del Cordón, que estuvo abierto hasta el 90 y pico, el Museo Carlos Maeso, que atendía a su esposa
0: en la calle Carapé, la ex Carapé,
2: en Ana Monterroso, a la entrada. Vimos algunas fotos, pero no estaban también, pero colegas que conocían el museo, tenía muchas cosas colgadas y figurillas y cosas que probablemente se vendieron antes que llegaran al Ministerio de Educación y Cultura.
0: Hay problemas de contexto, ¿no? Es decir, porque no qué raro que un tipo que fuera tan riguroso no marcara buenas fichas de donde pertenecían las piezas,
2: el
0: ¿no?
2: afán era más
0: a grandes
2: la pieza,
0: rasgos decía esto es de Río Negro o esto de Rocha, pero más nada.
2: La colección tiene esa parte que no permite mucho profundizar en el conocimiento más fino sobre las poblaciones indígenas que estaban en los lugares usando o fabricando todas estas piezas que él encuentra, que son bastante singulares. Era una época que la arqueología amateur en general no prestaba tanto atención al contexto, se juntaba, lo que importaba era la pieza. Cuando hoy tal vez pensamos en un lugar arqueológico, estamos mirando más el contexto para poder saber qué era eso, una aldea, un lugar ritual, un
0: pero
2: lugar de pesca.
0: Filgueira, por ejemplo, era más ¿no? Él hacía los dibujos, ¿no?
2: Sí,
0: creo que es la bocha esa que está ahí en la reserva de fauna de ahí de Piriápolis,
2: sí.
0: ¿No? Bueno, él hace todo un dibujo, está perfecto el dibujo que hace para ubicar el lugar, cómo es la roca, cómo es la bocha, cómo, digamos que de algún era una manera de fichar,
2: sí,
0: ¿no?
2: Y tiene textos
0: qué raro
2: también
0: que Maeso,
2: no era otra modalidad. Era conseguir las piezas y trasladarlas a Montevideo para hacer un museo. Además, con las piezas que también recuperaba, fue a Europa, estuvo en Sevilla, en Madrid, en el Museo del Hombre en París, mostrando, haciendo conferencias, iba a charlas en Uruguay, en Cabo Polonio, en las escuelas, en Villa Soriano. Tenía como un afán de divulgación, de contar sobre los indígenas, pero solo y sin ponerse en relación con otros arqueólogos que estuvieran en ese momento en Uruguay. Era su modo la difusión que hacía.
1: Dejó diarios, ¿no? Y dejó algunos textos inéditos que después publicó su esposa Leila Tuyá. Eso sí.
0: Pero hay recortes de prensa, ustedes citan por ahí.
1: Hay un libro, ¿no?
0: El libro, claro.
1: De investigaciones arqueológicas que lo publicó Leila. Y Leila también publicó un libro sobre cerámica. Pero hay muchísima prensa, sí. El asunto es que la prensa, El Día, por ejemplo, pero hay mucha prensa del interior del país.
0: Claro.
1: Que parece, por momentos, algo más bien amistoso, ¿no? Donde es muy, él tiene mucha influencia, digamos, sobre el medio en el cual
0: claro.
1: está escribiendo, porque aparecen artículos que son muy similares en uno y en otro, con encabezamientos muy parecidos. Hasta algunos borradores como si fuera él quien escribía esas notas. Se destacaban mucho los hallazgos. Hay mucha prensa de Villa Soriano o de Mercedes que dice el arqueólogo encontró tal y cual cosa, ¿no? Con titulares importantes, digamos.
0: Bueno, está. Y sería parte de esas relaciones, ¿no? Cuando él iba a Mercedes o, ¿no? A esos lugares.
2: En general, la prensa, lo mismo que con Figueira u otros, se hace eco, como pasa hoy cuando hay algo arqueológico, uruguayo, también hay interés. Y eso también se nota, aunque haya, por supuesto, textos que puedan haber escrito ellos, hay en distintos lugares del país prensa que va haciendo referencia a cuando la arqueología encuentra un lugar, encuentra piezas. Eso,
1: los hallazgos
2: sí,
1: son siempre,
2: los hallazgos son reportados.
1: Sí.
2: Siempre hay como un interés por saber, por conocer el pasado, desde el presente siempre, ¿no?
0: Ustedes ahora están o se han visto abocados realmente a ordenar un poco todo ese desequilibrio que hay, es decir, de los lugares en los que estuvo, ¿no? Revalorizarlos para darle hoy día un poco más de contexto, no sé, entre comillas, más científico, no sé cómo definirlo.
2: Sobre la parte arqueológica mismo, reportamos lo que hay, lo que cuenta Maeso, pero no investigamos arqueológicamente los lugares o las piezas que él encontró. Investigamos cómo fue, cómo accedió, quiénes eran las personas, sobre todo esto que contaba Silvia, de que él planifica, da órdenes, queda claro en las cartas, da indicaciones de qué hacer, con quién hablar, ¿no? pero también las cartas que nosotros leímos, que le manda Saturnino Ruiz, siempre le explica si pidió un permiso, si accedió, si hubo una lluvia, si se desmoronó una barranca, si están haciendo un galpón en tal lugar y están excavando.
0: Si despejó un monte también.
2: Claro, toda actividad sobre el terreno hecha por humanos, de obras, de talado de árboles, que dejan a la vista sitios arqueológicos, él siempre va o pide en las estancias que le guarden los materiales que él va a ir. Y también cuando hay fenómenos naturales donde alguien le avisa o él va a mirar qué pasa, por ejemplo, ahí en las cartas cuenta cuando se desmoronan barrancas o cuando hay bajantes de ríos. El clima tiene mucho en los dos lugares, en Cabo Polonio y en Villa Soriano, tiene mucho que ver con los hallazgos arqueológicos. Y si llueve o no, si en el caso de Polonio, si las dunas que son móviles, destapan y dejan a la vista los sitios, o de repente hay temporales de viento que tapan todo y por semanas podés no encontrar. Por eso quien está en territorio es el que sabe en qué momentos puede ir a buscar y tener certeza o posibilidades, por lo menos, de encontrar algo.
0: Aparecen como zonas de gran riqueza para esta búsqueda, bueno, todo ahí el enclave del Río Negro y el Uruguay, Villa Soriano concretamente, bueno, Rocha ni hablar, Maldonado, hace tiempo, no sé, gente de Maldonado, que se había cruzado todo Punta del Este,
2: sí,
0: que era tremendo, bueno, la zona de...
2: Manantiales,
0: sí, toda esa parte que era alucinante, sí. lo que él mismo trilló, más allá de tener colaboradores,
2: sí, claramente.
0: Es impresionante, ¿no?
2: Y las piezas que se recuperan ahí, o sea, las ocupaciones indígenas en esos lugares son muy densas, siguieron investigándose. Lo que pasa que de esas zonas son de las más antropizadas, hoy están totalmente construidas, ya eso sí.

0: No existen más, por eso también hay una parte muy valiosa de este trabajo, de lugares que hoy ya no existen, bueno, haber recuperado algunas cosas que si no sabríamos.
1: En realidad la investigación se focaliza en las cartas. Nosotros lo que hicimos fue revisar un archivo, ¿no? Y la mirada arqueológica de ese archivo. Y en particular de Maldonado no hay cartas de colaboradores. Sí hay del Cabo Polonio, de Colonia, bueno, sí, de Villa Soriano y algunas de algunos otros lugares, pero de Maldonado no quiere decir, o sea, sí sabemos que fue por sus
0: Y hay
1: escritos y los demás, y
0: fotos.
1: hay fotografías, pero no encontramos cartas de colaboración. O sea, no tuvo por lo pronto, no quiere decir que no haya tenido, no hay en el archivo, ¿no? Un colaborador como fue Saturnino
2: Claro.
1: Ruiz en Villa Soriano, alguien que sostuviera la
2: Los
1: correspondencia.
2: Calimari son los
1: Oh,
2: otros
1: claro,
2: en
1: Calimari en
2: Rocha.
1: Rocha, claro. No tuvo allí interlocutores con los que hubiera sostenido una correspondencia, por lo menos no están en el archivo.
2: Esos lugares son muy ricos, ¿no?
0: Sí.
2: Básicamente, es casi todo el Uruguay, me parece, ¿no? Creo que cada centímetro del
0: Sí.
2: Uruguay le pegas una patada y salen cosas, me parece, ¿no? Es decir, es alucinante, pero da la casualidad de que justo esos dos rincones, como que ahí se concentró mucha
0: Sí,
2: población,
0: se
2: ¿no? Río
0: con
2: Negro, ¿no?
0: sí, en la desembocadura del río Negro, en el río Uruguay, tiene muchos sitios arqueológicos, en concreto en los lugares que hablan las cartas, que Saturnino Ruiz habla de túmulos y de paraderos, haciendo referencia, bueno, a montículos sobre los al costado de los arroyos y a paraderos, bueno, donde también encuentra piezas indígenas. Y los refieren como paraderos en esa época, ¿no? Como los lugares donde los indígenas paraban, estarían haciendo algo. Esa es lo que. Y después en Balizas y Cabo Polonio es distinto, son ocupaciones donde encuentran los calimaris piezas, son ocupaciones en las puntas rocosas, en las dunas. Por eso hablaba de cuando las dunas se mueven, que dejan a la vista los paliosuelos, los lugares donde estaban las actividades concentradas. Sí, son lugares donde la arqueología uruguaya es verdad que ha generado grandes colecciones e investigaciones que siguen hasta la actualidad. Es verdad que geográficamente son lugares muy destacados, son lugares valiosos hasta el día de hoy, por algo son destinos que hasta hoy geográficamente, no, pero no solo son visitables, con Silvia este viaje.
1: Paisajísticamente son
0: Paisajísticamente, eso no,
1: hermosos.
0: son dos lugares costeros hermosos. Uno es la desembocadura en
1: Muy
0: Negro.
1: distintos, pero por más que es costa, pero muy
0: Sí,
1: distintos
0: anduvimos
1: también.
0: en las islas con un botero local que nos hizo la recorrida que hacía Maeso en Isla de Infante, Isla del Vizcaíno, Isla del Naranjo, la desembocadura. Entonces, vivir ese viaje, y vimos que era un ambiente tan fluvial que a pie no haces nada. Ahí moverte es canoa y remo, bueno, hoy motores, por supuesto. Pero las búsquedas tenían que ver con saber moverse por las islas del Río Negro y las costas, ¿no? Por más que algunos lugares, como Estancia La Blanqueada, iba
2: No eran
0: caminando.
2: lugares fáciles.
0: No,
2: No. Digamos,
0: no.
2: Cabo
0: Lo
2: Polonio un poco
0: mismo,
2: más.
1: más o
2: Sí.
1: menos, porque tenés
2: No.
1: que pensar en un Cabo Polonio de
2: Sí.
1: 1920, 1930, ¿no?
2: Claro.
1: Sí. Estamos pensando en Cabo Polonio hoy,
0: Hace
1: pero
2: 100 las
1: años.
2: fotos que están ahí
0: Claro. No
2: son
0: había
2: para.
0: carro que llegara dentro al
2: Ah.
0: Polonio, tenía
1: Claro.
0: arreglos con la policía, pedía caballo, salía de Castillo, salía de Rocha. Llegar era todo. No, no pudimos saber con exactitud cómo salen todas las piezas, cómo vienen. Algo se deduce en las cartas, en algún momento le comentan cuando usted
2: Le ponen
0: venga
2: las cajas
0: y se
2: de comer.
0: lleguen, o si le mandan la caja, o que las guardan abajo de la cama, contaba la nieta de Nina, de Saturnino Ruiz.
2: Y que no se pueden tocar, decía.
0: No, no.
2: Abajo de la cama y no se
1: No
2: puede, eso no se
1: sé.
2: puede tocar.
0: Sí,
2: Sí.
1: en todos los lugares nos dijeron lo mismo, ¿no? Los distintos testimonios no se podían tocar, son
0: Sí.
1: para Maeso, incluso, bueno, el Bonito, que es un personaje muy conocido de Cabo Polonio, ¿no? Lo que él juntaba no se podía tocar y los niños muchas veces tenían ganas de meter mano en esos tesoros, pero no, eran para Maeso.
0: Pudimos conocer dos mujeres en Aguas Dulces y en Cabo Polonio también, que ya tienen más de 80 años, que son las que conocieron a Maeso y llegaron de niñas a juntar algo con sus familias. Porque, claro, las cartas y las fotos nos llevaron a familias y a lugares, pero que hayan conocido a Maeso directamente y que estén vivas son pocas. Maeso murió en el 63.

0: Es una evolución del pelo que aparece en su juventud, digamos. Es una especie, para los oyentes, es una especie de cabellera impenetrable, de rastras, digamos.
1: Sí,
0: Un
1: es una.
0: pelo muy armado que llamaba mucho la atención en aquel entonces, ¿no?
1: Esta foto es en Cabo Polonio,
0: Eso es Cabo Polonio.
2: En las rocas.
1: en la roca de Cabo Polonio y
2: O balizas más bien, capaz.
1: puede
2: Le llamamos
1: ser
2: Cabo Polonio,
0: a
2: pero
0: toda
2: creo
0: la
2: que
0: zona,
2: a
0: bueno,
2: toda la
0: y
2: zona,
0: alrededores, sí.
2: pero me
1: Puede
2: parece
1: ser.
2: que es más balizas.
1: Pero a ver, estoy seguro que es una foto que a mí Jagger le hubiera encantado salir más o menos igual.
0: Igual.
1: Está muy, ¿no? Tiene esas cosas del romanticismo, ¿no? De los años
2: Sí,
1: 60.
0: sí.
1: ¿Qué
2: Y sobre
1: personaje?
2: la
1: ¿Eso qué le
2: ropa,
1: viene? ¿Esa,
0: pero esa
1: eso es
0: debe
1: una cuestión medio como
0: ser.
1: artística de su condición de poeta o?
0: Bueno, la condición de poeta lo marca, sí. Él era un poeta realmente de los tiempos que corrían, digamos, un neosimbolista, lo llama Sunfelde, con un simbolismo impenetrable. Era realmente críptico su
1: Ustedes
0: manera
1: hablan de
0: de.
1: una carga de imágenes, ¿no? Muy de
0: Sí.
1: muy densa.
0: Son imágenes, es decir, es una poesía a la que no vas a poder llegar nunca por el entendimiento, o por la lógica, o por la comprensión. Si a alguno le gusta, tiene que dejarse ir a las imágenes y lo que esas imágenes le sugieran. Muchos críticos dijeron que su poesía era incomprensible y en definitiva hablaban de una cierta vaciedad de contenido y él se enojaba, se ponía furioso con esos comentarios, incluso saca un artículo en la prensa criticando a los mediocres que no sabían leer su poesía. Publicó tres libros de poesía, uno es póstumo en realidad.
1: ¿Y esa cosa más o menos ligada al surrealismo tiene algo que ver o no?
0: Bueno, él escribe en la época de las vanguardias, que es después de la Primera Guerra, bueno, todos los sismos, dadaísmo, surrealismo, futurismo, y él tiene como mucha cosa surrealista en cuanto a que no podés encontrar allí una lógica, sino más bien una cuestión de por dónde te lleva el pensamiento, ¿no? Básicamente es eso. Y una cuestión simbolista que también la comparte con un poeta que tal vez sea más conocido, Vaso Maglio, Vicente Vaso
1: Claro,
0: Maglio. Pero
1: mira.
0: Vicente Vaso Maglio recibió premios en ese momento lo que era el Ministerio de Instrucciones y
1: No,
0: él
1: y fue
0: nunca recibió.
1: admirado por Becker Puig, Zita Rosa,
0: Claro.
1: sí, Vaso Maglio.
0: Bueno, según Sunfelde, o sea, se decía que Vaso Maglio, que él había co copiado o se había dejado influenciar por Vaso Maglio, pero según Sunfelde fue al revés. Pero bueno,
1: Opa,
0: la historia
1: mirá qué
0: quedó.
1: dato de Sunfelde, nada más y nada
0: Sí,
1: menos.
0: dice, bueno, hay una anécdota, hay muchísimas anécdotas, porque él juntaba anécdotas de sí mismo, hay muchísimas anécdotas, pero hay una anécdota que estando en una de. Participaban de los cenáculos, el Polo Bamba, las fondas de Mala
1: Claro.
0: Muerte, todo ese tipo de cosas, ¿no? Que es bien típico de los primeros años del siglo XX. Y en un momento que estaba Vaso Maglio y un escultor y Sunfelde, alguien le dijo: ¿Es cierto que usted le leyó todos los poemas a Vaso Maglio, pero Vaso Maglio no le leyó ninguno? Y bueno, quedó un poco por esa. Él se enfureció porque era además violento, tenía algunas reacciones de. Y ahí se fueron un poco a las manos, pero.
1: Eso de que tenía cierta preferencia por la cerámica, por los diseños que tenía, porque le daba como cierta cosa espiritual, o él se reencontraba con cierta espiritualidad de los pueblos indígenas. ¿Cómo era eso?
2: Bueno, él en realidad hay una cuestión estética primero en esas cerámicas que recupera, que era selectiva. Encontraba, por ejemplo, asas que podían tener formas de animales, esas cuestiones
0: Las
2: y
0: bordadas,
2: las
0: me gusta.
2: bordadas que le llamaba, que son las que tienen guardas, por ejemplo, diseños, le llamaban bordadas, como la que las cerámicas lisas, las que no tenían decoración. Le despertaban menos interés. De hecho, en las cartas eso está clarísimo. Le informan con bastante énfasis cuando encuentran algo que estéticamente es más desarrollado. Y bueno, y ahí sí se conecta con el mundo indígena desde ese lugar. Lo refleja también un momento del Uruguay que se habla de lo indígena siempre en referencia al pasado. Estaban rodeados en los ámbitos rurales, o probablemente muchos de los que buscaban eran descendientes de indígenas,
1: Totalmente,
2: pero
1: claro.
2: no estaba eso como aparentemente, no estaba en

0: nivel consciente, ¿no? Buscamos cosas de los indios, pero que estuvieron acá en un momento, desaparecieron, no hay más. Pero entonces el vínculo además eso con lo indígena o lo que puede hacer con lo espiritual siempre es en referencia al pasado. Eso no estaría en su, por lo que se deduce en su entorno.
1: Sí, hay una búsqueda estética, eso sí es clarísimo. Bueno, también cuando encontramos las famosas, le llamaban tortitas, las cuentas para los collares, y que después, bueno, mirando información y eso, esas cuentas no se encontraban muchas veces todas juntas, sino que, digo, había una intencionalidad de ellos de armarlas, sí, y de presentarlas de esa manera, ¿no? Como un collar. Tal vez tiene que ver con, sí, con su poesía. Yo creo que está muy vinculada a la manera en que él enfoca su mundo poético y este su pensamiento indígena, pero eso es una impresión, sí, simplemente de la lectura de lo que él dejó escrito, de los diarios y de algunas conferencias, ¿no?
2: El famoso loro que le pone ahí este Dionisio cuando le escriben la carta, ¿no? Este,
0: la cabecita del
2: loro. La cabecita del loro. Lo descubrió Dionisio.
0: Claro, y en el libro de cerámica de Leila Tuya, que es cuando aparece. Claro, es como un hallazgo de ellos. En estos dos libros que existen, uno escrito por Maeso y otro escrito por Leila Tuya, uno de cerámica y el otro de las investigaciones en general, ellos siempre se refieren a todos los hallazgos en primera persona. Yo, mi marido y yo, mi esposa y yo, en tales búsquedas, en tales lugares. En el prólogo del libro Investigaciones Arqueológicas le agradece a Saturnino, a Dionisio Ruiz Díaz, su mayor referente en Villa Soriano, y a Mario Fontana Company o algún otro amigo.
1: Sí, especialmente a Saturnino.
0: A Saturnino, pero no le agradece a los Calamaris, no hay referencias en Maldonado, todo lo que refiere en su libro, no hay referencias en Colonia tampoco. Es como una búsqueda de ellos. Y también, no tengo certezas, pero por momentos en sus textos parece falseada la información, como que van de un día de campo y te dicen, encontramos tanto... personas o esqueletos humanos, tantas piezas, montañas de cerámica, montañas de lítico. Es probable que esos fueran resultados de hallazgos también acumulados durante el año de esa búsqueda permanente, porque si no, no se explica en un
1: era
0: día.
1: Era como que llegaban y estaba todo armado allí.
0: En un momento que excavan al lado de un rancho, dice, no, bajamos tantos metros, encontramos tanto, algo que en un día de excavación, una persona con una pala, para quienes hacemos arqueología, es impensable, porque rompes todo, no hay manera de excavar de esa forma y recuperar. Entonces, y mismo las fotos que están en los lugares arqueológicos parecen un poco armadas, ¿no? Hay muchas fotos con vasijas, con boleadoras, con esqueletos.
1: Con montoncitos de cosas que están.
0: Que nos da la duda de que no estuvieran preparadas esas fotos, pero bueno. Las cuestiones son de allí. Y algo que preguntabas hace un rato por la ropa que aparece en las fotos, yo debo, cuando hicimos la selección de fotos, no lo había visto tanto, lo vi con el libro impreso, porque seguimos lo bueno es seguir también investigando ya con el libro en la mano. Los dos en las fotos arqueológicas en general tienen como esa especie de pijama que decías tú, que es un pantalón y camisa, y ella con una, como con una especie de túnica, o de la de ella no es de pantalón y camisa, sino que es como formato pollera. Pero sí, se ponía esta ropa como un uniforme de campo, como que uno se pone una ropa de trabajo, pero aparece, y cuando está en otras fotos, no, aparece de traje, es como su ropa de campo, parece, esa especie de pijama. Se pone sombrero, siempre está serio. Las fotos también que están en el libro aparecen siempre las mismas herramientas. Colocan la pala. Las herramientas de excavación están. La ropa, el sombrero, las piezas. Por eso parecen como...
2: No, las fotos son fundamentales.
0: Y se ven mucho más grandes de lo que es en realidad. Claro. Son esas fotos de época, chiquititas.
2: ¿De dónde salió tanta foto?
0: Bueno, eso es algo que con Silvia hemos conversado y después yo pregunté... probablemente Maeso tuvo cámara de manera temprana y le, perdón que me pegué con al micrófono.
2: El libro es grande, las hojas son grandes, grande, al pasarlas
0: se choca con el micrófono. Tiene muchas fotos. Al principio yo en algunos momentos pensaba, ¿se llevarían un fotógrafo? No, pero en esa época estuvimos averiguando, ya hay cámaras pequeñas, las que tenían esos estuches de cuero, entonces andarían con cámara, porque tienen un número de fotos bastante grande, ¿sí? Sí.
1: Ya desde... hay una foto de 1915, que probablemente esa no es de él, para mí no es de su cámara, porque es como una foto un poco solitaria, pero por ejemplo ya en el 20 y pico ahí aparecen un montón de fotos, y hay como oleadas de fotos, ¿no? Porque además se revelaban, tenía que traerlas y revelarlas. En el 45, por ejemplo, a partir de ahí, 45, 46, en esos años, o sea, se nota que van a explorar, van con cámara, ya con una cámara propia.
2: Van a hacer ese trabajo, van ahí a los sitios, qué sé yo, pero además le dan clases a los niños, les enseña a leer, ¿no? Y a escribir,
1: bueno,
2: chico.
1: Él tenía como esa cuestión... esa visión de sí misma, de sí mismo muy...
2: como pedagógica, como las misiones pedagógicas.
1: Como un misionero, digamos,
2: sí.
1: de la educación, no solo de la educación, de lo que es la alfabetización, sino también de enseñar, lo pongo entre comillas porque sería un poco como lo ve él, a cultivar las quintas en los pueblos. Llevaba semillas y no se pretendía de alguna manera enseñar a los pobladores a cultivar lo que podría servirles después como verduras diarias y cosas por el estilo. Con respecto a la alfabetización, hay muchas anécdotas también relatadas por él mismo, que después de excavar ponía un cartelito incluso en los árboles que decía: a partir de tal hora se dan clases de escritura, de lectura, ¿no? Y
2: Qué personaje, ¿eh?
1: Te queda siempre la duda de cuánto hay de realidad, cuánto hay de fantasía, ¿no? Pero sí un poco de inflado, ¿no? Estas historias. Hay también una carta de alguien que le agradece de las islas del Río Negro porque dice que aprendió a leer con él, pero también nosotras entrevistamos a Italia Calimares, que dice que ella ya sabía leer. Lo que hacía con él era leer los propios libros de Maeso porque le pedían que lo hiciera. Entonces, bueno, debe estar a mitad de camino las cosas, pero sí tenía una voluntad de alfabetizar, digamos, y llegaba a lugares muy recónditos, ¿no? Donde el Estado llegaba poco.
2: En París estuvieron en una universidad.
1: Estuvieron en todos lados, estuvieron en Roma, en París, en el museo.
0: En lo de París, por ejemplo, el archivo tiene fotos que son muy, podemos decir, interesantes en el Museo del Hombre en París.
2: Claro.
0: Que tiene, está con el...
2: Ah, porque fueron a ver a Baimaca,
0: sí,
2: ¿no?
0: Y está con lo que llama el moulage, que es como una réplica de Senaqué.
1: Sí.
0: Que está hecha en yeso,
1: está muy mal conservada.
0: Sí, que hoy día acceder a eso, supongo que en ese momento también, hoy día acceder a esa parte del museo requiere muchos trámites. Sé que en el caso de Mónica Michelena, una de las descendientes de charrúas, hace poco estuvo en el museo, está haciendo un trabajo con antropólogas sobre las cuestiones de estos últimos charrúas que se llevaron a París, y hay todos unos protocolos de acceso para acceder a esas.
1: Pero él tenía un hermano diplomático, que pensamos incluso por la correspondencia, porque él viaja con un pasaporte especial que dice que va en una misión del Estado, digamos, ¿no? Ese pasaporte que él consigue, me parece que le abre muchísimas puertas. Él y ella, los dos en el mismo pasaporte. Pero pienso que el hermano diplomático debe haber tenido que ver, porque incluso el hermano diplomático lo puso en contacto con, yo qué sé, hasta con el presidente de la República de la época, con Campistegui, porque le mandó un libro a Campistegui y hay una respuesta del presidente, pero también con muchísimos embajadores. Y yo creo que en Italia, en Francia no sé cómo se habrá arreglado, pero en Italia sí estoy segura que tuvo mucha influencia para que él pudiera visitar determinados lugares.
2: Bueno, impresionante, ¿no? Ahora está llena la cosa, pero faltaba aportar ahí, ¿no? Qué personaje, ¿no?
1: Ah, es muy interesante.
0: Por eso intentamos. El libro tiene cuatro capítulos. El primero y el de cierre son dos semblanzas que escribió Silvia a partir de la investigación que hicimos. Una es la de él y otra es la de ella, que es el que cierra el libro. Y en el medio, bueno, fueron los capítulos que hicimos, uno sobre Villa Soriano, en el departamento de Soriano y todos sus alrededores, y el otro es sobre Rocha, Aguas Dulces, Balizas, Cabo Polonio. Ahí nos concentramos porque era donde teníamos las cartas, pusimos y más fotos, pusimos la lupa en esos dos lugares.
1: Pero hay otro libro, quedó otro libro por hacer.
0: Sí, bueno. Sí, pero la información es pila y bueno, y también eso, lo que es importante, que la colección es Monumento Histórico Nacional, sí, claro. Tiene esa figura de protección legal, está bajo custodia del Ministerio de Educación y Cultura, hicimos el trámite en la Comisión de Patrimonio.
2: La mayoría de las cosas están en antropología, sí, ahí en instituciones.
0: La mayoría de las cosas, Millán, de hecho, las cartas y las fotos, el resguardo, están allí.
2: ¿Y el museo de él?
0: Villa Soriano.
2: ¿Se trasladó para allá?
1: Ah, no, pero no es lo mismo.
2: El que estaba acá en la calle, calle Carapino.
0: No, ese cerró y cuando cierra el museo, cuando muere Leila Tuya, el Estado adquiere a los herederos la colección y la declara Monumento Histórico Nacional. Eso va por un lado.
2: Esa es la que está en el
0: Museo Nacional de Antropología bajo resguardo. Pero una parte de la colección se llevó a Villa Soriano porque la intendencia de Soriano tiene un museo, un museo municipal que se llama Museo Maeso, donde están parte de las piezas que se recuperaron allí. Por ejemplo, la cabecita del oro que encuentra Saturnino Ruiz y que le manda el croquis de lo que encuentran en ese desmonte, está hoy expuesta en el Museo Villa Soriano. Ahí la verdad que unos materiales, un museo pequeño pero muy bonito, de los trabajos de Tuya y Maeso en la zona. Entonces, ese es de la Intendencia de Soriano, que bueno, coordinó con el MEC que parte de la colección vuelva para allá para que esté accesible.
2: Esa zona tiene esas cosas, ¿no? Es decir, el antropolito, por ejemplo, de Mercedes, si no, tiene, ¿no? Había un grupete ahí de indígenas que se dedicaban a eso.
0: Sí, sí, sin pensar en las fronteras administrativas de los departamentos de hoy, es verdad que es una zona destacada y también tiene, bueno, una población que ha que ha reivindicado las piezas de allí para que vuelvan, el antropolito que hoy esté en un museo también, en el Museo Berro, es algo destacado que esté el Museo de Villa Soriano con los restos de Maeso, han sido gestiones que tanto la Intendencia de Soriano como la población local ha reivindicado. Eso está
1: el
0: bueno.
1: Centro de ese estudios históricos que ha sido el muy centro, activo.
0: Exacto, el Centro de Estudios Históricos y Geográficos, sí, de Mercedes también. Eso es muy, hay departamentos que tienen.
2: ¿El de Villa Soriano dónde está? ¿En la casa de Marfetán?
0: ¿Qué casa
1: no,
0: es?
1: No, no es la casa de Marfetán, ese es otro museo que también está en Villa Soriano. En realidad es una casa que estaba al lado de la gasolinería, sí, de donde, pero no sé si
0: no recuerdo los detalles de la casa.
2: Está bien.
0: Se nota que es una casa
1: en una esquina esquinada con la plaza.
0: No es una casa que se hizo para museo, es una casa más vieja, no sé de qué año, pero sí,
2: bueno,
0: con aljibe,
1: con un patio central,
0: sí, sí,
1: muy,
0: es muy bonita. El museo muy,
2: muy,
0: es
2: muy a tono con todo Villa Soriano,
0: sí,
2: ¿no?
0: Sí, por eso digo que es un departamento que bueno, se destaca por esas cuestiones y la población local también ha sabido reivindicar su patrimonio y hacerlo volver. Porque, bueno, tiene eso que todo vino para Montevideo. Y el antropolito estaba acá también, el antropolito volvió.
2: Claro.
0: Y las piezas de Maeso volvieron. Y es una lucha que tiene el departamento por sus, en este caso, por sus restos arqueológicos. Porque vuelvan.
2: Bueno, fantástico. Sí. Y que vuelvan todos a los otros también. Sí. Bueno, ¿quién le escribe a un poeta arqueólogo? Cartas y silencios. En la colección Carlos Maeso, Moira Sotelo, Silvia Soler, fotografía de Pablo La Rosa, diseño Fidel Esclavo, más cerca la editorial. Y están todas las librerías, ¿cómo vienen con la distribución? Bien.
1: Sí, lo distribuye Gus.
2: Ah, bueno, está en todos lados.
1: En las librerías, sí.
0: Sí, tanto de Montevideo como de otros departamentos, porque es usual que nos pregunten dónde se puede conseguir los libros. Eso, en las librerías. De los distintos lugares, capaz que no todas lo tienen, pero bueno, sí, en general está bastante distribuido.
2: Bueno, vaya uno a saber con qué las espero por acá de vuelta dentro de algún tiempito, ¿eh? Muchísimas gracias por este rato, ¿eh?
1: Gracias por invitar.
2: Que pasen lindo, gracias. Muchas gracias.
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1: Bueno, salen los arqueólogos, las arqueólogas, sí, entran los antropólogos. Tiempo, ahí se andaban chocando en la facultad.
2: Bueno, estuvimos ahí saludando.
1: ¿Andas bien?
2: Muy bien.
1: ¿Cómo andas,
2: Guigú? Bien, con mucha cosa, pero bien, contento.
1: Me alegro. Hay que andar con mucha cosa.
2: Sí, hay que andar con mucha cosa. Y no, te comentaba antes de empezar la columna que hace unos días se doctoró en comunicación Lourdes Cetúnez, que ya estaba acá en la radio, que yo le orienté la tesis de maestría en comunicación. Y tuve oportunidad de estar en el Tribunal de Ciencia de Doctorado en Comunicación de la Universidad de La Plata, y una comunidad académica fantástica, ¿no? En medio de todo un proceso muy complejo de recortes, de áreas medulares que están siendo afectadas por situaciones macro y muy micro de recortes presupuestales, de equipos de investigación y demás, que afecta una comunidad muy rica, y fue muy interesante la defensa. Ella después va a venir a contar qué fue lo que trabajó, no le quiero spoilear la tesis, pero ella igual ya en alguna columna había adelantado.
1: Acá vino con ¿no? la onda de yerba
2: canaria, que fue la tesis maestría, la tesis doctorado, tomó, pero ella lo va a contar igual, algún adelanto, las piezas del diario El País, aquellas piezas publicitarias maravillosas, ¿te acuerdas? De los 90. Y bueno, y todo el proceso de construcción también de la nación a partir de esas piezas, que fueron una suerte de refundación simbólica del Uruguay, que fueron usadas mucho tiempo más allá de la marca del diario El País, lo usaba Pluna, es decir, fue una forma de promocionar el Uruguay. Bueno, ella trabajó mucho sobre esas producciones, y el jueves que viene va a estar por acá. Pero te digo, una comunidad muy rica, un intercambio muy muy interesante. Qué bueno. Y bueno, y a veces lo contrapongo, lamentablemente, a situaciones de ¿cómo decirlo? De a veces que nos falta acá cierta madurez académica para generar comunidades reales de pensamiento. Y como nos falta, en vez de transitar los caminos adecuados para madurar en términos de pensamiento, elegimos siempre, por nuestro propio proceso civilizatorio, la trampa burocrática, administrativa, mesocrática, que va vaciando de contenido las unidades de conocimiento, los espacios de conocimiento, a cambio de reglas, performatividad, formas de gestión. Es decir, la confusión entre la gestión y la administración y la producción de conocimiento, o lo curioso que en un estado céntrico, administrativo, burocrático, la gestión se entienda como producción de conocimiento, lo cual no me resultaría para nada extraño, porque eso sería la quinta esencia, y yo diría la visión cuasi orgásmica del burócrata, y colocarse ya no como gestor sino como productor de conocimiento. Y ese es el riesgo uruguayo, justamente, en el sentido que si no, que la Argentina existe y está muy muy rica, y en otras partes, pero acá cuesta que se consolide por diferentes situaciones. Entonces caemos en esa mesocracia mediocre de los burócratas gestionando y jugando a la gestión como sustitución de la producción de conocimiento. Eso es lo performático de la mediocridad uruguaya.
1: Pero no te encontraste con nada de eso en La Plata.
2: Para nada. Y yo decía, no sabes lo bien que me están haciendo.
1: Siempre han sido así.
2: ¿Y qué es que pasa acá? Que de alguna forma esa mesocracia, en vez de sentirse debilitada por la producción de conocimiento, se vuelve cada vez más arrogante en esa amalgama también tan vernácula, tan nacional, de fusionar ignorancia y arrogancia al mismo tiempo, ¿sí? Y quiero decir que esto no es algo de los, es algo de los últimos años, sí, que se ha ido generando las comunidades de conocimiento uruguayas, y es un problema. Es un problema porque lo que está, ese es el síntoma, pero lo que está, digamos, en ese magma es justamente la falta de producción de conocimiento y la falta de vinculación del deseo y el conocimiento. Entonces ahí viene el lugar del burócrata, del mediocre, del mesócrata, a traer la gestión como espacio de conocimiento, sustituyendo el conocimiento. Es decir, yo le decía ayer en una reunión, es el triunfo de la razón instrumental, justamente una reunión académica donde empiezan a aparecer gestualidades de ese orden. Entonces, ir a comunidades, como yo le llamo, vivas, donde el conocimiento está vivo, donde no hay trampa, o si, o donde hay conflictos hay en todos lados, pero donde no hay una cuestión ni tan trapacera ni tan soterrada para disimular y eufemizar algo que es visible, que es la producción de un conocimiento poco relevante, poco respetuoso, poco construido y poco dialógico, en definitiva. Entonces, bueno, ahora el jueves que viene va a venir Lourdes a contar sobre su tesis. Claro, las trayectorias, bueno, si tienen comunidades que tienen arraigos que, y sobre todo la parte de comunicación en La Plata, ¿no?, tienen arraigos que están vinculados con el deseo, y bueno, y también para pensar y pensarnos cómo destrabar la situación en Uruguay, ¿no?
1: Bueno, ahí era antaño, yo qué sé, años 60, 70, donde estudiaban los periodistas.
2: Sí.
1: Cuando salías, sí, el título de periodista, que ahora no es tan exigente para trabajar en cualquier medio, no podías participar de una radio, ni de un diario, ni de nada, si no tenías ese título, ¿no? Realmente salado.
2: ¿Un título, decís, habilitante?
1: El título de periodista, ¿no? Ahí te recibías de periodista.
2: ¿En dónde, perdón?
1: En La Plata.
2: Ah, en La Plata, ahí, que había una regulación, claro, a la propia, ¿no?, ciudad.
1: Sí, sí.
2: Sí, yo, bueno, es una de las universidades más grandes de América Latina, claro, creo que es la segunda, claro, después viene la UDELAR.
1: Sí.
2: En términos, siempre en relación a la población y demás, es una universidad y tiene, es muy prestigiosa en diferentes áreas, es decir, no solo en una, ¿no? Anda muy bien en muchas áreas, y eso que decís del título de periodista es sintomático también de la regulación. Exacto. Del conocimiento en
1: que ahora ha decaído mucho, ahora no hay tal,
2: sí,
1: exigencia,
2: bueno,
1: en los medios,
2: claro, ya. Pero claro, fueron escuelas, ¿no?
1: Sí. Vamos a aprovechar acá, Pablito, mandamos la tanda, ¿no?, que estamos en hora y entramos al tema que tenía pensado para hoy, que
2: sí, este es un prólogo.
1: Sí, acá el tema es el mundial como ritual contemporáneo,
2: mundial.
1: Cómo el fútbol crea tribus, héroes, enemigos y ceremonias compartidas. Toma para hoy tu tía Gregoria.
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0: Bueno, ahora sí, acá estamos, en plena columna, Nicolás Guigú, todos los miércoles, todos los jueves, acá en el Tuque.
1: Entonces, el fútbol como...
0: El fútbol como ritual Carolina. Contemporáneo. ¿Qué? ¿Vos le mandaste todo
1: no,
0: esto?
1: No, no, esas son todas ideas de Carolina.
0: Ah, bueno. No, ahí anda la...
2: La estaba buscando en la... No la veo, se ve que se fue.
0: El mundial...
2: Dejó como... la silla y se fue corriendo.
0: Anda en... en reuniones de producción. El mundial como ritual contemporáneo, cómo el fútbol crea tribus, héroes, enemigos y ceremonias compartidas, todo eso, ¿eh? A ver cómo
2: el último arreglate. Arreglate. El último partido que jugó Uruguay fue con una amiga hasta un lugar acá en la Ciudad Vieja para asistir, ¿no?
0: Fuiste onda barra.
2: Sí, aparte ella era cubana, entonces el nivel de ajenidad era muy grande y yo le tenía que explicar qué estaba pasando porque había gente en trance en torno a mega pantalla, porque si andabas por acá, por el centro, por la Ciudad Vieja, por Pocito, eran bares llenos de gente en silencio, expectante, como si fuera frente a un haciendo una ceremonia frente, claro, le tenés que explicar claro que y bueno y la calle, la atmósfera de la calle, el silencio, un silencio que se siente, la ausencia absoluta de gente, da la impresión que hubieran tirado una bomba de neutrones, no había nadie, y bueno, todo el proceso del último partido y la pérdida de Uruguay frente a España, previsible, ¿no? Claramente, pero de cualquier manera siempre existe la posibilidad de ganar, entonces, bueno, la decepción, lo de siempre, todo el proceso de decepción, de la vuelta, las caras alargadas, que es parte del ritual también, ¿no? Porque evidentemente que este ritual se puede ejecutar de varias formas y que tiene varios elementos, bueno, los goles, el abrazarse, gente desconocida en esos lugares,
0: sí, claro,
2: de reunión que tienen.
0: Ahí nos conocemos todos.
2: Hay un momento de fraternidad. Es de los pocos espacios, el fútbol, si no el único, que tenemos en Uruguay y también en otros países. Pero bueno, los países futboleros, que aparte son esencialmente futboleros, como el caso uruguayo, digo esencialmente no porque haya una esencia de ser futbolero, sino porque es parte de la trama identitaria del Uruguay, ¿no? Muy difícil pensar el Uruguay sin el fútbol, y el fútbol también ha colaborado a generar grandes mitemas dentro de la mitología nacional. Ya lo hemos hablado, el Maracaná, los Olímpicos, bueno, en fin, toda una construcción.
0: La primera vuelta olímpica.
2: La primera vuelta olímpica.
0: La vuelta olímpica la inventaron los uruguayos.
2: Fundacionales en varios aspectos que después se repiten por ahí. Un país tan chico, tan lejos de todo. Es decir, evidentemente que es esa. Yo no voy a decir mitología resiliente, pero sí es esa mitología de un país pequeño que ha tenido, ¿cómo decirlo?, momentos de gloria, como también otros países con otro tamaño, otras posibilidades, otras dimensiones. Y es parte, evidentemente, de la mitología nacional. Ahora también...
0: ¿Qué tema ese, no? Muy entre paréntesis, ¿no? ¿Cómo se le puede haber ocurrido a estos locos en el 24 ahí en Colombes, ¿no? Terminar el partido y caminar... fue como una... Habría que estudiar un poco. Sí. Se habla mucho de los Olímpicos, las Olimpiadas, los campeones del 24, pero ¿por qué se les ocurrió, a estos tipos empezar a caminar... saludando con la manito a toda la gente que estaba en la tribuna, que además, bueno, calculo yo que era una especie de agradecimiento porque todos los franceses los estaban aplaudiendo, sí, claro, a rabiar, sí, ¿no? Parados y contentos. Se ve que por ahí les vino un poco. Pero claro, ¿por qué ellos y no a otros, ¿no?
2: Y toda la relación entre Francia y Uruguay en relación al deporte, exacto, es un capítulo aparte, ¿no? Exacto, muy interesante.
0: Bueno, algún día nos metemos en ese tema. Vamos a elaborar por ese lado también.
2: Siendo aparte la raíz del fútbol, y el origen del fútbol uruguayo, británico, claramente, pero cómo tiene varios capítulos muy afrancesados, o sea, todo el paquete que va configurando.
0: Lo que pasa es que acá coincidieron muchas cosas, porque hay una línea italiana también,
2: sí,
0: el calcio famoso, y como que bueno, eso que vos decís, sí, lo afrancesado por el lado de la cultura, lo británico en origen, lo británico como resultado del Imperio Británico.
2: Sí.
0: Y cierta cosa como que se tanguizó.
2: Sí, totalmente.
0: Hay un fútbol, hay una beta rioplatense.
2: Sí, claramente.
0: Que la estudian también.
2: Fue una semilla que llegó a
0: tierra. Claro, que tiene que ver con todo eso,
2: sí,
0: que es muy de Argentina, muy de Montevideo, muy de Buenos Aires y muy de Rosario.
2: Y muy de
0: Son
2: Rosario
0: los tres
2: también.
0: Puntos sí, donde sí, hay un sí, tipo de fútbol que mantiene, es distinto sí. a lo que venía de los británicos, ¿no?
2: Sí,
0: la famosa cortita y al pie.
2: Sí.
0: Esa, ¿no?
2: Muy diferente al brasileño también.
0: Exactamente. El
2: y después
0: samba.
2: También, bueno, en este ritual, porque es un ritual mundial, nosotros estamos hablando del capítulo uruguayo, pero en realidad el mundial.
0: No, ahora es una locura en todos lados.
2: Es el deporte más famoso. No hay ningún deporte en el planeta Tierra que compita en términos de número y de movimiento, de masa de seres humanos y de capitales y de la cantidad de industrias que están en torno al fútbol y el propio fútbol. No hay un deporte comparable en este momento, y como decíamos en alguna columna, en las últimas décadas esto se disparó. Es decir, se disparó lo que gana un jugador, la inversión en equipo, en fin, toda la parafernalia de que vos sabés que el próximo jugador que esté consagrado, si andás viajando, lo vas a ver en la foto en todos los aeropuertos, ofreciendo algún producto, promocionando una época de aeropuertos Messi, por ejemplo.
0: Claro.
2: Estaba en todos lados, Maradona, digo, esos grandes jugadores, ¿no? Es decir, a todo lo que está vinculado a ese mundo, que son tantos mundos y es tanto dinero. Entonces, bueno, esos rituales planetarios están muy vinculados a toda esa masa simbólica de capital de seres humanos que se mueve por el mundo centralizado en un territorio. En este
0: es
2: caso,
0: uno de los ejemplos más contundentes,
2: a Estados Unidos, ¿no?
0: Es uno de los ejemplos más contundentes de la palabra globalización.
2: Claramente, pero aparte fíjate que le toca a Estados Unidos, que en principio no es un territorio futbolero, en principio, pero es mucho más que antes. Es decir, también ha pasado que en las últimas décadas Estados Unidos es mucho más futbolero y está más cerca del fútbol que antes.
0: Y es verdad.
2: Y eso tiene que
0: ver. Tiene tremendo campeonato local también. Con todos
2: tiene
0: los
2: que
0: estados,
2: ver con la migración latina, obviamente, pero también tiene que ver con la aproximación de parte de la población norteamericana al fútbol. Claramente, y eso lo ves, por ejemplo, o sea, no es azaroso que aparezca Donald Trump al lado de Messi, al lado de Suárez, y que tenga esa deferencia con determinado tipo de deporte que en principio no era el deporte que rankeaba más en Estados Unidos y ahora está, no estoy diciendo en el primer lugar en el caso norteamericano, pero sí le está yendo muy bien y probablemente termine siendo el deporte más más extendido en el propio Estados Unidos. No lo es ahora, pero anda ahí. Y eso ya te cambia todas las características, es decir, esa vocación globalizadora, la capacidad de adaptarse a distintos entornos culturales, tener fútbol coreano, tener fútbol japonés, de Arabia Saudita, si
0: sí, los japoneses y los coreanos están enloquecidos, es como que tienen
2: invierten mucho,
0: como que tienen una locura con el fútbol.
2: Bueno, hay técnicos uruguayos, jugadores también que claro, pues hablábamos también a veces de los jugadores más estrellas, más conocidos, más famosos, pero también el fútbol mueve una cantidad de jugadores que tal vez no sean tan conocidos y de técnicos, en el caso de Uruguay, que terminan trabajando en diferentes partes del mundo, es decir, mueve mucha gente. Entonces, claro, constituye un ritual mundial que eufemiza en parte, bueno, como hacían las Olimpíadas, ese conflicto entre naciones ya constituidas, porque las selecciones son selecciones nacionales y de alguna forma hay un vínculo entre el Estado-Nación y la selección. Sí, a veces es directo, a veces es indirecto, a veces hay autonomía total, pero es la selección de tal país. Es decir, no puede haber dos cuadros compitiendo por el mismo país, ni dos versiones, ¿no? Entonces, de alguna forma son los países que se enfrentan, esas tribus, como anotaba Carolina, que se enfrentan, una suerte de guerra eufemizada, es decir, no es una guerra como la que estamos viendo entre la Federación Rusa y Ucrania, por ejemplo, pero sí es una forma
3: eufemizada de violencia en el cual uno gana y otro pierde y uno es mejor que otro, al menos en ese momento, ¿no? Porque todo puede cambiar y entonces después en el próximo mundial ese que fue tan bueno no lo es tanto, bueno, etcétera. Pero es parte del ritual esa
0: Odulio Varela decía que él vivía el fútbol como una guerra. Eran todas batallas.
3: Es que es lo más parecido.
0: Era una guerra.
3: Claro, una
0: el
3: guerra.
0: Fútbol era una guerra.
3: Lo cual no quiere decir que no haya reglas de juego, porque las reglas también hay reglas de juego, ni que vayas a masacrar a tu contendor, pero sí tenés un oponente y en esos momentos estás viviendo, digamos por así decirlo, una situación de conflicto o performatizando que vivís esa situación de conflicto y aparte tenés la hinchada, los medios periodistas, esa las barras, es decir, todo ese movimiento que se genera entre contendores, ¿no? Entre espacios que entran en conflicto, que entran en choque de forma regulada. Pero claro, el tema de los deportes es como la religión, vos tenés que regular la emoción, si no la emoción se te va para cualquier lado. Entonces, yo te contaba, por ejemplo, en otra columna, que Borges en una entrevista habla de dos británicos que odiaban el fútbol. Bueno, él era argentino, muy influenciado por la cultura británica y odiaba también el fútbol. Que uno era Kipling y el otro era Shakespeare, que en el Rey Lear justamente hace referencia a ese fútbol más antiguo. Que era un fútbol, que era cualquier cosa, un
0: totalmente
3: montón de gente que se mataban, pasaba cualquier cosa. Entonces, claro, lo que vos tenés es un fútbol reglamentado, civilizado, que se puede llevar adelante sin que las vidas de las personas corran riesgo y que hay reglas a las que atenerse y demás. Eso también pasa en el ritual del mundial. Es decir, si vos ves ese ritual planetario del mundial, va ajustando las cuentas permanentemente, va ajustando las reglas de juego, qué se puede hacer y qué no, qué puede hacer un jugador y qué no. Sí.
0: ¿Qué puede hacer eso es permanente. Ahora si te caes y si te quedas un rato dentro de la cancha, tenés que salir un minuto para afuera.
3: Por ejemplo. Tenés mil aspectos que han ido cambiando, digamos, de mundial a mundial. Bueno, la producción de jugadores, hay toda una estética de los jugadores de fútbol que probablemente dependa de los perfiles individuales, pero admitamos que hay un acompañamiento, obviamente, porque son ¿cómo decirlo? Son representaciones nacionales, justamente, que tienen que tener determinadas características o se supone que proyectan algo del país, que ahí también tiene que ver el tema del ritual mundial, cómo los países o las comunidades terminan pensando que la selección representa el momento que están viviendo. Que es complicado mantener eso, porque fíjate el caso de Argentina, no digo el caso nuestro, porque si te puedo, bueno, el caso de Uruguay dice, fuimos campeón en el Maracaná cuando el país estaba en su mejor momento económico y bla bla bla. Sí, pero hay otro conjunto de variables que vos podés considerar para entender por qué Uruguay salió campeón en los 50. O en el caso de Argentina, bueno, sí, en el año 78 tenían una dictadura tremenda. La segunda vez que ganaron, ¿no? Estaba Alfonsín. Y bueno, y después siguieron con otros gobiernos. Es decir, que ¿cuál es esa una relación tan especular, esa relación entre país y qué le pasa a la selección?
0: Haití, ¿no? Que acaba de participar ahora.
3: Que es un país destruido.
0: Del campeonato totalmente destruido, que no entrenan en Haití porque el estadio está ocupado por los tipos armados, ¿no? Los cascos azules están ahí adentro, ¿no? Es decir, claro, es muy bravo salir a la cancha y decir yo represento la realidad actual de Haití.
3: Claro,
0: ¿no?
3: Claro.
0: Y aún así está esa cosa de que pusieron la fecha de la independencia en la camiseta.
3: Claro,
0: y se los obligaron a sacarla, ¿no?
3: Qué increíble y cómo sigue siendo traumática de alguna manera para ese inconsciente europeo o euroamericano la independencia de Haití como acto imperdonable, ¿no? Sigue aflora. Cada vez que siempre hay capítulos de ese orden en torno a la independencia de Haití que uno no termina de comprender, pero pasan en diferentes esferas de la vida cultural, política, deportiva y demás. Y bueno, y como ritual se va ampliando, va adquiriendo nuevas características en función de los nuevos países que se integran, de las nuevas corrientes, de lo que se espera de un jugador. de los arbitrajes, de las reglamentaciones y demás, pero cada vez lo que se percibe es una mayor, a ver, ¿cómo puede decirlo? Demostración de abundancia económica.
0: Totalmente.
3: De fatuosidad, no hay, no se puede vincular.
0: $6,000 hay el precio de unas entradas para el partido que va a jugar Argentina contra Cabo Verde ahora. $6,000 una entrada.
3: Bueno, eso te está diciendo.
0: Pero claro.
3: Claro.
0: Entonces, mi cabeza no entra, pues. Sí, sí. Con $6,000 yo creo que me paso 25 días en París si quiero.
3: Claro, la presidenta de México le estaba regalando.
0: Pasándolo.
3: La presidenta bárbaro. De México le estaba regalando sus boletos que alguien se los dio a una muchacha para que fuera de sectores populares. Que se, claro, pero es prohibitivo. Bueno, eso también. Es decir, el fútbol pasó de ser un. En su inicio es verdad un deporte. El fútbol más. Más canónico, digamos, tiene elementos de deporte de élite que después se populariza y se mezcla con todas estas corrientes que vos hacías mención con anterioridad, pero siempre tuvo algo de, vinculado a lo popular, digamos, ¿no? Ciertas uh-huh. sensibilidades populares, sobre todo el tema de la barra brava, del aguante, de la ferocidad, entre comillas, de los sectores populares, la resistencia. Y ahora, claro, uno ve este proceso de elitización de los mundiales, que es producto, podés sí, tenés plata para el pasaje, el hotel, la estadía, pero aparte tenés que pagar esos precios de entrada que pueden ir variando. Es decir, claro, tener la gran masa de espectadores, que es el gran público que va a asistir por los diferentes.
0: A través de la TV.
3: A través de la TV, que eso constituye otro ritual, que otro no es ritual. El mismo que estar in situ. Con todos los cánticos, estuve escuchando los cánticos que le dedicaron los argentinos a los uruguayos después que se salieron del mundial. La verdad que muy creativos los vecinos para insultarnos. te sugiero que los busques por ahí porque son muy graciosos en la radio. Y bueno, y eso también es parte del mundial, ¿no? Todas esas pequeñas guerras que se van, que claro, siempre tienen el carácter de esa situación conflictiva que después se revierte en la pacificación, en cierta forma de amistad, por así decirlo, aceptando el resultado. Es decir, pues son resultados que son inimpugnables, ¿no? Después que alguien gana la copa, quien queda segundo, quien queda tercero, cuarto, y ya está, hasta y se lleva la copa, ¿no? Se lleva la copa se la llevan, y bueno, y eso queda guardado hasta el próximo mundial, y se le llevará a la selección que triunfe. Y es un deporte también que me impresiona, porque es un deporte, me pongo a pensar, porque hay países que tienen mucha, México por ejemplo, les interesa el fútbol a ellos.
0: No, hoy por hoy está pasando exactamente lo mismo que te planteaba de Corea y de Japón. Uh-huh. Están como locos, no pueden pensar en otra cosa
3: que no sea el fútbol.
0: Sin embargo,
3: todavía no han llegado a ser un país que realmente tenga una incidencia.
0: Por primera vez en la historia llegaron a jugar el cuarto partido.
3: Por eso, no para la cantidad de seguidores, fanáticos, personas involucradas con el fútbol, es un país mucho más futbolero que los resultados reales que ha obtenido en su trayectoria. Eso
0: tiene más programas deportivos en la TV, en los medios, en las radios, en las páginas de los diarios que Argentina, que Brasil. Sí, tiene mucho más.
3: Sí, sí, pues son fenómenos interesantes. Sí. La gente que sigue selecciones que no son las propias, que también se da. Aunque en general esto es medio clandestino, porque no es bien visto que vos hinches por otro
0: te
3: país.
0: Te hagas hincha como te haces de un club extranjero.
3: Claro, claro. O la segunda opción también. Sí, hay una cantidad de elementos, pero sí lo es cierto que colaboran a esa comunidad imaginada que es cada nación, a recrearla en el momento ritual en el cual todos convergen por un tiempo, ¿no? Por un tiempo, y después, bueno, cada cual a lo suyo, pero ese sentimiento de lo colectivo, esa fusión, ese espíritu gregario, está en su máxima exposición durante ese ritual, y después van quedando las esquirlas, las cenizas, que se van guardando hasta el próximo, porque hay una memoria colectiva de todo lo que pasó, que obviamente es muy heterogénea, desde cómo seguiste vos el mundial hasta si estuviste en las canchas en Estados Unidos, lo miraste de tu casa, son experiencias, si estuviste solo, si estuviste con amigos, hay toda una vida del mundial que se va construyendo como parte de ese ritual, y quedan elementos residuales que en parte van a alimentar lo que viene. Sí, y eso, bueno, ¿cómo vas? Y entonces siempre la esperanza, bueno, qué horrible el Uruguay, cómo estuvo, bueno, y empiezan los chistes, las animaciones, estuve mirando varias que hicieron en las redes, que están todas muy
0: sí,
3: están muy
0: claro,
3: bien hechas.
0: Tienen buen humor.
3: Sí, y bueno, y esos elementos presentándolos para la próxima performance de la selección. Bueno, esto, lo que preguntaba Carolina, ¿se generan héroes? Sí, el fútbol genera héroes. El fútbol genera realmente héroes que aparte tienen una incidencia mundial mientras son héroes tremenda. Y a veces post-mortem. Por ejemplo, Maradona, más allá de todas las versiones que ha generado su estilo de vida, claramente es alguien que sigue estando presente.
0: Es un líder absoluto, es un héroe.
3: Inclusive brutal, en estos momentos, a veces para mucha gente, como una piedra en el zapato por sus posiciones políticas,
0: claro,
3: claramente.
0: Claro.
3: Bueno, pero hay una iglesia que maradonista, hay varias hay cultos a Maradona en varias partes del mundo, es decir, bueno, mirá ni hablando.
0: Nápoles.
3: Son procesos que trascienden en la misma dimensión futbolera. Bueno, Messi con otras características también. Es decir,
0: lo de Messi, tenés una construcción de héroe fantástica, ¿no? Uh-huh. Porque supuestamente, bueno, fue el capitán que lo llevó al último título mundial, uh-huh, y que salieron esos 5 o 6 millones de argentinos a la calle, ¿no? Uh-huh. Fue una locura descomunal, y que hasta pocos días antes de empezar el mundial, no se sabía si iba a participar
3: o
0: se iba a retirar, como se retiraron 4 o 5 campeones mundiales de la pasada vez, que tienen la edad de él.
3: Claro,
0: Y el tipo aparece haciendo 3 goles por partido.
3: Sí, si tuviera 20 años.
0: Jugando mejor que nunca.
3: Claro, es un caso.
0: Bueno, y ahí tenés la construcción de un héroe.
3: Sí, claramente.
0: Un superhéroe sería en este caso, ¿no?
3: Y que esos superhéroes empiezan lo complejo, y que también pasa en el campo del arte y en otros espacios, que las personas no los toman únicamente como buenos jugadores de fútbol, sino que a veces empiezan a tomarlos como referencias políticas o de estilos de vida, que bueno, ahí está todo el problema de la construcción de héroes a partir de un lugar que tal vez a veces es complejo, es un lugar complejo, ¿no? Los antihéroes también, los perdedores, los que hicieron mal las cosas,
0: el héroe que no pudo ser. Fíjate,
3: el
0: vos
3: héroe
0: si,
3: que no pudo
0: fíjate
3: ser.
0: Fíjate si Muslera, pobre, que iba por su sexto mundial, hubiera tenido una actuación como la de Messi, en el arco, ¿no?
3: Claro.
0: Un tipo que se atajó todo. ¿No? Bueno,
3: también.
0: Pero sin embargo pasó todo lo contrario, y tenemos la contracara.

0: de lo que está provocando Messi.
1: Sí, es verdad,
0: ¿no?
1: Es verdad.
0: Decir, él también en esa construcción iba por el mismo camino de Messi, sí, sí. ¿No? Si hubiera sido sí, el
1: hay,
0: gran...
1: Hay antihéroes, hay villanos.
0: Exacto.
1: Hay traidores, inclusive.
0: Ah.
1: Y si todo eso está generado en el mundo futbolero y en algunos casos... Digo, lo que me parece complejo es que, sobre todo en el caso de los superhéroes, que a veces la gente espera mucho de jugadores de fútbol que son jugadores de fútbol.
0: Eso
1: son
0: es
1: seres
0: otra
1: humanos.
0: Cosa,
1: Entonces,
0: seguro.
1: Claro, tomar, no sé, a algún agüero de referencia en el análisis económico argentino no tiene sentido. No me importa lo que dice,
0: Claro.
1: ¿entendés? Porque sé que es un ignorante en ese tema, por más que haya jugado bien al fútbol, está retirado, por más que haya jugado bien al fútbol, yo sé que de eso no sabe nada y que va a hablar como alguien que tiene un dinero, que lo ganó y que, en fin. Entonces yo, y a veces hay confusiones de que muchos de estos superhéroes futbolistas empiezan a jugar con cuestiones de estilo de vida, éticas, morales, opiniones, porque son famosos, obviamente, y incidencia en sus alianzas políticas. Por ejemplo, Messi se nota que es muy Donald Trump, porque lo mira con mucho cariño, ¿no? Y está cerca de ese entorno. Maradona era mucho más Chávez,
0: amigo de Fidel Castro,
1: amigo de Fidel
0: iba a
1: Castro, se internó en
0: ver,
1: Cuba por su problema de adicción varias veces, chavista, peronista, bueno, en fin, más para ese lugar, que también es complejo, porque ya, por ejemplo, en el caso de Messi, para, sobre todo el espacio argentino, hay mucha gente criticándolo por las posiciones o los silencios, mejor dicho, o que aparece con Trump, y entonces eso lo ven como algo malo y lo cuestionan. Por
0: no,
1: ejemplo,
0: y que zafó de una condena en España por evasión de impuestos.
1: también como una cosa
0: Claro,
1: media,
0: todo muy lindo,
1: pero hay partes que fallan. Y bueno, y otras cuestiones muy vinculadas a ciertos comportamientos.
0: Bueno, si era por evadir impuestos, un caso de corrupción, al fin y al cabo, está bien para la cara de un argentino.
1: Como viene la.
0: Un héroe argentino
1: Como
0: viene
1: no,
0: bien.
1: No estaría mal, un poco. Y sí.
0: Está bien.
1: Entonces,
0: Bueno,
1: vos decís que al final.
0: Si
1: Jorge,
0: algo le faltaba era eso.
1: Jorge
0: Así
1: Valle,
0: que...
1: vos decís que tenía razón. No lo repitamos. Estás diciendo algo de eso.
0: Qué divertido. Bueno.
1: Ay, ay,
0: bueno, muy bien.
1: Bueno,
0: podemos redondear por acá, ¿no?
1: podemos
0: Mi
1: redondear
0: estimado
1: por acá.
0: Guigú, fue un placer como siempre. Y acá estamos también, moteando.
1: Después de estas afirmaciones finales, eufemizadas, sí, mejor redondeemos. Porque me río, me
0: si
1: empiezo
0: te
1: a
0: pones
1: reír.
0: A pensar, claro, es un magnífico
1: representante. Me acuerdo
0: representante.
1: de Jorge Valle y todo el capítulo de La Llorona. Y, bueno, en fin.
0: Otro bueno, un abrazo
1: tema.
0: grande.
1: Nos vemos,
0: Hasta el
1: nos vemos.
0: miércoles.
1: Hasta
0: Hasta
1: luego.
0: El jueves.
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Bueno, impresionante, de Lennon y McCartney, el Blackbird cantado espectacularmente por Eduardo Arnoyans, un disco que se llamó Ámbitos y que lo compartió con Fernando Cabrera. Y a ver qué les parece esta otra versión que pertenece nada más y nada menos que a Jaco Pastorius, también en vivo en Nueva York. Hasta mañana.

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Muy buenas tardes para todos, sean bienvenidos a este día jueves, el segundo día de este mes de julio que estamos transitando con un frío en la capital. Yo sé que hay muchos uruguayos que nos escuchan fuera del país y que están pasando mucho calor también, sobre todo ahí en la zona de Europa, mucho uruguayo, pero aquí les puedo asegurar que el frío, tal cual lo decía Inumet, lo anunciaba, es polar. Hace muchísimo frío en la capital del país, 7,4 grados de temperatura en este momento. Les puedo asegurar que la sensación térmica es de mucho menos. Hay una leve brisa, tenemos 52% de porcentaje de humedad. Dice Inumet que para esta tarde-noche estará nuboso, periodos de cubierto, chaparrones, bajas temperaturas y bajas sensaciones térmicas. La mínima va a llegar a 3 grados, seguramente menos todavía. Y mañana vamos a tener un día idéntico al de hoy. Igual, con cielo algo nuboso, periodos de cubierto, probables chaparrones, alguna helada agrometeorológica, en fin. El fin de semana, ¿cómo viene? El sábado bien, un día como el de hoy, pero con un poquito más de temperatura, buen sol. Algo nuboso, pero buen sol. El domingo sí, hay probabilidades de lluvia media y además muchísimo frío. Así que hagan los planes para el sábado mejor. El domingo va a estar complicado. Pablo Baute está en los controles. Los vamos a estar acompañando y ustedes a nosotros a través de nuestro WhatsApp 092-490-290. Tenemos nota, tenemos música, tenemos información, tenemos programa de radio hasta las 6. ¡Mamita!

comenzábamos con Mariano Íñigo y Osvaldo Fattoruso, Adiviná, y ahora Cimarrón, Jorge Nasser, sonando aquí en Radio Cultura. Estamos transitando esta fría tarde de jueves y en un ratito nada más vamos a tener la nota. Vamos a seguir compartiendo buena música por la 1290 AM y en mediospublicos.uy.

0: Estamos haciendo parte del aire y ustedes se están comunicando a través del 092-490-290. Vamos a hablar de un libro que va a dar que hablar, que está recién salido del horno, y me gustaría compartir con ustedes la palabra de su autor luego de la pausa. Y antes de la pausa vamos a escuchar a Eduardo Darno Jans cantando aquí en Parte del Aire.
1: Grabando, toma uno, con Desconsolados, dos.

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0: Al hablar de cultura democrática no me refiero únicamente a las instituciones que la construyen, aludo también al conjunto de valores, creencias e imaginarios compartidos que la sostienen, que nos permiten reconocernos como ciudadanos y nos hacen sentir parte de una misma historia colectiva. Se trata del trasfondo simbólico desde el cual respondemos preguntas fundamentales acerca de quiénes somos, qué nos debemos unos a otros y qué consideramos justo o injusto en nuestra vida en común. La cultura democrática puede entenderse en este sentido como el modo específico en que una sociedad organiza, justifica y discute sus decisiones colectivas. Esto es parte del libro Cómo he de vivir, el camino filosófico de Mujica, de Gustavo Pereira, que es un destacado académico, es escritor, es filósofo, especializado en filosofía práctica y ética. Bienvenido, Gustavo, un gusto.
1: Bueno, ¿qué tal? Muchas gracias por la invitación.
0: Por favor, siempre es un placer. A pesar de que tú en la introducción decís este no es otro libro de Mujica, es un libro que tiene que ver con José Mujica, este hombre que ya no está entre nosotros porque ha dejado un legado impresionante. No hay lugar en el mundo donde a uno no le pregunten por José Mujica y que tú has fusionado o has tomado por el lado de la filosofía o emparentarlo a filósofos clásicos que él mismo se ha encargado además de hablar o de hacerlos conocer. Así que bienvenido nuevamente y contanos un poco sobre la génesis de Cómo he de vivir.
1: Bueno, en realidad el libro, no para ser justo, no es una idea que haya surgido de mí. Esto es algo que se le ocurrió o que pensó la editorial y me lo planteó en su momento. Y bueno, yo lo pensé un poco porque siempre hay riesgos cuando se habla de Mujica. Uno de los temores que tenía era el de aprovecharme de la figura, porque esto era un año después de su muerte, que es cuando se publicó. Pero poco a poco fui dándome cuenta que había una sustancia filosófica importante que me llevó a abrazar el proyecto, a irlo queriendo poco a poco y al final a quedarme muy conforme con el resultado. Y como vos decís, lo que me parece que es más destacable del libro es la vinculación a partir de Mujica, es decir, de su pensamiento, con grandes problemas de la filosofía. Es decir, ahí está el problema de la vida buena, que es el que titula el libro, ¿sí? El cómo he de vivir, esa es una pregunta fundacional de la filosofía. Y luego también cosas tales como eso que comenzabas leyendo en el inicio, ¿no? La contribución de Mujica a la cultura democrática uruguaya. Es decir, que la cultura democrática uruguaya lo excede, por supuesto, a Mujica, claro. Pero él es alguien que ha contribuido mucho, y yo me animaría a decir incluso que la cultura democrática uruguaya es la que lo coloca en ese lugar de las instituciones que tiene al final de su vida, como un promotor del diálogo, como un promotor de la justicia, de la igualdad, pero especialmente en diálogo con los otros. Y esos otros muchas veces son los que, la mayor parte del tiempo, son los que piensan distinto. Entonces, bueno, el libro tiene cuatro capítulos en los que se tratan algunos de estos problemas. La justicia es otro, el consumismo como un problema de las sociedades modernas. En realidad, en ese capítulo yo presento a Mujica como un crítico de la modernidad, es decir, como alguien que es fruto de la modernidad, pero también es un crítico desde esa idea de progreso, de libertad, de igualdad, que son los ideales que heredamos de la de la modernidad. Entonces, bueno, el libro tiene esas características y a mí me parece que es atractivo para el lector, porque como se dice también en el inicio, es como una excusa, una buena excusa para la filosofía.
0: Tú hablas de un Mujica, bueno, emparentado con el ADN uruguayo, digamos, de la democracia, ¿no? Que hemos sabido convivir, han pasado una cantidad de gobiernos bien diferentes unos de otros, de partidos además diferentes. Sin embargo, los detractores de Mujica podrían decir, bueno, pero él también tiene su lado oscuro de haber participado en la guerrilla, que en definitiva iba un poco contra esas instituciones que él termina defendiendo. ¿Te hizo ruido en algún momento eso o es una simple anécdota que no tiene nada que ver una cosa con la otra, sobre todo en el momento de sentarte a escribir?
1: Bueno, sí, eso es ineludible, ¿no? Pero a mí me parece que Mujica, con todo su trabajo al final de su vida, todo su trabajo político, de alguna manera le está dando la razón a la democracia uruguaya. Y eso es algo encomiable, ¿no? Es digno de elogio y de admiración. De alguna manera Mujica dice, bueno, el camino es este, es el de las instituciones, es el de la democracia. Y yo opté por otro en determinado momento de mi vida, pero ahora mi vida la dedico a esto. Claro. Y yo me animaría a decir que en ese sentido es la democracia uruguaya la que le da el verdadero marco al pensamiento de Mujica. Es decir, que creo que es algo para estar muy orgullosos, todos nosotros, como creo que lo estamos, de nuestra democracia y de lo que significa y de lo que puede generar en todos nosotros como ciudadanos. Y en el caso de Mujica, también, por supuesto, en su desempeño.
0: Cuando escuchábamos a Mujica hablar de Séneca, de Cicerón, de los estoicos, bueno, uno ahora tiene internet y puede ir allí y generarse una idea de qué está hablando cada persona, ¿no? Cuando uno escucha, bueno, quienes somos lectores sobre todo, leemos un poco y si no sabemos, preguntamos y si no preguntamos, vamos a abrevar. Perdón. Te pido disculpas.
1: No te espero, no te
0: sí.
1: preocupes.
0: Ahora sí. Te pido disculpas. Ahora sí. Algo se me atravesó ahí. Decía, esta gente que pensaba mucho que fueron grandes filósofos, ¿se adecuan a Mujica o Mujica a ellos?
1: Bueno, yo creo que el pensamiento estoico es el que más mella hizo en Mujica. Era el final de su vida, en sus últimas dos entrevistas se autodefine como un viejo estoico. Y yo recuerdo, y lo digo en el principio del libro, que en un momento le escuché decir a Mujica que alguien le había regalado un libro. Un libro de Séneca. Bueno, a mí, por supuesto, como filósofo, eso me llamó la atención. Y al poco tiempo comienzan a aparecer esos discursos famosísimos de Mujica, en Río Más 20, en Naciones Unidas, donde habla del uso del tiempo, de cómo aprovechar la vida. Y claro, el libro que le habían regalado era De la brevedad de la vida, de Séneca, que creo que generó una influencia enorme en Mujica, pero casi siempre lo que hacen los filósofos es como ordenar nuestras intuiciones. No es que nos cambian radicalmente nuestra forma de pensar, claro, sino que nos permiten ver algo que ya tenemos dentro, que ya estamos intuyendo. Y creo que Séneca sirvió para, en el caso de Mujica, para reordenar esas intuiciones que él tenía. Y también, a mí me parece que es bien interesante, ahora que te digo esto, pensar que Mujica, con sus discursos, con el mensaje que brindaba, de alguna manera ordena o nos hace recordar algunas de las cosas que son importantes para nuestra vida y que tal vez tenemos tapadas o están escondidas atrás de la vorágine del trabajo diario, donde no nos preguntamos mucho si lo que hacemos es lo que nos gusta efectivamente, si es algo que valoramos, si es la vida que queremos tener. Entonces, en ese sentido, Mujica es que entronca con la ética clásica, es decir, con los estoicos, pero también con Aristóteles, principalmente en lo que se denomina como el uso de la racionalidad práctica. Claro. Es decir, lo importante para rescatar de Mujica, a mí me parece que no es tanto contenidos acerca de cómo debemos vivir, es decir, una vida con algunas características, sino el uso de nuestras facultades para evaluar cómo es que estamos viviendo y cómo es que queremos vivir.
0: El manejo del tiempo, por ejemplo, creo sí. que está, él se cansó de decirlo, ¿no?
1: Definitivamente. Sí, sí. Sí, es que eso es como una continuidad del pensamiento de Séneca. Séneca, una de las cosas que dice es que no tenemos vidas cortas, sino que nuestras vidas son muy largas, pero que pueden volverse cortas cuando la destinamos a cosas que son pueriles.
0: Claro.
1: Y dice específicamente, dice Séneca, explícitamente dice, cuando la dedicamos a acumular riqueza, ¿sí? Claro. Como algo que no tiene que ver con lo sustantivo de la vida, con lo verdaderamente importante. Y eso es lo que Mujica nos recordaba, de alguna manera nos sacudía, y creo que ahí es donde está el impacto en el mundo por parte de Mujica. De alguna manera nos zarandeaba, obligándonos a pensar, mostrándonos la puerilidad de capaz que trabajar todo el año en algo que no nos gusta para tener una semana de vacaciones en un lugar maravilloso, pero pasar un año penando o estar atado al trabajo en términos de autoexplotación, como sucede en muchísimos casos.
0: Claro.
1: Entonces, a mí me parece que Mujica tiene esa característica de gran estimulador de nuestra inteligencia práctica. Es decir, nos obliga o nos llama a usar nuestra razón, al igual que lo hizo Kant en la modernidad. Uh-huh.
0: Fuiste descubriendo, a medida que supongo habrás escuchado todos los discursos, porque, bueno, el libro, y le cuento a la gente, aparte de todo lo que tú expresas allí, tiene una parte que está en otro color, otro, tiene un fondo gris, donde aparece la palabra de Mujica, cruda y dura. ¿Escuchaste muchos discursos? ¿Leíste mucho sobre él?
1: Sí, sobre todo lo que yo traté de utilizar, hay entrevistas revisadas, escuchadas, pero sobre todo lo que más me parecía que era relevante para el libro era basarme en los discursos más articulados, es decir, esos que él preparaba para organismos internacionales o para eventos en los que se lo invitaba. No le presté tanta atención a, capaz que, no sé, algunas de las cosas que él podía decir en una entrevista a la salida de un evento, ¿no? Por parte de la prensa. Esas cosas como más espontáneas. Pero en estos otros discursos yo encontré como un pensamiento articulado. Al principio estaba como más disperso, había como un montón de ideas que se iban manifestando, pero luego al leer varios discursos hay una continuidad importante. Es decir, se puede decir que hay un conjunto de ideas que se pueden observar en la continuidad de sus discursos más articulados.
0: Siempre haces hincapié allí de la aceptación de que la resolución de los problemas colectivos requiere siempre auxilio de otros, y él abrió ese abanico para reunirse con grandes líderes mundiales que no tenían ni siquiera nada que ver con su pensamiento, pero también habla de ese Uruguay que estábamos diciendo hoy del ADN, ¿no?
1: Sí, él, yo creo que es muy admirable la forma en que Mujica se relacionaba con aquellos con los que no pensaban igual. Claro. Y eso lo hemos visto en su gobierno, por ejemplo, con ministros que no eran de su grupo político. Uh-huh. Y como vos decís, eso también habla de Uruguay, pero capaz de un Uruguay, capaz que del mejor Uruguay, que me parece que lamentablemente ahora tenemos un poco menos presencia de ese Uruguay, donde ahora lo rentable no es el diálogo, el construir juntos, sino que la rentabilidad política está en el conflicto, en la polarización, y parecería que la lección que dio Mujica, y que le dio un rédito político enorme, ¿sí?, como todos hemos visto, sí, no ha sido suficientemente aprendida por la política uruguaya. Es decir, creo que hay un mensaje importante ahí en decir, miren, el diálogo, el reconocer que puede estar equivocado, el reconocer que el otro puede tener razón, uh-huh, es políticamente rentable. Miren todo el caudal de votos que he tenido en mi vida, podría decir Mujica. Bueno.
0: Bien, estoy hablando con alguien que está muy metido en la filosofía, que tiene un compromiso con ese estudio de los problemas que nos acucian a los seres que habitamos este planeta, y que tienen otra mirada, más allá de, para decirlo en un término bien uruguayo, más allá del ringuirranga diario, uno puede ver, supongo ustedes pueden ver un poco más allá, decir, bueno, este hombre habló de esta manera, dijo estas cosas, y dentro de 200 años alguien va a leer esto y va a hablar de alguien que filosofaba con los pies en la tierra. ¿Voy bien por ahí?
1: Sí, definitivamente. Hay algo que yo también digo en el libro, en el inicio, y es que Mujica no es un filósofo profesional. Claro. Si yo dijese una cosa así, me estaría mintiendo. Y si alguien cree que el libro presenta algo de ese tipo, el libro fracasó en todas sus intenciones. Claro. Pero la filosofía no es una cuestión de filósofos profesionales exclusivamente. La filosofía tiene que ver con preguntarnos acerca de problemas que son relevantes para nuestra vida. Y en ese sentido, todos de alguna manera hacemos filosofía, aunque no tengamos un entrenamiento específico. Y Mujica es parte de eso, ¿sí? Es decir, no es un filósofo profesional, pero es un ciudadano que se pregunta por las cosas que se suele preguntar la filosofía, y responde de una manera también que está muy por encima de la media. Claro. ¿Sí? Entonces, en ese sentido, es como decía hace un minuto, ¿no? Es una excusa ideal para transitar desde Mujica a los grandes problemas de la filosofía.
0: En tu libro, Gustavo, aparece recurrentemente la ética y la moral. ¿Cómo encaja esto dentro de la filosofía? Es una de las patas fundamentales para el comportamiento humano, digo, y también sumándolo al pensamiento de Mujica.
1: Bueno, la ética es una de las grandes subdisciplinas de la filosofía. Aristóteles escribe el primer tratado de ética, de sistemático de la historia del pensamiento, que es la ética Nicómaco. Entonces, la filosofía brinda recursos para orientar nuestra vida, para actuar en forma correcta, para actuar con justicia, para actuar con integridad. Y en el caso de Mujica, su comportamiento, su vida, es una vida que está atravesada por estas ideas, en particular por la idea de integridad, ¿sí? Esa idea que se explica como coherencia entre la vida personal y la pública. Creo que esto no hace falta explicarlo mucho, simplemente mencionando esto, todos nos podemos representar a Mujica con su vida austera y también llevando esos principios a la vida pública. a mí eso también me permitió introducir un concepto que yo había trabajado un poquito antes, que es el de liderazgo ético. Es decir, las personas que son íntegras, que actúan correctamente, que actúan en función de principios compartidos, tienden a generar conductas ejemplares, conductas que podríamos decir que marcan el camino, que marcan el paso, ¿sí? Es decir, por dónde debemos ir. Y ese liderazgo, que es un liderazgo ético, es algo que Mujica hacía con su vida. Y que podríamos decir que nos ha legado también una forma de liderar, ¿no? Que podría ser proyectable a esa vida política que yo decía hace un segundo, que está como mucho más preocupada por el conflicto, la polarización, la rentabilidad política barata, y pensar en una política de gran escala, centrada en valores democráticos, en valores de que puedan efectivamente articular ese liderazgo ético.
0: Gustavo, ha sido un placer escucharte. La gente que escuchó esta entrevista seguramente irá ya a comprar este libro, que tiene que ver con nosotros, pero tiene que ver con un mundo que siempre parece como alejado. Por ejemplo, hablar contigo, un profesor grado 5 del Instituto de Filosofía de la Facultad de Humanidades y Ciencias de la Educación de la Universidad de la República, de la UDELAR, uno parece una cosa distante, ¿no? Sin embargo, nos atraviesa y por lo que tú hablas y por escribir estos libros me hacen pensar que no todo está perdido y que finalmente esta sociedad no va camino a ser un idiota útil cada uno, sino a tener un pensamiento crítico, porque tenemos la posibilidad a mano, tal luego en un libro, de allanarnos un poco el camino y ver más allá del dedo que nos señala el sol, ¿no?
1: Bueno, sí, muy bien. Bueno, muchas gracias. Muchas gracias por esto que acabas de decir y también por la invitación.
0: Gustavo Pereira, un gusto charlar contigo. Muchas gracias por el libro y por estos minutos para contarle a la gente sobre cómo he de vivir el camino filosófico de Mujica, que es este libro que ustedes ya tienen que ir a comprar. Gracias, Gustavo.
1: Bueno, gracias. Saludos.
0: Gustavo Pereira estuvo con nosotros y esta entrevista va a quedar en la página web de Radio Cultura en las próximas horas. Difúndanla, disfrútenla, escúchenla nuevamente y vayan a comprar el libro porque realmente vale la pena y yo creo que son de esos libros que después los van a tener de cabecera.
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Nos vamos yendo de a poco, los voy a dejar con muy buena música. Les pido disculpas en un momento, mi garganta no aguantó los avatares de este frío, pero bueno, hay que cuidarse, hay que abrigarse. Nos vamos a reencontrar mañana para cerrar la semana junto a Pablo Baute, que ha estado en los controles. Gracias por los mensajes y el libro que me preguntaban, ¿cómo se llama? ¿Cómo he de vivir el camino filosófico de Mujica?, que editó Crítica, en realidad Planeta lo distribuye, y lo editó Gustavo Pereira, es su autor, que ha estado con nosotros en esta tarde, siendo también él parte del aire. Que tengan un buen término de jornada, buena vida, mañana a las 5 de la tarde aquí en Radio Cultura. Acá aparece, entre otros, Daniel Melingo en esta versión de Himno a tu Corazón.

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